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Enrique IV, que vamos a escuchar hoy en Lo mejor de las dos carátulas, habla de las apariencias, de lo que es y no es, de la mentira.

0: La escena transcurre en el salón de una villa solitaria de la campaña de Umbría. Primeras horas de la tarde. El lugar aparenta lo que pudo haber sido la sala del trono de Enrique IV. Entre el antiguo moblaje se destacan dos cuadros modernos que representan a un hombre y una mujer jóvenes, vestidos como Enrique IV y Matilde de Toscana. Estamos en los primeros años de la década de 1920. Al levantarse el telón, entran a escena cuatro jóvenes vestidos a la usanza del siglo XI. Tres de ellos muy divertidos y uno muy preocupado.
1: Y esta, amigo Bertoldo, es la sala del trono.
2: Exactamente en Goslar.
3: O en el castillo de Hartz. Da lo mismo.
4: No entiendo nada, ¿no?
1: Ah, Bertoldo, Bertoldito, no pongas esa cara.
4: ¿Cómo me llamaste?
1: Bertoldo.
4: Bertoldo.
1: Sí, no sabemos cuál es tu nombre verdadero, ni nos importa. ¿A qué te llamarás Bertoldo?
4: Perdón, pero es que no entiendo nada. Esta saga, estos trajes, no corresponden a la época. Supongo que el Enrique IV del que hablan es el de Francia.
2: ¡No! ¡No, querido, no! Es Enrique IV de Alemania.
1: ¡El de Canosa! ¿Eh? Aquí todavía estamos en la terrible guerra entre el Estado y la Iglesia.
2: Claro.
1: Bertoldo.
2: Entonces, no tiene nada que ver con el 1500.
3: Pero no, estamos entre el año 1000 y el 1100.
2: Ay, Dios mío, pero esto es un desastre para mí. Y toda mi preparación histórica. Por Dios, podrían habérmelo dicho, ¿no? Consulté tantos libros para prepararme y de esta historia no tengo la menor idea.
5: Lo peor, Bertoldo, es que nosotros tampoco tenemos la menor idea de cómo va a ser tu personaje.
2: ¿Pero cómo? ¿No saben a quién debo representar?
3: Lo único que sabemos es que tu nombre será Bertoldo.
1: ¡Bertoldo!
2: ¿Y quién es Bertoldo, eh?
1: Han expulsado a Adalberto. Pues entonces, quiero a Bertoldo.
3: A Bertoldo.
1: Es todo lo que dijo nuestro Enrique IV.
2: Bertoldo. Ah, no, yo me voy, ¿eh? ¡Me voy!
5: No, ¡Bertoldo! Tranquilo.
1: Nosotros tampoco sabemos quiénes somos, ¿no? Él es Arialdo.
5: Sí, yo, Arialdo.
1: Y él, Ordulfo.
3: Encantado.
1: Y yo, Landolfo.
4: No.
1: Ah, para servirlo.
4: ¿Me pueden explicar qué es todo esto, por favor?
1: No, así nos llama, pero ahí se nos acabó la ciencia. Son nombres de la época.
3: Por supuesto.
1: Eso sí. Sabemos que somos consejeros secretos.
4: ¿Secretísimos?
1: Sí. Se decía que Enrique IV era despreciado entre la aristocracia por rodearse en la corte de jóvenes de clase baja.
3: ¿Nosotros?
5: ¿Eso? Sí.
1: Somos sus leales y alegres vasallos. Eso es todo.
2: ¿Eso? Así que yo también debo estar alegre.
5: Eso sí, cate
3: tu cara. Pero no creas que es tan fácil, ¿eh? Pobre del que no esté listo para contestar lo que él quiere oír.
2: Pero ¿cómo? ¿Cómo voy a hacer si me preparé para otro rey, eh?
3: No te preocupes. Nosotros te vamos a ayudar.
2: Sí. A ver, ¿cómo me voy a ayudar, eh?
5: Ese retrato,
1: sí.
5: Por ejemplo, ¿ves?
4: ¿Cuál? Ese.
5: Es muy importante saber quién es ella.
3: Muy importante.
2: Esto en principio me parece una locura, ¿eh?
3: ¿Qué?
2: ¿Qué? ¿Cómo qué? Dos cuadros modernos en medio de toda esta respetable antigüedad.
5: No. Es verdad. Y por cierto, antes no estaban.
1: No.
5: Hay dos nichos detrás y como quedaron vacíos, se los cubrió con cuadros.
1: Claro, que serían un desatino si fuesen verdaderos cuadros.
3: Claro.
2: No. Sí, ¿Cómo que no son cuadros? No entiendo nada.
3: No entiendo nada.
1: Si uno se acerca y los toca, sí. Pero para Enrique IV, que no los toca, son imágenes. ¿Eh? Como las que podría mostrarte un espejo.
3: ¿Entiendes?
1: Ese es él. Vivo como está en la sala del trono.
2: Esto es increíble, ¿no? No,
1: pero ¿por qué?
2: No entiendo nada. ¿Cómo me
1: estás explicando todo? Si te pusieran ante un espejo, ¿acaso no te verías vivo aunque estuvieras vestido así?
3: Natural.
1: Sí, pues bien. Aquí es como si hubiese dos espejos que reflejan imágenes vivas. ¿Eh? En medio de un mundo que vive... Bueno, ya vas a ver cómo vive también, ¿sí?
4: Ay, Dios mío, por favor, por lo menos, ayúdenme con los datos principales. Oh,
3: bueno, bueno.
4: A ver. ¿Quién es la mujer del retrato? Por ejemplo, ¿no? Digo, la esposa del emperador.
3: ¡No!
5: ¡Brutus! ¡No, no! La esposa del emperador es Berta. Hermana de Amadeo II de Saboya.
3: Y Enrique, que pretende ser joven como nosotros, la detesta.
1: Sí, la del cuadro es su más feroz enemiga, Matilde, la marquesa de Toscana.
4: ¡Claro! ¿Sí? La que hospedó al Papa Gregorio VII. ¿Vieron?
1: Al malo de nuestra historia, el viejo conflicto entre la iglesia y los reyes. ¿Qué te había comentado?
4: Bueno,
1: se llegó la hora de irnos.
6: Vamos, Lolo.
5: ¿Qué sucede?
4: Perdón. ¿Qué es esto? ¿Qué hace aquí un hombre de frac?
1: ¡Un hombre de frac! Para que sepas, es Juan, el viejo mayordomo de esta finca.
4: Sí, señor.
1: ¡Fuera de aquí, hombre del siglo XX!
6: ¡Fuera! ¿Quién te envía? ¿El Papa? ¡Fuera! ¡Fuera!
7: Ya está bien, basta de tonterías. Escúchenme. Acaba de llegar el marqués Carlos Dinoli con una comitiva.
5: El marqués Dinoli.
1: ¿Ves? El marqués Dinoli es el sobrino de Enrique IV.
7: Así es. Pero
1: no en la historia, en la vida real.
4: ¿La vida real?
1: Bien, bien. ¿Vino con alguna señora, Juan?
7: Vino con dos. La señora marquesa y su hija.
1: Esto va a ser muy complicado.
3: La marquesa Matilde. ¿A qué habrá venido?
5: ¿Las acompaña algún señor?
7: Sí, uno que no conozco. Y Tito Belcredi, el amante de la marquesa.
4: ¿El amante? ¿Cómo el
3: amante? Son amantes. Son amantes, pero se tratan de usted, Bertoldo. ¿Qué? Ya vas a ver.
5: Y vienen a ver una representación nuestra.
6: Enviados de Gregorio VII.
3: ¿Cómo nos vamos a divertir?
7: Muy bien, el otro señor es un médico, psiquiatra, me pareció oír.
5: Estupendo, estupendo.
7: Pero quieren entrar aquí en la sala.
5: ¿Aquí? No.
1: ¿Qué? ¿La marquesa aquí? Es posible que la tragedia se acerque a la verdad.
4: ¿Pero por qué? ¿Por qué?
3: Es la del retrato, ¿no te das cuenta? Si Enrique la reconoce, se puede armar menudo lío.
1: Bertoldo, ¿te dijimos que Frida, su hija, es la prometida del marqués Dinoli?
5: No me dicen nada o me dan tanta información que me pierdo.
7: Ay, Franco, Lolo, por favor. Por favor, muchachos. Entreténganlo en su habitación por si se despierta.
3: Tiene razón, Juan.
1: Sí. Pero después nos vas a contar todo, Juan.
5: Sí, por favor.
7: No se olviden de cerrar la puerta y esconder la llave.
4: ¿Está todo listo, Juan?
7: Sí, Marqués Dinoli, quédese tranquilo.
4: Que entren mis amigos entonces.
7: Enseguida, señor. Aunque me parece que ya entraron solos.
4: Ah, bueno.
8: Le digo que es así, sencillamente magnífico. ¿No le parece, doctor?
9: Interesantísimo, varón Belcredi. Hasta los menores detalles son una prueba de la locura de ese hombre.
10: ¡Uy, ahí está el retrato! Frida, hija, ¿qué te parece?
11: ¿Qué cosa? ¿Tu retrato?
10: No es mi retrato. Es el tuyo.
4: ¿No les decía yo que el parecido es muy grande?
11: Sí.
8: Creo que no estás de acuerdo con tu madre, Frida.
10: Es lógico. Ella no puede reconocerse en mí, mientras que yo puedo hacerlo perfectamente en ella, tal como es ahora.
9: Exacto, porque el retrato está allí, fijo, lejano y sin recuerdo para la marquesa.
4: Bueno, dejemos este asunto, por favor. Vinimos con el doctor a resolver algo muy serio.
9: Sí, ¿sí? Tratemos de aclarar algunos puntos. ¿Usted le regaló ese retrato suyo, marquesa?
10: No. Lo cedí a pedido de la madre de Carlos Dinoli.
9: Que era la hermana del que se hace llamar Enrique IV.
10: Ajá.
4: Así es, doctor. Y esta visita es una deuda contraída con mi madre que murió hace un mes. La pobre falleció con la certeza de que su hermano mejoraría pronto. Lo adoraba.
9: ¿Y qué se lo hacía suponer?
12: Nada concreto, pero sé que conversaron antes de que ella muriera. No sé de qué, pero mi madre me arrancó la promesa de que vendría a verlo.
9: Pienso que hay que darle una gran importancia a los dos retratos. Están ahí desde antes de la famosa cabalgata, ¿no?
10: Sí, desde luego.
9: ¿Él le propuso hacer pintar este cuadro, señora?
10: No, lo encargamos para guardar un recuerdo.
9: Otra cosa. ¿La idea de la cabalgata se le ocurrió a él?
8: No, la idea fue mía.
9: ¿Suya, señor Belcredi?
8: Sí, mía. Lo recuerdo muy bien. Una noche en el club estaba mirando una revista y... bueno, de pronto me impactó una ilustración que representaba a un emperador a caballo seguido por su séquito. Ese grabado me sugirió la idea. En el club se pensaba organizar un baile de disfraces para el carnaval. Bueno, entonces propuse esa cabalgata histórica. Cada uno debía representar un monarca de cualquier siglo con su dama al lado. Bueno, y la propuesta fue aceptada.
9: Y entonces él eligió el personaje de Enrique IV.
10: Bueno, en cierto modo fue porque yo, inducida por mi nombre, dije que quería ser la marquesa Matilde de Toscana.
9: No entiendo.
10: Yo tampoco entendí cuando él me contestó que estaría a mis pies, como lo había hecho Enrique IV en Canosa. Pero cuando repasé la historia, supe que había sido una fiel amiga del Papa Gregorio VII, quien estaba en lucha feroz contra el Imperio Germano. Solo entonces comprendí por qué, siendo yo su peor enemiga, quiso cabalgar a mi lado.
9: Ah, ¿y por qué? Quizás...
8: Doctor, porque él le hacía la corte implacablemente y ella, bueno, no podía soportarlo.
10: No es cierto.
8: Ah, no.
10: En aquel entonces yo era muy joven y cada vez que estaba con alguien que quería ser tomado en serio...
8: Le daba la prueba más deslumbrante de que era un estúpido.
10: No, querido.
8: ¿Ah, no?
10: No en este caso. Porque él no era tan estúpido como usted.
8: Bueno, yo jamás intenté hacerme tomar en serio.
10: Ya lo sé.
8: Marquesa.
10: Pero a él no se le podía tomar en broma. Mire, doctor, entre las desgracias que nos ocurren a las mujeres está la de vernos de vez en cuando frente a unos ojos que nos miran con promesas muy intensas. Ay, pero debo confesarle que la promesa de esos ojos era muy creíble, aunque peligrosísima.
9: ¿Peligrosísima? ¿Y por qué?
10: Porque él no era como los demás. En realidad, cuando me reí de él... lo hice con remordimiento primero y con desprecio hacia mí misma después, cuando vi que mi risa se confundía con la de los otros necios que se burlaban de él.
9: En aquel entonces ya era un poco exaltado.
8: Sí, pero de una forma muy particular. Yo diría que en el preciso instante de su exaltación, él se veía a sí mismo exaltado y creo que eso lo hacía sufrir. Bueno, a veces tenía unos divertidísimos estallidos de ira contra sí mismo.
10: Sí, es verdad.
8: Esa lucidez de verse representando lo sacaba de toda intimidad con su propio sentimiento. Entonces improvisaba, se abandonaba para aturdirse y no contemplarse más. Parecía inconstante y a veces hasta ridículo.
12: Y ahora con la locura se transformó en un actor magnífico y terrible.
8: Sí, pero lo fue desde siempre, ¿eh? Cuando cayó del caballo no creíamos que se hubiera lastimado. Ninguno de nosotros advirtió nada. Cada uno recitaba su parte en broma, ¿no?
10: Imagínese nuestro asombro cuando después comprendimos que él lo hacía en serio. Nunca olvidaré aquella escena de nuestros rostros pintarrajeados frente a esa terrible máscara suya, que ya no era una máscara, sino el rostro de la locura.
9: Lo que fue una obsesión momentánea se fijó en él al caer.
8: Exactamente, doctor. Un golpe en la nuca y allí quedó fijo Enrique IV.
10: ¡Dios mío! ¡Es él!
12: No, Frida, tranquila. Es uno de los jóvenes contratados para secundar su locura.
13: Señor,
4: Pido permiso para irme.
12: ¿No es usted el que tenía que tomar servicio esta mañana?
4: Sí, señor, sí, pero no lo puedo resistir. Es por mis compañeros, ¿sabe? Ellos no secundan nada, señor Marqués.
12: Por favor.
4: Los verdaderos locos son ellos.
1: Permiso. ¿Qué está diciendo? ¿Puedo pasar?
13: ¿Me permite, señor?
12: Adelante, ¿se puede saber qué pasa, señores?
11: Ah, no, no, Carlos, esto es insoportable. Yo me quiero ir.
12: Te ruego que te tranquilice, Frida.
4: Yo también me voy. No puedo seguir con esto.
1: ¿Y se puede saber por qué?
13: Huyendo hacia aquí, lo echaste todo a perder, Bertoldo.
4: Yo lo he
1: hecho. Lo hizo enfurecer. Ahora dio orden de arrestarlo y quiere juzgarlo desde el trono. Marqués, ¿qué hacemos?
12: Cierren esa puerta, por favor.
13: Sí. Ordulfo solo no podrá contenerlo.
1: No podrá. Si pudiéramos anunciarle la visita de ustedes, lo distraeríamos. Y si los señores ya resolvieron qué traje se van a poner, ¿sí?
12: Sí, ya está todo previsto. Vamos, doctor.
11: Yo no voy. Y espero que te quedes conmigo, mamá.
10: Yo estoy decidida. Por favor, Frida. Díganme qué debo hacer.
11: Pero mamá, ¿para qué?
10: Basta, Frida. Vine para esto. Yo seré Adelaida, la madre de la emperatriz.
1: Muy bien. Entonces, póngase esta corona y este mando.
10: Ah, muy bien.
13: ¿Y el doctor?
9: Bueno, habíamos dicho que yo sería el obispo de Cluny.
1: No hay problema, el obispo ya vino varias veces.
9: ¿Cómo dice?
1: Es uno de los disfraces más usados.
9: Pero...
1: ¿cómo? No, no se preocupe, no hay peligro de que lo recuerde. Mira más al disfraz que la persona.
10: Eso resulta muy conveniente para mí, sin lugar a dudas.
12: ¿Nosotros nos vamos? Sí. ¿Frida?
11: Sí, Carlos. Vamos, cuanto antes mejor.
8: Bueno, yo quiero ser de la partida.
10: No tiene por qué hacerlo, Belcredi.
8: Ah, ya lo sé. Pero quiero volver a verlo. Procuren encontrar un disfraz adecuado para mí, por favor.
1: Sí, Belcredi. Puede ser un benedictino de la abadía de Cluny, señor Belcredi.
8: Perfecto.
1: Bertoldo, Arialdo, vayan rápido a buscar los trajes y desaparezcan en cuanto los entreguen.
13: Bien.
1: Arialdo anunciará las visitas, ¿de acuerdo?
13: De acuerdo. ¿Y Bertoldo?
4: Está bien. Me parece que la curiosidad puede más que la locura.
1: Bien. La marquesa y el doctor no tienen por qué preocuparse.
8: ¿Ni yo?
1: Usted manténgase respetuosamente apartado.
4: Aquí está la ropa. ¿Puedo irme ahora?
1: Cuanto antes.
4: Con permiso, entonces.
1: Señora Marquesa, ¿me permite ceñirle la corona?
10: Ah, sí, le permito.
8: Ah, le queda magnífica.
10: ¿Ah, sí?
8: Realeza auténtica.
10: No me diga. Pero usted debería sacarse ese traje, Belcredi. Se lo ve absolutamente ridículo.
8: Me parece que no tanto como al doctor.
9: Bueno, ¿qué le vamos a hacer?

0: Señores, su majestad, el emperador.
1: Señora.
2: Ay, majestad.
1: Señor.
3: Majestad.
4: Majestad.
5: Majestad.
6: Majestad.
1: Oye, Arialdo. Arialdo.
0: Sí, majestad.
1: Dime, ¿aquel es Pedro Damiani?
4: No, majestad, no. Es un monje de clínica, acompaña al obispo.
1: ¿Es Pedro
0: majestad.
1: Damiani?
0: No, no, majestad.
4: Sí, sí.
1: ¿Puedo saber qué estáis haciendo aquí? ¿Pero qué digo? En este momento no debo hablar mal del clero.
4: No, majestad.
1: Os estoy agradecido, Pedro Damiani, por todo lo que habéis hecho. Sé corregir los errores cometidos y me humillo ante vos, siempre y cuando no haya salido de vos, como sospecho, la obscena injuria de que mi santa madre tuvo tratos ilícitos con un obispo.
3: No, no, no, no, no, no, no, no salió de mí, ¿no?
1: ¿Verdad que no?
3: ¿No?
1: No seríais capaz de semejante atrocidad.
0: ¿Sabéis qué pasa, monseñor? La culpa es de ellos.
3: ¿Cómo?
0: ¿Con qué me contestáis a eso, A ver, ¿qué me contestáis,
7: Doctor, doctor, doctor, tenéis razón, majestad, de ellos, de los obispos.
8: Exactamente, de los obispos.
0: Jamás tuvieron límites, nunca.
4: No, claro.
1: Fueron capaces de robarle la madre a un niño de 6 años, que eran los que yo tenía por aquel entonces. Y ni siquiera puedo llorarla.
4: Pobre majestad.
9: Me fijé, desgracia, majestad.
1: Vino aquí a visitarme hace un mes y me han dicho que ha muerto.
4: De verdad, ha muerto.
1: De verdad, majestad.
0: Y no puedo llorarla.
9: No puedo llorarla.
0: No puedo. Porque si vosotros estáis vestidos así,
4: sí.
0: Y yo de penitente,
4: sí, majestad.
0: Quiere decir que tengo 26 años.
4: Sí, majestad, en efecto.
9: Claro, majestad.
7: Sí. Y que ella está viva, majestad.
4: Y en el convento.
0: Sí, ya entendí.
1: Ahora debo de poner mi dolor y no hablar mal de los obispos.
4: Es lo más prudente, majestad.
1: Pero vos, señora.
2: Sí, majestad.
1: Que seguramente debéis tener instintos maternales. Estáis
2: sí.
1: En condiciones de comprender lo que sufrimos mi madre y yo, ¿verdad?
2: Sí, majestad.
1: ¿Puedo pediros un favor, señora? Gracias. Entiendo ese silencio como un sí. Mirad mis cabellos. Aún están algo rubios. Pero que veo que los vuestros también lo están. Es tintura española. Líbreme Dios de mostrar disgusto, sorpresa. Nadie querría reconocer ese poder oscuro y fatal que señala límites a la voluntad. Y sin embargo suceden muchas cosas que no querríamos y a las que nos resignamos de mala gana. Y cuando nos resignamos surgen las veleidades. Una mujer quiere ser hombre, un anciano quiere ser joven. Ninguno de nosotros miente o finge.
4: No, majestad, nadie finge, majestad.
1: Pero todos nos hemos aferrado a un alto concepto de nosotros mismos. Sin embargo, algo se resbala, se desliza sin que nos demos cuenta. La vida.
4: ¡Majestad!
0: ¡Dios!
1: No, todavía no. Y luego nos sorprendemos cuando la vemos existir independientemente de nosotros.
0: ¡Muy bien! ¡Aplausos!
1: También se escapan el despecho, la ira y los remordimientos. ¿Nunca os ha ocurrido, señora?
2: ¿Qué cosa, majestad?
1: ¿Recordáis haber sido siempre la misma? ¡Oh, Dios! Es que un día... ¿Cómo es posible? ¿Cómo habéis podido cometer aquella acción?
4: Oh,
1: miradme. Miradme a los ojos, señora.
4: Lo mira.
1: Pero es tan difícil... Solo por unos segundos, no pido más.
2: Está bien.
1: Eso es. Ahora sí, podéis bajar la cabeza.
4: Sí,
1: gracias. ¿Y vos, Pedro Damiani?
3: Sí,
1: ¿que hubiera sido capaz
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0: Ya sé. No lo molesto más.
1: No, claro, no, sí.
0: Pero no obstante, todos seguimos aferrados a nuestro concepto. Así como los que envejecemos nos teñimos el pelo. ¿Qué importa que mi tintura no represente el verdadero color de mis cabellos?
4: No, majestad.
0: Vos, señora.
4: Sí. No importa.
0: No os lo teñís para engañar a los demás, ni a vos, sino, y tan solo un poco, a vuestra imagen ante el espejo. Oh. Yo lo hago por broma, vos lo hacéis en serio. Pero por muy en serio que sea, vos también estáis disfrazada.
2: Ay, majestad.
4: Majestad.
0: Silencio.
4: No, no es...
0: Y no porque vuestros cabellos ya no sean oscuros, ni porque os ciñe la frente esa corona. En cambio, a vos, Pedro Damián,
3: ¿sí?
0: El recuerdo de lo que habéis sido se os aparece como reconocimiento de realidades pasadas que os quedan dentro como si fueran un sueño. Y a mí también, como si fuera un sueño. Pero, ¿de qué vamos a asombrarnos, Pedro Damiani?

0: No más el no, no.
1: Y por un segundo lo pensé.
2: Era solo para recordaros que mañana 26 obispos firmarán conmigo la destitución del Papa Gregorio VII, que no es un pontífice, sino un falso monje.
3: No es falso, está, majestad, os ruego que midáis lo que decís.
1: Cállate, Arialdo, cállate, dije.
0: Aquí, frente a vos, están Monseñor y la Duquesa para interceder en vuestro favor. Monseñor, ¿eh? Os suplico que lo pongáis al tanto de vuestras intenciones.
4: Ah, sí. Por supuesto. Majestad, la señora y yo estamos frente a vos con el... con el claro propósito de apelar a las buenas intenciones que seguramente... para interceder en vuestro favor.
1: Perdón, monseñor, perdón. Perdón, perdonadme, yo lo ruego, pero es que no sé por qué no logro ser humilde ante Pedro Damiani.
5: ¿Por qué esa obstinación en creer que es Pedro Damiani, mi señor, si no lo es?
1: ¿Ah, no?
5: No, es un pobre monje.
1: ¡Ah, un monje!
5: Sí, majestad.
1: Ninguno de nosotros puede valorar lo que hace cuando lo hace por instinto. ¿Acaso vos, señora?
6: Sí, majestad.
1: Podíais entenderme mejor porque soy mujer. Este es un momento decisivo. Podría aceptar la ayuda de los obispos lombardos y apoderarme del pontífice. Correr luego a Roma y elegiros un antipapa. Gregorio VII estaría perdido. Ay, no. Sin embargo, me resisto a la tentación. No comprenderíais cuál es mi criterio político. Además, mañana los papeles podrían invertirse. ¿Qué haríais vosotros entonces, eh? ¿Os reiríais del Papa en traje de prisionero?
7: Su majestad, lo que nosotros...
1: ¡Alto! ¡Alto! ¡Alto! ¡Alto!
0: Sí, majestad.
1: ¿Yo?
7: Sí.
1: ¿Disfrazado de penitente hoy?
0: Sí.
1: ¿Mañana él de prisionero?
0: Sí.
1: Pero ¡ay! ¿De quién no sabe ajustarse a su disfraz, ya sea de rey o de papa? Ajá. Pensad, señora.
6: Sí.
1: Que Berta, vuestra hija, porque mis sentimientos han cambiado.
6: Majestad.
1: Sí, sí, Belcredi, sí. Pedro Damiani. Han cambiado por el afecto y devoción que ha sabido demostrarme en este momento terrible.
0: Sí, claro. Sí, majestad. Claro.
1: Perdonad la digresión, señora.
6: Sí, majestad.
1: Vuestra hija ha venido conmigo, está abajo. Ha querido seguirme y está helada. Deberían agitarse las entrañas de vuestra misericordia e implorar con Monseñor el perdón del pontífice para que nos reciba.
6: Sí,
1: hay aún otra cosa. Sé que no hay magia que él ignore. Mi verdadera condena es aquella que veis allí. Está colgada en esa pared. ¡Mirad! ¡Dios mío!
7: Mirad.
1: ¿Cómo es posible que no pueda yo desprenderme de esa obra de magia?
7: ¡Bravo!
1: ¡Silencio!
6: Sí, silencio.
1: Ahora soy penitente. Y así continuaré hasta que él me reciba.
0: Sí, majestad.
1: Pero después de que haya sido excomulgado, vosotros debéis implorar al Papa un favor.
7: Sí.
1: Arrancarme de allí, de esa pared, sí, y hacer que viva mi vida. Sí, toda esa vida de la que he sido excluido. Que no se puede tener eternamente 26 años, señora.
6: Es verdad.
1: Y os lo pido también por vuestra hija, para que pueda amarla como ella merece. Estoy en vuestras manos, señora. Monseñor.
8: Alteza.
1: Me retiro.
6: Majestad.
1: ¡No!
6: A sus pies.
7: No. ¿Todavía no?
0: No, todavía no.
1: Perdón, no.
7: ¿Eh?
1: Ven aquí.
7: ¡No!
1: ¡Ven, ven! No. ¡Vamos! ¡Vamos!
7: ¡Sin empujar!
1: Bertoldo.
7: ¿Yo? Sí. Sí, acá estoy, su majestad.
1: Ven aquí.
7: ¿Eh? Sí.
1: ¡Acércate, vamos!
7: Aquí estoy, su majestad, sí.
1: ¿Ves que Damiani se ha acercado al trono donde está apoyada mi corona?
7: Sí, lo veo, señor, sí.
1: Tráemela.
7: ¿Eh?
1: Tráemela, dije.
7: Pero...
1: Tráemela.
7: Pero, majestad, lo que pasa es que... Majestad.
1: ¿Qué dije?
7: La traigo, sí, señor.
1: Majestad,

0: Aquí está su corona, majestad.
1: Ahora sí. Señora.
2: Majestad.
1: Monseñor.
3: Majestad.
0: Majestad. Majestad.

0: La acción se traslada a otra sala contigua a la del trono. Es ya la media tarde del mismo día.
1: Perdone que insista, querido doctor, pero hasta él mismo lo dijo, y muy claramente. ¿No es verdad, marquesa?
2: ¿Cómo?
1: Lo que dijo.
2: Pero no por lo que usted cree.
3: Se refería a nuestros disfraces, marquesa. Todo es muy infantil.
2: ¿Infantil? ¿Pero qué está diciendo, doctor?
3: En cierto modo lo es. Pero visto desde otro ángulo, es sumamente complicado. Hay que compenetrarse de esta psicología especial de los dementes, por la cual un loco puede advertir que alguien está disfrazado ante él y aceptarlo como tal. Y aún creer, como los niños, que la ficción y la realidad se mezclan en el juego. Por eso dije infantil. Pero también se torna más complejo en este sentido. Él tiene conciencia de ser para sí, o sea, ante sí mismo, una imagen. Esa imagen suya que está ahí colgada de la pared.
1: Bueno, fue justamente lo que él dijo, doctor.
3: Sí, en efecto. Una imagen a la que se enfrentan otras imágenes, las nuestras. En su delirio pudo advertir una diferencia entre su imagen y las nuestras. Comprendió que había una ficción en nuestras imágenes y desconfió. Pero eso fue todo, ¿no? A él seguramente no le pareció muy piadoso, por así decirlo, nuestro juego. Y a nosotros, el suyo nos pareció mucho más trágico, porque nos lo mostró casi desafiándonos. Por eso se presentó con esa tintura en las sienes y reconoció haberlo hecho a propósito, como una burla.
2: No es eso, doctor. Yo estoy segura de que me reconoció.
3: No es posible.
2: Les digo que me reconoció. Cuando me exigió que lo mirara a los ojos, me reconoció.
1: Sí, tal vez, y cuando habló de...
2: De mis cabellos teñidos. Sí. Recordó que yo era morena. Mis cabellos, doctor, son oscuros como los de mi hija. Por eso empezó a hablar de ella.
1: Pero si él no conoce a su hija...
2: Precisamente. Al referirse a mi hija, en realidad se estaba refiriendo a mí, tal como yo era entonces.
1: Bueno, parece que esto de la locura es contagioso. A ver, ¿acaso usted fue su esposa? ¿No ve que en el delirio de este hombre, su hija es la esposa de él? ¿Berta?
2: Porque yo, no siendo morena como él me recordaba, me presenté como Adelaida, la madre de Berta. Mi verdadera hija no existe para él. Usted mismo lo reconoció. Entonces, ¿cómo puede saber si es morena o no?
1: Dijo morena generalizando. Se refería en realidad al color de los cabellos en la juventud.
2: No. Hablaba de mí. Habló siempre conmigo. Para mí.
1: Vamos, marquesa. Seguro que también le pareció que aludía a usted cuando hablaba con Pedro Damiani.
2: ¿Y quién puede asegurar lo contrario? ¿Podría explicarme, Belcredi, por qué sintió rechazo solo por usted?
3: Pero la razón también puede ser que solo le fue anunciada la visita de la duquesa de Laira y la del abate de Cligny. Y al ver a un tercero, bueno, sintió desconfianza.
1: Estoy totalmente de acuerdo con el doctor. La desconfianza le hizo ver en mí a un enemigo. No sé por qué usted se empeña en que él la reconoció, Matilde.
2: No me cabe la menor duda. Me lo dijeron sus ojos. Cuando se mira así, no es posible dudar.
3: Podría ser. Un momento de lucidez, tal vez.
2: No hay tal vez que valga, doctor. Y en ese caso, sus razones obedecen a un lamento por mi juventud. Y por la suya. Por lo que le ocurrió dejándolo fijo ahí, en aquel disfraz del que quiere separarse y del que jamás se pudo desprender.
1: Sí, claro. Para poder entregarse por entero a amar a su hija o a usted misma, ¿no? Enternecido por su piedad.
2: Que es mucha, puedo asegurárselo.
3: Estuve muy atento a todo lo que dijo y repito que esa elasticidad analógica propia de todo delirio sistematizado, sí, es evidente que en él está muy relajada. En síntesis, que los elementos de su delirio ya no se sostienen. Me parece que le cuesta equilibrarse en su doble personalidad por múltiples llamados que lo arrancan, no de un estado de apatía, sino de una mórbida adaptación a un estado de melancolía reflexiva que demuestra una considerable actividad cerebral. Esperemos con paciencia. Si logramos sacudirlo, quebrar de un golpe los hilos, esos hilos tan flojos que lo atan a su ficción, si logramos que recupere el sentido de la distancia en el tiempo...
1: Doctor, por favor, esos tecnicismos que solo usted entiende y que me parecen un exceso de energía de su parte. A ver, ¿pretenden darnos a entender que se podrá curar?
3: Podemos tener fe en recuperarlo, por lo menos. Como un reloj que se hubiera detenido en una hora determinada. Eso sí, es necesario hacer lo mismo que con nuestros relojes en la mano. Esperar otra vez que suene aquella hora y dejarla que vuelva a señalar su tiempo después de tan larga detención.
4: ¿Señores?
5: Sí. Carlos, ¿dónde está Frida?
6: Aquí viene.
7: Su Alteza, la Marquesa Matilde de Canosa.
8: De Toscana. Canosa es solo uno de mis castillos.
3: ¡Mire! Con solo vestirse como en el cuadro, ya parece otra.
8: Dios mío, es igual a mí. Es mi propio retrato.
3: Sí. La ilusión es perfecta. Por favor, Frida, póngase junto a su madre.
8: Sí,
1: para obtener la sensación de la distancia del tiempo.
3: No, solo quería ver el traje.
1: No son 20 años los del traje, doctor. Son 800. ¿De veras quiere usted hacerlos saltar a ese pobre hombre de un solo golpe? Reflexionen un poco, amigos. El salto será de un nivel de vértigo que cuando caiga entre nosotros...
3: No, señor Belcredi. Porque la vida renace aquí. Esta vida nuestra no tardará en ser también real para él.
1: Pero, doctor, por favor, mire a Frida y a su madre. ¿Quién está más adelante? Nosotros, los viejos, doctor. Los jóvenes creen estar más adelante, pero no es así. El tiempo es más nuestro... ¿Qué de ellos?
3: Eso sería si el pasado no nos alejara.
1: ¿De qué? ¿De qué? Si ellos van a hacer lo que nosotros ya hicimos. Envejecer. Repitiendo más o menos las mismas tonterías. La ilusión es creer que salimos de la vida por una puerta es que está adelante. Y eso no es verdad, doctor. Si apenas se nace, se comienza a morir. Quien comienza primero está más adelante que los demás. Yo... Perdón, ¿no? Le juro, doctor, que todavía no entiendo su propósito.
3: Bien, ya lo verá. Déjeme a mí.
1: A ver.
3: Claro, viendo a la marquesa vestida así todavía, bueno, ella debe ponerse ese otro vestido. De modo que cuando él cree hallarse frente a la marquesa Matilde de Toscana...
1: Entiendo. Que se hallará ante las dos.
3: Exacto. Bueno, preparémonos, ¿eh?
1: No.
3: Es necesario que él esté convencido de que no fuimos.
9: Con permiso.
6: Ah, Lolo, el doctor y la marquesa se van a despedir.
9: Ah, muy bien. Y les bastará con decir que obtuvieron del Papa la merced de ser recibidos. Pobre. Él está gimiendo arrepentido de todo lo que dijo y piensa que no obtendrá la gracia. Si son tan amables... Tendrán que ponerse nuevamente sus trajes.
3: Sí, por supuesto, enseguida.
9: Esperen. Permítanme sugerir algo. Agregar que la marquesa Matilde de Toscana imploró por la gracia del pontífice.
8: ¿Ven que me reconoció?
9: No. Usted perdone. No, es que lo asusta mucho el odio de aquella marquesa que hospedó al Papa en su castillo. Es curioso. Pero no se menciona en la historia que Enrique IV amara secretamente a la marquesa de Toscana, ¿verdad?
8: Por supuesto que no.
9: Ya me parecía. Sin embargo, él dice haberla amado, lo dice siempre. Y ahora teme que el desdén que ella tuvo por ese amor secreto puede influir en el Papa poniéndolo en su contra.
1: Bueno, es preciso hacerle entender que ese odio ha desaparecido.
9: Perfecto, me parece una excelente idea.
8: Ay, sí, lo es, en efecto. Porque según la historia, por si no lo sabe Belcredi...
1: A ver...
8: El Papa solo accedió ante las súplicas de la marquesa de Toscana y del abate de Cluny. Y puedo asegurarle que cuando se hizo la cabalgata,
2: Yo tenía la intención de demostrarle que ya no sentía ningún desagrado por él.
1: Bueno, entonces todo esto le viene muy bien.
9: Y en este caso la señora podría ahorrarse un doble disfraz y presentarse junto al obispo como la marquesa de Toscana.
2: Bueno, está bien.
3: No. Lo echaría todo a perder. El efecto de la confrontación debe ser repentino y entre madre e hija. Usted, marquesa, se presentará ahora nuevamente como Adelaida y luego nos despediremos. Bueno, no perdamos más el tiempo, ¿eh? Acompáñenos, Lolo.
9: Sí, doctor.

0: Carlos, empiezo a sentir temor otra vez.
1: No hay razón para temer, Frida.
2: ¿No oíste que te ama?
0: Precisamente eso es lo que me asusta.
1: Vas a estar con él solo un momento, Frida, y yo estaré cerca.
0: Sí.
1: Apenas te vea ante tu madre, tu misión habrá terminado.
0: Qué nervios.
2: En cambio, yo me temo que todo esto es como hacer agujeros en el agua. Los locos, amigos míos, poseen una felicidad que nosotros no tenemos.
1: ¿Pero de qué estás hablando, Belcredi?
2: No razonan, Carlos.
1: ¿Y qué tiene que ver esto con la razón?
2: ¿No te parece que es todo un razonamiento el que le estamos exigiendo hacer frente a Frida y a su madre?
1: De ninguna manera es un razonamiento, Belcredi. Le presentamos una doble imagen de su misma ficción, como dijo el doctor.
3: Esa viene hacia aquí.
1: ¿Quiénes son los que vienen? ¿El resto de los cortesanos?
3: ¿Y el rey?
1: Retirémonos entonces, pronto. Usted, Bertoldo, quédese acá.
3: ¿Acá?
1: Frida, Belcredi, vengan conmigo, vamos.
3: ¿Por qué me tengo que quedar?
2: Pero ¿cómo es posible que sean tan ingenuos?
4: ¿Pero qué dice, doctor? ¿Cómo podría ser astuto si luego me creen obstinado?
5: Pero no, por favor. Obstinado, no.
4: ¿Astuto, entonces?
5: No, ni obstinado ni astuto.
4: Oh, monseñor, si la obstinación no es vicio que pueda ser acompañado por la astucia. Yo esperaba que, negándome aquella, me concedieras al menos un poco de astucia. Os aseguro que la necesito, y mucho. Pero si queréis reservarla solo para vos...
5: ¿Yo? ¿Os parezco astuto?
4: No, monseñor, no me parecéis astuto en absoluto, no. Si me permitís, quisiera decir unas palabras a la duquesa.
6: Majestad.
4: ¿Amáis a vuestra hija realmente, señora?
6: Sí, naturalmente.
4: Bien. ¿Queréis que yo regrese al amor de vuestra hija? Si realmente lo queréis... No os hagáis amiga de la marquesa de Toscana.
6: Sin embargo, os aseguro que ella ha rogado frente al Papa para obtener vuestra gracia.
4: No. No me lo digáis.
6: Ay, perdón.
4: No me lo digáis.
6: Perdón.
4: ¿No veis el terrible efecto que me hace?
6: Ay, perdón, majestad. ¿La amáis aún?
4: Nadie lo sabe. Nadie debe saberlo.
6: Quizá ella sí lo sabe.
4: ¿Y vos, señora? ¿Amáis a vuestra hija?
6: Ah.
4: Y sí, confesad, señora. Ella os importa muy poco.
6: Ay, estoy agotada.
4: Ay, pobre señora, se agotó. A ver si me ayudáis a entender esto, monseñor.
5: ¿Cómo no, majestad?
4: Me habla de la otra con una insistencia que no logro explicarme.
7: Tal vez, su majestad, para desvirtuar la opinión contraria que de ella tenéis...
4: También tú sostienes que fue amiga mía. Ah, ya entiendo. Quiere decir entonces que vosotros no creéis que yo la amo. Nunca lo creyó nadie. Nadie lo sospechó jamás, ¿eh? Mejor así. ¿Habéis visto, monseñor?
5: Majestad.
4: Las condiciones de las que el Papa hizo depender la revocación de la excomunión no tienen nada que ver con las razones por las que me había excomulgado. Decid al Papa que volveremos a vernos. ¿Y vos, señora?
6: Sí, majestad.
4: Haced subir a vuestra hija. Veremos si puedo conservarla como esposa.
6: Está bien.
4: Muchas hasta hoy se presentaron asegurándome ser Berta, pero todas se reían en el lecho. Y yo sin esta ropa. Ellas también, un hombre y una mujer.
6: Majestad, por favor.
4: Es natural. Ya no se piensa en lo que somos. El traje colgado se transforma en un fantasma. Y yo pienso, monseñor, que los fantasmas no son más que pequeños desconciertos del espíritu. Imágenes que no logramos retener en los reinos del sueño. Se manifiestan también en la vigilia y dan miedo. Yo suelo tener mucho miedo cuando por las noches veo tantas imágenes desconcertadas. Otra vez es... Me asusto hasta de la sangre que late en mis arterias. Oh, basta. Ya os retuve demasiado. Os saludo, señora.
6: Adiós, majestad.
4: Os reverencio, monseñor.
2: Adiós, majestad.
8: ¿Ah? clavecín, majestad.
9: Un clavecín. Ah, sí, me fui de la época, de verdad. No, un clavecín, un clavecín. De colores. De vainas que tocaban su realidad.
8: Y el otro, el otro, el otro, Pedro Damiani. ¡Uy! ¿Ah, sí? ¡Se aterrorizó!
4: ¿No viste, Arialdo?
10: Sí, majestad,
4: como,
10: sí.
4: Como los adornos, ¿eh? Sí. Como los aderezos. Como los hago comparecer ante mí.
9: Eran payasos asustados, Ordulfo. Y se espantan de eso, de que pueda sacarles sus máscaras y descubrir que están disfrazados. Pero sí, Bertoldo. No me mires así.
10: ¿No?
9: No, no me mires así.
10: No.
9: Claro, como. No, Bertoldo. Como si yo no los hubiese impulsado a disfrazarse para darme este gusto de simular que estoy loco.
10: ¿Cómo?
8: ¿Qué estáis diciendo, majestad?
9: Bueno, basta, basta, basta, basta. Terminemos.
10: Bertoldo.
4: Bertoldo, estoy cansado.
9: Sí.
4: Basta.
8: ¡Ay, Dios!
9: ¡Cansado! Presentarse ante mí con su amante al lado. Y hasta tenían el aspecto de hacerlo por compasión. De otro modo no se hubieran prestado a semejante superchería, pero ellos sí. Ellos quieren que todos sean como ellos suponen.
8: No, no, no, no, no hay caso.
10: No, no, no, no, no, no, no, no.
9: Es un modo de pensar.
10: Claro,
9: de ver, de sentir.
10: De sentir.
4: Cada uno tiene el suyo.
10: Sí, sí.
4: Ustedes cuatro también, ¿eh?
10: ¿Nosotros?
4: Sí.
10: Sí, sí. ¿Yo también?
4: Sí.
10: Sí, yo también, sí.
4: El del rebaño mísero.
10: ¿Mísero?
4: Ah. Caduco.
10: Sí.
4: Ah. Incierto.
10: Somos inciertos, majestad.
4: Sí. Ah. Yo sé que a mí, siendo niño, me parecía real la luna que se reflejaba en el pozo.
10: Sí.
4: Y cuántas cosas me parecían verdaderas.
10: Sí, sí.
4: Ay, creí en todo lo que me decían los otros y por eso era feliz.
10: Claro, claro.
9: Ay de ustedes si no se aferran con más fuerza a los que le parece verdadero hoy, sí, que a los que le parecerá verdadero mañana, sí, aunque sea opuesto, sí, sí, a los que le pareció verdadero ayer.
10: Sí, sí,
9: sí.
10: ¿Qué dijo?
9: Y ay de ustedes.
10: Sí, sí. Ay.
9: Sí, si como yo,
10: sí, sí,
9: pudieran considerar lo que realmente enloquece.
10: Claro, sí.
9: El hecho de saber que si están junto a alguien y miran sus ojos, como yo miré algún día ciertos ojos, podrán considerarse mendigos ante una puerta por la que nunca podrán entrar.
4: Se ha puesto oscuro aquí.
10: Voy a buscar la lámpara, majestad.
9: ¿Qué pasa ahora? ¿Creen que no sé que en cuanto me doy vuelta para irme a dormir con mi lámpara de aceite, ustedes encienden la luz eléctrica?
10: Entonces, ¿quiere que la prendamos?
9: No.
10: ¿No? Pero la lámpara podríamos...
9: No.
10: Pero podríamos para...
9: Es que me cegaría.
10: Ah.
9: Quiero mi lámpara.
10: ¿Eh? Enseguida se lo traigo. Está detrás de la puerta.
9: La lámpara.
10: La lámpara. Aquí tiene la lámpara, señor.
9: Eso. Un poco de luz. Siéntese aquí, alrededor de la mesa.
10: Sí,
9: no, no, pero no, no, así no, así no, más, no, más relajado, más,
10: bien,
9: más relajado.
10: Bien, bien.
9: Eso es.
10: Bueno.
9: Sí. Eso es. Pero miren qué bien. El emperador entre sus leales consejeros. ¿No les produce un inmenso placer?
7: ¿Qué te parece, Arialdo? Si hubiésemos sabido que no era verdad.
11: ¿Verdad? ¿Qué cosa?
7: Que... No, no, que porque hay que ver todo lo que es nuevo en este servicio.
12: Nuevo.
7: Que justamente esta mañana yo le decía que era una lástima estar vestidos así, con tan bellos trajes, ¿no?
11: ¿A mí?
7: Y acá, no, que aquí en la sala del trono...
11: Lástima.
12: A mí no me dijo nada. Silencio.
7: Sí, sí, que el hecho de que no supiéramos...
11: ¿Qué? ¿Que representábamos esta comedia por burla?
7: Es que creíamos que era en serio.
11: ¿Y les parece que no es en serio?
7: Pero si usted dice que...
11: Yo digo que son estúpidos.
10: ¿Ah, sí? Sí, claro. Sí,
11: ¡estúpidos!
10: Sí,
11: ¡idiotas!
10: Sí, idiotas, sí.
11: ¡De veras!
7: Sí, de veras,
11: sí,
7: de veras somos estúpidos.
10: Totalmente estúpidos, idiotas, de veras.
11: Escúchenme, estúpidos.
10: Sí, a vos. Sí,
11: a ustedes.
10: Sí,
11: a todos. Deberían haber sabido construir el engaño para ustedes mismos, idiotas. Sintiéndose vivos, verdaderamente vivos, en la historia de aquel entonces. ¡Aquí! En la corte de Enrique IV. Y pensar que 800 años de distancia, los hombres de este siglo pelean entre sí, luchan incansablemente para saber qué será de ellos, mientras que ustedes ya están en la historia conmigo.
10: Ah, yo pensé lo mismo, sí.
11: Por muy tristes que sean mi caso y los hechos horribles que me sucedieron, ya son historia.
7: Exacto.
11: No cambian más.
13: Somos historia.
11: Ustedes ya están fijados para siempre, al punto de poder abandonarse al placer de mirar cómo cada efecto sigue a su causa.
7: ¡Bien, bajesa! ¡Bien,
11: bien! ¡Bien,
7: bien!
11: ¡Alto! Falta el remate.
10: A ver.
11: El placer. El placer de la historia, que es tan hermoso.
10: Basta.
11: Terminemos con esto, basta. Ahora que ustedes lo saben, yo no podría seguir haciéndolo.
7: ¿Por qué? ¿Por qué, majestad?
12: ¿Cómo que no?
11: ¿Qué acabo de decir? Porque ustedes lo saben.
7: Pero...
11: Sin embargo, voy a hacer que ella se arrepienta de haber venido.
10: Es una buena idea.
7: Sí, que se arrepienta. ¿Quién tiene que venir?
10: Es una buena idea. Muy bien, tiene razón. ¿Quién?
11: ¿Quién es?
14: Deo gracias.
11: Es Juan, majestad. Viene como todas las noches a ser de monjecito.
7: Dejemos que lo haga.
11: No, pero ¿qué dices, imbécil? ¡Imbécil! ¿Qué dices? ¿Para qué? ¿Para burlarte de un pobre viejo que representa su papel por cariño hacia mí?
7: Debe ser como de veras, Ordulfo, ¿no te das cuenta?
11: Justamente, como de veras.
7: Perdón, majestad.
11: Porque solo así deja de ser una burla la verdad. Adelante, padre.
13: Sí, majestad.
11: Adelante. Quiero que vosotros cuatro sepáis que todos los documentos que me favorecían de mi vida y de mi reino han sido destruidos deliberadamente por mis enemigos. Solo ha podido huir de la destrucción esta vida mía, escrita por este pequeño fraile que me es fiel. Sentaos.
13: Sí, majestad.
11: Sentaos aquí, mi buen padre, y escribid.
13: Bien. Estoy listo, majestad.
11: El decreto de paz emitido en Maguncia favoreció tanto a los míseros cuanto molestó a los malos y a los poderosos. Aportó abundancia a los primeros y miseria a los segundos.
15: La acción se traslada nuevamente a la sala del trono. En el lugar que ocupaban los dos cuadros están de pie, en igual actitud que los retratos, Frida, vestida como marquesa de Toscana, y Carlos Di Noli, en traje de Enrique IV. Estamos en continuidad directa con la escena anterior. Enrique IV, en la puerta, sostiene su lámpara en la mano y se dirige a sus cuatro servidores, que aún permanecen en la sala contigua, junto a Juan.
16: No me sigan.
17: Bien, Majestad.
16: Bien, Majestad. Sí, Majestad. Aquí, yo me arreglaré solo.
17: Bien, Majestad. Sí, lo haremos.
16: Buenas noches.
17: Buenas noches, Majestad.
4: Enrique. Ay. Dios mío. ¿Quién me llama?
6: Enrique.
4: No.
6: Enrique. Ay, tengo mucho miedo.
4: No te asustes, Frida, estoy aquí.
18: Basta, Carlos. No hay nada más que podamos hacer, ¿eh?
6: Se curó, Frida. Se curó.
4: ¿Cómo?
2: Sí, tranquila, muchacha. Era solo una broma.
6: ¿Broma? Estoy aterrada.
19: ¿Pero de qué? No te estamos diciendo que nada de esto era de veras.
4: ¿Cómo que no era de veras?
2: No.
4: ¿Pero qué dicen? ¿Está sano?
18: Por lo que parece, aunque yo opino que... si me permiten llamarlo así. El paciente, mirándolo como está, mudo y de pie, con esa lámpara en la mano y esa expresión ausente...
2: Sí, acaban de decirlo esos cuatro muchachos.
19: Y desde hace mucho tiempo. Sus servidores acaban de confesarlo.
4: No puede ser.
2: Sí, sí que lo es. Fingía para reírse a tus espaldas y a las nuestras, que lo creíamos de buena fe. A ver, vamos a ver. ¿Qué te queda por decirnos, Enrique IV?
4: Pero es posible que se haya reído también de su propia hermana hasta el mismo día de su muerte.
16: ¿Qué está diciendo de tu hermana?
4: Mi hermana. Me refiero a la tuya, a la que obligaste hasta último momento a presentarse aquí como Inés, tu madre.
16: ¿Y no era tu madre, acaso?
4: Mi madre, sí, mi madre.
16: Pero tu madre se me ha muerto a mí. ¿No te das cuenta? A mí, viejo y distante como estoy y como soy, es muy fácil bajar de ese nicho en la pared como un recién nacido, Carlos. Que podría saber de lo mucho que la lloré y en secreto, aún vestido así, de este modo.
6: Ay, ¿pero qué dice?
16: ¿Qué digo? Estoy preguntando a todos si Inés no era la madre de Enrique IV. ¿Y quién es Enrique IV aquí? Vos, joven marquesa, deberías saberlo, me parece.
6: Yo no sé nada,
18: Alejandro. Seamos cautos, señores. Vayamos despacio. El delirio vuelve a aparecer.
2: Pero no, doctor. No se trata de ningún delirio. Vuelve a fingir. A representar la comedia una vez más.
16: ¿Yo?
2: Sí.
16: Si fueron ustedes quienes descolgaron los cuadros. Carlos está ahora ante mí como Enrique IV.
2: Pero terminemos con esta burla.
16: ¿Quién dijo que es una burla?
2: Tu sirviente.
16: ¿Cómo?
20: No. Lo que yo dije es que usted se había curado.
2: Terminemos, por favor, basta. ¿No les parece una ridiculez intolerable ver a Carlos y a la marquesa vestidos así?
19: ¡Ay, cállese! ¿Quién puede pensar en los trajes cuando él está curado?
16: Curado, sí, curado. Pero no para que todo esto acabe tan pronto, Belcredi. ¿O no estás enterado de que desde hace 20 años nadie se atrevió a presentarse ante mí como lo has hecho?
2: ¿Cómo no voy a saberlo? Si yo mismo vine esta mañana vestido...
16: ¡De monje!
2: Y me tomaste por Pedro Damiani. Y si no me reí fue justamente porque la verdad...
16: ¿Por qué creíste que yo estaba loco? Y dime, ¿no te hace gracia verla a ella disfrazada ahora que estoy curado? ¿Y usted, doctor? También vistió de marquesa de Toscana a la muchacha. ¿No pensó que corría el riesgo de hacer que en mi cerebro pudiera volver a hacerse la noche? ¡Ay, ay! ¡Bendito Dios! Aconsejar que los retratos hablen, que salgan vivos de sus marcos. Ya puedo sacarme este disfraz para que nos vayamos juntos, Belcredi. ¿No es así? ¿Pero a dónde, a dónde, a dónde, a dónde? ¿Al club? ¿De frac y plastrón blanco? ¿O juntos? Sí, juntos los dos, a casa de la marquesa.
2: A donde quieras. ¿O prefieres seguir aquí para perpetuar lo que fue una desdichada broma de carnaval? ¿Eh? Es increíble que te hayas embarcado en semejante farsa.
4: Absolutamente increíble, desde luego.
16: Para tu información, amigo Belcredi, te diré que al caerme del caballo estuve loco de veras. No sé por cuánto tiempo, cerca de 12 años, creo. Y el ver a nadie después de aquel nefasto día de carnaval, el comprender el cambio de las cosas, su evolución, la traición de los amigos, el sitio que otros tomaron en el corazón de la mujer que amaba, los que murieron, los que me olvidaron. ¿Nada de esto te pareció una farsa, Belcredi, o sí lo era?
2: No, no, no. Me refería a lo que te pasó después.
16: ¡Ah! Sí, claro, un día. Mire qué caso interesantísimo, doctor. No podría decir cómo un día el mal que estaba aquí en mi cabeza desapareció. Reabrí los ojos poco a poco y no supe al principio si eso que aparecía ante mí era sueño o vigilia. Finalmente advertí que estaba despierto. Toqué una cosa, luego otra. Había vuelto a ver con claridad. Despojémonos de este traje de enmascarado. Que se abran las ventanas y se respire la vida. ¡Vamos! ¡Corramos afuera! ¿Pero a dónde? ¿A dónde? ¿A hacer qué? ¿Para que todos a escondidas me señalen con el dedo como Enrique IV?
2: Pero no, ¿pero cómo se te ocurre?
19: Ay, ni pensarlo siquiera.
16: Pero si todos...
19: Si fue una desgracia.
16: Todos me consideraban loco desde antes. Vamos, Belcredi lo sabe muy bien. Se ensañaba contra los que trataban de defenderme.
2: Bueno, un poco de humor, caramba.
16: ¿Humor? Tengo la cabeza blanca en canas.
2: Yo también.
16: Sí, sí. Pero a mí se me puso blanca aquí, haciendo de Enrique IV, sin que yo me diera cuenta siquiera. Me di cuenta de golpe en un solo día y fue espantoso, porque comprendí que no solo mi cabeza, sino todo mi ser se había puesto blanco, que todo se había derrumbado y que llegaba con un hambre de lobo a un banquete terminado.
2: Sí, pero los demás...
16: Lo sé. No te preocupes. No podían detenerse a esperar que yo me curara. Ni siquiera aquellos que detrás de mí espolearon mi caballo hasta conseguir que se encabritara.
0: ¿Cómo?
16: ¿Eh? Sí. A traición.
0: Por Dios.
16: Para que me cayera.
19: Ay, recién me entero. Juro que no sabía nada.
16: Eso también habría sido una broma.
19: ¿Pero quién fue? ¿Quién lo hizo?
16: Ya no importa. Fueron todos los que siguieron en el banquete como si nada y se limitaron a arrojarme los mendrugos de su lástima. Y entonces, doctor, preferí seguir loco, vivir mi locura, vivirla con la más lúcida conciencia y vengarme de este modo de la brutalidad de una piedra que me había magullado la cabeza. Debía disfrazar esa soledad a la que me arrojaron, disfrazarla enseguida, de la mejor manera, con todos los esplendores de aquel lejano día de carnaval, cuando Matilde... ¡Ay, por Dios! ¡Matilde!
19: Por favor...
16: No te hace falta más que mirarte en tu propia hija. Cuando triunfabas. Y obligar a todos aquellos que se presentaban ante mí a continuar así, porque sí, el camino que ellos mismos me habían condenado, siguiendo aquella mascarada que había sido para ustedes y no para mí, la burla de un día, convertirla en la realidad de una verdadera locura. Que todos estuviésemos enmascarados aquí para siempre, instaurando la sala del trono y estos cuatro consejeros secretos. Y por supuesto, traidores. Confiar en alguien. Eso sí que es cosa de locos. Pero permítanme devolverles la atención, queridos súbditos. Me complazco en informaros, damas y caballeros, que estos cuatro cortesanos míos estaban dispuestos a continuar conmigo a espaldas vuestras esta entretenida representación.
2: Bueno, no hubiera estado mal, Carlos, ¿no te parece?
21: Lamento decirle que no me hace... Nada de gracia, señor. Ah, no.
16: Pero Carlos, Carlos, por favor, Carlos. Es necesario perdonarlos. Los pobres ignoran que este traje es para mí una caricatura evidente y voluntaria de aquella otra mascarada permanente y cotidiana en la cual nos transformamos involuntariamente en payasos cuando sin saberlo nos disfrazamos de lo que creemos ser. Muy pocas personas logran ver este disfraz como parte de sus verdaderas identidades. Te diré una cosa, Belcredi. Uno se acostumbra muy fácilmente y se pasea más fácilmente todavía, como si tal cosa encarnando a un personaje trágico en una sala como esta, ¿eh? ¡Estoy curado, señores! Porque sé fingirme loco a la perfección y lo hago maravillosamente bien. Lo terrible de ustedes es que viven su locura con demasiada agitación y sin darse cuenta siquiera de que la tienen.
2: ¡Ah! ¡Ah, pero qué bien! Ahora llegamos a la conclusión de que los locos somos nosotros.
16: Pero que sí. Si ustedes no estuvieran locos, habrían podido venir a verme juntos.
2: Yo, francamente, solo vine a ver a un loco.
16: ¿Y ella?
2: Ah, a ella no sé. Veo que está como encantada por todo lo que estás diciendo, fascinada por tu lúcida conciencia. Vestida como está ahora, marquesa, supongo que podría quedarse a vivir aquí, ¿verdad?
19: ¡Eso es una insolencia!
16: No te preocupes, Matilde, no te preocupes. Él sigue provocando, aunque el doctor le advirtió que no lo hiciera. Pero ¿cómo se te ocurre que pueda conmoverme lo que ocurrió entre nosotros, Belcredi? ¿O la intervención que tuviste en mis desgracias con ella? ¿O lo que él representa ahora para Matilde? ¡Mi vida es esta! ¡No la de ustedes! La vida de ustedes, esa vida en la que han envejecido, yo no la viví. ¿Eso es lo que querías decirme, Matilde?
19: Ay.
16: ¿Mostrarme tu capacidad de sacrificio vistiéndote así por indicación del médico?
19: Ay.
16: ¿Sabe lo que pasa, doctor? Yo no soy un loco de los suyos.
0: Pero no,
16: yo sé muy bien que Carlos no puede ser yo. Porque Enrique IV soy yo, aquí, desde hace 20 años, fijo en esta eternidad disfrazada. Esos 20 años lo vivió ella, lo gozó ella. Y cambió tanto que ni siquiera puedo reconocerla, porque yo la conozco así, como su hija. Para mí es esta. Es y será ella. Siempre.
19: Yo no.
16: No, sé. No. Tranquila. Pobre pequeña, te asustaste. En el cuadro era solo una imagen y ellos te dieron vida. ¿Una vida mía? ¡Ven aquí!
2: ¡No te hagas el loco! ¡Que ya no te crees! ¡Suéltala!
21: ¡Suéltala!
2: ¡No te hagas el
21: loco! ¡Que no estoy loco!
2: ¡No!
21: ¡Suéltala! ¿Ves? ¿Belcredi?
19: ¡Ay!
21: ¿Ves esto que tengo en mi mano?
19: ¡Por Dios!
21: ¡Claro que no estoy loco! ¡Sé perfectamente que es una espada!
2: ¿Qué haces?
19: ¡Dios mío!
21: ¡Qué predestino! ¡Traidor! ¡Toma! ¡Toma!
19: ¡Belcredi!
21: ¿Qué pasó?
19: ¡Está loco! ¡Realmente está loco!
0: ¡Por favor!
19: ¡Dios mío!
21: ¡Vengan! ¡No está loco!
1: ¡Saquemos a Belcredi de aquí!
21: ¡Y ustedes, muchachos!
1: ¡Suéltenlo!
16: Ahora sí. Ahora sí. Consejeros míos.
22: Sí, sí.
16: No me queda otra salida. Randolfo.
22: Majestad.
16: Arialdo.
22: Sí, majestad.
16: Ordulfo.
22: Sí, majestad.
16: Vengan aquí más cerca, más juntitos. Más juntitos, más juntitos. Sí, pero no te quedes ahí, Bertoldo. Aquí a mi lado, aquí juntos ahora.
22: Sí, aquí.
16: Ahora sí. Ahora sí. Para siempre.
22: Sí, majestad, sí.
16: Para siempre.
22: Sí.
16: Para siempre.

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1: Otra vez el encuentro. Dos de las personas que más conocen del mundo de la música, uno un poco más ligado al rock, al jazz, el otro mucho más a la música popular, al tango y al folclore. Bueno, juntos conversan y se proponen nuevas ideas. Acá están Bobby Flores y Héctor Larrea en Radio Nacional.
2: Qué gusto, Flores.
3: Ay, Héctor, ¿cómo le va?
2: Me parece que hace como una semana que no te veo.
3: Sí. Yo, ¿sabe qué hago cuando no lo veo? Pongo esta música.
2: Ah, yo también.
3: Y se me corporiza usted en donde esté. El otro día, bueno, estaba en una estación de servicio esperando y tardaba.
2: ¿Me corporicé en la estación de servicio?
3: Y hablamos un rato ahí, usted y yo.
2: Ah, qué bueno está
3: Ud
2: eso.
3: Ud me decía...
2: Sí, Ud.
3: ¿Qué cara está la nafta? Y yo decía, bueno, Titor. Y nada, una conversación banal, así.
2: Yo te traje a Lolita Torres.
3: Ah, Lolita
2: Torres... en una canción que yo no sabía que ella había grabado. Y de pronto aparece un tipo amigo, me trae un disco que se llama Lolita Torres Hoy, que no sé de qué año es. 1988.
3: Claro.
2: 1988. Mm. Que tiene el clásico No me mires más, Nido Gaucho, Memory, Nostalgias, Canción de las simples cosas, y entre otras, Si tú eres mi hombre... Y yo tu mujer. ¿La conocés esa canción?
3: Sí,
2: esa canción, claro. Es una roncha, es una cancioncita,
3: sí.
2: Pero tan bien puesta, porque nadie dice tú eres mi hombre y yo tu mujer. Cuando vos decís es la mujer de fulano,
3: sí.
2: Pero no decís es el hombre de fulana.
3: Es verdad.
2: Entonces me pareció muy especial. La grabaron artistas españoles, artistas mexicanos, siempre, desde luego, mujeres.
3: Sí, sí, hay una versión bastante reciente de ese. Tú eres mi hombre y yo me sale un latino, un cantante latino.
2: No la conozco.
3: Yo lo escucho así.
2: Ahora, esta versión destaca por la gran interpretación de Lolita.
3: ¿Qué voz tenía?
2: El manejo de la voz, el manejo técnico al servicio de la expresión del sentimiento, que para eso está lo técnico.
3: ¿Usted la conoció, Lolita?
2: Sí, la traté mucho. Bailé con ella en televisión.
3: Pero qué, eso es una.
2: Yo era animador del mundo del espectáculo,
3: sí.
2: Y ella hacía canciones en el mundo del espectáculo, pasajes de obras.
3: Que no eran películas el mundo del espectáculo.
2: A veces.
3: Ah, tenía.
2: Claro,
3: otras cosas.
2: También tenía vivos.
3: Ah. Así,
2: un especial. Por ejemplo, contrataban a Lolita Torres para un especial.
3: Ah.
2: Y
3: claro.
2: En ese especial,
3: sí, sí, sí.
2: La protagonista bailaba un cachito de vals con una persona.
3: Sí.
2: Y yo no había quien lo hiciera, no iban a tener un actor.
3: Y usted ni corto ni perezoso.
2: Y ni corto ni perezoso dije que sí.
3: Claro.
2: Además, yo tenía miedo de salir muy torpe. Pero estaba bien vestido, estaba vestido con smoking, bien.
3: Estaba bien vestido, zafado. Que
2: estaba bien vestido, no, sí. Zafé. Y
3: el
2: bueno,
3: tipo bien vestido.
2: Se quedaron por lo menos conformes.
3: Bien.
2: Los traté mucho, a ella y a Cacha.
3: Cacha.
2: Al marido de
3: claro, claro, claro.
2: Era excelente gente. Una familia encantadora.
3: Y bueno, yo lo conocí por los hijos. Por Diego, entre otros.
2: Por supuesto.
3: También la he conocido a Lolita, una ya grande, una dama sin algún buen gusto también.
2: Cantó hasta el final.
3: Sí.
2: Cantó
3: sí,
2: hasta el final.
3: Y muy bien cantó.
2: Y muy bien. Esta es una demostración del manejo técnico al servicio de la expresión del sentimiento artístico en la canción. Si querés, la escuchamos.
3: Sí.

0: Diego canta bien, ¿no? Pero ella cantaba.
1: Hay que cantar.
0: Hay que cantar.
1: Eso lo llaman fiato. Un aire, un caño.
0: Qué pulmón.
1: No, un artista impresionante.
0: Sí, sí.
1: No tengas duda.
0: Sí, sí, sí. Y una actriz, era bastante reconocida como actriz.
1: Sí, muy buena actriz.
0: Claro.
1: Muy buena, pero muy buena.
0: Sí.
1: Manejaba bien la comedia.
0: Sí, era una época que el cine argentino también tenía unos directores y unos...
1: Sí. Hubo un cine argentino.
0: El otro día vi una película que después me enteré que era del hermano de Mirtha Legrand, de... no me acuerdo cómo se llama, la verdad.
1: Sí.
0: Los muchachos de antes no usaban arsénico.
1: Ah, sí. La vi por televisión.
0: Es una locura esa película.
1: Sí.
0: Yo no sé cómo la hicieron.
1: ¿Has visto la misma que vi yo?
0: Sí, seguro.
1: En Volver o por ahí.
0: Sí, sí, sí, en un canal de eso.
1: Sí, sí, sí.
0: Que Martínez Suárez se llama el director.
1: Sí, brava era, ¿eh?
0: Sí, sí, epa. Había que hacer esa película en ese momento.
1: Sí,
0: no acá,
1: sí.
0: En cualquier lado.
1: Sí, Martínez Suárez, claro.
0: Sí, sí, sí. Bueno, ¿quiere que le traiga algo nuevo?
1: Sí, dale.
0: A ver en qué anda el mundo.
1: Lo bien que anda.
0: Le hablé...

0: americano de música pop, y ella era en el cartel. Desde el Madison Square Garden hasta el último bar de Tucson, Arizona, ellos cantaron, ¿sí? Ella es una cantante que con un pie en el jazz, ¿sí? Es de Blue Note. Se inició como cantante de música soul. Después viró para el lado del jazz. Y hoy ya está dentro del jazz. ¿Y sabe qué está haciendo? Está agarrando clásicos de la última gran época de los cantantes soul, estoy hablando de los años 80, y los mete en el jazz. Uh-huh. A la usanza de lo que hace, de lo que ha hecho Sarah Vaughan, por ejemplo, metiendo el tema de los Beatles, era Fitzgerald. Bueno, ella hizo la misma. Agarra canciones que fueron éxito en su momento de la música soul y las mete en el terreno del jazz. Y hace una versión maravillosa de un clásico del jazz que se llama People Make the World Go Round. La gente es la que hace girar al mundo. La gente es la que mueve el mundo. ¿Quiere escuchar esta nueva versión?
1: Sí, señor.
0: Candace Springs.
1: Meta.
0: Vamos.

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3: Diego Armando Maradona fue el máximo exponente de nuestro fútbol hasta la aparición de Lionel Messi. El Diego disputó 4 mundiales. Estamos hablando de España 1982, México 1986, Italia 1990 y Estados Unidos 1994. 22 partidos jugó Maradona, convirtiendo 9 goles. Disputó 2 finales y obtuvo un título, justamente el Mundial de México 1986.
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7: El otro día voy a ver la película de Astor, la película de Astor Piazzolla.
8: Sí.
7: Y en un determinado momento me entero ahí que Dedé, la mujer de Piazzolla, la primera mujer de Piazzolla. La madre de Daniel y de
8: Pipi. No, y de, no, de Daniel, de la abuela, de Pipi.
7: Abuela de Pipi.
8: Claro.
7: De Daniel y Diana.
8: Diana.
7: Ella había, en determinado momento, cuando se decide hacer la obra Tango, de contextos de Jorge Luis Borges.
8: Sí.
7: Textos música, no escritos a propósito.
8: Y música de Piazzolla.
7: Textos preexistentes y música de Piazzolla.
8: ¿Lo que hizo Edmundo Rivero?
7: Sí.
8: Ah.
7: Entonces, Borges,
8: para... ¿qué actor fue? Edmundo Rivero, y había un actor ahí.
7: Ese, Medina Castro.
8: Luis Medina Castro.
7: Extraordinario.
8: Qué Medina. Lindo ese disco.
7: Pero fíjate, sí, este asunto, se armó tal merengue con esto en su momento. Lo grabaron en el año 1965.
8: Sí.
7: Cada vez que Borges dice que sí, después, si a vos sos director cinematográfico, y dice, mire Borges, yo quiero filmar su cuento tal.
8: Sí, sí, está bien, le dice.
7: Y después se arma siempre de esperote.
8: Sí, sí.
7: Porque Borges no está conforme, no está de acuerdo.
8: No es lo que quería.
7: Y es natural, es natural que eso suceda,
8: sí, sí.
7: Pero a mí me parece que se le iba la mano. Yo hablé con el director de una película que se llamaba La Intrusa. ¿Te acordás del cuento,
8: sí,
7: La Intrusa?
8: Sí, sí, claro.
7: Que ella tiene relaciones con dos, sí, hermanos.
8: Sí, sí.
7: Bueno, no le gustó, dijo que se parecía a la prostitución, que se dio cuenta. Y bueno.
8: Sí.
7: Con Piazzolla también tuvo un montón de problemas. Pero antes de llegar al problema, te cuento lo que yo vi en el cine que no lo sabía. Le dicen, bueno, mire, no me acuerdo, nunca supe quién era la persona que me dio para que Borges dijera que sí, que aceptaba la música de Piazzolla, y que Piazzolla dijo que sí, que aceptaba hacer la música para la obra de Borges, parte de la obra de Borges. Entonces le piden a Dedé, la mujer de Astor, que grabe por gentileza una milonga, que después iba a cantar Rivero, pero para que supiera, para que escuchara más que nada el arreglo Borges.
8: Sí.
7: Bueno, va, lo escucha.
8: Claro, perdón, hay que tener en cuenta que en esa época no había grabadores personales. No, uno no podía grabar en la casa.
7: ¿65?
8: Sí. Sí, sí. No, estaba el Geloso ya.
7: Sí, sí.
8: ¿Estaba el Geloso?
7: ¿65? Sí.
8: ¿Sí?
7: Sí. Los 50 fueron grabados, pero los 60 no.
8: Ah,
7: los
8: 60. Ok.
7: Bueno, van, graban con Rivero.
8: Sí.
7: Él había escuchado la prueba que había hecho por la gentileza
8: de
7: la mujer de Astor. Entonces dice Borges, lo escucha Rivero y dice, está bien. Pero me gustaba más la chica. a Rivero.
8: A Rivero. Qué mal momento.
7: Qué mal momento. Bueno, discutía permanentemente con Astor, que esto no le gustaba, que esto no le gustaba. La madre de Borges también decía que Piazzolla no sabía nada. Entonces dice que parece un parece un ritmo africano. Sí, no, es verdad, ellos no estaban en la cosa. Entendían que el tango se interpretaba de otra manera. Y lo que Astor aportó fue una maravilla tímbrica. Sí. Bobby, una maravilla tímbrica. Una A veces vos tomás una cosa muy antigua, le pones algo ultramoderno y tiene que ver porque es estéticamente procedente. Sí. Pertinente, ¿me explico?
8: Linkean.
7: Claro. ¿Me explico?
8: Sí, sí, absolutamente.
7: Es pertinente, claro. Es adecuado para eso.
8: Sí, sí.
7: La belleza de la música que le puso Astor a lo que dijo, a lo que escribió Borges, es extraordinario.
8: Sí, sí, pero que se discutía eso. Borges lo discutía, digamos.
7: Borges lo discutía y se dijeron cosas bravas. Borges, en las memorias de Bioy Casares.
8: Sí.
7: Cuenta que Borges a Piazzolla le decía Astor Pianola. ¿Sabés lo que es la pianola?
8: Sí,
7: la pianola toca automáticamente.
8: Sí, la que con la cosita agujereada. Con la...
7: Claro, que perforada. Perforadores de rollo de pianola que tocaban el piano y grababan
8: tango. Con el agujerito apretaba la tecla.
7: Era muy peyorativo.
8: Sí, sí.
7: Y entonces Piazzolla hizo declaraciones diciendo, ¿qué quiere que le haga si Borges es sordo?
8: Sí, bueno.
7: Sí. Ni una cosa ni la otra. Ni una cosa ni la otra. Pero yo... Vos vas a decir quién sos vos para tomar parte por alguno de ellos.
8: Si usted, Víctor, mire.
7: En este caso estoy de acuerdo. No soy quien para objetar a Borges.
8: No,
7: pero ahora... tengo que estar del lado de Piazzolla, porque la música es buena.
8: Es buena.
7: Buenísima. A lo mejor no es lo que Borges imaginaba, pero bueno.
8: Pero no sé.
7: Lo que este hombre pensó, volcó conocimientos académicos muy interesantes para transmitir sentimientos, que es lo que hablábamos en otro momento.
8: Sí.
7: Acá te quiero hacer escuchar el comienzo de la obra del tango, porque tiene milongas, tiene varios fragmentos del Hombre de la Esquina Rosada.
8: Sí.
7: Está mal, porque no es el Hombre de la Esquina
8: Rosada.
7: Es Hombre de la Esquina Rosada, está mal escrito.
8: Hombre de la Esquina Rosada.
7: Y algunas milongas que cantó muy bien Rivero.
8: Gran película, Hombre de la Esquina Rosada. Sí, me acuerdo.
7: Gran cuento.
8: Gran cuento, aparte, sí, de tipo que lo va a buscar y... va entrando al salón y todos lo empujaban y lo escupían y él no hacía nada. Sí. Y cuando llega adelante el tipo le dijo, no le di bola a esto porque estoy buscando un hombre de verdad.
7: Sí. Y la mujer le da el cuchillo y le dice, creo que lo estás necesitando.
8: Qué grande.
7: No, una maravilla. Bueno, el comienzo es un poema genial de Borges con una música genial
8: divino.
7: De Astor Piazzolla.
8: Divino.
7: Es maravilloso esto. Este es Astor con el quinteto y Luis Medina Castro diciendo excepcionalmente esta obra. Bajen un cambio, por favor, porque es lenta la presentación. Va surgiendo...
8: Esto nos permite.
7: Va surgiendo la música como haciendo propicia la entrada del recitante.
8: Claro.
7: El tango, ¿lo querés escuchar?
8: Claro.
7: Dale.

¿Dónde estarán? Pregunta la elegía de quienes ya no son. Como si hubiera una región en que el ayer pudiera ser el hoy, el aún y el todavía. ¿Dónde estará, repito, el malevaje que fundó en polvorientos callejones de tierra o en perdidas poblaciones la secta del cuchillo y del coraje? ¿Dónde estarán aquellos que pasaron, dejando a la epopeya un episodio, una fábula al tiempo, y que sin odio, lucro o pasión de amor, se acuchillaron? Los busco en su leyenda, en la postrera brasa que a modo de una vaga rosa guarda algo de esa chusma valerosa de los corrales y de Valvanera.

¿Qué oscuros callejones o qué yermo del otro mundo habitará la dura sombra de aquel que era una sombra oscura? Muraña, ese cuchillo de Palermo y esa iberra fatal de quien los santos se apiaden, que en un puente de la vía mató a su hermano el ñato, que debía más muertes que él, y así igualó los tantos. Una mitología de puñales lentamente se anula en el olvido. Una canción de gesta se ha perdido en sórdidas noticias policiales. Hay otra brasa, otra candente rosa de la ceniza que los guarda enteros. Ahí están los soberbios cuchilleros y el peso de la daga silenciosa. Aunque la daga hostil o esa otra daga, el tiempo los perdieron en el fango. Hoy, más allá del tiempo y de la aciaga muerte, esos muertos viven en el tango. En la música están, en el cordaje de la terca guitarra trabajosa que trama en la milonga aventurosa la fiesta y la inocencia del coraje. Gira en el hueco la amarilla rueda de caballos y leones, y oigo el eco de esos tangos de Arolas y de Greco que yo he visto bailar en la vereda, en un instante que hoy emerge aislado, sin antes ni después, contra el olvido, y que tiene el sabor de lo perdido y lo recuperado. En los acordes hay antiguas cosas, el otro patio y la entrevista parra. Detrás de las paredes recelosas, el sur guarda un puñal y una guitarra.

esa ráfaga, el tango, esa diablura, los atareados años desafía. Hecho de polvo y tiempo, el hombre dura menos que la liviana melodía, que solo es tiempo. El tango crea un turbio pasado irreal, que de algún modo es cierto. Un recuerdo imposible de haber muerto peleando en una esquina del suburbio.

0: ¿Qué te pareció?
1: Es que es cercano a la perfección, ¿no? Sí. El recitado, el texto.
0: Sí.
1: Y la música, la composición.
0: Desde luego el poema de Borges.
1: El poema.
0: Es universal.
1: El poema y la canción original para ese poema.
0: Porque... Otro día tenemos que conversarlo.
1: Sí.
0: Esto me gusta conversarlo. Me gustaría traerte Hombre de la Esquina Rosada,
1: sí,
0: porque es buenísimo.
1: Me encanta, sí, obvio.
0: Pero dura 18 minutos 15.
1: Pero, mire, Héctor, yo me perdí el otro día 25 minutos haciendo la cola en para sacar el registro.
0: Bueno, cuando vos quiera lo ponemos.
1: Cuando usted quiera, Héctor, claro. 18 minutos con esto. La verdad, Héctor, ojalá en el banco pusieran esto cuando uno está haciendo la cola, ¿no? En vez de lo que...
0: Te conté, ¿no? Que hay un personaje que queda como un cobarde, que se va, no pelea al final,
1: sí,
0: de,
1: sí,
0: Hombre de la Esquina Rosada.
1: Sí, sí, sí, sí.
0: Pasados los años, en el 75,
1: sí,
0: Borges lo redime en un poema.
1: Ah, sí, es verdad.
0: En un cuento.
1: Se supo eso, sí.
0: Se encuentra,
1: sí,
0: casualmente con él en un bar.
1: Y le cuenta que no se fue por cobardía.
0: No me fui por cobardía.
1: Sí, sí, tipo, sí, genial. Sí,
0: creo,
1: sí,
0: que era Rosendo Juárez.
1: Sí, bueno, esas cosas...
0: Extraordinario. Eso lo puede hacer Borges, ¿no?
1: Bueno, salvando las distancias, lo tenía, usted hablaba de Alejandro Romay.
0: Sí.
1: Alejandro Romay fue el primer tipo acá en Argentina, yo me acuerdo de esto que fue...
0: Muy inteligente, Romay.
1: Que puso el personaje de una novela y lo metió en otra.
0: No sabía.
1: Sí. Yo no me... Era de, no sé si de Rolando Rivas o
0: eso
1: qué.
0: Eso es muy de Romay. Solo Romay,
1: pero... Era el mismo actor, y le dijo, ¿cómo te sale bien ese personaje? Sigue haciéndolo, pero sí, era de otra novela. No importa, le dijo, metete igual. Eso es genial. Bueno, mire, hablando de gente genial, Héctor, y lo miro a usted. Lo miro a Ud y veo un ser genial. Y usted sabe que en Brasil yo tengo predilección por un tipo que no era ni siquiera era buena persona, pero qué buen músico, Tim Maia.
0: Ah, Tim Maia. ¿Te gusta Tim Maia?
1: Es lo que más me gusta. Me di cuenta a esta altura que es lo que más me gusta. Pues, ¿sabe por qué? Porque cualquier cosa que hizo ahora me gusta. Encuentro discos de él que ha grabado en un barsucho de Ipanema una noche y es maravilloso, ¿sí? Uh-huh. Tim Maia. Tim Maia, para quien no lo conoce, Tim Maia es de Barra de Tijuca, carioca, de pura cepa.
0: Uh-huh.
1: Él comenzó a principios de los años 60 con un trío que eran Roberto Carlos, Erasmo Carlos y él.
0: Ah, bueno.
1: Se enoja, porque era muy enojado. Se enoja y se va a Estados Unidos. Y entonces Roberto Carlos y Erasmo arman su historia. A él lo deportan con el tiempo, porque lo encontraron con drogas y todo lo que pasa siempre. Lo deportan a Brasil, sus amigos ya eran famosos. Él medio se había quedado afuera y se dedica al soul. Él en Estados Unidos había estado con músicos de la Motown y había aprendido el asunto.
0: Ah, bueno.
1: Sí, Tim Maia. Bueno, Tim Maia. Ya escuché todo. Yo estaba muy mal anímicamente y espiritualmente porque ya había escuchado todo de Tim Maia. No queda nada, digo. ¿Y sabe qué apareció? El hijo de Tim Maia. Tú,
0: ¿sí?
1: Tienes un hijo que se dedica a la música. Leo Maia.
0: ¿Qué onda?
1: Es Tim Maia.
0: ¿Ah, sí?
1: Sí. Lo escuché con toda la mala onda, Héctor. Digo, a ver este.
0: A ver qué pasa.
1: A ver que
0: este
1: es como el
0: chico,
1: hijo de Lennon. Es, sí, como los hijos de Marley. Que la verdad que son... Y este me tapó la boca. Me sentí tan bien, Héctor.
0: Claro, no siempre sucede.
1: No, es raro que suceda. Y me sentí tan feliz que me tomé la mano yo como si fuera su mano, Héctor.
0: No me diga.
1: Y como si fuera usted, y si fuera Ud, y era la lámpara. Y yo le decía... Héctor, he renovado mi felicidad. Leo Maia se llama. ¿Quiere escucharlo?
0: Sí, por supuesto.
1: Vamos.

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1: Las 11 de la noche en la República Argentina.
2: La ministra de Capital Humano dijo que las marchas universitarias de mañana son políticas.
1: Sandra Petovelo y el subsecretario de Políticas Universitarias, Alejandro Álvarez, remarcaron que la única ley que ese ministerio va a cumplir es la ley de presupuesto.
2: La funcionaria explicó que el recorte de 78 mil pesos a programas y obras de infraestructura en universidades nacionales, publicado en el boletín oficial, está en línea con lo que hizo todo el Estado Nacional.
1: Álvarez advirtió que en la marcha universitaria se va a ver participando a todos los partidos opositores al gobierno.
2: Nueva suba de los bonos de deuda soberanos.
1: Los bonos en dólares Bonar y Global ya acumulan una ganancia del 3% y el riesgo país volvió a ceder, quedó por debajo de los 500 puntos.
2: En tanto, impulsado por la suba de las acciones en Wall Street, el índice de la bolsa porteña trepó un 2,3% liderado por YPF.
1: El sindicato de los bancarios confirmó el paro del miércoles.
2: La medida de fuerza afectará parcialmente la atención al público, alcanzará al Banco Central y al hipotecario, que funcionarán hasta el mediodía.
1: En el Banco Central, la medida se llevará adelante contra la resolución que dispone el cierre de 12 de las 21 tesorerías regionales del país.
2: El deporte con Eladio Arregui.
3: Masters 1000 de Roma en Italia, tenis, perdió Mariano Navone ante Medvedev luego de 3 horas por 4-6, 6-3 y 6-2. Y solo queda el argentino Thiago Tirante en el torneo. Mañana enfrentará a Danil Medvedev buscando un lugar en los cuartos de final.
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4: A esta hora se normalizó la General Paz, Aeroparque Ezeiza operan con normalidad. La ruta 9 de Campana, Zárate, San Pedro, San Nicolás, Rosario, con muchos camiones, por favor, circular con precaución.
2: La temperatura en la ciudad de Buenos Aires desde 13 grados 6 décimas, viento noroeste a 10 kilómetros por hora, el cielo está despejado.
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2: ¿Cuál considera la época más más elevada del jazz argentino?
3: Y no, ¿tuvo? Y siempre fue el jazz argentino, sí. Tuvo lo suyo, nunca fue masivo, desde luego, no es masivo.
2: No, masivo no, pero la época del Mono Villegas fue...
3: Y bueno.
2: Salían todo el tiempo,
3: Y sí, pero había una relación de músicos intergéneros, por ejemplo, es sabida y es popular la gran amistad y admiración recíproca de Enrique Villegas y Adolfo Ábalos.
2: Claro, sí, se cruzaban sabiduría.
3: Una relación hasta familiar, te diría, ¿no? Claro. Un gran respeto personal y profesional.
2: Se compartían más los escenarios, ¿no?
3: Se compartían los escenarios. Sí. Y además se visitaban las actuaciones.
2: Claro.
3: Iban, cada uno iba como público a ver a su colega.
2: Como público, iban, no iban con algo preparado.
3: Sí, no, iban como público porque sabían que ese artista estaba entregando cosas importantes, ¿no?
2: Hoy me preocupé tanto por usted. Porque Wood me dijo el otro día, me hablaba tanto de Quincy Jones. Y para mí Quincy Jones, por una cuestión cronológica, digamos, apareció en mi vida cuando yo tenía 18, 19 años, de la mano de Michael Jackson.
3: Claro.
2: Quincy hace los grandes discos de Michael Jackson, Off the Wall y Thriller, los primeros discos solistas de Michael Jackson, que fueron los más exitosos, son producciones de Quincy Jones.
3: Todas las grandes figuras que llamaron en momentos clave de su vida, Quincy Jones, se quedaron conformes. Los impulsó a todos.
2: Los impulsó.
3: Además, hace arreglos.
2: Es que, ¿sabe qué le traje?
3: Es una maravilla.
2: Claro, arreglaba, casi componía en su momento con el cantante en cuestión. Se ponía a la par de él componiendo, ¿no?
3: Claro, además sabe lo que tiene que hacer el artista, arriba del escenario y debajo del escenario.
2: Más que el artista.
3: Como tiene, claro, él le enseña, él haberle enseñado a Sinatra lo que tenía que hacer en ese momento, mirá, volcate más para el lado del swing, el asunto va por este lado, claro. Yo acá un bass y le voy a hacer estos arreglos. Oíme, ¿dónde encontrás un tipo que te haga todo?
2: Claro.
3: Todo.
2: Sí, sí, Quincy tenía eso, era muy integral, no era solamente musical. Hasta yo creo que le opinaba hasta de la vestimenta.
3: Sí.
2: Sácate eso.
3: Vos viste seguramente el tape.
2: El documental, sí, sí.
3: De lo grabado en Nueva York.
2: Sí, sí. Bueno, sí, sí, sí.
3: Ahí, tipo.
2: Y bueno, bueno.
3: Manejaba todo.
2: Claro. Bueno, es muy difícil a veces, para el audiófilo, ¿sí? Si no... Porque uno dice, ya ve el tema hecho por Quincy Jones. Entonces no se entiende bien hasta dónde la influencia de Quincy Jones en la música, cuánto se le debe al autor, cuánto al productor, o sea... Le traje algo que es muy... Tengo que pasar dos canciones juntas, pero a usted le va a gustar.
3: Es muy bueno eso.
2: Lo que traje es... Michael Jackson hace un demo de una canción. La cuestión es esta, se lanza solista Michael Jackson.
3: Demo casero.
2: Se separa de los hermanos, sí. Se separa de los hermanos, separan a Michael de los otros cuatro, porque ya Michael ya se veía que iba a ser una estrella. Estoy hablando de Michael de 17, 18 años, ¿eh? Entonces, debe haber sido más o menos así la conversación. Yo me la imagino, pero no debo estar muy alejado. Le dijeron, mira, Michael, estamos poniendo mucha guita en vos. El sello está poniendo mucho dinero, apostamos a vos, tus canciones son buenísimas... Vamos a llamar a Quincy Jones para que te dé una mano. Que Michael Jackson habrá dicho, pero por supuesto, es Quincy Jones.
3: Sí.
2: Cuestión que le deben haber dicho, vos dale la canción, como la tenés, lo que se te ocurra, dáselo a Quincy Jones a ver qué puede hacer. Hasta ahí la historia supuesta, ¿sí? Un día en Nueva York yo consigo, en un estudio vendían ediciones especiales de los discos de Michael Jackson. Yo creo que era la Sony, no me acuerdo dónde, la verdad no quiero. Y consigo algunos demos de Michael Jackson, o sea, cómo imaginó, cómo compuso la canción Michael Jackson.
3: ¿Estaban grabados los demos?
2: Están los demos, por ejemplo, este.
3: ¿Se conservaron los demos?
2: Sí, sí, sí. Porque también tiene su mirar. Valor, porque va a escuchar el demo, qué interesante. El demo que le voy a mostrar es Michael Jackson haciendo Don't Stop Me Till You Get Enough, no pares hasta conseguirlo, su primer gran éxito como solista. Ese tema lo compuso él con sus hermanos en la habitación de un hotel, donde estaban de gira, ¿sí? Lo que usted va a escuchar es Michael mostrándole el tema a sus hermanos, y sus hermanos con una maquinita de ritmos muy, muy primitiva, y una percusión que va desde una cuchara golpeando en una botella hasta uno, vaya a saber, pegando en dónde, y componen la canción, ¿sí? Y después vamos a escuchar esa misma canción ya hecha por Quincy Jones.
3: Ah, menú completo.
2: ¿Le gusta? O sea, vamos entonces con la primera parte. ¿Usted me permite poner las dos canciones?
3: Hágame el favor.
2: Es Michael Jackson y sus hermanos en una grabación muy casera del año 1978, con Michael de 18 años.
3: Más que casera, hotelera.
2: Hotelera. donde Michael le dice a los hermanos, tengo una canción, vamos a ver qué podemos hacer con esto. Tengo algo en la cabeza, vamos a ver qué podemos hacer con esto. Sí. ¿Vamos?
3: Dale.
2: Dale. Stop. One, two.

0: tiene un gran valor histórico, ¿eh?
1: Yo...
0: Que se conserve ese demo es una maravilla, ¿no? A ver qué pasó
1: ahí
0: después
1: estaba.
0: Ahora.
1: Ahí, bueno, entonces le dicen, hice esto, le dice a Quincy Jones. Quincy Jones la estudia y después termina siendo así la canción.
0: A ver.
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0: Moyano.
1: Sí, y no perdió lo de la botellita, ¿eh?
0: No, porque él la tenía clara, es un talento.
1: Sí.
0: Entonces, sí. Él, vos le decías, vení y arreglame esta casa.
1: Arreglámela.
0: Pero no me saqué la esencia. Viste que conserva la esencia de lo que los pibes idearon.
1: No me hagas la mudanza, arreglámela.
0: Claro, no, yo quiero seguir viviendo en la misma casa, pero arreglada, linda, con lo que vos sabés hacer.
1: Sí.
0: Por eso es un talento, Quincy Jones.
1: Le sostuvo esa percusión que era rarísimo en ese momento, que es un tipo con una taza, un tipo con una lata. Eso lo sostuvo Quincy, eso es algo que está muy bien.
0: Bueno, también para sostener eso hay que tener talento, porque si viene otro tipo te lo cambia y te dice, no, hay que poner qué sé yo qué
1: cosa. Acá hay que poner un percusionista.
0: Sí.
1: No. Dejar al tipo con la taza.
0: Dejarlo al tipo con la taza.
1: Sí, bueno, ahí tienen, Héctor. Michael Jackson con Quincy Jones.
0: Muy bien. Yo traigo algo...
1: Yes.
0: ...que tiene que ver con una película que es la famosa Rhapsody of Bohemia.
1: De Queen.
0: De Queen. Mi cercanía con el rock pasa, en principio... No tengo demasiada cercanía con el rock, como vos lo sabés.
1: Sí, bueno.
0: Pero tengo una gran simpatía por Queen.
1: Sí.
0: Y por el valor artístico de este Freddy muchacho, Freddie Mercury.
1: Sí, ¿no? Turco.
0: Sí, turco. Sí. La película fue muy criticada y tienen razón.
1: Hubo meses y meses de ensayo porque los chicos que tocan en la película, los actores que tocan en la película...
0: Los iban a ver a los...
1: Tocan en serio.
0: Claro.
1: Hay videos de Brian May pasando
0: los
1: temas.
0: Y no son músicos.
1: No.
0: Qué extraordinario aprender eso, ¿eh?
1: Sí, bueno, lo que bien se enseña...
0: Ahora, lo que no nadie me supo decir todavía es si la voz que se escucha, sí, es la voz de Freddie Mercury.
1: Sí.
0: Es un playback, supongo que es un playback.
1: No sé hasta dónde llegan los actores, pero han sido muy, muy, muy preparados.
0: Porque para cantar como él, con esos agudos y esas cosas, hacen unas cosas tan bonitas. Mirá, ni bien empieza la película, el pibe se va a ofrecer.
1: Sí.
0: Para Mercury, y que después era Freddie Mercury, se va a ofrecer para cantar.
1: Que todavía no era Freddie Mercury.
0: Y no le dan pelota, y le dicen, bueno, arreglate los dientes. Y él le dice, gracias a estos dientes, yo puedo sacar notas, que si no, no podría sacarlas.
1: Claro.
0: Y tiene razón,
1: pueden
0: manejar mejor el aire. Y después canta con ellos, y hacen unas armonías. Hacen cuatro voces, ¿eh?
1: Sí.
0: No dos, ni tres, cuatro voces.
1: Sí, sí.
0: Sabían, ¿eh?
1: Sí.
0: Y además se han preocupado. A mí esas cosas son cosas que me maravillan, me llaman mucho la atención, y por eso, aunque la película no sea como película una gran cosa...
1: Bueno, es de Queen.
0: Ves a Queen. Y esta canción que a mí
1: Queen
0: me engañó...
1: Queen apareció en el rock en un momento donde eso no se usaba.
0: No, para nada.
1: Estábamos todos con el rock sinfónico.
0: Claro.
1: Estábamos todos con Yes, Genesis, los Beatles solistas, los Stones en el plano del rock. Pero esas armonías y esas melodías de Queen no eran... Ahora son habituales, capaz, pero en ese momento era una cosa muy rara.
0: Nadie ha sabido explicar, en definitiva, por qué Rhapsody of Bohemia es Rhapsody of Bohemia.
1: Sí.
0: ¿Por qué se llama así?
1: ¿Por qué se llama Rhapsody of Bohemia?
0: Y por qué una cosa que duraba 6 minutos en ese momento, cuando todas las radios no pasaban otra cosa que disco de 3 minutos, se impone de una manera, entonces le impone en público, y al imponerle el público, bueno, lo acepta todo el mundo.
1: Si Ud me permite, yo he vivido esa época siendo adolescente, o sea, ávido de novedades.
0: Sí.
1: El video de esa canción era único.
0: Sí.
1: Era la época que aparecía el video.
0: Sí,
1: ¿sí?
0: Señor.
1: El video hasta ese momento era un show, o el tipo caminando en un jardín, haciendo la mímica de la canción con una chica, no pasaba mucho. El video de Rhapsody of Bohemia, con esas tomas y esas luces y las caras de ellos superponiéndose, haciéndolo al ritmo de la música, fue muy impresionante.
0: Traía algo nuevo.
1: Casi como el video de Michael Jackson de Thriller. Son videos que han cambiado la forma de ver música. ¿Sabes?
0: Definitivamente. Yo creo que da para hacer alguna otra película. Y enfocarlo desde un punto de vista más artístico y no tan personal con...
1: Sí, lo que le pasó a Queen es que después de la muerte de Freddie Mercury, diferente a la historia de los Beatles quizás, que los cuatro por sí mismos fueron después figuras de la música, John Deacon, el bajista, se retiró...
0: Sí.
1: El baterista medio también aparece como invitado cada tanto con algún grupo, y el guitarrista no tenía, le faltaba Mercury al lado, ¿no? Brian May. Entonces quedó la figura de Freddie Mercury muy por encima de los otros tres, me parece.
0: A mí me pareció interesante traer esta versión en vivo de Rhapsody of Bohemia de 1981.
1: Sí.
0: ¿Interesa?
1: De Killer Queen, sí, cómo no.
0: ¿Se la damos?
1: Sí, cómo no.

0: Bohemian Rhapsody. Qué obra, para la historia esa, ¿eh?
1: Sí, él, ¿no?, era un artista excepcional, y en esos años, aparte, estaba tan bien, siempre estuvo bien, pero esos años de Un Día en las Carreras y Una Noche en la Ópera, esos dos discos, sí, de sí, sí, que sí, los tomaron de los Groucho, de los Marx Brothers, uh-huh, de los hermanos Marx, los títulos. Uh-huh. Era muy fan, Freddy, de los, sí, hermanos Marx. Bueno, yo me acuerdo de, yo me estaba por ir al ejército y salía News of the World, y en la disquería de mi barrio, en San Andrés, Villa Ballester, digamos, te anotaban. ¿Vos querés decir que venís el disco de Queen? Entonces te anotaban en la lista para cuando llegara el disco.
0: No.
1: Vamos a ver cuántos nos llegan. Y se esperaban los discos de Queen.
0: ¿Así era?
1: Sí, sí, un mes y medio, dos
0: meses
1: antes.
0: Había que reservar turno.
1: Había que reservar el disco, porque al tipo capaz que le llegaban 50 y tenía 200 pibes que querían el disco. Entonces iba anotando. No pedía guita ni nada, tipo, iba anotando por orden de aparición.
0: Qué popularidad, ¿eh?
1: Sí, eso solamente lo conseguían, no sé, los Beatles, los Stones y Queen. Y Pink Floyd, capaz, en algún momento. Quiero decir, muy pocos grupos han tenido la universalidad
0: de Queen, ¿no?
1: De Queen. Sí,
2: sí. 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

0: ¿Qué noche? Estamos... ¿Qué noche, Tete?
1: ¿Qué noche?
0: ¿Qué noche, Titor?
1: ¿Qué noche? Hablando de noche.
0: Sí.
1: Para los 60,
0: avanzando
1: los 60, se le viene la noche a las orquestas de tango.
0: Ah, pensé que a los 60 años. Me
1: no.
0: No,
1: no.
0: Ah, para la televisión, me dijo un día.
1: Sí.
0: El auge de la televisión, ¿no?
1: Sí, no, pero se le viene la noche al tango porque empiezan a desaparecer las orquestas. ¿Por qué? Porque empiezan a desaparecer los bailes.
0: Claro.
1: Empieza a desaparecer la difusión de las radios.
0: Claro.
1: Todo se achata.
0: Sí.
1: No del todo, pero las orquestas... No sé cuántas orquestas habrá llegado a ver, pero muchísimas se desintegran porque no hay trabajo para los grupos.
0: Claro.
1: Entonces, las grabadoras forman pequeñas agrupaciones, tríos, cuartetos.
0: Quintetos. ¿Le puedo preguntar algo así al respecto de la época? Que siempre me quedó la duda. Usted sabe que yo hacía una radio de tango, Malena.
1: ¿Malena?
0: Una radio de tango.
1: Sí, señor.
0: Y un día hablando con uno de, no me acuerdo quién era, un productor de la vieja época, me decía que la gran discusión en los años 60 es que al tango lo vuelve a poner en el candelero desde la televisión Julio Sosa. Y él me decía, de otra manera Julio Sosa no hubiera trascendido en la historia del tango.
1: Julio Sosa, eso lo sé.
0: Eso es lo que
1: la segunda parte no la sé.
0: Eso es lo que
1: tendría
0: me decía.
1: Que
0: claro.
1: Nunca lo pensé.
0: Él me decía que Julio Sosa, como era pintón y había agarrado...

0: el lenguaje de la televisión.
1: Eso es cierto.
0: Ah.
1: Vos lo podés ver.
0: Sí, sí, sí.
1: En YouTube podés ver.
0: Sí, sí, por eso. Sí, sí, se ve.
1: No, me acuerdo cómo se llamaba, tal cosa de tango, se llamaba. Sí. Bar de tango, copas y tango, algo así.
0: Sí, y Julio Sosa acodado en un mostrador cantaba como un galán de televisión.
1: Iba, digamos, por Canal 13 y lo hacía muy bien. Mm. Él tenía una gestualidad diferente, mucho más auténtica que el típico cantor de tango. Tenía una buena gestualidad. Sabía, era agradable de ver Sosa.
0: Eso.
1: Además entra por la mujer, entra por el hombre, entra por todo.
0: Era muy televisivo, digamos.
1: Muy televisivo. Y la orquesta de Leopoldo Federico, que tiraba para arriba, que daba calambre.
0: Ah, bueno, tenía eso también.
1: En esa época, yo creo que algunas orquestas se mantuvieron. Mm. Pero, por ejemplo, se deshace la orquesta de Caldara, sigue la orquesta de Basso, se deshacen dos o tres orquestas. Y algunos de ellos empiezan a armar pequeños grupos. Mm. Odeón, por ejemplo, para la mitad de los 60... arma un grupo con un bandoneonista llamado Jorge Caldara, que tuvo que deshacer su orquesta, disolverla por razones de carencia de trabajo. Claro, no daban los números.
0: No.
1: Ni siquiera entraban números.
0: Está bueno, pasó con las Big Band de Jazz en los 50.
1: Exactamente. Caldara había sido primer bandoneón de la orquesta de Pugliese, después tuvo su orquesta propia, sí. Fue a Japón con éxito, volvió, pero tiene que deshacer la orquesta. Armando Cupo, que es un director, un pianista, que fue, me salió director porque él era el director orquestal de la Orquesta de Grandes Valores del Tango, que hizo mucho por la música argentina.
0: También.
1: Primero con Torri y después con Soldán. Armando Cupo, Quicho Díaz, que es un gran
0: contrabajista,
1: sí, que estuvo con el Quinteto Real.
0: Que usted me trajo acá con Quicho Díaz, cómo tocaba el contrabajo ese hombre.
1: Claro, una maravilla. Y Hugo Baralis. Hugo Baralis fue violinista, primer violinista de Troilo, gran amigo de Astor, compañero de andanzas de otros músicos de la orquesta de Troilo. Por ejemplo, Orlando Goñi, que fue un pianista que continuó a Francisco De Caro en la manera de tocar, en la modernización del acompañamiento del tango, síncopa, contrapunto, todo eso. Y formaron un cuarteto. Un lindo cuarteto que parece una orquesta. Porque depende, si los músicos son buenos, son muy buenos profesionales, y los arreglos son buenos, vos podés agrandar un cuarteto y hacerlo parecer, no una orquesta de 12 tipos, pero sí una orquesta típica. No parece que fueran cuatro si arreglás bien. Pero hoy quiero referirme a Hugo Baralis, que tiene solos formidables en la época de mayor éxito en Odeón de José Basso. Tiene solos inolvidables con Troilo. Y cosas muy importantes con Astor Piazzolla en el Octeto Buenos Aires.
0: Él estuvo en el Octeto, claro.
1: Él estuvo en el Octeto con Franchini, padre.
0: Franchini, es verdad. Sí, ahí me sonaba. Claro.
1: Enrique Mario Franchini y Hugo Baralis.
0: Sí.
1: Y acá hacen un lindo alarde de... No es una cosa frívola la que estoy diciendo.
0: No.
1: Es un alarde vano. No. Acá es un violín en primera figura, violín, tocando Celos, un tango de Gade, que este hombre Gade era un violinista de restaurante. Sí, nunca tuvo, pobre.
0: ¿Qué es un violinista? ¿Es peyorativo un violinista de restaurante?
1: En cierta medida sí, claro, porque le llamaba Astor.
0: ¿Quién era el que tocaba, que se ponía los dos un mes y tocaba?
1: Por ejemplo, Astor, como estaba enojado con...
0: Con Agri,
1: porque se había ido.
0: Qué raro. Sí.
1: Dijo, sí, se fue, me dejó a mí para poner una orquesta de restaurante.
0: El otro día lo vi al hijo de Antonio Agri dirigiendo, creo que el sexteto.
1: Muy talentoso.
0: ¿Cómo tocan esos tipos?
1: ¿Y el pibe de Agri?
0: Sí, un genio.
1: A Astor no le gustaba a Darienzo, ¿sabes? Y lo llama Agri después del accidente.
0: Sí.
1: Y le dice, ¿te acordás del accidente de Agri?
0: Sí, sí.
1: Que se lo llevó por delante un auto, cuando él estaba atrás arreglando su auto, estaba detenido.
0: Y se lo llevó, pues.
1: Y le dice, che, ¿y tu pibe? Está en Japón, dice, fue con los solistas de Darienzo. Se hace un silencio y le dice a Astor, ah, la flauta, eso es más grave que chocar. Muy despreciativo.
0: Sí, muy despreciativo. Bueno, Darienzo no era medio despreciado, ¿no? ¿En la élite del tango?
1: Sí, sí, los elitistas lo...
0: ¿Los elitistas no?
1: Sí, pero no podés despreciar a Darienzo. Había un sonido popular ahí. Hay, eso hay que tratarlo con mucha calma. Sí, porque sí, si lo ves desde la complicación musical, desde la alta especialización en los arreglos, claro, vas a decir, pero era simple.
0: Era un efectista.
1: Pero en esa sencillez, no. Había una sencillez cálida y tímbricamente original en Darienzo.
0: Sí, y él era muy especial también.
1: Y él era muy especial. No hay que despreciarlo, yo no me atrevería.
0: No, yo he escuchado conversaciones así de gente del tango donde a Darienzo lo ponían un escalón abajo de todos los demás.
1: Siempre, sí.
0: Ah,
1: sí.
0: Bueno. Okay.
1: Pero además también molestaba un poco el éxito rotundo de Darienzo, la adhesión popular absoluta.
0: La popularidad también.
1: Yo tengo, hoy día, ya mayor, tengo mucho cuidado de...
0: Sí.
1: De porque puedo equivocarme y desconocer la verdadera gravitación de un artista en el público, que el público es soberano.
0: Sí, sí, obvio.
1: Bien, nunca grabó como solista este violinista extraordinario llamado Hugo Baralis. Nunca nadie dijo, vamos a poner una orquesta a Hugo Baralis para que haga esas maravillas.
0: Claro.
1: En el tango Celos, que da tanta oportunidad de lucimiento a los violinistas, Hugo Baralis lo aprovecha muy bien. Y aquí está, el cuarteto que llama Las Estrellas de Buenos Aires, Caldara, Cupo, Quicho Díaz, Hugo Baralis, tocando para vos, Flores, y todos nuestros amigos.
0: Gracias.
1: Celos.

0: gran violinista,
1: qué
0: Hugo
1: Balali. Muy bien,
0: sí,
1: muy
0: me encanta que haya quedado esto como sí. demostración.
1: Muy lindo, editor, muy lindo. Neil Young es uno de esos músicos, un rocker, creo que de los más prolíficos, muy respetado. En una revista americana habían hecho una encuesta entre todos los alumnos de la escuela secundaria que egresaban, o sea que ingresaban ya al mundo universitario o al mundo laboral, o sea, pibes que ya teóricamente estaban entrando en la sociedad, ¿no?, fuera del colegio, y le preguntaban cuál era la remera que más les gustó, cuál era la última remera que se habían comprado, como una forma de ver tendencias, ¿no?
0: Sí.
1: Y curiosamente, la mayoría respondió que la remera que tenían era la de Neil Young, que es un músico de los años 60. No es un músico de los de ahora. Viene de Crosby, Stills, Nash & Young.
0: Mira.
1: Con lo cual hay una constante revalorización de Neil Young por una carrera intachable. Aún con errores, aún con discos que han salido horribles, pero siempre levantándose y haciendo después un gran disco para recomponerse, una constante en la carrera de Neil Young. En el último tiempo hizo un disco que se llama Monsanto Years, donde habla mal de Monsanto, de esta empresa que
0: sí.
1: Muy muy politizado Neil Young, tipo que estuvo mucho, si bien no milita
0: políticamente. La que se dice que contamina venenosamente
1: sí.
0: el ambiente.
1: Él hizo un disco entero hablando mal de la empresa.
0: ¿Monsanto?
1: Sí, sí, se agarró personal ya, ¿eh? Y el disco se llama The Monsanto Years, Los Años de Monsanto, y son todas canciones que tienen que ver con esos, con casos que él se ha enterado de malformaciones congénitas, intoxicaciones masivas.
0: Se habla de zonas enteras afectadas,
1: sí, sí, sí,
0: de
1: sí,
0: poblaciones
1: sí.
0: afectadas por eso, ¿no?
1: Sí.
0: Se habla, no sé.
1: Bueno, obviamente es un disco muy discutido ese, entonces después hace otro, más liviano temáticamente.
0: Se asoció a Monsanto.
1: No, pero vio que ya estaba hecho lo de él. Dijo, ya está, ya lo mío lo dije, vuelvo a lo de siempre.
0: Sí.
1: Y entonces hace un disco con canciones de rock. Y le dicen, hace una cosa, ¿por qué no haces estas canciones con tu banda? Y hacía algunas versiones como para ir a otros sonidos, o electrónicos, o esto. Y él dijo, no. Yo si hago versiones de esto, las voy a hacer con una big band de jazz.
0: Ah, mirá.
1: Que a él le gusta mucho ese asunto de la big band de jazz. Ya lo había intentado en los 70, tocar con los Blue Note no sé cuánto, que fue un fracaso.
0: Y como tiene el nombre, le dan los números.
1: Y ahora,
0: pueden
1: claro.
0: cobrar.
1: Y entonces hace sus versiones, no de todos los temas del disco, pero hay 4 o 5 temas del disco que los hace la versión original con su banda de rock,
0: uh-huh.
1: y hace el mismo tema con una big band de jazz. ¿Le interesa?
0: Es muy original.
1: Sí, claro. Esto se llama Say Hello to Chicago, di hola a Chicago, y este es Neil Young y su Big Band de Jazz.
0: Vamos.

0: lindo suena.
1: Ahí estaba, Neil Young.
0: Tiene un tuba, trombones, Zavara.
1: Se dio el gusto, Neil Young, por fin. Dijo, lo voy a cantar.
0: Me alegro por él.
1: Sí, todos nos alegramos por él.
0: Sí, sí.
1: Bueno.
0: Bueno, me puse a contar el otro día todas las versiones que yo tengo de un tema que me apasiona, que es Let It Be.
1: Let It Be
0: que
1: de
0: a
1: los
0: todos
1: Beatles.
0: Nos gustaría pasar atrás una versión, pero no sé a santo de qué. Sí. Hoy la traigo porque encontré una muy original, que no sé dónde fue grabada. Sí. Tengo como 60 versiones de Let It Be. Otro día vamos a hablar de los éxitos de los Beatles. Este que fuera de serie total, cada vez me parecen más grandiosos las melodías. Sí. Acá hay una grabación de Paul McCartney con Eric Clapton y Bono, y dice, y otros.
1: Y eso sí, debe ser en uno de esos...
0: En vivo.
1: En uno de esos homenajes que se le hace a uno o a otro y todos se ponen de acuerdo. Bueno, vamos a tocar una que sabemos todos.
0: Una que sabemos todos.
1: Y Let It Be es eso.
0: Y lo lindo. Che, me dijeron que Bono dijo que YouTube, buenas noches, muchas gracias.
1: Ella lo dijo 3 o 4 veces.
0: ¿Ah, sí?
1: Sí, le agarra, cada tanto le agarra.
0: Ojalá que no, es un grupo que tiene que permanecer.
1: Sí, pues ¿sabes qué pasa? También que ya tienen proyectos propios que alcanzan envergadura propia, ¿no?
0: Claro. Bueno, ¿querés escuchar esto?
1: Sí, sí, ¿cómo
0: Eric
1: no?
0: Clapton, que nada es despreciable acá. Bono and Others, no sé quiénes serán Others.
1: Los Others deben ser a la altura de ellos.
0: Pero son buenos, es muy lindo el disco. Aquí está Let It Be, hijo mío.

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llegamos en esta madrugada de martes con día 2, programa menos descontracturado, divertido, para intentar robarte una sonrisa a esta hora de la madrugada. Lo de siempre, ya nos conoces, ya nos conocemos, somos figurita repetida, pero con mucho placer, con mucha alegría hacemos este programa, el programa de ustedes, el que han elegido, el que hacemos juntos, aquí desde la Puna, la Antártida, de la cordillera Las Toninas, en todo el país, recorriendo el amplio territorio de la Argentina. Nos vas a encontrar en tu localidad, en tu provincia, en tu ciudad, ahí, nos tenés que sintonizar nada más, buscar Radio Nacional, o la aplicación de tu celular, Radio Nacional Argentina, ahí también, o la web www.radionacional.com.ar, link en vivo, o según la señal de cable que tengas, buscas en la grilla los últimos canales, ahí habitualmente están las radios. Y desde la cama con este Ofri nos sintonizás, nos buscás, nos ponés y juntos vamos a estar disfrutando de buena música, buenas historias. Para los que son noctámbulos, para los que están trabajando, para los que están estudiando, para los que están conduciendo nuestras rutas argentinas, para todos ustedes va este programa hecho con amor, diría el querido Silvio Soldán, y con mucho placer aquí, como siempre decimos, para interactuar, para hacernos mutua compañía, para intentar conciliar el sueño a esta hora, en esta madrugada en continuado, como eran los sábados de Superacción, recuerdan, allá por los 70 y los 80, en Canal 11, el viejo Canal 11, que arrancaba a las 2 de la tarde y terminaba a las 9 de la noche. Bueno, acá más o menos parecido, arrancamos con día 2 y en la continuidad viene Discoteca Nacional, como una locomotora, todos juntos, haciendo este, o pasando este hermoso momento de radio, buscando lo que para muchos antes era una costumbre hermosa, y nosotros desde aquí pregonando que vuelvan a tomarla como una costumbre, el hecho de dormir con la radio, con la portátil debajo de la almohada, con tu radio reloj al costadito, con el teléfono, con todas las posibilidades que te dije. Bueno, así juntos vamos a estar toda la madrugada aquí con la hoy sonámbula productora, nuestra Jackie Carol Macarevicius, que fiel a su estilo de infaltable viene casi sin dormir después de un periplo de varias horas. Ahí está tomando su posición de productora general ejecutiva comercial. Ya está también el querido Jorgito Falcone, con el que estuvimos preparando la música de hoy, elaborando toda la previa de este programa, obviamente quien les habla, y ustedes como motor, como combustible, como la energía que necesitamos para poder arrancar y no parar. Pero nada de eso sería posible, ustedes ya lo saben, sin esta morocha hermosa que raja la tierra, insustituible, inimitable, irreemplazable, indispensable, única, sí señores. A pesar del frío, a pesar de esta temperatura destemplada, a pesar de todo, ya le pone calor a la madrugada. Esta morocha hermosa a la que presento, como siempre, de una manera diferente, hoy de la siguiente manera. Bajo la...

0: Claro que sí, es serenata para un amor eterno. ¿De qué manera definirla si no es así? Señoras, señores, con ustedes, Sonia Ferraris.
1: Pero como dicen que les va muy, pero muy, pero muy, pero muy, pero muy, pero muy bonita madrunoche para todo el mundo. Feliz martes, ya 12 de mayo. Hoy cuesta menos.
0: Un poquito menos, no mucho menos, ¿eh? ¿Cómo estás, mi amor? ¿Todo bien?
1: Bien, bien, muy bien. Cada vez se supera con las rancheras. Sí,
0: busco,
1: encanta,
0: busco. Estoy en eso, estoy en la búsqueda permanente de material para tratar de seducirte. Así que, ¿cómo estás?
1: Bien, bien, muy bien. Ya dispuesta a tener una linda madrunoche de radio. ¿Le gusta?
0: No mucho, me gusta mucho su camperita.
1: Sí, sí, sí, abrigada.
0: ¿Sí?
1: Sí,
0: muy. Aparte le queda muy bien.
1: Bueno, muchas gracias. Aquí estamos con muchas ganas de hacernos compañía con todos los amigos, con todas las amigas, sí. Equipo completo en esta madrunoche de martes, así que felices.
0: Bueno, por acá tengo un mensaje que le quería dejar porque mi primo, más vale tarde que nunca, mi primo, el Negro Franco, a que usted conoce, digo a través del éter, dice: hola Fabián, un beso a Sonia por su cumpleaños, me dice el Negro.
1: Mira vos.
0: Un poco atrasado, pero siempre es importante que esté presente.
1: Siempre digo que nunca es tarde. ¿Viste? Cuando los deseos son buenos, bienvenidos son. Así que muchísimas gracias al Negro.
0: Un beso grande para él, que sabe que lo quiero mucho. Y también quiero contarte, hermosa mía, que a través de nuestro Facebook, Fabián Codevila y Sonia Ferraris, Radio Nacional AM870, de A2, Fabián Codevila y Sonia Ferraris, Radio Nacional AM870, ya somos 905 miembros. Vamos en busca de los 1000. Y por acá dice, entre otros, ¿no? Jimmy Silva, el uruguayo en Río Negro, dice: friazo, friazo. En Uruguay, ¿cómo está por ahí? En la catedral esperando el programa y la discoteca. Dice Jim, el uruguayo de Río Negro: mal porque soy de San Lorenzo. Dice: ayer me dormí re caliente, ahora esperando su programa y discoteca. Saludos otra vez desde la catedral, dice el querido uruguayo.
1: Y no fue un buen arranque de semana, ¿no? Para los hinchas de San Lorenzo, para los hinchas de Boca,
0: Independiente
1: Rivadavia,
0: de
1: Estudiantes.
0: Estudiantes, Vélez.
1: Vélez, sí, sí. No, no, no, no fue un comienzo de semana así power.
0: Las cosas que le han dicho en estas últimas 24 horas a Guillermo Barros Schelotto por su condición de hincha de Gimnasia, la gente de Vélez.
1: Absurdos.
0: Lo ha tildado de cualquier barbaridad. La verdad es que las cosas que escuché, bueno, así estamos, ¿no? Evidentemente, estos últimos tiempos de violencia, de improperio, de insulto gratuito. Eso, la verdad que no deja. Mirá que no me sorprendo por cualquier cosa, pero últimamente estas cosas me sorprenden. Lucía Ulrich dice: son unos genios. Los recontra escucho, cada palabra tiene un sentido, vale la pena desvelarse con semejante compañía. Bendiciones, dice Lucía Ulrich, entre otros, que nos escriben y que empiezan a comunicarse desde muy temprano. Así que nosotros desde aquí le agradecemos mucho, amor mío.
1: Por supuesto, y los invitamos a ser parte, como siempre, fundamental de nuestro DEA 2, con un mensaje también a través de nuestro WhatsApp, es el 1137-7485. Allí los leemos, allí los escuchamos con un mensaje de voz. 1137-7485. Ya está la prelista.
0: Está la prelista del Mundial. Y a propósito del Mundial,
1: sí,
0: acá también tenemos la prelista.
1: Sí, señor.
0: Que deben seguir llamando a aquellos que no se anotaron todavía, ¿eh?
1: Con los últimos tres números de documento para participar del sorteo por los álbumes y los paquetes de figuritas. Ay, qué lindo, estoy ansiosa.
0: Vos hablabas de la playlist Selección Nacional, claro. Premundial.
1: Sí, señor.
0: Con los 50 nombres, después se depure y quedan 23. Vamos a estar hablando de eso, porque aparecieron algunas sorpresas.
1: Sí.
0: Esta lista se hace con un tiempo, un mes antes, como por si esas cosas de la vida, sucede alguna lesión importante en esos últimos partidos de los jugadores que tienen que ir, finalmente uno puede tener una lista de dónde elegirlos. La FIFA ya sabe que de esa lista hay jugadores que pueden ser elegidos como alternativa, si es que alguno, como le pasó a Juan Foyt, el central que iba a ir al Mundial y que se rompió el tendón de Aquiles, y se queda sin Copa del Mundo. Bueno, en ese tipo de casos, en una lista de 50, uno puede elegir a último momento y poder reemplazar la que será esa lista de 23. Así que en un... Ah, y hasta te voy a proponer algo. Vamos a escuchar a Messi también hoy. A ver qué dice Messi con respecto a si somos candidatos o no. Atención, con el capitán y el mejor jugador del mundo, ¿eh?, en esta madrugada. Obviamente con la participación estelar de nuestros oyentes.
1: Por supuesto. Así que ya van llegando los primeros mensajes y nosotros desde ya estamos agradecidísimos, como siempre, por tanto cariño.
0: ¿Con quién me vas a sorprender? Bueno, vos tenés tantas cosas vos en la manga siempre, a último momento.
1: Siempre le traigo algo. Sí. Tengo algo de Niro y Martin Scorsese, tengo algo de Van Damme, no sé, yo le tiro y usted me dice. Tengo realmente, vengo con los puños llenos de...
0: Me parece muy bien.
1: Le puedo hablar del Náufrago también, si gusta, de Tom Hanks.
0: Sí. Bueno, una de las películas de los últimos tiempos de Tom Hanks que marcó y mucho, ¿no? Bueno, en realidad todo lo que ha hecho Tom Hanks en el último tiempo, inclusive hasta la última, que es Mi vecino gruñón, si tuvieron la chance de verla, no se la pierdan, porque es comedia emotiva, dramática, realmente un peliculón, como nos tiene acostumbrados Tom Hanks, ¿no? Un tipo muy sensible y que ha cautivado el corazón de quienes nos gusta el buen cine, entre
1: otros,
0: ¿no?
1: Por supuesto, y hablando de Tom, le traje también a Tom Selleck, así que...
0: ¿También Tom Selleck?
1: Sí, hoy estuve trabajando toda la tarde.
0: Un tipo que realmente a mí me apasiona, siempre me apasionó como actor. Y bueno, no, después quiero que me sorprendas a propósito de estos. Vos vas a elegir cuál de todos, o todos, ¿por qué no?
1: ¿Por qué no? Por supuesto.
0: En esta madrugada, en este programa que nació por y para ustedes y que pretende quedarse muchos años. Esperemos así, que las cosas sigan. Dependerá de ustedes, del seguimiento, de la lealtad, del compromiso, de la complicidad de nuestros oyentes. Y de quien esté arriba, dice usted, acá, sentado en el sillón. Bueno, dos cachetazos y... No va a pasar lo que pasó hace algunos años, que nos barrieron fácilmente. Esta vez pondremos un muro y nos defenderemos, cual fuerte, ¿eh? ¿O no?
1: No vamos a resistir.
0: Sí, vamos a... No va a venir ningún varone de la vida a querer sacarnos de encima y poner un programa pedorro como el que puso ese muchacho, que duró menos que un pedo en una canasta.
1: 4 meses, ¿no? ¿Cuántos meses fueron?
0: Menos, mi amor. ¿Te acuerdas que arrancó la cuarentena estricta? Sí. La pandemia. Yo me encargué de hacerle saber... No sé si estuve muy bien. Me encargué de hacerle saber a las autoridades que el señor que conducía tenía más de 60 años y no podía venir a hacer el programa. Y al señor le tuvieron que decir, no podés venir, no sabíamos que tenías más de 60. Y él vino y me encargó y me dice, vos dijiste, y sí, te tengo que cuidar, le dije yo. Y lo mandé para casa.
1: Fue la buena acción. Nunca entendieron que tuviste...
0: No, yo quise cuidarlo, buen gesto de quise cuidarlo. No había vacunas todavía, no había nada. Señor, usted llegó por... Ni lo llamamos. Váyase rápidamente de aquí. Vino con su novia, además. ¿Eh? Una señora que... ¿Eh? Parecía que estaba en el laberinto del terror, ¿te acordás? Nos sentábamos acá. Estamos entre amigos y familia. Ustedes son familia. Nos sentaron a Sonia y a mí, uno al lado del otro, ¿no? Le dijeron, no, ustedes van a tener una cabida... El programa, no sé si duraba 2 horas, Sonia. Ya ni te acordás, vos te acordás. Sí. 2 horas, ¿no? Yo calculo que Sonia tenía un momento estelar de la madrugada, de aproximadamente 6 minutos al aire.
1: Como mucho.
0: Y yo...
1: 3.
0: 3 minutos. Un día me cansé, me paré y me fui. Le digo, vengo más, le dije, flaco. No, quedate, por favor, la madrugada de ustedes. Era de nuestra hasta que llegaron ustedes. Cosas que suceden, ¿no?
1: Lo que pasó, pasó, dijo el filósofo.
0: Nosotros seguimos acá y yo no.
1: Sí, ahí estamos. Bueno, por lo pronto esperamos seguir unos cuantos años más por aquí.
0: Como aquí esta vuelta. Sí. Con los revólveres. ¡Los palabras!
1: Bueno, así estamos. Sí. Y lo que no le falta nunca a este programa es buena música. Así que si les parece... Empezamos a viajar nuevamente en el tiempo. Nos vamos al año 1977 de la mano de los hermanos Gibb. ¿Qué le parece?
0: No, me puede.
1: Barry, Robin y Maurice. Los Bee Gees en DA2. How deep is your love?

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0: 2 en Dea 2, año 1986 para I'll Be Over You, Te Superaré.
1: Ya lo has hecho, mi amor, hace tiempo. 0:34 de la madrugada, estamos aquí en Dea 2 esperando que ustedes empiecen a destilar todo su amor y recoger lo que uno intenta sembrar desde aquí, ¿no? Creo que ustedes lo han captado desde el primer momento y ya lo han asimilado. Así que bienvenido sea todo lo que ustedes pueden brindarnos del otro lado y nosotros recibiéndolo acá. ¿Sabés quién cumplió años en las últimas horas? El hijo de Diego Martins, un gran amigo nuestro, ¿viste? Que habitualmente el uruguayo, al que le mandamos un beso grande y obviamente desde aquí junto a Sonia, el cariño enorme para su familia en ese día tan especial.
0: Bueno, y un día como hoy cumplía años Florence Nightingale, que fue la precursora de la enfermería moderna. En su honor se celebra el Día Internacional de la Enfermería.
1: Ajá.
0: Así que para todos los enfermeros, para todas las enfermeras, un gran día.
1: Sin ninguna duda, no hay personal más importante dentro de un establecimiento hospitalario que las enfermeras y los enfermeros, ¿no? Desde esa cuota de esperanza que te dan con cariño y afecto, pasando por la inyección, la aplicación o lo que tengan que hacer, ni hablar de ese trabajo tan duro y difícil como es la higienización en momentos, ¿no? Ustedes imaginan, no quiero ser soez ni escatológico.
0: No, ese realista.
1: Exactamente.
0: Y además la contención muchas veces. Eso, no solo con los pacientes, sino con los familiares,
1: sí,
0: ¿no?
1: Sí, totalmente. Totalmente. Desinteresadamente, además, ¿no? Porque uno siempre está y sale, nace de uno. Viste, cuando vos tenés o estás, dale un incentivo.

0: afectivo, un cariño, un, mostrarle afecto y reconocimiento por su trabajo, ¿eh? Es una costumbre que nosotros solemos tener, por lo menos en nuestro país. Pero ellas, esté o no esté, ese obsequio, ese premio, ese reconocimiento, ellas están, sí, ellas y ellos, ¿no? Por supuesto, ellas y ellos.
1: 036, en la República Argentina, le tiro un nombre, Valentino Formaggini. Se va a hablar mucho de este jovencito de 18 años.
0: Mirá, Valentino Formaggini.
1: Sí.
0: Vamos, ya me estaba acordando del queso yo, el cuatro formacho.
1: le tiro nada más una bajadita. Sí. Es un alumno de 18 años, sí, del Instituto Superior Politécnico de Rosario.
0: Ah, es argentino.
1: Sí, señor. Ganó la medalla de oro en las Olimpiadas Nacionales de Química y clasificó para representar a Argentina en el Mundial de Química en Uzbekistán.
0: Toma mate, ¿qué tal?
1: Arranca el 10 de julio del 2026. Estudió intensamente durante el verano para alcanzar este logro, así que ha clasificado al Mundial Oro en Olimpiadas Nacionales de Química, Valentino Formaggini. Vamos a hablar seguramente y mucho de este jovencito, como lo hacemos de nuestro Faustino Oro, ¿no?
0: Hablamos siempre de lo que es y cómo se destaca el argentino en diversas actividades, ¿no? Siempre estamos en algún lugar de ponderación mundial, de reconocimiento internacional, desde Diego Armando Maradona, pasando por el Papa, por Colapinto, por Juan Martín del Potro, por Gabriela Sabatini, por el caso de este chico maestro de ajedrez.
1: Valentino, sí.
0: Y ni hablar de ahora esta posibilidad dentro de química. Fuimos campeones mundiales de matemática. Realmente es destacable, destacable lo que sucede con jóvenes argentinos, porque muchas veces son vituperados, ¿viste? Todos, sí. No hay que poner a todos en la misma bolsa.
1: Totalmente, ¿viste? Cuando se dice que la juventud está perdida. Uh-huh. Y me parece que, capítulo aparte, hay que resaltar el nivel académico, ¿no? Sí. En este caso de la institución pública rosarina. Totalmente. Estamos hablando del Instituto Superior Politécnico de Rosario.
0: Totalmente, totalmente. Así que espectacular, en un rato lo ampliamos junto a Sonia.
1: Muy bien, voy a empezar por aquí, agradecer algunos mensajes que van llegando al WhatsApp Nacional en esta madrunoche de martes.
0: Sí, mi amor.
1: Llegó el martes, Sonia Fabián, excelente programa de A2, también la Discoteca Nacional. Soy Héctor Osvaldo Vargas, del barrio Tres Cerritos, de Salta la Linda, escuchándolos por la FM 102.7. Héctor, besos, gracias. Buenas madrunoches, amores míos. Estoy algo dolorida hoy, me inyectaron algunas cositas en mi rodilla. Pero bueno, es por un tratamiento para estar mejor, Delia. Sí, claro. Un beso grandote, grandote, y que pasen pronto las nanas. Gracias a nuestra amiga de Merlo. Hola, buenas madrunoches, Sonia, Fabián de A2 presente, canta Oscar de Delviso. Atair Soares, nuestro amigo de Sao Paulo, nos cuenta que hace mucho frío por allí. Buenas noches, Sonia, Fabián, me alegra mucho pasar cada noche en vuestra compañía. Un abrazo, el programa es estupendo.
0: Gracias, lo sabemos.
1: Obrigado, Atair.
0: Gracias, Atair.
1: Buenas madrunoches, Sonia, Fabián y equipo de DA2. Gracias por estar. Gran placer de tenerlos. Feliz martes. Desde Jujuy, muchos cariños. Abrazo infinito. Titi. Gracias, Normita. Beso para vos.
0: Beso, Norma.
1: Hola, Sonia. Hola, Fabián. Fue un día importante ayer lunes, el día del himno nacional.
0: Claro.
1: Gracias por la compañía. Soy Gerardo de Córdoba Capital. Siento que hay varios Gerardos que se comunican. Desde hoy seré Gerardo.
0: Gerard, bueno, entonces.
1: ¿Cómo no? Como usted ordene. Abrazo, gracias. Gerard, me encanta. Por aquí lo tenemos a nuestro amigo del páramo, Tierra del Fuego. Estamos tomando abundante jugo de uvas, pero escuchándolos. Buena madrugada, Miguelito. Un abrazo bien, pero bien fuerte. Y hay que entrar en calor, ¿no?
0: Sí.
1: En el páramo. Abrazo fuerte. Me suena a cuento de hadas, ¿no? Me hace acordar a Maléfica, la vida en el páramo.
0: Sí.
1: Beso grande. Gracias. Gracias, Miguelín. A vos y a toda la gente linda que nos escucha por allí, por Tierra del Fuego.
0: Hermoso lugar, por cierto. parte de nuestro territorio nacional.
1: 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Radio Nacional AM 870, Pomelo, Fabián Codevila, con sus historias locas y sus ideas, junto a su bella morochona, que le saca esos suspiros alocados, la señorita Sonia Ferraris, todóloga, máxima profesional de los motores, astrónoma, que nos brinda su sapiencia. Ya listo, esto es un viaje a lo inesperado.
0: Sí.
1: Andemos.
0: Es Rubén. Es una realidad.
1: De La Rioja. Dice, un poquito largo, creo. Sí. No, Rubéncito, me encantó. Beso inmenso. Se pasó rápido. Gracias. Gracias por tu locura compartida. Hola, buena madrunoche, Sonia, Fabián, fieles compañeros de cada madrunoche. Que tengan un excelente programa. Abrazo y bendiciones, como siempre, para sus queridas madres. Juan y Mabel, de Montecomán, nuestros amigos de San Rafael. Gracias, ya que estaba muy rico el café. Me encantó. Buena madrunoche, para ver si se despierta.
0: ¿Te lo trajo, no?
1: Sí, me lo trajo, ya lo tomé. Mis queridos amigos, un gran abrazo para todos ustedes y los oyentes. Uh-huh. Sergio de Muami. Junto para estas noches frías. Ay, sugiere algún temita de Serrat. Qué lindo. Beso grande, Sergio. Buenas noches, queridísimos. Aquí siempre prendida la radio y disfrutando de su compañía. Abrazo grande desde aquí. Nos escribe Laura Rodríguez desde Punta Alta, en el sur de la provincia de Buenos Aires. Sí. Bueno, parte de la provincia bastante golpeada, sí, ¿no? Este fin de semana por un temporal tremendo. Laurita, un beso grande para vos. Uh-huh. Gracias por acompañarnos. Estimadísimos, buenísima madrunoche. Gracias por la compañía de siempre, el profe Chicho Arregues de Los Nogales, allí en Guaycama, provincia de Catamarca. Besos, profe. Buena madrunoche, Sonia, Fabián. Qué alegría escucharlos, mis amigos de todas las noches. Feliz martes. Dios bendiga sus vidas. Besitos y abrazos. Alejandra de San José de Hachal. Hola, Sonia. Hola, Fabián. Sonia, yo también un poco tarde con mi saludo. Feliz cumpleaños, querida amiga. Nunca es tarde, Alberto. Nunca. Gracias. Gracias por tus bonitos deseos. Alberto de Malargüe, que se suma con los últimos tres números de su documento para participar del sorteo por los álbumes y las figuritas del Mundial. Sí. Alberto de Malargüe, provincia de Mendoza, terminación de DNI 235.
0: Anotado.
1: Nelly de San Benito. Hola de a dos, quiero quedar bien, por eso los adorno tanto. Anoche los escuchaba, pero no tenía ganas de sacar las manos de abajo del acolchado para hacerles mensaje. Y es cierto, Fabi, yo los escucho en otro celu viejo y lo ponemos sobre la almohada. Así los escuchamos mejor y por ahí nos dormimos. Uh-huh. Chicos, buen programa y gracias por estar siempre. Nelly e Ismael, nuestros amigos de San Benito, besitos a la distancia también para ustedes. Gracias. Hola, buenas noches. Saludos, Fabián, Sonia, con frío en esta parte del sur. Viendo el silencio de los inocentes y escuchando el programa. Uh-huh. Ay, qué lindo, mirá, quiero la canción Torna Sorrento.
0: Uh-huh.
1: Miguel de Pico Truncado, nuestro amigo que, bueno, es sereno, que cuida una cementera, sí, en Pico Truncado.
0: Sí, sí. Sí, sí.
1: Beso grande, Miguel. Qué buen gusto tiene Miguel. Sonia, Fabián, buen martes para esta noche. Venga con calma. Buena charla y cero preocupaciones. Los saludamos Ángel, Gustavo y Daniel, nuestros amigos de la panadería allí en San Rafael, Mendoza. Muchos besos para ustedes. Muy buena madrugada para nuestros siempre queridos y bienvenidos amigos Sonia y Fabián, deseándoles todo lo mejor desde Tacuarembó, Nubia, Sergio, Cintia, Zuli y Diana. Para desearles lo mejor, saludos a todos sus compañeros y a la señora Jacqueline. Besos a sus mamás, los queremos mucho.
0: Uh-huh.
1: Aguante de a dos. Gracias, chicos, un beso para ustedes.
0: Abrazo grande.
1: Hola, buenas noches, Sonia, Fabián, la hermosa pareja de la noche. Gracias por estar nuevamente con nosotros, haciéndonos compañía. Bendiciones para ustedes, para sus madres y un saludo para mi amor Juan. Somos de San Rafael, saluditos, está fresco por aquí, besos y bendiciones. Esthercita, para vos y para Juan, abrazo fuerte.
0: Juan,
1: muy buenas, pero buenas y rebuenazas madrunoches, mis amigos del alma. Qué bueno poder acompañarlos. Y mejor es que me acompañen en este maravilloso martes. Felicidades a todos.
0: Gracias.
1: Y gracias por los saludos. Trabajé 35 años de enfermera. Ya soy enfermera jubilada. Mira. Amé mi profesión. Griselda de San Rafael. Gracias. Gracias, Griselda, por tantos años dedicados al prójimo. Y feliz día. Hola, chicos. Muy buena madrunoche. Ayer cumplió 50 años mi retoño. Ahí está con su hermana menor. Buen programa. Mabel de Santa Fe y nos envía una foto, ¿no? Por supuesto, de su retoño.
0: Retoñazo, ¿no?
1: Bellos los dos, Mabelita, gracias. Hola, hola, Sonia, Fabián, ya en plena sintonía. Un abrazo desde mi pueblito Escobar, a 1.300 kilómetros de Junín 555. Un abrazo bien fuerte. Guillermo, para mí quiso poner Maipú 555. Claro. O sea que está a 1.300 kilómetros de donde estamos ubicados nosotros por aquí.
0: Si arrancaba con el GPS no iba a llegar nunca, ¿eh?
1: No, se le iba a complicar. Pero entendimos.
0: Guillermo, mensaje.
1: Beso grande a nuestro amigo de Paraguay. Román, nos está escuchando en Neuquén. ¿Hablan de enfermeras? Aquí tienen a la banderada de la primera promoción de la Escuela de Enfermería de Neuquén Capital.
0: Mira.
1: Allá, 62 años atrás. Un beso muy especial a mi mamá querida, Juana Rodríguez. Román, que nos envía una foto de su mamá, Juana. Muchísimas gracias. Qué lindo. Hermoso, la primera promoción de la Escuela de Enfermería de Neuquén.
0: Hermosa mención la que acaba de hacer de su madre, querido Juan. Un abrazo grande.
1: Me encanta. Hola, buena madrunoche, Sonia, Fabián. Yo, por Esperanza, de nuevo rumbo a Río Turbio. Sí. Mucho frío, 2 grados por acá, marca el termómetro. Pero en compañía de mis dos luceritos. Buen programa y, como siempre, gracias por la compañía en estas rutas tan solitarias. Javier, nuestro amigo de San Julián. Buena ruta, Javi.
0: Buena ruta, sí.
1: Gracias,
0: señor,
1: por elegirnos. Saludos, Sonia, Fabián. Por aquí se puso frío, así que salió arroz con leche. Ay, qué rico. Me encanta.
0: ¿Sí?
1: Sí. ¿No te gusta?
0: No, es que algo que me digo, viste, la gente, hay mucha gente que dice, bueno, un arroz con...
1: Sí, me gusta, con cascaritas de limón. Ay, qué rico. Cecil Hughes nos está escuchando en Esquel.
0: Sí.
1: Feliz martes, chicos, aquí sintonizándolos en casa. Ya dormía mi pequeño mayor, que vino a acompañar a su papá en esta recuperación luego de la cirugía. Mi enfermero personal. Más tierno el caspo, les mando un abrazo, buen disfrute. Bueno, feliz día para el enfermerito también entonces,
0: feliz
1: Cecil.
0: Día, claro que sí.
1: Beso grande y pronta recuperación. Hola, mis amigos de Nacional, como cada madrunoche presente hasta que me llegue el sueño. Tengan ustedes muy buen programa, saludos. Tere, de Capilla del Señor. Si intentan limpiarlos de la madrugada, voy con mis guarachos de Florida y los pibes del club. He dicho.
0: Muy bien.
1: Mario de Florida. Me encantó. Gracias. Gracias, Mario. Beso grande para vos. Buenas madrunoches, Sonia, Fabián. Firme escuchándolos como todas las noches con la radio bajo la almohada. Cada noche el programa sale mejor. Siempre de 10. Julio de Chivilcoy.
0: Gracias, Julito.
1: Julio, sos muy generoso. Muchas gracias. Sonia, Fabián, los saluda a su fiel compañero Martín Cuevas. Terminación de documento, 127. Saludos a Miguel de la Cementera. Si no me equivoco, es un ex cumpa de cuando estaba en otro puesto. Mira vos, mirá. Me encanta. Esto tiene que ver con el amigo que nos saludaba hace un ratito, ¿no? Que decíamos, está cuidando la cementera allí en Pico Truncado. Miguel, lo saluda Martín Cuevas desde el yacimiento Caique, también ahí en Pico Truncado. Somos el puente entre los ex-cumpas. Aquí en el campo, 2 grados y viento. Frío, como la cancha de Boca, dice. Dice Martín.
0: Lo dice Martín, ¿eh?
1: Beso grande, Martincito, 127. Terminación de documento, sí. Pico Truncado, ya estás anotado. Uno más. Por aquí tenemos un mensajito que nos envía Ricardo, nuestro cocinero neuquino.
0: Sí.
1: Hola, buena madrunoche, día 2, genios de la vida, Sonia, Fabián. Acá está otro más. Acá está más frío que la cancha de Boca. ¿Qué se puso de moda el dicho?
0: Yo quiero entenderlo, la gente. La cancha de Boca, ya de por sí es fría, tiene que ver con
1: está
0: el clima.
1: Del río.
0: Exactamente. De un lado el Río de la Plata, el otro el Riachuelo. Es una cancha donde se sufre el frío. Distinta a la de San Lorenzo, que es donde se inventó el viento, por ejemplo. En la cancha de San Lorenzo, como no tiene codos y entra el chiflete. ¿Y qué pasa que me mira la productora? No sé, que te está como extraña hoy, ¿no? Pero la cancha es a Lorenzo. ¿A usted es a Lorenzo?
1: No, Jackie. Es de River.
0: Por eso, de River, no sé qué mira. Pero la cancha es a Lorenzo, lo solía decir el Bambino, donde se inventó el viento, te decía el Bambino Veira.
1: Bueno, déjame saludar a María. Sí, sí, le quiero dar la bienvenida. Buenas noches, los escucho todas las noches, son lo más. Soy María del Valle, de Colonia La Camila, provincia de Santa Fe.
0: María del Barrio.
1: Dios los bendiga. Y la Virgen los proteja.
0: Gracias.
1: María del Valle, bienvenida. La primera vez que se conecta con nosotros. Me encanta.
0: Para nosotros, María del Barrio, desde hoy.
1: Hola, Sonia, Fabián. Saludos para los piratas de Alberdi. Ramiro, de Córdoba, capital.
0: Exactamente. Y para Belgrano, que le ganó Talleres.
1: Abrazo fuerte, Rami. Hola, buenas noches, parejita de a dos. Sonia, Fabián, como siempre, tempranito. Les pongo el mensaje para escuchar que me saluden en la apertura, sabiendo que vamos a pasar una noche con buena música, historias y todo lo lindo que siempre nos brindan al público tan grande que tienen y que los quiere tanto. Desde Santa Fe los saluda, como todos los días, Ana María. Gracias por tu cariño, Ana María. Uh-huh. ¿Cruzamos el charco?
0: Sí.
1: Hola, buena madrunoche. Aunque no crean, hace mucho tiempo que los escucho. No quiero mentir, pero hace años. Abrazo para Sonia y Fabián. Buen programa. Oscar Marín, de Paysandú.
0: Qué lindo, Uruguay. Oscar. Un beso y gracias por tu lealtad.
1: Qué bueno. Hola, buenas noches. Sonia, Fabián, acá acompañando el lindo programa. Ayer fue el cumpleaños de nuestro querido Parque Nacional. Cumplió 84 años el Parque Nacional Los Alerces. Los saludo a la distancia. Néstor, desde Chubut.
0: Gracias, Néstor.
1: Un abrazo bien fuerte, Néstor, y gracias por el recordatorio,
0: Y por hacer patria ahí en el Parque Nacional.
1: Sí, claro que sí. Ángel de Rosario, también, desde el barrio La Tablada. Ajá. ¿Sí? Tomando un riquísimo café. Gracias por lo maravilloso que dan en su maravilloso programa.
0: Y lo maravilloso que somos.
1: Y lo maravilloso que sos, Angelito. Gracias por tu maravilloso mensaje. Sonia, Fabián, buena y fría madrunoche. Gracias por la compañía. Abrazos desde Jujuy. Nos envía Marta. Volvemos a Mendoza, sí. Porque ahí nos está escuchando Valeria.
0: Ah, muy bien, vale.
1: Buenas madrunoches, Sonia, Fabián. Qué lindo escucharlos. Por acá, noche fresca, no fría.
0: Ah, bueno, bueno.
1: Está bueno eso. Saludos a Claudio, que está viajando. Un abrazo. Bueno, Valeria, un abrazo bien fuerte para vos y buena ruta para Claudio.
0: Exacto.
1: Otro amigo de Mendoza, ya que estamos por ahí. Hola, hola, hola. Buena madrunoche, Sonia, Fabián. Los saludamos a los Reyes de la Noche con mucho cariño. Daniel y Rosita, infinitas bendiciones. Los queremos un montón. Ellos están en Tunuyán.
0: Sí.
1: Abrazo fuerte también para ustedes.
0: Un abrazo enorme, claro.
1: Volvemos a Entre Ríos.
0: Otra vez, vamos, hola. Vamos.
1: Hola, Sonia, Fabián. Acá noche fría. Roberto de Puigari. Feliz cumple, Sonia. Muchas gracias. Y somos tres de gimnasia. Vamos todavía. Gracias, besos y abrazos para ustedes. Víctor nos está escuchando en Salta, allí en la finca Chorrillos. Un abrazo fuerte para Víctor.
0: Muy bien.
1: Volvemos a Santa Cruz, sí. Ahí está Julián César. Ajá. Fabián, Sonia, equipo y oyentes, un enorme abrazo a todos los trabajadores de la sanidad, en especial a Ignacio Gabriel Aibar, capo de la enfermería del Hospital Pedro Tardivo de Caleta Olivia. Felicidades a todos, bueno, para Ignacio y en su nombre a todos los trabajadores, enfermeros del Hospital Pedro Tardivo de Caleta Olivia. Grande Julián César, gracias por tu saludo. Y ahora sí, uno más.
0: Sí.
1: Hola, gente linda. Vamos los piratas. Aguante Chacarita, Belgrano, Juventus, Antoniana y la Mona Jiménez.
0: Pero déjame, ¿cuánto? Yo soy Deportivo Camiseta, hermano.
1: Oscar de San Martín de los Andes, allí cantando presente como siempre.
0: Yo te permito un equipo principal y te dejo uno del corazón, de ese que sí, a mí me pasa, ¿no? Yo soy fanático enfermizo de Racing y después soy muy pasional con Deportivo Italiano, por ejemplo. Pero tiene una cuestión de sangre, de familia, de mi tío que fue presidente y lo subió a primera. Pero no podés ser de cinco equipos, ¿cómo hacés? Dale, dejate joder.
2: Pero qué comienzo musical maravilloso. Hola, de a dos. Fabián, Sonia querida y el equipo que los acompaña. Que tengan una hermosa madrunoche. Hermosa la música con la cual empezaron. ¿Podría hacer algo más adelante de Tina Turner? Muchísimas gracias. Soy Isabela de San Rafael. Un abrazo enorme, chicos. Los quiero. Son increíbles.
1: ¡Qué lindo, Isabela! Vos sabés que cuando Fabián escuchó tu voz, dijo, ¿y esta locutora quién es? Y yo dije, ¿quién es? Sí, Tina Turner, nos encanta. Sí. Encanta, así que va a ser parte hoy de nuestro día 2.
0: Lo único que pretendo de nuestros oyentes, las obviedades, que las dejen a un costado. El hecho de que somos maravillosos, ya lo sabemos. Así que, date... Y me miraba, Gaby Zeni me miraba, ¿viste? Dice, qué loco que dice.
1: La humildad es nuestra bandera, se habrán dado cuenta, chicos.
0: ¿Se durmió la productora? No.
3: Hola, Sonia, ¿cómo estás? Hola, Fabián. Esta noche, ¿verdad? Les mando un mensajito de voz, esperando que estén bien. Un abrazo grandote a la distancia. Y como siempre, compartiendo su programa, que es un programón. Dale, les manda el mensajito a Alfredo de Villa Krause, Rawson, San Juan. Dale, un abrazote grande y un beso para los dos.
1: Muchas gracias, Alfred. Besos para vos. Mira, cantó presente Mendoza con Isabela, ahora cantó presente San Juan con Alfredo. ¿Qué provincia nos falta?
4: Hola, buenas madrunoches para todos. Hola, Sonia, hola, Fabián. Dante de Bariloche, viajando hacia Menucos, segundo día, 2 de 5. Gracias por la compañía, besos a todos, gracias.
1: Nos faltaba Río Negro, ¿no? Por eso, ahí estaba Dante, desde Bariloche, 2 de 5. O sea que esta semana nos escuchamos, nos vamos a acompañar todos los días.
0: Exactamente.
1: Dante, buena ruta, un abrazo bien fuerte para vos, buena jornada de trabajo.
0: Escucho a los oyentes que hablan y resaltan y ponderan nuestro programa.
1: Sí, te quedaste cavilante y pensativo, sí, meditabundo.
0: Sí, porque hablan del maravilloso programa, qué programón, qué es un jefe. Digo, las autoridades pensarán lo mismo. ¿Sabrán que existe este programa? ¿Y del éxito que tiene este programa a esta hora de la madrugada?
1: ¿Estarán escuchando este programa?
0: ¿Otro programa de los oyentes? ¿Estarán sintonizando Nacional? ¿Habrá alguien que se está pasando por nosotros? ¿Nos están clonando?
1: ¿Será IA?
0: Dejémoslo ahí. 58 minutos, 2 para la 1. Se aproxima el señor de las madrugadas, el que da el puntapié inicial a la información, el de la 1 de la madrugada, alias Pelopincho para muchos. Se viene el momento Bernstein de la madrugada. Se viene Darius, el aire de Nacional, hermosa mía.
1: Y nos cuenta lo que hay que saber a la 1 de la madrugada.

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1: La una de la mañana en la República Argentina. El gobierno convocará a las universidades tras la marcha. La ministra Sandra Petovelo dijo que se buscará rediseñar el esquema de distribución de fondos con foco en los hospitales universitarios. Los cortes por la marcha universitaria comenzarán al mediodía. La movilización, convocada por los rectores, sindicatos de profesores y centros estudiantiles, iniciará en Congreso hacia Plaza de Mayo, donde confluirá a las 17. Habrá marchas similares en más de 20 ciudades. El Banco Central tuvo una jornada positiva, adquirió 136 millones de dólares en el mercado libre de cambios y acumula más de 7.600 millones en lo que va de 2026. Créditos especiales para damnificados por el temporal en la costa atlántica. Según el Banco Provincia de Buenos Aires, habrá préstamos para familias, comercios y pymes afectadas con tasas subsidiadas desde el 26% y 48 meses de plazo. Trump viaja a China con Elon Musk y líderes de Wall Street. Los gerentes de las mayores empresas de finanzas tecnológicas y fondos de inversión integran la delegación que desde el miércoles al viernes se reunirán con el presidente Xi Jinping. Se espera que durante la cumbre se anuncien nuevas compras chinas de productos estadounidenses, entre ellos varios cientos de aviones. Alerta amarillo por nevadas en la provincia de Tierra del Fuego y sur de Santa Cruz. En la ciudad de Buenos Aires se anticipa buen tiempo, una máxima de 20 grados. A esta hora, 12 grados y medio la temperatura, 65 el porcentaje de humedad, cielo despejado.
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Y en esta madrugada de martes llega la historia del día. Historia de terror, relato sobrenatural. Una pareja joven que se enfrenta a la niebla, a una mansión y un ritual de luz para liberar almas atrapadas en una isla. En esta madrugada llega el terror. En esta historia titulada La isla olvidada y las voces que llamaban desde la niebla.

0: El viento soplaba en ráfagas y envolvía la pequeña embarcación en un entenebrecido manto de misterio. Sonia se agarraba con todas sus fuerzas al borde de caerse sobre la borda del barco. A su lado, Fabián, empapado, trataba de navegar con destreza en medio de la creciente tormenta. No es la buena idea adentrarnos tanto en el mar, gritó Sonia, luchando contra el ruido ensordecedor de las olas y el rugido del viento. Tenemos que encontrar refugio, respondió Fabián con tono desesperado mientras trataba de divisar algún indicio de tierra entre las nubes brumosas. Allí, allí, creo que veo una isla. Desde la proa exclamó Fabián, señalando hacia una sombra oscura que emergía entre la bruma. El barco, azotado por la tormenta, se dirigía hacia la oscura silueta, cuya proximidad era desconocida para los habitantes del lugar. El rumor de una misteriosa isla olvidada era lo único que había llegado a sus oídos, acompañado de innumerables relatos sobre voces que susurraban en la niebla, voces que nadie lograba comprender, pero que llenaban de pavor a cualquiera que se acercara. A medida que se aproximaba, la niebla se espesaba, envolviéndolos en un inquietante velo blanco. El barco encalló con suavidad en una playa rocosa y ambos bajaron mojados, pero aliviados por haber encontrado tierra firme. Ignorando el cansancio y el miedo, avanzaron por la orilla hasta llegar a un sendero que se perdía entre árboles antiguos y retorcidos. Las hojas susurraban con un viento frío y sombras danzaban a su alrededor, dando la sensación de estar siendo observados. ¿No sentís esa sensación extraña?, preguntó Sonia en un tono apenas audible. Sí, sí, sí, mi amor, pero debemos seguir adelante. No tenemos otro lugar donde ir, respondió Fabián con voz firme pero baja. El camino lo llevó a una vieja casa, cuyos muros estaban cubiertos de hiedra y musgo. La madera rechinaba bajo sus pies y las ventanas, opacas por el tiempo, mostraban solo oscuridad en su interior.
1: Parece abandonada,
0: murmuró Fabián mientras empujaba la pesada puerta de entrada. El interior era sombrío y polvoriento. La escalera de madera, cubierta de una alfombra hecha jirones, llevaban a los pisos superiores. Sonia encendió una linterna y con luz temblorosa ambos exploraron las distintas habitaciones. Fotos antiguas que parecían observarlos permanentemente. Era como si estuvieran presentes.
1: Siento que nos están mirando,
0: dijo Fabián mientras se estremecía. Al notar una corriente de aire, se dieron cuenta de una puerta semioculta detrás de un tapiz descolorido. Lentamente abrieron la puerta, revelando una estrecha escalera que descendía hacia el sótano. El ambiente se tornaba más frío y húmedo con cada paso que daban. Al llegar al fondo, se encontraron con una sala llena de muebles, recubiertos por sábanas sucias, y una vieja estantería con libros encuadernados que parecían no haber sido abiertos ni leídos en décadas.
1: Mirá esto, mirá esto.
0: Susurró Sonia al encontrar un viejo diario ennegrecido por el tiempo. Al abrirlo, las páginas crujieron y un olor acre llegó desde su interior. A través de la escritura borrosa y el lenguaje arcaico, descubrieron las historias de antiguos habitantes de la isla y sus encuentros con las misteriosas voces que provenían de la niebla. Pero antes de que pudieran sumergirse más en las intrigantes entradas de ese diario, un sonido suave pero penetrante resonó a su alrededor. Un susurro que parecía reverberar en las paredes. Las voces eran indistintas, pero llenas de desespero.
1: ¿Qué es eso? ¿Qué es eso? Preguntó.
0: Era Sonia, con el corazón acelerado. Y entonces, detrás de los muebles, un anciano apareció. Su figura era encorvada, su rostro estaba surcado por las profundas arrugas de su edad. Su mirada transmitía una mezcla de sabiduría y resignación.
2: No teman, jóvenes. Soy Gabriel, el guardián de esta isla.
0: Dijo con una voz aguardentosa, pero poderosa. Gabriel les contó cómo la isla había sido su hogar. Y de una pequeña comunidad que vivió en paz hasta que un día una náufraga trajo consigo una maldición. Las voces que ellos escuchaban eran de aquellos trágicamente condenados a vagar en el limbo buscando redención. Con voz que variaba entre la esperanza y la melancolía, Gabriel les explicó:
2: solo quien cree en el poder de la luz y el perdón puede liberar estas almas.
0: Lo siguió a través de un ritual donde cada uno tenía que ofrecer una promesa sincera a cambio de liberar las voces atrapadas. La noche era cerrada y mientras el ritual se llevaba a cabo, una luz cálida comenzó a emerger del centro del círculo que habían formado Sonia y Fabián. La niebla que rodeaba la isla empezó a disiparse y las sombras inquietantes huyeron ante la claridad del amanecer.
2: Gracias, gracias,
0: dijo Gabriel, antes de desvanecerse como un suspiro en el aire. Las voces en la niebla cesaron y la isla emanaba una sensación de paz nunca antes sentida. Fabián y Sonia, agotados pero aliviados, se abrazaron. Lo habían logrado. Se notaba una sonrisa cálida en Sonia que se dibujaba en su rostro. El viaje de vuelta fue sereno, sin tormentas ni niebla, solo la certeza de que habían enfrentado y superado una experiencia que cambiaría sus vidas para siempre. La valentía y la bondad siempre encuentran una manera de prevalecer sobre el miedo y el misterio. Que esto nos recuerde que incluso en los momentos más oscuros siempre podemos encontrar la luz si actuamos con fe y altruismo.

0: Ahí teníamos a Laura Branigan con su versión de Power of Love.
1: Lo que hablábamos el otro día, ¿no? ¿Cuántos temas hay que se llaman El Poder del Amor, ¿no?
2: Sí, bueno, en realidad igual, este es el mismo que canta Jennifer Rush.
1: Exactamente.
2: El mismo que canta Celine Dion.
1: Sí.
2: Que cantaba también en castellano. ¿Qué no hacía en castellano? Si tú eres mi hombre y yo tu mujer era, ¿no?
1: No me acuerdo, sinceramente no me acuerdo. No, sinceramente, no lo tengo registrado. Pero está también, como decíamos el otro día, El Poder del Amor de Hugh Lewis and the News.
2: Claro.
1: Y por eso digo, viste ese...
2: Ángela Carrasco.
1: Ángela Carrasco, mirá vos.
2: Ángela Carrasco, muy bien. Cantaba en castellano.
1: Mirá vos, qué bueno. 1:20 de la madrugada, 10 minutos para llegar a 1:30... Todavía muchas cosas que nos tiene que contar Sonia.
2: Bueno, le cuento rápidamente, porque si no me quedan cosas en el tintero. Vamos a hablar de Tom Selleck. Y me tiene el bolillero así, los temas de hoy, salió Tom Selleck. Magnum.
1: Exactamente.
2: Bueno, pasó años durmiendo en su auto, haciendo anuncios de pasta dental y escuchando que no tenía lo necesario.
1: Qué loco, ¿no?
2: Mirá vos. Luego se convirtió en una de las grandes estrellas de la televisión estadounidense.
1: Sí.
2: Me hace acordar cuando una profesora en el ISER me dijo, dedícate a cualquier cosa menos a la locución.
1: ¿Te dijo? No tenía la menor idea de nada.
2: No, sí, como que no. Por eso fue lo que me dio fuerzas para demostrarle que no tenía razón. Para mí fue esa patadita que yo necesitaba, quizás. Nunca,
1: no hay necesidad
2: nunca
1: de
2: quise
1: decir
2: pensar
1: eso.
2: Que fue con mala onda.
1: No hay necesidad de decir esa barbaridad. No hay necesidad.
2: Después Hollywood le ofreció algo todavía más grande. Pero un contrato se interpuso en el camino. Uh-huh. Esta es la vida tranquila y extraordinaria de Tom Selleck. ¿Se la cuento?
1: Sí, estoy esperando atentamente.
2: Nació en Detroit y creció en el Valle de San Fernando. Hijo de un ejecutivo inmobiliario y de una ama de casa.
1: Uh-huh.
2: Era alto, 1.93 m, atlético y estaba convencido de que su futuro estaba en el deporte.
1: Claro.
2: Estudió administración de empresas en la Universidad del Sur de California y jugó al baloncesto. Entonces, alguien vio algo en él. No exactamente talento, algo más difícil de nombrar. Una presencia, una calma, una forma de llenar una habitación sin intentarlo.
1: Sí.
2: Tenés que ver un poquito más allá, ¿no? Le dijeron que debía actuar. Tom pensó que era absurdo. Los deportistas no se convertían en actores. Pero tomó una clase de teatro, luego otra, y algo cambió. En silencio, como suelen cambiar las cosas importantes. En lugar de seguir el camino seguro de los negocios, empezó a entrar en oficinas de reparto. Durante años, casi no pasó nada. Hizo audiciones sin parar, recibió rechazos sin parar, apareció en anuncios de Pepsi y de pasta dental Close Up.
1: Sí.
2: No porque fuera su sueño, sino porque necesitaba morfar, ¿no? Hubo temporadas en las que el teléfono no sonaba, en las que se preguntó si estaba engañándose a sí mismo, en las que la vida real, un trabajo estable, un futuro predecible, empezó a parecer menos una derrota y más un alivio. No renunció. En 1980 la cadena CBS lo eligió como Thomas Magnum en una nueva serie de detectives.
1: ¡Qué bárbaro!
2: Magnum. La serie no se parecía a casi nada de lo que había en televisión. Magnum no era frío ni cínico. Era encantador, divertido y discretamente íntegro. Un veterano de Vietnam viviendo en Hawái, resolviendo casos con humor y corazón. Y debajo de todo eso había un ser humano real. Alguien que podía equivocarse, sufrir y reírse de sí mismo. El público lo quiso de inmediato. Tom Selleck ganó un Emmy, la serie duró 8 temporadas, se convirtió en un nombre conocido en todos los hogares y entonces llegó el momento que lo acompañaría durante el resto de su vida. A comienzos de los años 80, Steven Spielberg preparaba una nueva película, una aventura alrededor del mundo sobre un arqueólogo con látigo y sombrero gastado. ¿Su primera opción para el papel principal? Tom Selleck. Tom hizo la prueba y según muchos relatos era perfecto para el papel. La presencia física, el encanto, el ritmo.
1: ¿Estás hablando de Indiana Jones?
2: Sí, señor.
1: ¡Qué barco!
2: ¿Pero qué pasó? CBS no lo liberó de su contrato con Magnum. P.I.
1: Uh-huh.
2: La serie era una gran apuesta para la cadena y no iban a dejarlo ir. Así que Spielberg recurrió a Harrison Ford. Harrison Ford se convirtió en Indiana Jones, uno de los personajes más queridos de la historia del cine, un papel que impulsó una de las sagas más exitosas jamás filmadas. Tom Selleck se quedó en Hawái resolviendo crímenes ficticios en un Ferrari. Durante años le preguntaron si se arrepentía. Su respuesta nunca cambió. No. Magnum fue un regalo. Estaba agradecido. Si esa respuesta fue fácil, solo él lo sabe. Bueno, luego terminó Magnum y Tom Selleck hizo algo que casi ninguna estrella hace en la cima de su carrera. Dio un paso atrás. En 1987 se casó con Gillie Mack, una actriz británica a la que había conocido mientras ella actuaba en Cats, en Londres. Un año después, en 1988, nació su hija Hannah. Y Tom tomó una decisión que Hollywood no suele premiar, pero que la historia suele respetar. Eligió estar presente. Compró un rancho de aguacates en el condado de Ventura,
1: sí,
2: en California. Rechazó papeles que lo habrían mantenido lejos de casa durante meses. Dejó de optimizar su carrera y empezó a construir su vida. En una industria donde muchos matrimonios se rompen, ¿no? Bajo el peso de la fama, los horarios y el ego, el suyo resistió. En una cultura que confunde desaparecer de las pantallas con fracasar, él desapareció de todos modos. No necesitaba validación. Necesitaba que su hija creciera sabiendo que su padre estaba allí. En 2010, Tom volvió a la televisión con Blue Blues, interpretando a Frank Regan, un comisionado de la policía de Nueva York, que navega entre la familia, el deber y el peso de hacer lo correcto en un mundo complicado.
1: Una serie fantástica.
2: Sí, señor. El papel parecía hecho para algo que él siempre había llevado adentro. La serie duró nada menos que 14 temporadas.
1: Impresionante.
2: Trabajó hasta bien entrada a la recta final de sus 70 años. No porque tuviera que hacerlo, porque el trabajo todavía significaba algo para él. Y porque una vez en Hollywood, el horario le permitía volver a casa por la noche. La historia de Tom Selleck no tiene un tercer acto dramático. Sin gran escándalo, sin derrumbe público, sin documental de regreso, sin memorias amargas. Solo un hombre que atravesó años de silencio, que se convirtió en estrella por el camino difícil, que perdió el papel más grande de su generación, no por fracaso, sino por circunstancias, y encontró la forma de hacer las paces con eso. Que miró la fama en su punto más brillante y decidió que no era lo más importante en la habitación. Eligió la presencia antes que los aplausos. Eligió la estabilidad antes que el espectáculo. Eligió el rancho, la hija, el matrimonio antes que la alfombra roja. Y de algún modo, después de todo, los rechazos, la oportunidad perdida, la salida silenciosa, ese terminó siendo suficiente, más que suficiente.
1: Impresionante la historia de este extraordinario actor, de personaje emblemático y de algunas películas que han quedado en la historia, ¿no? Más allá de que no ha actuado mucho, de hecho lo resaltaste vos, y yo te muestro una foto para que vos, cuando éramos muy jóvenes los dos y estábamos juntos, coincidimos con Tom Selleck. ¿O no?
2: Sí, señor.
1: Ah, ¿viste? El hombre que fue aconsejado por mí, evidentemente triunfó en la vida. 1:28 de la madrugada. Extraordinaria historia de un personaje inolvidable como Thomas Magnum, y una característica de esa Ferrari 456 que él manejaba, y que la cabeza era tan alto que la cabeza salía de por fuera de la Ferrari, era increíble. Qué lindo personaje, qué lindo actor, linda historia la que nos trajo Sonia Ferraris.
2: 1:28 en la República Argentina. Tengo un beso grande para Ana, que nos está escuchando en Suipacha. Hola, Sonia. La canción es Si tú eres mi hombre y yo tu mujer, donde quiera que estés, yo contigo estaré. Exactamente. Sí, señora. Ana está con Hugo, escuchándonos allí en Suipacha, provincia de Buenos Aires. Muchísimas gracias. Pero era Ángela Carrasco, ¿no?, la que la cantaba en nuestro idioma. Besos. Por aquí también se está sumando Lali de Montecomán, provincia de Mendoza, ¿sí? Allí en San Rafael. Buenas noches, Sonia, Fabián, mis amigos de Desvelos y el apoyo logístico de los que estamos un poquito solos, como dice alguna canción. Sinceramente, cuando lo llaman seres maravillosos, es la descripción perfecta para ustedes que nos acompañan y nos infunden su alegría y esa energía que nos contagia. Feliz madrunoche y gracias por la música, como cantaban los ABBA.
1: Es peligroso, porque nos lo vamos a terminar creyendo nosotros.
2: Qué lindo. Bueno, gracias, Lali. La música dice que es una de las mejores terapias, no me cabe ninguna duda. Si pueden, regálenme, ay, qué lindo, Coming Around Again, de Carly Simon. Temón, temón, que obviamente va acorde a nuestro DA2.
1: Exacto.
2: Lali, a la luz de la estufa Hogar, se está escuchando.
1: Uy, qué lindo.
2: Ay, me encanta. Rubén nos está escuchando en Bahía Blanca también. Sonia, Fabián, que tengan una linda madrunoche.
1: Muy bien.
2: Besos al nieto de Narciso Ibáñez Menta.
1: Gracias, es mío.
2: Hola, Sonia, Fabián, buena madrunoche. Como siempre, aquí estoy. Hace una hora he vuelto de ver una película. Indio, totalmente filmada en Humboldt y con artistas locales, basada en una historia real ocurrida aquí.
1: Uh-huh.
2: Abrazo enorme para ustedes, Raquelita. Bueno, Raquel, gracias.
1: Un abrazo.
2: Gracias por compartirnos este pedacito de voz. Hola, son unos amores, que Dios los bendiga. Mabel 229, terminación de documento, y Oscar 077 de Comodoro Rivadavia. Bueno, Mabel,
1: vamos a notar,
2: 229, Mabel de Comodoro Rivadavia.
1: 229, Mabel.
2: Y Oscar 077. Ambos

0: Gerardo de Sal, si puedes, me encantó. Un beso grandote. Gerardo, que es suele cuidar un parque allí en Sal, si puedes, provincia de Córdoba. Bueno, y nos escucha en casita. Gracias. Hola Sonia, Fabián, soy Nicolás Obadilla, aquí desde Tucumán con mi mamá Isabel. Los escuchamos siempre. Ay, su humita mamá hoy.
1: Qué rico.
0: Qué lindo. Un abrazo fuerte, Nico, para vos y para mamá Isa. Nos encanta acompañarlos. También a Héctor, de Luján.
1: Bueno.
0: Buen madrumartes. Me encantó.
1: Está bueno. Está bueno, está bueno.
0: Sonia, Fabián, abrazos, gracias por la compañía. Acá seguimos hasta las 6. Vamos todavía, Héctor. Abrazo para vos. Julio Mazo, desde Santo Tomé, provincia de Corrientes. También, siempre en sintonía. Abrazo para ustedes. Muy linda la noche. Excelente. Nos encanta. Gracias, Julito. Y mira, Valeria, nuestra amiga de San Rafael, sí, está armando alfajores de maicena y tienen una pinta de caseras esas tapas. ¡Qué ricor! Con coco rallado, obviamente.
1: Luca, ¿no? Mi hijo más chico se muere por los de maicena, fallece.
0: Me encanta, me encanta. Gracias a todos los amigos, a todas las amigas que están por allí prendidas y prendidos, a nuestro DEA 2, Daniel de Perito Moreno también, allí en la provincia de Santa Cruz. Hola, muy buena madrunoche. Sonia, Fabián, acá escuchando la radio en la cama. Muy bien,
1: bien,
0: Dani.
1: Muy bien.
0: Ahí nos seguimos acompañando.
1: Exacto.
0: Y además tenemos mensajitos de voz en el WhatsApp nacional. Hola.
2: Hola, buena madrunoche, Sonia y Fabián. Qué bonito. Qué bonito relatas, cuentas las películas y los actores, la verdad. Qué orgullo, qué lindo. Quiero mandar un saludo a mis camaradas de la noche del volante, Chinchi, Roque, mirá esos jugadores que tenemos. Ramoncito, lo tenemos acá. Santo, mis compañeros de la noche viajando por la ruta, por todo el noreste argentino. Gracias por ser tan lindo. Y tener tan lindo programa, la verdad, un orgullo de Radio Nacional, hermosa radio.
0: Gracias, Michi. Un abrazo bien fuerte para vos. Nos encanta saberte, sí, del otro lado.
1: Sin ninguna duda.
0: 1:33, ¿cómo sigue la historia?
1: Como vos digas.
0: ¿Con música?
1: Dale.
0: ¿Le parece una por Scorpions?
1: Me encanta.
0: Wind of Change.

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0: Coming Around Again. Ahí le teníamos a Carly Simon. Y por supuesto complacíamos a Lali de Monte Coman. Y también nos complacíamos a nosotros porque nos encanta Carly Simon. Qué linda canción.
1: Te hablaba en el arranque, realmente lo traías vos a la mesa, el hecho de que se conformó el plantel, los 50 nombres, los jugadores preseleccionados, 55 jugadores en realidad, que Scaloni confirmó que podrían llegar al Mundial. De esa lista de 55, la depuración dejará 23.
0: ¿23 o 26?
1: 23.
0: 23.
1: Exactamente. En la última lista esta de 55 se destacan como sorpresa Santiago Beltrán, el arquero de River que está haciendo figura, Lautaro Di Lolo, el central de Boca, Milton Delgado, volante de Boca, Tomás Aranda, una de las joyitas de Boca, Said Romero, un argentino que juega en el Getafe, Mateo Pellegrino en el Parma de Italia. Algunos de los nombres de estos 55. Yo les dije que había 6 que ya no iban a estar y que son campeones del mundo. Franco Armani, arquero de River, que se retiró de la selección después de la Copa América del 2024. Juan Foyt, del Villarreal, que les comenté, se rompió el tendón de Aquiles, lamentablemente para él. Ángel Correa, que hoy está en el fútbol de México y no ha sido últimamente citado. Alejandro el Papu Gómez. ¿Se acuerdan del Papu Gómez? Que baila como el Papu, ¿te acuerdas? Bueno, una historia muy particular la del Papu Gómez. Se habló de brujería en pleno Mundial, se habló de que descubrieron que él había hecho una macumba a un compañero para que se lesione y jugar él. Bueno, detrás de todo eso, Sonia y oyentes, algo debe haber sido realidad, porque ni siquiera estuvo en los festejos que se realizaron en marzo del 2023. Lo limpiaron como un ajo al Papu Gómez. Es cierto que después en medio sufrió una sanción por doping, estuvo alejado durante más de un año sin jugar al fútbol, hoy se desempeña en el ascenso italiano. Pero lo del Papu fue realmente un verdadero misterio y nunca más nadie habló de esa situación. Paulo Dybala, que es el que obviamente más extraña, raro, puede llegar a Boca en la próxima temporada. Este año jugó solamente 15 partidos de titular, diversas lesiones lo alejaron. Y obviamente el caso de Angelito Di María, ¿no? Que Fideo la rompe en el fútbol argentino, pero es el único que no va a jugar el Mundial por decisión propia, porque él se retiró definitivamente de la selección tras conquistar en el 2024 la Copa América en los Estados Unidos con Argentina. Y a propósito de todo eso, yo les decía, ¿qué pensará Messi de esta selección si él cree que somos candidatos a ganar la cuarta? Y es por eso, querido Gaby Zeni, vamos a escuchar a Leo Messi hablando qué piensa él de este próximo Mundial, si somos candidatos, si Argentina puede ilusionarse. A ver qué dice Messi. Vamos a escuchar a Lionel Messi.
2: Tiene que ilusionarse, como se ilusiona siempre el argentino cada vez que hay una competición oficial, sea Copa América o Mundial, pero saber que por delante nuestro creo que hay otros favoritos que llegan mejor como a nivel de grupo, de selección, y que esta Argentina siempre va a ir a competir y a dar el máximo como lo hizo desde que está este grupo junto.
3: ¿Quiénes son esos favoritos? ¿Quiénes serían si no es Argentina?
2: Bueno, yo creo que hoy por hoy Francia está muy bien otra vez, que tiene muchísimos jugadores de un gran nivel. Creo que España, Brasil, si bien hace un tiempito no está en su mejor momento, creo que Brasil siempre es candidato y tiene los jugadores como para poder pelear en todas las competiciones oficiales. Y después un poco, siempre decimos la misma, ¿no? Alemania, Inglaterra, la grande potencia, ¿no? Después siempre es Portugal. Portugal creo que tiene una selección muy, muy competitiva y muy buena también.
1: La palabra de Leo Messi, el capitán, el emblema, el mejor jugador del mundo, hablando de sus perspectivas para el próximo Mundial. 29 días nos separan solamente del Mundial. Ya estamos jugando, parece que fuese ayer que todos gritábamos por Argentina campeón del mundo. Es cierto, no son 4 años esta vez, son 3 años y medio aproximadamente. Recuerden que la última vez se jugó en diciembre el Mundial. Así que nada, simplemente merecíamos escuchar a Leo Messi hablando de lo que él piensa puede llegar a ser el próximo Mundial para la Argentina.
0: Faltan 10 minutos apenas para llegar a las 12 de la madrunoche y nosotros por aquí vamos a seguir adelante, acompañándolos en nuestro DEA 2. Y la historia viene continuada después. Lógicamente que los esperamos en la discoteca nacional.
1: Totalmente.
0: A partir de las 2 cuando lo escuchen a Jairo con Fran Pozzi. Y me encanta esta hora del día. Y hablando de complacer, ¿qué te parece si en este caso la complacemos a Isabela, claro, nuestra amiga de San Rafael, sí, que también nos había hecho una linda sugerencia, sí, musical? Sí. Tina Turner, I don't wanna lose you.

0: No quiero perderte, Tina Turner, en DA2.
1: Qué bien suena cuando lo decís así. 1:55 de la madrugada, ¿eh? Ya nos estamos despidiendo de esta nueva edición de DA2. Ustedes saben que acá, estoicos hasta las 6, aguantando los trapos, porque se viene Discoteca Nacional, ¿eh? Y ahí los queremos a todos juntitos, abrigando, arropando a esta negra hermosa.
0: Bueno, le siguen llegando los reconocimientos al Messi del ajedrez, ¿eh? A Faustino Oro, este prodigio argentino de 12 años. Ahora lo eligió, lo elogió el ruso Jan Nepomniachtchi. pará, escúchame.
1: Un poquito, ¿eh?
0: Sí, sí, sí. Dijo, en serio, es impresionante cuánto juega y cuánto sabe a una edad tan temprana. El gran maestro ruso agregó que a pesar de su enorme rating, no es inmune a la naturaleza humana. O sea, como todos los niños, prefiere las jugadas activas antes que las decisiones estratégicas o posicionales. Sí. Y concluyó que la experiencia llegará como suele decirse. Jugar 40.000 partidas online en poco menos de 13 años es apenas el comienzo. Así que le siguen lloviendo elogios a este prodigio del ajedrez. Que lo habíamos contado en alguna oportunidad, sí. cómo arrancó con esta disciplina en la pandemia.
1: Exactamente.
0: El padre, para que no hinchen los
1: poquitos,
0: dijo, a ver cómo lo entretengo al pibe. Le compré un tablerito de ajedrez y ahí empezó y no paró.
1: Mirá lo que terminó.
0: Bueno, es una de las cosas buenas que dejó la pandemia.
1: Impresionante lo de este chico que nos deja perplejos por lo conseguido y ensanchados de orgullo a nivel nacional e internacional, ¿no? Les contaba recién, escuchamos la palabra de Messi, hablamos del Mundial que se acerca, 29 días nos separan de la fecha mundialista. Argentina va a estar concentrado en la ciudad de Kansas, así lo decidió, ahí va a jugar el primer partido, el inaugural, y después viaja a Miami para volver a jugar a Kansas, y habrá que ver, una vez concluida la fase de grupos, con quién le toca, cuál será el rival, dependerá de en qué lugar termina Argentina. Todos consideramos que, teniendo en cuenta el equipo y el poderío y los rivales, tendría que terminar primero. Pero ustedes recuerden, que cuando arrancó el Mundial 2022, perdimos con Emiratos Árabes el primer partido, y ahí pensábamos que todo se desmoronaba, ¿no? Pero ya estamos en tiempo mundialista, ya se presentó la canción, ya estamos, viste, Shakira otra vez lucrando con el mundial, currando con una canción que podrán inventar 70 millones de canciones. Ustedes saben que la única canción que quedará en la historia de la vida del mundo internacional, espacial, atmosférico.
0: Exactamente.
1: No hace falta ni que se lo diga. No,
0: me mata. Está en todo, Gabito Semi.
1: No habrá ninguna igual, no habrá ninguna. Qué bárbaro.
0: Ay, se me ponen la piel de gallina, chicos. Me emociono.
1: 40 años pasaron casi. Sí.
0: Habíamos arrancado perdiendo, ¿no?
1: Exactamente. Perdimos con Camerún 1-0. Uh-huh. Le ganamos a Rusia 2-0. Y después terminamos empatando y entramos por la ventana. El último, Rusia le ganamos 2-0, que es cuando se rompe Pumpido, se fractura Pumpido y tiene que atajar Goicochea. El último fue el gol de Pedro Damián Monzón de cabeza. ¿Quién fue el rival? No puedo acordar quién estaba. Bulgaria, Rumania, no me acuerdo. Sinceramente, ahora lo voy a buscar, porque ahora me quedó.
0: Igual vamos a estar hablando esto un largo rato.
1: Ya nos vamos, ¿no? Mira, no me cuenta.
0: ¿Vos te vas?
1: Sí, vos te quedás.
0: Yo me quedo con Gianna Nannini un rato y Eduardo Bennato.
1: Qué mejor manera de irnos que así, ¿no? En clima de mundial y con este tema inolvidable.
0: Una estate italiana.
1: Gracias, Gaby. Gracias, Jackie. No te duermas, mi amor, ¿eh?
0: Chau.
1: Gracias a todos ustedes.
2: 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Las 2 de la madrugada en la República Argentina.
3: El Congreso retoma su actividad con los debates sobre salud mental y patentes. Desde las 14, las comisiones de salud y de legislación general seguirán tratando el proyecto del Poder Ejecutivo que propone modificar la legislación en la materia. Se busca mejorar el acceso a los tratamientos sin vulnerar derechos y evitar homicidios, suicidios y agresiones graves vinculadas a la falta de atención oportuna. El presidente Javier Milei designó a Fernando Gascón como nuevo director ejecutivo del Instituto Nacional de Educación Técnica. De acuerdo con el decreto 341/2026, publicado esta madrugada en el Boletín Oficial, asumirá formalmente el cargo a partir del 20 de abril de 2026 al frente del Instituto Nacional de Educación Tecnológica. El organismo desconcentrado funciona bajo la órbita de la Secretaría de Educación del Ministerio de Capital Humano, que concretó este nombramiento. El Instituto Nacional de Cine y Artes Audiovisuales anunció los ganadores del concurso de largometrajes 2025. En ficción ganaron Curuzú, de Películas B, Pálpitos, de Noriel Lescano, Sueñan las Arañas, de Rita Cine, Roger Suelto, de Año Cero, y Tira Tiros, de Diego Castro. También La Última Frontera, de Huanca Cine, Cuento de Navidad, de Pensar con las Manos, y Lo Ideal, de la productora Groncho. En documental fueron elegidos Lita, de Lumen Cine, y Un Balcón, de Gustavo Alonso, resultados publicados en la resolución 147/2026 en el Boletín Oficial. El tiempo en la ciudad de Buenos Aires y alrededores en estos momentos, la temperatura es de 12 grados 8 décimos, el cielo está despejado, la humedad es del 60%. Atención, rige una alerta amarilla por viento para el centro y sur de la provincia de Santa Cruz.
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Me encanta esta hora del día, porque vuelve a darme la posibilidad de abrirte de par en par las puertas de la Discoteca Nacional.

Una renovadísima versión de Himno de mi Corazón con Abuelos de la Nada, Hilda Lizarazu y Natalie Pérez. Para abrir musicalmente nuestra discoteca nacional de hoy, señoras, señores, bienvenidas, bienvenidos. 12 minutos han pasado de las 2 del martes 12 de mayo de 2026 y aquí vamos. Por un lado, renovando el saludo y el feliz día a todas las enfermeras y a todos los enfermeros. Sí, vamos a estar contando un poquito la historia de Florence Nightingale, la precursora de la enfermería moderna, ¿no? Que nació un 12 de mayo y, bueno, por supuesto, por eso se celebra en el mundo el Día de la Enfermería, ya que aquí en nuestro país, ya lo hemos comentado en alguna oportunidad, el Día de la Enfermería se conmemora el 21 de noviembre. Y tiene que ver con la fundación de la Federación de Asociaciones de Profesionales Católicas de Enfermería. En coincidencia, claro, con el Día de la Santa Patrona, justamente de los enfermeros y las enfermeras, Nuestra Señora de los Remedios. Además de ello, les cuento que contamos con el plantel completito, lleno de titulares. Gabriel Octavio Zeni en la puesta en el aire, en esta primera parte de nuestra discoteca nacional. En el control central de LRA1 Nacional Buenos Aires, el debutante Maurito Torres nos estará supervisando otra madrunoche. Y en la planta transmisora de Radio Nacional, ubicada en General Pacheco, provincia de Buenos Aires, hoy la trilogía del terror, me han contado. Walter Luaces, Daniel Rodríguez y Pablo De Bernardini son los encargados de conectarnos con todas nuestras emisoras en el país. Así que gracias por llevar este mensajito de madrunoche a todos los rincones de nuestra patria. Hoy vamos a saludar muy, pero muy especialmente a los compas y colegas de nuestra LRA 26, Radio Nacional Resistencia, en la provincia de Chaco. Si andas por allí, nos sintonizás en AM620 o bien a través de la FM 96.7. Nos coordina y nos produce como cada madrunoche ella, Jacqueline Macarevicius, que si no tiene un buen día, se lo inventa. Así que esa va a ser la premisa de esta discoteca de hoy. ¿Qué les parece? Llenos de historias, lleno de canciones contadas y cantadas por nuestros artistas. Venimos como cada madrunoche, así que sin demasiado preámbulo, dele play, porque se viene Charly García. Nos siguen pegando abajo.

Y de eso se trata, ¿no? Ahí vamos, tratando de estar mejor. Ahí lo teníamos a Diego Torres en modo sinfónico en la Discoteca Nacional. Y antes habíamos escuchado a los Babasónicos con El Loco. 2:25, estamos en marcha. Qué linda madrunoche con estas temperaturas, ¿no? Para un cafecito y un chocolate. Estaba leyendo una nota muy interesante acerca de cuánto chocolate negro hay que comer al día para obtener beneficios cardiovasculares reales. Esto es según la ciencia, así que si les interesa, en un ratito se los cuento. 11-3-870-74-85. Ese es el WhatsApp nacional. Ahí, como decimos siempre, los leemos, ahí los escuchamos con un mensaje de audio, 11-3-870-74-85. Gracias a quienes nos van ratificando, que se han quedado en sintonía, nos vienen siguiendo con Fabi en nuestro DEA 2 y que ahora se quedan siendo parte de la Discoteca Nacional y, por supuesto, gracias a quienes se van sumando. Alex, por ahí, por ejemplo, ¿no? En San José de Hachal. Sigo de largo con la Discoteca Nacional, mi querida Sonia, vamos todavía. Oscar de San Martín de los Andes también, otro que sigue de largo, igual que Rubén de La Rioja. A las 2 a.m. entramos una vez más a la Discoteca Nacional, así que sos bienvenido como cada madrugada, mi querido amigo. Gracias. Igual que Marta de San Salvador, de Jujuy, igual que la gente linda de Tacuarembó, por allí en sintonía, igual que Oscar de Delviso, también. Aquí nos quedamos siendo parte de la Discoteca Nacional. Excelente madrunoche, bella mujer. Muchísimas gracias, Oscarcito. Igual que Héctor, también allí en Luján, como tantos y tantas. Hasta las 6, nosotros por aquí nos quedamos. Están todos invitados, todas invitadas. El que quiera hasta el final, y bueno, el que no, hasta donde dé. Hasta donde lleguemos. Tenemos una historia muy bonita para compartirles minutos después de las 3. Y hay un especial. Si el de ayer les gustó con el cumpleañero Isabel Pintos, el de hoy verdaderamente les va a encantar también. Así que en un ratito les cuento de quién se trata. Ahora hay más música, hay más canciones, hay más cosas lindas en esta discoteca, como lo que llega con David Lebón, Kevin Johansen y Rosario Ortega. ¿Cuánto tiempo más llevará?

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3: La fría estadística arrojará que la canción más escuchada y exitosa de los mundiales ha sido Waka Waka, de Shakira, lanzada para Sudáfrica 2010. Vendió más de 15 millones de copias y es considerada un fenómeno global. Otra canción que entra también en la historia seguramente será la Copa de la Vida, Ricky Martin, en Francia 1998. La que ha pasado la historia por ser la canción de todos los mundiales, la que todos recordamos y la que más impacto ha causado y seguirá causando, ha sido y seguirá siendo un estreno.

0: por Gianni Nannini y Eduardo Venato, y fue la canción que identificó a Italia 1990.
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1: Qué lindo recuerdo, desde locura. Ahí teníamos a los Virus, pronta entrega. 2:39 y yo agradezco la entrega en cada mensaje de nuestros amigos, amigas oyentes. Gracias, desde todos los rincones de la patria. Yo sigo aquí firme como Rulo estatua a tu lado, Sonia linda. Qué lindo. Muchísimas gracias a Martín Cuevas, nuestro amigo del yacimiento Caique, allí en Pico Truncado. Allí está en su taller de costura en Valle Viejo, provincia de Catamarca. Lulú, muchos cariños para ti. Feliz madrugada. Qué lindo que volviste, Lulú. Te extrañaba ya. Gracias a Lali, que desde Montecomán, provincia de Mendoza, allí en San Rafael, nos sigue acompañando. Firmes por aquí, llegando a Maquinchao. Me faltan unos 70 kilómetros para esperar el enlace y luego emprender la vuelta. Bueno, ahí te seguimos acompañando, a quien se autodenomina Bombita. Me gusta esto. Buena ruta, buen viaje. Gracias, gracias por estar por allí. Ángel de Rosario, vos sos un encanto. Gracias por seguir acompañándonos. Luisito desde Malargüe, nuestro amigo camionero. Buenas noches, Sonia y compañía. Aquí estamos. Gracias, gracias como siempre. A sacar este martes, como siempre, con todo el amor que tenés por tu profesión. Ahí vamos, así será. Gracias, Luisito. A todos, a todas, A Nico, que desde Tucumán nos ratifica que se queda por allí un ratito más con su mamá Isa, escuchándonos a través de nuestra LRA 15, Nacional Mercedes Sosa, en el Jardín de la República. Bueno, y yo empiezo a pasear por el país, empiezo a visitar amigas, amigos. Contamos con una madrunoche un poquito más benévola, climatológicamente hablando, que la de ayer, ¿sí? Con 11 grados 8 décimas, al menos en la ciudad de Buenos Aires, 68% la humedad, 20 grados la máxima pronosticada para hoy, con cielo algo nublado. Algo habíamos hablado de esto ayer, ¿no? Que estos días íbamos a tener temperaturas amigables, más que nada las mínimas, ¿no? Porque iban a oscilar entre los 10 y los 12 grados esta semana. A partir de la que viene, ya se viene un nuevo bajón del termómetro. Pero bueno, para hoy la máxima, insisto, en la ciudad de Buenos Aires y alrededores alcanzaría los 20 grados. Voy a pasear por el país. Me voy a Pico Truncado, ya que se ha quedado por allí en sintonía, firme como Rulo estatua, Martín, en el yacimiento. Bueno, le cuento. En este momento el cielo está algo nublado por Truncado. La temperatura es de 7 grados. La sensación térmica 4 grados 3 décimas y se habla de una máxima hoy justamente de 7 grados con cielo parcialmente nublado. Mañana miércoles hay pronóstico de lluvias aisladas durante la mañana con una mínima de 3 grados y una máxima de 9. De Pico Truncado, Santa Cruz, me voy a San Fernando del Valle de Catamarca, Bella Lulú. El cielo está despejado por allí. 9 grados 8 décimas la temperatura, 77% la humedad. Y para hoy el pronóstico que indica una máxima de 25 grados. Qué lindo martes de otoño por Catamarca. Con cielo despejadísimo. Mañana miércoles también cielo despejado, mínima 8, máxima 24 grados. De Catamarca a La Rioja, 7 grados 3 décimas la actual, 6 grados la térmica, cielo despejado. Y la máxima para este martes está prevista en 23 grados, con cielo despejado. Mañana miércoles, 5 la mínima, 24 la máxima para La Rioja, con cielo despejado. En Maquinchao, provincia de Río Negro, el cielo está ligeramente nublado y la temperatura es de 5 grados 8 décimas, 3 grados 8 la térmica y la máxima para este martes está pronosticada en 13 grados, con cielo mayormente nublado. Mañana miércoles, 1 grado bajo cielo la mínima, 11 la máxima, con cielo algo nublado para Maquinchao, provincia de Río Negro. Y por San Rafael, corazón de Mendoza, cielo despejado en esta madrunoche de martes, 12 grados 4 décimas la temperatura y la máxima para hoy está pronosticada en 23 grados. Se espera una jornada con cielo algo nublado y mañana miércoles cielo mayormente nublado con una mínima de 5 y una máxima de 21 grados. En un ratito sigo paseando por nuestro país, sigo visitando amigas, amigos en todos los rincones de la patria, donde haya un corazón que palpite en celeste y blanco, como el nuestro. Mientras tanto, música por aquí con Los Fronterizos y un bailecito de Arsenio Aguirre en Quiaqueño.

¡Qué lindo paseo por nuestra geografía desde Neuquén! Allí teníamos a los hermanos Verbel con Romance de Amor y Sueños. Antes, escuchamos a Jorge Cafrune con un sobrepaso de Aníbal Sampayo, peoncito del mandiocal tras los fronterizos, con el bailecito de Arsenio Aguirre, el quiaqueño. Estamos a 8 minutos de las 3 de la madrugada. Ahora, momento de la música ciudadana en la Discoteca Nacional.

0: Un tango, un vals y una milonga para cerrar la hora. En la Discoteca Nacional escuchamos a los Tuba Tango con Alma de Bohemio, de Roberto Firpo y Juan Andrés Caruso. Luego, Carlos García, Roberto Grela y Luna de Arrabal, de Julio César Sanders y Enrique Cadícamo. Y recién, Los Ángeles del Tango, Ángel Vargas, Ángel D'Agostino y La Milonga, de Armando Valiotti y Santiago Adamini. Señores, yo soy del centro. Segundos para llegar a las 3. Nos informamos en este quiebre de la madrunoche con Fernando Pedernera y seguimos.
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2: Las 3 de la madrugada en la República Argentina. El presidente Javier Milei celebró la baja del riesgo país y destacó que todo marcha de acuerdo al plan. En su cuenta de X, luego de que se conociera la mayor baja del riesgo país desde enero, el jefe de Estado volvió a instar a hacer grande a la Argentina nuevamente. La medición se ubicó en los 498 puntos, perforando el piso de 500. La detección de antivirus en la localidad brasileña limítrofe con Misiones encendió la alerta sanitaria. La Secretaría de Salud del Estado brasileño de Paraná confirmó 2 casos en esa región. Se trata de un hombre de 34 años en Perola do Oeste y una mujer de 28 en Ponta Grossa. En Santa Cruz decretaron 3 días de duelo tras la tragedia. La disposición de las autoridades locales fue después de la explosión seguida de un incendio que destruyó una vivienda en Perito Moreno. Presuntamente por un escape de gas, murieron un bebé de 2 meses y 2 jubilados, mientras que al menos 7 personas resultaron heridas. El tiempo en la ciudad de Buenos Aires y alrededores, temperatura 11 grados 8 décimos, cielo despejado, humedad 68%, rige una alerta amarilla por nieve para todo el territorio de Tierra del Fuego.
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Su madre fue la primera en pronunciar la sentencia. Aquel hombre no era el indicado. No podía ser el destino de su hija. Lo dijo con la fuerza de una advertencia, sin sospechar que ella misma había abierto la puerta a ese encuentro fortuito al escribir una canción para Céline. Ce n'était qu'un rêve. Una melodía nacida en casa, entre la sencillez de una familia numerosa, que sin saberlo marcaría el inicio de una historia que cambiaría sus vidas. Cuando René Angélil recibió aquella grabación, fue escéptico. No podía creer que esa voz perteneciera a una niña. Solo cuando la vio cantar frente a él, comprendió que estaba ante un talento extraordinario. Fue entonces cuando hipotecó su propia casa para financiar el primer álbum de Céline, apostando todo por una adolescente de 12 años que aún no imaginaba la magnitud de su destino. Antes de convertirse en una de las voces más reconocidas del planeta, Céline Dion creció entre decisiones difíciles y sueños modestos. La historia que casi nunca se cuenta no es la del éxito inmediato, sino la de la perseverancia y de un talento que encontró espacio incluso cuando todo parecía improbable. Años más tarde, su voz cruzaría fronteras y generaciones, convirtiéndola en una de las artistas más exitosas de la historia, con más de 200 millones de discos vendidos. No todos celebraron la unión que vendría después. Su madre se opuso con firmeza y Céline lo recordó así. No era la persona que quería para mí y no la culpo. Yo le dije, mamá, realmente lo quiero. Me duele mucho. René había entrado en su vida cuando ella era apenas una niña, pero Céline siempre aclaró que no hubo romance en esa etapa. Lo que nació fue confianza, admiración, un vínculo que se transformó en amor cuando ella ya era adulta. Sí, él tenía 38 y yo 12 cuando nos conocimos, pero fue lo suficientemente paciente para esperar hasta mis 18. Así lo dijo, defendiendo la pureza de una historia que muchos criticaron, pero que para ella fue la más genuina. Y añadió con la fuerza de quien no duda: él fue el único hombre en el que me he fijado, el único hombre que he amado, el único hombre que he besado. Su matrimonio fue más que una unión sentimental. Fue también una alianza de vida y de carrera. René entregó todo por ella, apostó su futuro a la voz que había descubierto en aquella adolescente y nunca se apartó de su lado. Céline lo reconoció siempre como el hombre que le dio confianza, que la sostuvo en cada escenario y que convirtió su talento en un legado. Juntos formaron una familia con 3 hijos. Y en cada palabra de ella se percibe la gratitud por ese compañero que fue esposo, padre y manager, pero sobre todo, el amor de su vida. Cuando René murió en 2016, Céline no habló de despedida, sino de fidelidad eterna. Nunca buscó otro amor, porque para ella
no había reemplazo posible. Él fue mi único compañero, repite con la serenidad de quien sabe que la historia que vivió no necesita justificación. Fue un amor que desafió críticas, que resistió prejuicios, que se sostuvo en paciencia y respeto, y que se convirtió en la columna vertebral de su vida. Así, Celine Dion no solo defendió su matrimonio, lo narró como una epopeya íntima, donde cada crítica se disolvió frente a la evidencia de un amor que duró décadas, que dio frutos, que sobrevivió a la enfermedad y que aún después de la muerte sigue vivo en su voz, en sus hijos y en la memoria de quienes la escuchan.

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1: Era Celine Dion, Ceneteta con Reb. Fue solo un sueño. 3:16. Momento sensible de la Discoteca Nacional que nos lleva a pasear por el mundo a través de la música.

Qué linda dupla, ¿no? Que siempre le queda bien a la madrunoche de Radio Nacional. Ahí teníamos a Rafael y Rocío Jurado en nuestra discoteca, Como Yo Te Amo. Antes, Nino Bravo, te quiero, tras Camilo VI con Amor, No Me Ignores. Paseo por el mundo a través de la música que ahora nos lleva a Santo Domingo. Desde allí, Juan Luis Guerra, Burbujas de Amor.

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Una delicada versión, ¿no? De Un vestido y un amor, Fito Páez, Marisa Monchi, en la Discoteca Nacional. 3:37 en la República Argentina, señoras, señores. Les cuento quiénes son hoy los protagonistas de nuestro especial de las 4. Una de

de los grupos, de los conjuntos, ¿no? De nuestra música de raíz folclórica, creo yo, emblema. Emblema de la provincia de Santiago del Estero. Sí, arrancaron como un dúo vocal en el año 1959, Leocadio del Carmen Torres y Onofre Paz, y luego la formación fue cambiando a lo largo de su carrera. Sí, los Manceros Santiagueños, hoy los protagonistas de nuestro especial de las cuatro. Vamos a hacer una recorrida por parte de todos sus éxitos, ambas chacareras, algún gatito no va a faltar en el especial de las cuatro, así que sé que hay muchos y muchas por allí esperando, ansiosos y ansiosas que llegue ese momento. Ahora voy a saludar a Estercita Ponce de San Rafael, que sigue en sintonía. Qué lindo saberte por allí, aún prendida a nuestra discoteca. Muchas gracias. A Beatriz, que desde Paraná también se queda por allí desde bien temprano. A Raúl de Trenquelauquen. Besos a Olga de Villa Radatili. Hermosa la historia. Gracias, Sonia. Gracias a vos. De corazón, 22 años mayor que Celine. Cuando es amor, no hay barreras. No me cabe ninguna duda, Olga. Gracias. Gracias a vos por estar ahí y por tu valoración de la historia que elegimos para compartir hoy, cuando la noche invitó. Sonia, querida, y equipo, una vez más, quiero agradecerte estos momentos maravillosos con historias como la de hoy. Cuando el verdadero amor llega a nuestras vidas, solo hay que disfrutarlo. Dios es quien lo deposita a sus escogidos. No me cabe ninguna duda. Mirta, nuestra amiga de Florida, también haciéndose eco de la historia de amor que contamos hoy, ¿no? La de Celine y René. Gracias, Mirtita. Beso inmenso para vos. Daniel Emperito Moreno sigue prendido a la Discoteca Nacional. Elenita Belloso se suma desde Viedma. Hola, Sonia. Hermosa la voz de Celine. Y qué historia la de su amor. Tremenda, tremenda. Bueno, y la canción que habíamos escuchado para cerrar, ¿no? La historia era justamente la canción con la que René la conoció. Esa que su mamá, sin sospechar que ella misma había abierto la puerta, ¿no? Para que se encontrara con René Angelil, era esa hermosísima cantada en francés, ¿no? Que es justamente el idioma que más domina Céline Dion. Ce n'était qu'un rêve, fue un sueño. Gracias a quienes se han hecho eco de la historia de hoy. Abrazo fuerte para Lali, que sigue en sintonía allí en Monte Comán, San Rafael. A Miguel de Monteros, provincia de Tucumán. Besos. A Mario de San Luis, que por allí estuvo disfrutando de nuestro segmento de música ciudadana, como seguramente vas a disfrutar del que se viene, Marito. Beso para Leopoldo Muñoz de San Rafael. Buenas madrunoches, Sonia, hermoso tu programa. Un enorme abrazo para vos y tus compañeros de trabajo aquí, escuchándote, como siempre, en mi trabajo. Gracias, Leo. Un abrazo bien fuerte para vos. Nos encanta acompañarte. También a Rubén Carlos de Necochea, que por ahí se suma. 9 grados por aquí, 77% la humedad. Y viva el folclore, contento, esperando nuestro especial de los Manceros. Gracias, Rubén, en un ratito nada más. A Gerardo Gómez de La Marque, acá seguimos escuchando la mejor voz y la radio más escuchada. Besos, besos, Sonia. Vamos todavía, Gerard, qué lindo seguir acompañándonos en esta madrunoche. 3:41. Yo les decía hoy temprano, ¿no? Que estas temperaturas así frías dan, ¿no? Como para que uno se tome un cafecito y si viene acompañado de un chocolate, mucho, mucho mejor. Bueno, ¿cuánto chocolate negro, por ejemplo, hay que comer al día para obtener beneficios cardiovasculares reales? Esto según la ciencia, ¿no? La evidencia indica que con al menos 70% de cacao, este alimento aporta beneficios sobre la presión arterial y el perfil lipídico. Aunque bueno, obviamente los especialistas advierten que la cantidad y la pureza del chocolate son determinantes. El chocolate negro puede favorecer la salud del corazón de manera natural por su riqueza en antioxidantes y compuestos bioactivos. Bueno, según estudios realizados, el consumo de chocolate negro se asocia con un riesgo menor en enfermedades cardíacas,
accidentes cerebrovasculares y otros trastornos cardiovasculares. Los expertos explican que estos beneficios provienen principalmente de los flavonoides y los polifenoles, que son antioxidantes presentes justamente en altas concentraciones en el chocolate negro. Bueno, de acuerdo a la información que han brindado especialistas, la ingesta de chocolate negro reduce los riesgos generales para la salud cardíaca, básicamente, gracias a que los flavonoides favorecen la relajación de los vasos sanguíneos, disminuyen la presión arterial y combaten la inflamación. Además, estos antioxidantes contribuyen a la protección del endotelio, que es la capa interior de los vasos sanguíneos, lo que puede traducirse en una menor incidencia de eventos cardiovasculares graves. Así que el chocolate negro ayuda a mantener la presión arterial en valores saludables, básicamente siendo especialmente útil en personas con hipertensión leve o moderada. Los resultados de algunos estudios realizados muestran reducciones tanto en la presión sistólica como en la diastólica, la mínima y la máxima, ¿no? Al consumir entre 6 y 25 gramos diarios de chocolate negro durante periodos de 2 a 4 semanas. Para que estos efectos sean significativos, es fundamental que el producto, insisto, tenga al menos 70% de cacao, ya que los niveles de flavonoides disminuyen en chocolates con menor pureza y mayor cantidad de azúcar, lógicamente. Además, el chocolate negro puede mejorar los niveles de colesterol en sangre. Son realmente muchísimos los beneficios que aporta, ¿no?, la ingesta de chocolate negro. Así que, ¿cuáles son las cantidades recomendadas? Bueno, la cantidad ideal de chocolate negro para obtener beneficios cardiovasculares oscila entre 6 y 25 gramos diarios. El equivalente aproximado a uno o dos cuadrados de una tableta estándar, ¿no? Como para que uno más o menos tenga una idea. Un consumo responsable es fundamental porque el exceso de azúcar y calorías puede contrarrestar, lógicamente, los efectos positivos de los antioxidantes. Obviamente sigue siendo un alimento calórico y su abuso puede aumentar el riesgo de sobrepeso y otras complicaciones metabólicas. Todo en su justa medida, mis queridos amigos de la madrunoche. Así que ya sabemos, entre 6 y 25 gramos diarios es lo que se sugiere como ingesta de chocolate negro para obtener beneficios cardiovasculares. Dicho esto, vamos a seguir adelante disfrutando de la música en nuestra discoteca nacional de hoy. Se viene en nuestro segmento de música ciudadana a puro disfrute. En el comienzo, si les parece, vamos a escuchar un tangazo. Las 40, por Charlo.

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0: chancito de música ciudadana para cerrar otra hora en esta discoteca nacional. Habíamos escuchado a Charlo con un tango de Roberto Grela y Francisco Gorrindo, Las 40. Luego, el cantor de los 100 barrios porteños, Alberto Castillo, se despachó con el vals de Enrique Maciel y Héctor Pedro Blomberg, La pulpera de Santa Lucía. Más tarde, el hombre de General Roca, Ricardo Chiqui Pereira, dejó Toda mi vida, un tango de Aníbal Troilo y José María Contursi. Y recién, Alberto Bianco, un tango de Alfredo Gobi y Bartolomé Bernardo Salas, un tango para Chaplin. Estamos a segundos de las 4 de la madrunoche. Se vienen instantes nuestro súper especial. ¡Ay, qué lindo! Estamos todos expectantes hoy con los manceros santiagueños, nada más y nada menos. Pero antes hay que informarse. Para eso ya está preparado. Para contarnos lo que hay que saber en esta parte de la madrunoche, nuestro querido cumpa, Fernando Pedernera.
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2: Las 4 de la madrugada en la República Argentina. El Ministerio de Defensa designó nuevo presidente de la Obra Social de las Fuerzas Armadas. Se trata del general de brigada Pablo Guillermo Plaza, quien reemplaza al general de brigada retirado Sergio Maldonado. La designación se realizó en cumplimiento del decreto 88/2026 que creó la OSFA como ente autárquico bajo la órbita del Ministerio de Defensa. El juicio por la muerte de Diego Armando Maradona se retomará con la declaración de médicos y forenses. Para hoy fueron citados Federico Corazaniti y Carlos Casinelli, los profesionales que realizaron la autopsia y los estudios complementarios. También se escucharán a los peritos de la policía bonaerense, Silvana De Piero, María Agustina Bayo, Sebastián Zavala y Ezequiel Ventosi. Por otra parte, se espera que el neurocirujano Leopoldo Luque vuelva a tomar la palabra para responder a los peritos que lo cuestionaron en audiencias anteriores. En Salta suman 6 los casos diagnosticados de lepra. El Ministerio de Salud Provincial informó que los últimos registros se dieron en el departamento San Martín y en Orán. En 2026 suman 6 los casos de esta enfermedad infectocontagiosa crónica que afecta preferentemente la piel y los nervios periféricos y en ocasiones a las mucosas y órganos internos. El tiempo en la ciudad de Buenos Aires y alrededores, temperatura 10 grados 8 décimos, cielo despejado, humedad 71%, rige una alerta amarilla por vientos para el centro y sur de la provincia de Santa Cruz.
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1: Pasaron de las 4 del martes 12 de mayo de 2026 y estás escuchando la discoteca de Radio Nacional en esta parte del día, en el comienzo. Bienvenido, bienvenida, si recién te sumas. Gracias si nos venís acompañando desde que comenzó esta jornada allí en sintonía, en algún rincón de nuestra patria, merced a nuestras 49 emisoras. La bienvenida también vale para Mónica Lisi, que a partir de este momento nos pondrá en el aire y será la encargada de llevarnos hasta el cierre de nuestra discoteca de hoy. Llegó el momento de compartir nuestro especial. Hablábamos hace un ratito de una de las bandas, ¿no? De los grupos folclóricos emblemas, ¿no? De nuestra tierra, considerados unánimemente como la reserva moral del folclore. Alguien me contó que León Gieco los denominó los Rolling Stones del folclore. Hablamos de los manceros santiagueños, así que si les parece, los empezamos a disfrutar en este segmento especial de nuestra discoteca de hoy, en el arranque con una canción de Peteco Carabajal, Allá donde fui feliz.

0: Como la invitación que nos hacen ustedes cada madrunoche, ¿no? Entra a mi hogar esta canción de Juan Carlos y Carlos Carabajal por los manceros santiagueños que hemos elegido para poner punto final a nuestro especial de hoy que seguramente nos hizo emocionar hasta las lágrimas. Llegamos a las 5. Hay más discoteca después de las noticias.
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2: Las 5 de la madrugada en la República Argentina. El Ministerio de Economía adjudicó por más de 356 millones de dólares la venta del 50% de las acciones de Citelec que pertenecían a Enarsa. Según la resolución 673/2026, publicada esta madrugada en el Boletín Oficial, se otorgó al consorcio integrado por las sociedades anónimas Edison Transmisión y Geneia. Citelec es la sociedad controlante de Transener, la principal transportista de energía eléctrica de alta tensión del país. La ministra de Seguridad, Alejandra Monte-Oliva, designó a los miembros de la Comisión Nacional de Huellas Genéticas. Esta comisión fue creada para coordinar, articular y asesorar en la implementación y funcionamiento del Registro Nacional de Datos Genéticos. Los miembros designados ejercerán por 6 años sus funciones ad honorem y no generarán erogación presupuestaria para el Estado. El Ministerio de Economía asignó a Sebastián Esteban García como director del Observatorio Argentino de Vigilancia Volcánica. Trabajador de la planta permanente, recibió la designación transitoria al frente del organismo dependiente del Servicio Geológico Minero Argentino. El nombramiento, según la resolución 636/2026, podrá extenderse hasta un máximo de 3 años hasta que se cubra el cargo en forma definitiva. Tiempo en la ciudad de Buenos Aires y alrededores, temperatura 10 grados 8 décimos, cielo despejado, humedad 71%, recordamos, rige una alerta amarillo por nevada para las ciudades fueguinas de Río Grande, Ushuaia y Toluín.
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2: Hoy la tecnología es moneda corriente. Hablamos del VAR. Y si repasamos la historia, la primera intervención de este sistema en los mundiales ocurrió el 16 de junio de 2018 durante el partido entre Francia y Australia en el Mundial de Rusia. El árbitro uruguayo Andrés Cunha revisó un penal no cobrado sobre el francés Antoine Griezmann, sancionando la falta tras ver la repetición, que finalmente el francés cambió por gol.
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siempre, ahí vamos, agradeciendo estar vivos un día más en la faz de la tierra, claro que sí, agradeciendo tener la salud de nuestro lado, poder viajar con canciones en esta discoteca hacia todos lados, agradeciendo al sol, a la luna, a la lluvia, al mar, poder abrazar, poder decir te quiero, agradeciendo al viento, tener música, poder cantar, señoras, señores. Tenemos una nueva oportunidad, ¿eh? Vamos por un día más, lleno de retos y de nuevos logros. 8 minutos se fueron de las 5, es el martes 12 de mayo de 2026. Buen día para todo el mundo. Bienvenidas, bienvenidos los y las del Club de las 5. Aquí estamos, matecito en mano, dispuestos a hacernos compañía en esta parte de la madrunoche, de la madruñana, como prefieran. Hasta las 6, siendo parte de la Discoteca Nacional, en este día en el que renovamos, ¿sí?, los mejores deseos a los enfermeros y a las enfermeras, ¿eh? Hoy se conmemora el Día Internacional de la Enfermería. Bueno, en nuestro país ustedes saben que el Día de los Enfermeros lo conmemoramos cada 21 de noviembre y esto tiene que ver con la fundación de la Federación de Asociaciones de Profesionales Católicas de Enfermería, ¿no? Es cuando homenajeamos a los trabajadores de la salud, en el día también de la santa patrona de la actividad, ¿no? La Señora de los Remedios. Pero a nivel mundial, el Día de la Enfermería se conmemora hoy. Y esto tiene que ver con el nacimiento de Florence Nightingale, precursora de la enfermería moderna. Ella está considerada justamente como una precursora. Estuvo en la guerra de Crimea y a su regreso a Londres creó una escuela de enfermería que fue modelo para la profesionalización de las enfermeras. Y su labor inspiró la creación de la Cruz Roja. Ella falleció en 1910 y, bueno, la fecha de su nacimiento, un día como hoy, allá por 1820, se recuerda como el Día Internacional de la Enfermería, ¿eh? Así que muy, pero muy, muy, muy feliz día a todos estos héroes, a todas estas heroínas. Trabajo altruista, si los hay. Y además, hoy se conmemora el Día Mundial de la Fibromialgia y del Síndrome de Fatiga Crónica. Una fecha que busca visibilizar una enfermedad crónica que causa dolor musculoesquelético generalizado, fatiga extrema y problemas de sueño, afectando la calidad de vida de quienes la padecen, mayoritariamente mujeres. Y justamente la fecha coincide con el natalicio de Florence Nightingale, quien fundó, como les decía, la enfermería moderna y vivió postrada gran parte de su vida por una enfermedad similar. Así que el objetivo de esta conmemoración es crear conciencia, fomentar la empatía y visibilizar esta enfermedad muchas veces incomprendida. Es tan difícil ponerse en el lugar, ¿no?, de alguien que padece fibromialgia. Yo tengo muy cercana, ¿no?, a mi mamá que la padece, así que sé de lo que hablo y seguramente muchos de ustedes también. 5:11. De este martes, que por la ciudad autónoma de Buenos Aires arranca con un cielo que está totalmente despejado, 10 grados 2 décimas la temperatura, 73% la humedad, 1011.4 hectopascales la presión y con viento del noroeste a 8 kilómetros en la hora. Una temperatura un poquito más amigable, se podría decir, que la que tuvimos ayer, por ejemplo, ¿no?, en la madrugada. En zonas suburbanas, te digo, que rozábamos los 3, 4 grados. Realmente se sentía, y mucho, mucho, el frío. Alguien me dijo, frío es en la calle. Y esto tiene que ver con las personas que están en situación de calle, y eso es verdad. Pero bueno, hablábamos de temperaturas un tanto más bajas que las que veníamos teniendo. De todas maneras, estos días, al menos en esta parte del mapa, las mínimas y las altas van a ser agradables, ¿no? Porque a partir de hoy y hasta el sábado inclusive, fíjate vos, las mínimas se van a rondar entre los 10 y los 12 grados y las máximas entre los 17 y los 20. Ya a partir del próximo domingo
se viene un bajón importante en el termómetro, pero para eso falta. Para hoy se pronostica cielo algo nublado y una máxima de 20 grados en la Ciudad Autónoma de Buenos Aires y alrededores. En un ratito, como hago habitualmente, mate en mano, me voy a dar un paseo por nuestras provincias. Voy a visitar amigas, amigos que nos están escuchando en distintos rincones de nuestra patria. Y quiero aprovechar el momento para saludarlos. Por ejemplo, está Piruco, nuestro amigo camionero, viajando desde Clorinda, Formosa, a Villa Valeria, en la provincia de Córdoba. Escuchando la madrugada de Radio Nacional, así que muchísimas gracias. Piruco, buena ruta, buen viaje, es un placer ir con vos en la cabina de tu camión. Buenas madrugadas, Sonia, es una genia, es un deleite escuchar a los manceros santiagueños. Sigo firme en el dial de Radio Nacional, un abrazo, que Dios los bendiga siempre, un abrazo a la distancia. Nos envía Ricardo desde Joaquín B. González, allí en la provincia de Salta. Richard, como me gusta que hayas disfrutado de los manceros. Gracias. Muy bueno el clima, fresco y seco, bien otoñal y soleado. ¡Que dure! Así está bueno para tomar un buen chocolate caliente a esta hora. Te deseo un lindo martes, mi querida Sonia. Miriam de Quilmes, a no abusar con el chocolate. Decíamos entre 6 y 25 gramos, y tiene que ser el chocolate 70% cacao. Para que nos haga bien al corazoncito. Miriam, lo contábamos hoy tempranito. Muchos besos para vos. Hola, mi genia, buen martes. Nos escribe Laurito Ferreira, nuestro riojano amigo de González Catán. Besos para vos. Buenos días, señora Sonia. Saludos desde el condado de Alto Comedero, provincia de Jujuy, Argentina. Muchísimas gracias por tus buenos deseos. Gran día también para vos. ¡Aguante los manceros santiagueños! Héctor de Luján presente, qué bueno. Víctor de Bécar, excelentes los manceros. Bueno, por allí mostró su disconformidad, ¿no? Cuando hice referencia que León Gieco en algún momento se refirió a los manceros como los Rolling Stones del folclore en nuestro país. No fue una comparación, ni mucho menos, Víctor. Fue sencillamente una mención a cómo denominó León alguna vez a los manceros como conjunto. Abrazo bien fuerte para vos. Gracias por acompañarnos. Buenos días, princesa, qué hermoso es escucharte. Feliz amanecer. Javier de Barreal, allí en la provincia de San Juan, también presente. Camilo, desde Cañada de Gómez, nos escribe allí en la provincia de Santa Fe. Hola, dama de la madrunoche. Hola, querido compañero de mis madrunoches. Gracias. También a Lali, de Montecomán, allí en San Rafael. Sonia, querida, aquí sigo escuchándote. Gracias por regalarnos la mejor música, toda la información y esas historias bellas. Y los mates que no pueden faltar, por supuesto. Chin, chin, con esos mates compartidos. Lali, beso para vos. Buenas noches, Nacional. Sonia, hermosa la música, muy de lo nuestro. Gracias por eso. Aldo, de Valle de Uco, allá en la provincia de Mendoza. Besos para vos. Hola, buen día, Sonia. Una alegría escucharte. Desde el sur, acá estamos. Abrazo a la distancia. Néstor, del Parque Nacional Los Alerces, allá en la provincia de Chubut. También cantando presente. Hola, Sonia. Bravo por los manceros. Isabel de Pontevedra. Por más especiales así. Vamos todavía, como me gusta cuando acertamos en el gusto de nuestros amigos oyentes. Y yo siempre les pido, ¿no? Si hay alguna sugerencia que gusten hacernos, bienvenida será. Isa, beso para vos. Buena madrunoche, Sonia, qué bueno los manceros. Lindo nuestro folclore. Soy Oscar de Los Ralos, Tucumán. Saludos a todo el equipo. Besos. Nos cuidamos, Oscar. Gracias. Muy, pero muy, muy buenos días, Sonia querida, equipo todo y compañeros oyentes de nuestra Radio Nacional. Qué placer el especial de hoy con los manceros santiagueños. Un disfrute total. Me encantó. Que tengas una muy bonita y bendecida jornada. Sonia, buen regreso a tu hogar. Gracias a Gustavo, nuestro pollajero de Floresta, infaltable, como siempre en esta parte de nuestra madrugada. Besos para vos. Que tengas un lindo martes, Gus. Hola, buenos días, Sonia, y a toda la gente de la Discoteca Nacional. Buenísimo el especial con los manceros, muchas gracias. Fuerte abrazo desde Quemú, La Pampa, Dorita y Horacio, los queremos mucho.
Gracias, esta parejita hermosa que nos acompaña desde hace tanto tiempo. Hola, buen martes para todos, acá preparando el desayuno. Qué lindo el especial de hoy. Gracias por tu compañía. Sole de Castelar, gracias, gracias a vos. Como me gusta que lo hayan disfrutado. Oscar de Del Viso, querida Sonia, me tocaste un punto débil. Qué lindo el especial con los manceros y el folclore santiagueño. Gracias. Aquí estoy compartiendo unos mates con ustedes. Me encantó nuestro especial de hoy. Gracias, Oscar. Helen, nuestra condesa de San Isidro. Sonia, querida hermosa madrunoche, doy gracias a Dios por todo lo que haces con Fabián en día 2 y luego vos solita. Es un decir, solita, no. Estamos y somos muchos con vos. Como te amamos, yo con todo mi corazón, cuídate mucho del frío, que pases un buen día. Abrazos con calorcito. Gracias, Helen. Gracias por ese cálido abrazo de cada madrugada. Alicia Alarcón, nuestra amiga del barrio de Núñez, también presente.

presente junto a vos y la Discoteca Nacional, deleitándome con nuestra música nativa, amada en el mundo entero. Gracias, mi reina. ¡Qué lindo! Gracias por el especial de hoy. Sonia, buen regreso a tu hogar. Gracias. Héctor del barrio Tres Cerritos, allí en Salta, canta presente. Guillermo desde Escobar, cerquita de Asunción, en Paraguay. Besos para vos. Rubén de Bahía Blanca. Querida Sonia, sería muy redundante decirte que los especiales son un espectáculo y ya estamos cerca de la promesa que me hizo aquella bella mujer. Le debo un especial cuyano a Rubén de Bahía Blanca. Lo estamos preparando. Besos. Tito de San José de la Dormida, allí en el norte cordobés, también canta presente. Por aquí también, Valentín, de Presidencia de la Plaza. Bienvenido, Valen. Un abrazo fuerte, fuerte para vos. Ricardo de Zárate se suma también. Buenos días, Sonia. Acá estoy preparándome. Feliz día para todos y todas los y las enfermeros. Ricardo se está preparando para ir a su sesión de diálisis. Un abrazo bien fuerte. Richard, que todo salga bien hoy. Amalio, de San Luis, allí, San Luis del Palmar, provincia de Corrientes también. Gracias, a todos, a todas. Qué lindo recorrer nuestra patria a través de los mensajes. Recorrida que en un ratito, insisto, haremos desde el Servicio Meteorológico Nacional. Ahora, como corresponde en esta parte de nuestra discoteca, la información de ANSES. El calendario de pagos de este mes sigue así. Hoy martes, 12 de mayo, se abonan jubilaciones y pensiones que no superen los haberes mínimos a quienes tengan documentos terminados en 1. También se pagan pensiones no contributivas a quienes tengan documentos concluidos en 2 y 3, asignación familiar y asignación universal por hijo a quienes tengan DNI finalizados en 1 y asignación por embarazo a beneficiarias con documentos terminados también en 1. Dicho esto, prometí esta canción para esta parte de la madrunoche. Ana María nos está escuchando allí en Santa Fe desde bien tempranito. Seguro que va a ser así, como cantan los estelares. Hoy, un día perfecto.

0: buenas noches, madre noche, señora Sonia, un saludo y un abrazo. Le habla Miguel Ariza desde Los Arándanos. Escúcheme, los manceros santiagueños han venido a la fiesta provincial de la Sandera. Había muchísima gente y yo estaba cuidando un poco de motos ahí, motos y algún otro vehículo. Estaba repleto y cuando empezó a tocar ello, todo fue un silencio y la gente lo quería escuchar, cómo apreciaban el sonido, la guitarra, la voz de ellos. Uno acepta eso, fue impresionante, digamos, los manceros. Todo lo quieren acá en el cercado. Así como han venido otros artistas de renombre, bueno, los manceros eran lo que uno quería escuchar en el cercado. Una comunidad que tiene 2.500, 2.800 habitantes, por favor. Entre el arroyo Tejara, el río Mandoli y el río Pueblo Viejo está. Bueno, un saludo grande y viva la patria. Y en esta semana de mayo, viva la patria.
1: Claro que sí, Miguel, qué linda anécdota. Muchísimas, muchísimas gracias. Y viste, la música tiene eso, ¿no? Cuando escuchás algún grupo, escuchás alguna banda, algún cantante o alguna canción en particular, siempre nos hace volver a vivir algún momento de nuestras vidas. Así que gracias, gracias de corazón por tu mensaje. Un beso y viva la patria.
2: Hola, querida, ¿cómo le va a usted? ¿Todo bien? De acá de San Rafael, Mendoza. Acá hace un frío impresionante. Muchísimas gracias por los temas que pasa. Muchísimas gracias, señora. O señorita, no sé cómo es él. Soy Marcelo. Muchísimas gracias. Mándeme un saludo. Mándeme un saludo. Y si puede, mire, le pido un temita que le gustaba a mi papá, que ya no lo tengo. Penas y alegrías del amor, si puede ser. Gracias.
1: ¡Uy, pero qué belleza, Marcelo! Bueno, ante todo, va el saludo, ¿no? Desde Maipú 555, en la Ciudad Autónoma de Buenos Aires, para vos, ¿eh? Sin escalas allí en San Rafael. Y te prometo esa bella pieza, ¿no?, de nuestra música folclórica para el día de mañana, ¿sí? O sea que ya te comprometo a que mañana estés por allí prendido a la Discoteca Nacional. Beso inmenso.
3: Buen día, Sonia querida. Decidí mandarte un audio. Sos tan amorosa y tanta compañía para mí, y un despertar con alegría. Anhelo que estés bien, que tengas una buena jornada, una excelente semana, y besos y abrazos a la señora Manta.
1: Muchísimas, pero muchísimas gracias a Patricia Torrilla de General Enrique Galarza en la provincia de Entre Ríos. Qué bueno que te animaste hoy con un mensajito de voz. Me encantó escucharte. Gracias por el mimo y por esos saludos a mi mamá que serán enviados.
4: Hola, Sonia. Buen día, buen día. La verdad que es un placer poder escucharla. La felicito por el programa. Muy buena la musicalización. Excelente. La verdad que gracias por la grata compañía que brinda. Cordial saludo para todos. Bendiciones.
1: Gracias, Valentín. Por allí nos envió su nombre, Valentín de Presidencia de la Plaza. Es un gustazo acompañarte, Valen. Gracias por tus bonitos conceptos. ¡Cuánto mimo! 5:32, ya recta final de la Discoteca Nacional. ¿Cómo se pasa el tiempo? Da la sensación de que pasa más rápido, ¿viste? Cuando uno está bien acompañado, ¿eh? Creo que es un... Eso está bueno. Por lo pronto, recorrida audaz por nuestra patria. Mira, me voy a Quemú Quemú, provincia de La Pampa. Atención Horacio, atención Dorita. Cielo despejado, ahora por Quemú Quemú, 7 grados 6 décimas la temperatura, la humedad 63%, máxima hoy 18 grados, con cielo parcialmente nublado. Lindo martes otoñal por Quemú Quemú. Me voy a Barreal, en San Juan, allí está Javier esperando los datos del tiempo. El cielo está despejado ahora por Barreal, 8 grados 8 décimas la temperatura, 45% la humedad.

4-6 la actual, 1-6 la térmica. En Salta, cielo despejado con 2 grados 4 décimas. 94% la humedad, 22 grados la máxima para hoy, con cielo algo nublado, indica el pronóstico, pero hay que arrancar, ¿eh?, con 2 grados 4 por allí por Salta. Y en San Luis del Palmar, provincia de Corrientes, el cielo también está despejado. 7 grados 5 décimas la temperatura, la humedad es del 84% y para hoy se espera cielo algo nublado, con una máxima de 18 grados. Por la Ciudad Autónoma de Buenos Aires, recordamos, el cielo sigue despejado, 10 grados 2 décimas la temperatura, 73% la humedad y la máxima para hoy, 20 grados. Ahora, Vicentico en la Discoteca Nacional, por ir a tu lado.

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Ya no, no, para nada. Me voy por allí a punguearle a esta vida marreta un ramo de sueños. Si les parece, con la promesa de regresar, si Dios quiere, solo si Él, mañana. Minutos después del acero, con Fabi Codevila haciendo de a dos y luego abriéndonos de par en par las puertas de nuestra discoteca nacional. Solo si Dios quiere. Y yo sé que va a querer. Gracias enormes, infinitas a todos y cada uno de ustedes por haber sido cómplices, por haber sido testigos, una vez más del nacimiento de un nuevo día, que sea el mejor del año. Gracias a César, que asomó por allí desde La Roque sobre el final, a Hugo, de nuestro amigo de Malargüe, también a mi querido Nano Müller de Tolosa, mi querida ciudad de La Plata. Feliz martes también para vos, me encanta que te hayan gustado los manceros. A Oscar de Punta Callasta, también a todos, a todas, gracias infinitas. Hasta aquí llegamos. En un ratito, a partir de las 6, se viene el panorama federal de noticias desde LRA1, Radio Nacional Buenos Aires, AM870, y para todo el país a través de nuestras 49 emisoras. Pero antes, nuestro cierre musical hoy con Fito Páez y amigos. Esta canción de final de video de viaje de egresados, ¿no? De alguna fiesta. Brillante sobre el mic, en el comienzo con Ángela Aguilar. Chau, hasta mañana.

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1: Para el Panorama Nacional, gracias compañeros por estar siempre tan atentos. Les agradezco enormemente de tenernos informados. Habla Mirta, la uruguaya de Florida.
2: Hola, hola, hola. ¿Qué tal? ¿Cómo les va? Muy, pero muy buenos días. 6:00 a.m. en la República Argentina y como cada jornada estamos aquí para acompañarte con las mejores noticias, las más importantes, todo eso que necesitas saber para arrancar o muchos para concluir su jornada. Pero aquí estamos en Radio Nacional AM870, Radio Nacional Folclórica 98.7 y en las 50 emisoras del todo el país. Te cuento que en la Ciudad Autónoma de Buenos Aires la temperatura es de 10 grados dos décimas. La humedad relativa ambiente 73%, cielo despejado. Enseguidita vamos a ir, como cada día, a repasar las distintas zonas de la República Argentina a través de su pronóstico. Mi nombre es María Fernanda Heras, saludo a Fernando Pedernera, buen día Fer.
3: Muy buenos días María Fernanda, muy buenos días para todos.
2: Y directamente nos vamos a la calle.
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2: No hay registro de incidentes ocurridos durante la madrugada con intervención del SAME.
3: Atención a tener en cuenta que durante esta jornada el tránsito puede verse alterado en distintos puntos de las principales ciudades del país debido a la marcha universitaria.
2: Repasamos el estado de los accesos y autopistas. El tránsito es normal y con buena marcha en Puente La Noria, Puente Alsina, Puente Pueyrredón, autopista La Plata-Buenos Aires, autopista 25 de Mayo, de Lepiane, Lugones, Cantilo, Cámpora, Ilia, 9 de Julio, Perito Moreno, Camino del Buen Aire, autopista del Oeste, Panamericana y General Paz.
3: Los trenes, se registran algunas demoras en los recorridos de las líneas Belgrano Norte y Belgrano Sur.
2: Los ramales Tigre, Mitre y José León Suárez de la línea Mitre circulan a horarios.
3: En la línea Roca, los ramales La Plata, Gleu, Cañuelas y Bosques corren según los cronogramas previstos.
2: También están operando a horario las líneas Urquiza, San Martín y Sarmiento.
3: Subte y Premetro comenzaron a operar de acuerdo con los cronogramas previstos.
2: Y por su parte, el Aeropuerto Internacional de Ezeiza y el Aeroparque Metropolitano Jorge Newbery están operando con normalidad.
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3: Y este es el pronóstico dividido por regiones para este jueves de mayo, 12 de mayo de 2026.
2: Y comenzamos con la región del NOA, abarcando las provincias de Jujuy, Salta, Tucumán, Catamarca, La Rioja, Santiago del Estero, con tiempo inestable, con probables lluvias y tormentas aisladas, especialmente en el este. Las temperaturas en leve descenso.
3: En el NEA, Formosa, Chaco, Corrientes, Misiones, inestable, con lluvias y chaparrones, algunas tormentas, ambiente húmedo y ventoso.
2: Por su parte, en la zona de Cuyo, Mendoza, San Juan, San Luis, inestable con posibles chaparrones y mejoramientos temporarios. Algo de nieve en la cordillera de Mendoza, descenso de la temperatura.
3: En la región centro, Córdoba, Santa Fe, Entre Ríos o Buenos Aires, La Pampa, área metropolitana, jornada inestable con lluvias y tormentas en gran parte de la región, vientos moderados a fuertes y marcado descenso de temperatura hacia la noche. Máximas entre 18 y 22 grados en el este.
2: Nos vamos hacia la Patagonia, en la provincia de Río Negro, Neuquén, Chubut, Santa Cruz, Tierra del Fuego, frío y ventoso, con aire polar, probables precipitaciones en forma de lluvia y nieve en la cordillera. Las máximas entre 8 a 14 grados.
3: Sector Antártico argentino muy frío, con temperaturas bajo cero y vientos fuertes, posibles nevadas.
2: En las islas del Atlántico Sur, Malvinas, inestable con lluvias y vientos moderados, mínimas de 12 grados, máxima de 20 grados.
3: Seis y cinco en la República Argentina. Este es el cronograma de pagos de la ANSES correspondiente al 12 de mayo.
2: Las jubilaciones y pensiones que no superen el haber mínimo y las asignaciones familiar por hijo, por embarazo y universal por hijo se estarán pagando a beneficiarios con DNI terminados en 1.
3: La asignación por prenatal y la asignación por maternidad se pagarán a partir de mañana a los titulares de los beneficios con DNI finalizados en 0 y 1.
2: Mientras que las asignaciones de pago único, matrimonio, adopción y nacimiento, primera quincena, se abonarán desde hoy y hasta el miércoles 10 de junio a beneficiarios con todas las terminaciones de documento.
3: Las pensiones no contributivas se pagarán a quienes presenten DNI terminados en 2 y 3.
2: Las asignaciones familiares de pensiones no contributivas podrán ser cobradas también hasta el miércoles 10 de junio por titulares de beneficios con todas las finalizaciones de documento.
3: Las jubilaciones y pensiones que superen el haber mínimo y la prestación por desempleo Plan 1 se abonarán desde el viernes 22 a los DNI concluidos en 0 y 1.
2: Y antes de comenzar a desarrollar la información nacional e internacional, vamos con la primera parte de las efemérides del día en la voz de Magdalena Arnú.
4: Hoy, martes 12 de mayo, se celebra el Día Internacional de las Enfermeras. La fecha fue fijada por el Consejo Internacional de Enfermeras, el 12 de mayo de 1965, en homenaje a Florence Nightingale, quien impulsó la profesionalización de este trabajo desde mediados del siglo XIX. También recordamos la muerte en 1912 de Alicia Moró de Justo. Tenía más de 100 años, la mayoría de los cuales los dedicó a luchar por los derechos políticos de quienes no los tenían, como por ejemplo el derecho a voto de las mujeres. Si bien es una figura conocida, muchos de sus combates fueron olvidados. Tal es el caso de su militancia pacifista y antibelicista, que la historiadora Gisela Manzoni, especialista en el tema, así nos relataba.
5: En 1932 estalla una cruenta guerra entre Bolivia y Paraguay, que tiene como saldo la muerte de muchísimas personas, particularmente de población originaria. Y Alicia, junto a otras mujeres, va a estar encargada de visibilizar este conflicto y de denunciarlo. No solamente la guerra, también va a denunciar el falso accionar de paz de los gobiernos de turno. En 1936, una vez que terminaba la guerra, Estados Unidos mandó a llamar una conferencia por la paz en el continente que se realizó en Buenos Aires y en la cual estuvo participando Roosevelt. Alicia va a organizar una especie de contraconferencia, la Conferencia Popular por la Paz, donde va a reunir a personas de distintas partes del continente para mostrarle a los mandatarios de esos países que también el pueblo tenía cosas para decir sobre la guerra y sobre la paz. Este esfuerzo antibelicista se va a ver volcado en los años siguientes en la ayuda a España republicana y posteriormente en los frentes antifascistas al calor del avance de los totalitarismos y de la Segunda Guerra Mundial.
4: Y un 12 de mayo de 2008 también fallecía Adolfo Ábalos en la ciudad de Mar del Plata. Compuso, mayormente junto a sus hermanos, obras inolvidables del folclore, como Añorando el Pago, Casas Más, Casas Menos, La de los Angelitos, La Martín Güemes, entre muchas otras. Y se lo recuerda muy especialmente por su talento para el piano y el modo en que ayudó a incorporarlo a la música nativa. Al respecto, esto nos decía la también pianista Lilian Saba.
6: Como pianista excepcional, compartió escenario con los más grandes referentes de otros géneros: Enrique Mono Villegas en el jazz y Horacio Salgán en el tango. También fue un enorme compositor y junto a sus hermanos formó el célebre grupo Los Hermanos Ábalos. Con Nostalgias Santiagueñas, Agitando Pañuelos, Chacarera del Rancho y tantos otros temas, hicieron bailar y cantar a diferentes generaciones de argentinos a lo largo del país. A todas esas virtudes sumó la de su generosidad, al dejarnos gran cantidad de partituras de su repertorio escritas con todos los detalles. En mi caso, yo bailé danzas folclóricas argentinas desde muy niña y adoraba la música de los Ábalos. Para mí, la mejor música para bailar.

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1: Seis de la mañana, 10 minutos en la República Argentina. En la ciudad de Buenos Aires actualizamos datos del tiempo y te cuento cómo va a estar hoy la jornada. 10 grados 2 décimas en estos momentos, con cielo totalmente despejado. La salida del sol será a las 7 de la mañana, 38 minutos. Vamos a tener una jornada agradable en la ciudad de Buenos Aires, con una temperatura máxima que estará rondando los 20 grados.
2: Javier Milei celebró la baja del riesgo país. Todo marcha de acuerdo al plan.
1: En su cuenta de X, el presidente volvió a instar a ser grande a la Argentina nuevamente.
2: Publicó el posteo después de difundir la información sobre la mayor baja del riesgo país desde enero.
1: La medición perforó el piso de los 500 puntos, ubicándose en 498.
2: Expectativa por el índice de inflación.
1: Después de que se dio a conocer la inflación en la ciudad de Buenos Aires de 2,5% de abril, el foco está puesto ahora en el índice a nivel nacional.
2: Será difundido este jueves 14 de mayo por el INDEC.
1: En la ciudad, en los primeros tres meses del año, el índice de precios al consumidor acumuló una suba de 11,6% y en la comparación interanual se ubicó en 32,4%.
2: El economista José Dapena opinó sobre la expectativa en torno al IPC a nivel nacional.
3: Yo creo que un número que satisfacería bastante luego de lo que fue el 3.4 del mes pasado, 3.4, 3.5, sería un 2.9. Es decir, que empiece con 2, que nuevamente vuelva a empezar con 2 el índice, con lo cual, anticipando de estos ajustes, quizás para junio, cuando estemos, si llegamos a tener la oportunidad de hablar en junio, quizás nuevamente estemos alrededor del 2% con el tema de estos ajustes.
2: El Congreso se reactiva hoy con los debates sobre salud mental y patentes.
1: Las comisiones de salud y de legislación general del Senado estarán continuando desde las 14 el tratamiento del proyecto enviado por el Poder Ejecutivo que propone modificar la legislación en la materia.
2: La propuesta busca mejorar el acceso a los tratamientos sin vulnerar derechos y evitar episodios trágicos como homicidios, suicidios y agresiones graves vinculados con la falta de atención oportuna.
1: Entre otros cambios, proponen la aplicación del enfoque terapéutico e incorpora los conceptos de promoción, prevención, tratamiento, rehabilitación y recuperación que no estaban contemplados en la ley actual.
2: Al mismo tiempo, se reemplaza el término padecimiento mental por trastorno mental, con el objetivo de lograr mayor claridad diagnóstica.
1: En la Cámara de Diputados, en tanto, el oficialismo buscará emitir dictamen del proyecto sobre patentes.
2: La Libertad Avanza irá por ese objetivo durante un plenario de las Comisiones de Relaciones Exteriores, Legislación General e Industria de la Cámara Baja, que se llevará a cabo hoy a las 15.
1: Argentina es uno de los pocos países de la región que todavía no se adhirieron al tratado, aunque en 1998 el proyecto tuvo media sanción en el Senado.
2: Más información con Amanda Alma.
4: Supermartes en Cámara de Diputados y del Senado, con la convocatoria a 8 comisiones en la Cámara Baja y 7 en el Senado de la Nación. El oficialismo en la Cámara Alta también convocará a una sesión para ingresos de pliegos de defensores, fiscales y jueces en el marco de lo que será la Comisión de Acuerdos de esta semana y la posibilidad de avanzar en la designación para los fueros federales.
1: Alerta sanitaria, detectan antivirus en una localidad brasileña limítrofe a Misiones.
2: La Secretaría de Salud del Estado brasileño de Paraná confirmó 2 casos de antivirus en esa región vecina a la provincia mesopotámica.
1: Se trata de un hombre de 34 años de la localidad Perela do Oeste y una mujer de 28 de Ponta Grossa.
2: Las autoridades sanitarias siguen la evolución de otros 11 pacientes con síntomas compatibles.
1: El alerta será tras la preocupación que generaron los fallecimientos de 3 turistas en un crucero que zarpó desde Ushuaia, Tierra del Fuego.
2: Radio Nacional dialogó con el pasajero argentino Carlos Ferelo, que fue parte de la travesía.
5: El Instituto Pasteur, el mismo de Londres 1, que tuviéramos ciertos tipos de precauciones, viste, de contacto, porque era un virus que se podía transmitir, como de hecho ya lo había hecho, porque después estuvo infectado el médico y un guía, que después fueron desembarcados en Isla de Cabo Grande.
1: Ferelo brindó detalles sobre los procedimientos que se adoptaron en el barco.
5: Santa Elena sí, se lo bajó al difunto y la mujer la mandaron a Johannesburgo. Cuando llega a Johannesburgo se descompensa y se muere. Ahí se empezaron a ver las primeras sospechas, viste, que ya era demasiada casualidad, que los dos se murieran por algo natural o una complicación simple. Bueno, ahí sí, en Johannesburgo se pudo hacer más análisis, más hisopados, todo.
2: Decretan 3 días de duelo tras la tragedia en Santa Cruz.
1: La disposición de las autoridades locales fue después de la explosión seguida de un incendio que destruyó una vivienda en Perito Moreno, Santa Cruz.
2: Murieron un bebé de 2 meses y 2 jubilados, mientras que al menos 7 personas resultaron heridas.
1: Entre los afectados hay menores internados en estado crítico y continúan las tareas de búsqueda entre los escombros.
2: La principal hipótesis apunta a una fuga de gas, aunque las causas todavía son investigadas.
1: El informe de Marcelo Fernández de Radio Nacional. Perito Moreno.
6: Tras la explosión de un complejo de departamentos en Perito Moreno, las autoridades provinciales han decretado 3 días de duelo provincial con banderas a media asta en todo el territorio de Santa Cruz. En relación a los 4 niños trasladados a Caleta Olivia para una atención de mayor complejidad, una niña permanece en terapia intensiva pediátrica, mientras que los restantes menores presentan quemaduras leves y se encuentran en sala pediátrica. Una cuarta paciente está bajo observación por politraumatismos leves y se encuentra estable según el servicio de neurocirugía.
2: Por su parte, Sandra Gordillo, secretaria de Protección Civil de Santa Cruz, habló sobre la asistencia a los damnificados.
7: Se continúa con el peritaje, con la asistencia psicológica a las personas que han sufrido la catástrofe. Seguimos con el relevamiento de las viviendas alrededor. Minuto a minuto vamos tratando de dándole soluciones a las personas que han tenido daños en sus viviendas.
1: Caso Maradona, Leopoldo Luque pedirá declarar para responderle a los peritos.
2: El juicio por la muerte de Diego Armando Maradona se retomará esta jornada con la declaración de médicos y forenses.
1: Fueron citados los profesionales que realizaron la autopsia y los estudios complementarios, Federico Corsaniti y Carlos Casinelli.
2: También se escucharán los peritos de la policía bonaerense, Silvana De Piero, María Agustina Bayo, Sebastián Zavala y Ezequiel Ventosi.
1: Los jueces llamarán además a los médicos de la clínica Ipensa de La Plata que atendieron a Diego Maradona antes de su operación por el hematoma subdural.
2: Por otra parte, se espera que el neurocirujano Leopoldo Luque vuelva a tomar la palabra para responder a los peritos que lo cuestionaron en audiencias anteriores.
1: Buscan a un puma suelto en Escobar.
2: El animal fue visto merodeando en las inmediaciones del Náutico Country Club de esa localidad bonaerense.
1: Su paso quedó registrado en una cámara de seguridad cuando el felino recorría un sector residencial rodeado de vegetación.
2: Miembros de Defensa Civil, zoonosis de la comuna local y especialistas de la Fundación Temaiken llevan adelante la búsqueda del puma, que mantiene en alerta a los vecinos del barrio El Cazador.
1: Suman 6 los casos diagnosticados de lepra en Salta.
2: El Ministerio de Salud Provincial informó que en los últimos casos se registraron en el departamento San Martín y en Orán.
1: Desde inicio del 2026 suman 6 los casos de esta enfermedad infectocontagiosa crónica que afecta preferentemente a la piel y a los nervios periféricos y en ocasiones a las mucosas y órganos internos.
2: La produce una bacteria llamada Mycobacterium lepre.
1: El informe de Josefina Adrobe desde Radio Nacional Salta.
8: La Dirección General de Coordinación Epidemiológica de Salta informó que en la última semana se notificaron dos nuevos casos de lepra en la provincia, uno en el departamento San Martín y el otro en Orán, respectivamente. Desde el inicio del 2026 se suman 6 los casos de esta patología. 4 de ellos corresponden al departamento Orán. Además, se notificó uno en San Martín y uno en La Viña. Se trata de una enfermedad infectocontagiosa crónica que afecta preferentemente a la piel y a los nervios periféricos. Las personas que estuvieron en contacto directo y prolongado con enfermos sin tratamiento deben efectuarse control médico y estar atentas a la aparición de síntomas.
1: Entre Ríos logra el primer certificado de acuerdo Mercosur-Unión Europea.
2: Una empresa de Concordia despachó 20.986 kilos de miel hacia Alemania con el primer certificado de exportación bajo el flamante acuerdo Mercosur-Unión Europea.
1: El cargamento, que antes tributaba un arancel del 17,3%, ahora ingresa a territorio europeo sin pagar un peso en aranceles.
0: Policiales.
2: Un hombre le robó a golpes a su tía y luego la acompañó a realizar la denuncia.
1: El hecho ocurrió en la localidad bonaerense de Carapachay, donde el acusado de 48 años quedó detenido junto a su hijo.
2: La mujer de 86 años concurrió a la policía acompañada de su sobrino y contó que por la noche entraron a robar a su casa y le quitaron $2,000, que eran todos sus ahorros.
1: Fuentes del caso señalaron que la puerta de la vivienda no estaba forzada y a partir de la investigación se determinó que el sobrino había sido quien robó el dinero con la complicidad de su propio hijo.
2: Violenta entradera a una familia en la localidad bonaerense de González Catán.
1: Recibimos un informe de Andrea Valdivieso.
9: 4 delincuentes armados entraron a robar a una casa en González Catán, partido bonaerense de La Matanza. Todo quedó registrado por las cámaras de seguridad de la vivienda. Ingresaron por el techo del patio, atacaron al dueño, lo maniataron y lo golpearon con un martillo.
10: Estando en el piso me pegaron un martillazo en la cabeza. Me pedían plata y oro. Al no darles plata, de la bronca que tenían ellos, me pegaron un martillazo en la cabeza.
9: Tras maniatar a Hernán, a quien escuchábamos, encerraron a su pareja y a su hijo de 4 años para robar dinero y otros objetos de valor. Hay 2 detenidos, son menores de edad. También hay otros 2 sospechosos que siguen prófugos.
1: 6:22 en la República Argentina. En la ciudad de Buenos Aires la temperatura 10 grados 2 décimas, cielo despejado, la máxima para hoy de 21 grados con cielo algo nublado. ¿Qué pasa mañana miércoles? En la ciudad una mínima de 11 grados, una máxima de 17 con cielo parcialmente nublado, y el jueves la mínima de 10, la máxima de 18, también cielo parcialmente nublado.
0: Internacionales.
2: China confirmó que Donald Trump visitará ese país.
1: La cancillería de China confirmó en un comunicado que el presidente de los Estados Unidos, Donald Trump, realizará una visita de Estado al país asiático desde el 13 hasta el 15 de mayo por invitación de Xi Jinping.
2: La visita será la primera de un presidente estadounidense a China desde que realizó el propio Trump en 2017 durante su primer mandato.
1: El mandatario estadounidense había previsto viajar a China a fines de marzo, pero la visita se suspendió después de que el mandatario afirmara que debía permanecer en los Estados Unidos para gestionar la guerra lanzada por Washington a Israel contra Irán.
2: La justicia de Bolivia declaró en rebeldía a Evo Morales.
1: El presidente está acusado de abuso de una menor cuando era jefe de Estado.
2: Ante su ausencia en la audiencia, el juez ratificó la declaratoria de rebeldía y la orden de aprehensión en su contra.
1: El abogado de Morales, Nelson Cox, había informado la semana pasada que el exmandatario no se presentaría porque considera que el caso se desarrolla de manera ilegal y que no existen garantías para el juicio.
2: Antivirus, los últimos pasajeros del crucero ya desembarcaron en Tenerife para ser trasladados en avión a Países Bajos.
1: La embarcación tuvo que ser atracada en puerto de Granadilla por las complejas condiciones climáticas.
2: Hasta el momento se confirmaron casos en Países Bajos, Reino Unido, España, Alemania, Suiza, Francia y Estados Unidos, además de 3 muertes vinculadas al virus.
0: Deportes.
1: Lionel Scaloni presentó la lista preliminar para el Mundial.
2: Entre las principales sorpresas se encuentran el arquero de River, Santiago Beltrán, y los jóvenes futbolistas de Boca, Lautaro Di Lolo, Milton Delgado y Tomás Aranda.
1: Toda la información con Fabián Pomelo Codevila.
11: Gracias. Con tan solo 29 días para que comience el Mundial de México, Estados Unidos y Canadá 2026, la selección argentina de fútbol dio la prelista de 55 jugadores. Luego se reducirá a 23 que participarán de la cita mundialista. Lionel Scaloni confirmó cuáles son los jugadores que continúan en carrera para ir a la próxima Copa del Mundo, donde se destacan como sorpresas a Santiago Beltrán, arquero de River, Lautaro Di Lolo, central de Boca Junior, Milton Delgado, volante de Boca, Tomás Aranda, la joyita que tiene el Geneise, Said Romero, hombre del Getafe de España, y Mateo Pellegrino, del Parma de Italia. Dicho esto, repasamos entonces la prelista de convocados que tiene entre los arqueros al Dibu Martínez, a Jerónimo Rulli, a Juan Musso, a Walter Benítez, a Facundo Cambeses y lo mencionado, Santiago Beltrán. Entre los defensores, Agustín Yay, Gonzalo Montiel, Nahuel Molina, Nico Capaldo, Kevin McAllister, Lucas Martínez Cuarta, Marcos Senesi, Lisandro Martínez, Nicolás Otamendi, Germán Petzela, Leonardo Valerdi, Cristian Romero, Lautaro Di Lolo, Said Romero, Facundo Medina, Marcos Acuña, Nico Tagliafico y Gaby Rojas. Entre los mediocampistas, Máximo Perrone, Leandro Paredes, Guido Rodríguez, Aníbal Moreno, Milton Delgado, Alan Varela, Ezequiel Fernández, Rodrigo De Paul, Ezequiel Palacios, Enzo Fernández, Alexis McAllister, Giovanni Lo Celso, Nico Domínguez, Emiliano Buendía, Valentín Barco, los jugadores de la mitad de la cancha hacia adelante, Leo Messi, Nico Paz, Franco Mastantuono, Thiago Almada, Tomás Aranda, Nicolás González, Alejandro Garnacho, Giuliano Simeone, Matías Aulé, Claudio Echeverri, Gianluca Prestiani y los delanteros netos, Santiago Castro, Lautaro Martínez, José Manuel López, Julián Álvarez y Mateo Pellegrino, quienes no van a estar ni siquiera en la consideración y ya han sido campeones del mundo. Son 6 jugadores que lograron la tercera estrella en Qatar y que ya no serán parte del seleccionado. Estamos hablando del arquero Franco Armani de River, de Juan Foyt de Villarreal, en este caso una dura lesión para el defensor que sufrió la rotura del tendón de Aquiles, eso lo dejó afuera. Ángel Correa, hoy en el fútbol mexicano, Alejandro el Papu Gómez en el ascenso de Italia, en el medio una larga y dura sanción por doping. Paulo Dybala, el que más llamó la atención, el hombre de la Roma, que puede recalar en Boca en cualquier momento, y el conocido caso de Angelito Di María, que Fideo la rompe en el fútbol argentino, pero por decisión propia se retiró definitivamente luego de consagrarse campeón de la Copa América 2024. Pero esta selección tiene la chance de lograr la cuarta estrella. ¿Somos candidatos? Se lo preguntamos a Leo Messi. Leo, decinos que somos candidatos. ¿Cuál es tu visión al respecto, capitán?
12: Y hay que ilusionarse como se ilusiona siempre el argentino cada vez que hay una competición oficial, sea Copa América, Mundial, pero saber que por delante nuestro creo que hay otro favorito que llega mejor como a nivel de grupo, de selección, y que esta Argentina siempre va a ir a competir y a dar el máximo como lo hizo de que está este grupo junto.
13: ¿Quiénes son esos favoritos? ¿Quiénes serían si no es Argentina?
12: Bueno, yo creo que hoy por hoy Francia está muy bien otra vez, que tiene muchísimos jugadores de un gran nivel. Creo que España, Brasil, si bien hace un tiempito no está en su mejor momento, creo que Brasil siempre es candidato y tiene los jugadores como para poder pelear en todas las competiciones oficiales. Y después un poco, siempre decimos la misma, ¿no? Alemania, Inglaterra, la grande potencia, ¿no? Después siempre es Portugal. Portugal creo que tiene una selección muy, muy competitiva y muy buena también.
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2: Seis y 29 en la República Argentina. Repasamos el sistema de alerta temprana del Servicio Meteorológico Nacional. Atención, hay alerta amarilla por viento para el centro y sur de la provincia de Santa Cruz. En tanto, hay alerta amarilla por nevadas para las ciudades fueguinas de Río Grande, Ushuaia, Tolhuin y todo el territorio insular de la provincia de Tierra del Fuego.
1: El top de las 6:30 de la mañana, nosotros repasamos los principales títulos.
2: El presidente Javier Milei celebró la baja del riesgo país al afirmar que todo marcha de acuerdo al plan.
1: Expectativa por el índice de inflación que dará a conocer esta tarde el INDEC.
2: El Congreso debate las leyes de salud mental y de patentes.
1: Alerta sanitaria, confirman un nuevo caso de antivirus, en este caso es en la localidad brasileña limítrofe a Misiones.
2: Caso Maradona, el neurólogo Leopoldo Luque pedirá declarar para responderle a los peritos.
1: China confirmó que Donald Trump arribará mañana a Pekín en el marco de una visita oficial de 3 días.
2: Lionel Scaloni presentó la lista preliminar para el Mundial con varias sorpresas, entre ellas el arquero de River, Santiago Beltrán.
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0: junio se registraron 17.897.992 pasajeros en los aeropuertos de todo el país, superando el 5% del máximo previsto que se había alcanzado en el 2025.
1: Según datos de la Administración Nacional de Aviación Civil, citados por Caputo, el primer cuatrimestre del año también fue el de mayor cantidad de operaciones aéreas en la historia.
0: En ese periodo se contabilizaron 138.369 movimientos aéreos, marcando un incremento del 2% respecto del anterior máximo registrado en el año 2025.
1: En tanto, en abril, 196.745 pasajeros viajaron al exterior desde aeropuertos del interior del país sin pasar por Buenos Aires.
0: El gobierno abrió los pliegos de licitación de 2.500 kilómetros de rutas.
1: El proceso contempla un esquema de financiamiento mediante inversión 100% privada y abarca corredores ubicados en las provincias de Córdoba, Santa Fe, Buenos Aires, La Pampa y San Luis.
0: La apertura se llevó a cabo a través de la plataforma Contratar en el marco de las concesiones impulsadas por Vialidad Nacional en el marco de la etapa 2B de la red federal de concesiones.
1: Según informó el organismo, se presentaron 17 oferentes interesados en la explotación, administración y mantenimiento de los corredores.
0: Corrientes y Paraguay sellan una alianza para potenciar la hidrovía.
1: El gobernador de Corrientes, Juan Pablo Valdés, recibió a la embajadora de Paraguay, Elena Felipe, para avanzar en una agenda de cooperación institucional, comercial y cultural.
0: La diplomática fue declarada huésped de honor, sellando un vínculo que busca transformar la historia de hermandad en proyectos concretos de inversión privada e infraestructura.
1: La reunión se produce en una fecha simbólica, las celebraciones por los 215 años de la independencia de Paraguay, que tendrán su epicentro cultural esta noche, con un concierto de la Orquesta Nacional de Música Popular en el histórico Teatro Vera.
0: La agenda abordó los puntos neurálgicos de la relación bilateral, hidrovía, puertos y energía.
1: Nueva prepaga para las Fuerzas Federales de Seguridad.
0: Después de una evaluación, se seleccionó a la firma Medicus para brindar la cobertura de salud al personal en actividad, retirado, pensionados, civil y grupos familiares de la Gendarmería y Prefectura Naval.
1: La transición se realizará de manera progresiva y por etapas hasta alcanzar su implementación total.
0: Hasta entonces, las presentaciones continuarán siendo brindadas por IOTFA, garantizando la continuidad del servicio. Esto lo informó el jefe de gabinete, Manuel Adorni.
1: Intensifican la búsqueda de una mujer desaparecida en Bariloche.
0: Analía Acorte, de 52 años, fue vista por última vez en el barrio Melipal cuando se fue de su casa a media mañana.
1: Hasta el momento se desplegó un amplio operativo en la zona y los alrededores a cargo de distintas fuerzas de la provincia.
0: En 2021 había sufrido una situación parecida y fue hallada con un cuadro de hipotermia.
1: La comisaría 27ª difundió las características físicas, que son con textura delgada, cabello negro con pocas canas, lacio y hasta los hombros, estatura de 1,65 m, ojos castaños, tez trigueña blanca. Por el momento no se conoce qué ropa usaba cuando desapareció.
0: El informe de Pablo Esquivel desde Radio Nacional Bariloche.
2: Información de último momento en torno a la mujer desaparecida en Bariloche desde el viernes pasado en horas del mediodía. Allegados a Analía Corte han difundido un flyer por estas horas buscando testigos de ese supuesto viaje. Si viajaste en la línea 51 hacia el centro de Bariloche el viernes 8 alrededor de las 11:30 horas, necesitamos de tu colaboración. Cita la información que se está difundiendo. Si alguien recuerda haberla visto, comunicarse urgente con el 111.
1: Hallaron muerto a un joven gendarme en un destacamento de La Pampa.
0: El efectivo de 28 años, oriundo de Formosa, fue encontrado sin vida en las últimas horas dentro del destacamiento móvil 4.

0: 4 de Gendarmería Nacional en General Acha.
1: El hecho activó de inmediato el protocolo de actuación para estos casos con la intervención de la justicia local y los peritos de rigor.
0: La causa judicial se mantiene en profundo hermetismo.
2: Policiales.
1: Aumenta la preocupación por la ola de robos en La Plata.
0: El informe de Fernanda Germañer.
3: Ola delictiva en comercios de La Plata. En las últimas horas se registraron una seguidilla de robos en la zona comercial de Los Hornos, protagonizados por delincuentes que simulan estar armados, amenazan a las víctimas y escapan con dinero en efectivo. Radio Nacional habló con los comerciantes y vecinos de la localidad.
4: Nosotros necesitamos que los patrulleros estén circulando y verlos. Hoy no los ves. Somos una localidad de 130.000 habitantes. Tenemos la megatoma más grande de la provincia de Buenos Aires y algunos dicen de la Argentina. Y no conseguimos. Pedimos que coloquen más cantidad de patrulleros en serio en Los Hornos.
0: Se incendió un departamento de alquiler temporario en Avenida de Mayo.
1: Cristian Varela nos amplía la información.
5: Una notebook cargando su batería sobre el acolchado de una cama generó un incendio en un departamento del piso 9 en Avenida de Mayo al 1260. En el lugar trabajaron dos dotaciones de bomberos, no hubo que lamentar heridos y las llamas se suscribieron solo al área del dormitorio. Sin embargo, el trabajo de los bomberos para apagar el incendio generó una catarata de agua que bajó por las escaleras desde el piso 9 hasta la planta baja.
0: Alejandra Montioliva anuncia un desafío táctico para mujeres de las fuerzas de seguridad.
1: Luego de visitar la triple frontera, donde se reunió con fuerzas federales para reforzar el combate contra el delito complejo, la ministra de Seguridad Nacional anunció el desafío táctico femenino 2026.
0: Se trata de una actividad en la que las agentes de la Policía de Misiones y de Córdoba y de Paraguay pondrán a prueba disciplinas, resistencia, criterio y trabajo en equipo.
1: El satélite Sabia Mar estudiará la salud del mar argentino.
0: Recibimos un informe de Diana Costanzo.
6: La Facultad de Ingeniería de la Universidad Nacional de La Plata desarrolló componentes esenciales para el satélite argentino Sabia Mar tras su participación en el Atenea que integró la misión Artemis II de la NASA. El proyecto forma parte del plan de la Comisión Nacional de Actividades Espaciales y tendrá como misión la observación de la Tierra para el estudio del mar y las costas. El satélite será una fuente de datos para estudios del color del mar a nivel regional y un aporte a nivel internacional. El equipo de la Facultad de Ingeniería participa con el desarrollo de un receptor satelital de datos ambientales y otro para aplicaciones espaciales.
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0: Seis de la mañana, 43 minutos en la República Argentina. Actualizamos la información del tránsito, un choque múltiple en Núñez, en Libertador y Ramallo, sentido General Paz. Fue entre dos autos y una moto. Hay 4 heridos. Continúa, además, el paro de la línea 148 por medidas gremiales.
2: Internacionales.
1: Más de 60 diputados laboristas pidieron públicamente la dimisión del primer ministro británico.
0: La renuncia de Keir Starmer fue pedida después de que la debacle sufrida por los laboristas en los comicios locales y regionales del pasado jueves.
1: Starmer trató de enfrentar las críticas internas con un discurso este lunes en el que estableció las prioridades de su gobierno para el resto de la legislatura y prometió, entre otras cosas, poner al Reino Unido en el corazón de Europa tras el Brexit.
2: Provincias.
0: Santa Fe fortalece su perfil exportador con el envío de fermentos lácteos a Paraguay.
1: Desde LRA 14 nos amplía este tema José Senclusen.
7: Una empresa santafesina vendió fermentos lácteos a Paraguay desde el aeropuerto de Sauce Viejo. La carga integrada por 8 cajas de fermentos lácteos fue enviada a una firma radicada en la capital paraguaya. Estos insumos biológicos se utilizan para la elaboración de yogures, quesos y otros derivados alimenticios, por lo que requieren tiempos de traslados eficientes y condiciones específicas de manipulación para preservar su calidad. Desde la empresa Diagrama, Sociedad Anónima, destacaron especialmente la eficiencia operativa del servicio.
0: Alerta por incremento de enfermedades respiratorias.
1: Recibimos un informe de Esteban Rodríguez desde LB8 Nacional Libertador.
8: En época invernal aumenta la circulación de virus que pueden provocar enfermedades respiratorias, aquellas que se transmiten de persona a persona por gotitas expulsadas al toser o estornudar o por contacto con superficies contaminadas. Más detalles brindó el doctor Eduardo Raúl Lentini, neumonólogo pediatra, ex jefe de vías respiratorias del hospital Humberto Notti.
9: El problema es que en el invierno recrudecen enfermedades virósicas. ¿Por qué? Porque la gente se enferma más por estornudos, de resfrío, etcétera, y por el frío y por la suciedad y por el contagio de otros. Entonces los virus predominan más en invierno, por eso es que hay más enfermedades respiratorias en invierno. En el verano, con el calorcito, la gente anda libremente, no anda resfriada, no tose, etcétera. A eso se une la genética de cada persona, o sea, los alérgicos tienden a enfermarse más de alergia, y como tienen irritada la vía respiratoria tienden a enfermarse más de los virus comunes.
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13: ¿Cómo les va? Muy buenos días. El gusto de encontrarnos, como cada mañana, para compartir el aire de LU4 Radio Patagonia Argentina y presentar nuestro habitual panorama de noticias. Como cada mañana, con el equipo que forma parte de esta radio desde hace tantos y tantos años. En el control central, nuestro operador insignia, el jefe de voz, el señor Horacio Hernán Solís. Buen día. Junto a él, el mágico, Magic, the best, el señor Pablo Adrián Amado. Buen día.
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13: 4 grados la temperatura en la ciudad, humedad 47%, viento sudoeste a 13 kilómetros a la hora, con cielo despejado, visibilidad horizontal normal 30 kilómetros, la presión perfecta, 1013.3. La sensación térmica, apareció ella, 9 décimas de grado. Bueno, falta un décimo. No es un grado, 9 décimas. Casi. ¿Querés que la pongamos ahí? ¿La dejamos en un grado? ¿O clock? Bien. Ahí está. Esta es la mañana, así arrancamos esta jornada de martes 12 de mayo de 2026.
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13: Desarrollo informativo. En un acto encabezado por el intendente Otar Machalasvili y el presidente del Superior Tribunal de Justicia, Andrés Giacomone, se concretó la firma del convenio de restitución del emblemático inmueble de tribunales al patrimonio de la Municipalidad de Comodoro Rivadavia. Construido entre los años 1949 y 1951, el edificio fue concebido originalmente para la Biblioteca Pública Municipal y el Museo Regional Patagónico. Su arquitectura lo convirtió en un paradigma arquitectónico de la ciudad. A lo largo de su historia, El inmueble funcionó como casa de gobierno entre 1951 y 1955, y a partir de 1958 fue cedido para el funcionamiento del juzgado letrado de la naciente provincia del Chubut. Al respecto, el intendente destacó la relevancia del acuerdo alcanzado y sostuvo que este espacio va a ser emblemático para el desarrollo cultural, la memoria y la historia de la ciudad. Tenemos el compromiso de apropiarnos de él, reacondicionarlo, darle la funcionalidad que la sociedad demande. Trabajaremos de manera conjunta con distintos sectores para que estos edificios recuperen su valor de pertenencia, señaló. La Sociedad Rural de Comodoro Rivadavia mantuvo un encuentro de trabajo con autoridades para abordar la creciente problemática del abigeato y otros delitos que afectan al sector agropecuario en la región. En este marco, el presidente de la Sociedad Rural, Andrés Fajardo, destacó la importancia de avanzar en un trabajo articulado entre instituciones y fuerzas de seguridad. En el último tiempo, a partir de la crisis regional que se está viviendo, los casos de abigeato están aumentando. Los robos están aumentando y creo que es sumamente importante armar plan de acción en conjunto para que todo lo que venga por delante. En tanto, el ministro de Seguridad, Héctor Iturrioz, consideró que el encuentro fue muy positivo. Remarcó la necesidad de fortalecer las herramientas para combatir el delito rural. Las reuniones son siempre positivas porque permiten intercambiar experiencias con los productores, los que no encontramos todavía. Es una solución definitiva. El problema muchas veces llega al ámbito judicial y no hay consecuencias reales. Yo les decía que el artículo 23 del Código Penal, que habla del decomiso de efectos utilizados para el delito, viene hace 80 años y no conozco un caso que le hayan sacado el auto a la camioneta. Así no va. Mientras no haya sanción, el delito no va a menguar. Va a seguir con la misma intensidad o más, señaló el funcionario. Comenzaron ayer en el cementerio oeste de esta ciudad las tareas de exhumación vinculadas a la causa por la desaparición forzada de Iván Torres, ocurrida en octubre de 2003. El procedimiento forma parte de las medidas ordenadas en el marco de la investigación que lleva adelante la justicia federal. El juez subrogante, Claudio Marcelo Vázquez, explicó que durante esta semana se iniciará el proceso de exhumación de una de las tumbas previamente señaladas. Indicó además que el trabajo se realiza con intervención del equipo argentino de antropología forense y distintos organismos judiciales y de seguridad. El magistrado evitó precisar la cantidad total de tumbas involucradas o sectores exactos donde se desarrollarán las tareas, al señalar que se trata de una pericia realizada en el marco de la causa y que los detalles forman parte de la reserva de la investigación. Según detalló, en el operativo intervienen entre 10 y 15 personas, además de personal del cementerio, efectivos de gendarmería y funcionarios judiciales federales. Participan también dos secretarios del Juzgado Federal de Caleta Olivia y del Juzgado Federal de Comodoro Rivadavia. El magistrado explicó que las exhumaciones surgen como una de las medidas adoptadas dentro de la búsqueda de Iván Torres, cuya desaparición fue reconocida internacionalmente como un caso de desaparición forzada. En paralelo recordó que continúa vigente el pedido de recompensa para quienes puedan aportar datos relevantes para la causa. Comodoro se suma a la Marcha Federal Universitaria. La movilización se realizará hoy a partir de las 13. El gremio no docente alertó por la pérdida del poder adquisitivo, el impacto del ajuste en las universidades públicas y la situación de las becas estudiantiles. La convocatoria fue anunciada por el referente sindical José Giri. Indicó que la concentración comenzará a las 13 y la movilización partirá a las 14 con destino a Plaza San Martín, donde está previsto el cierre de la jornada cerca de las 15:30. Explicó que el horario fue modificado a raíz de las condiciones climáticas previstas. Además, sostuvo que el escenario actual golpea a distintos sectores vinculados a la universidad pública. El escenario cada vez está más complejo y afecta a todos los sectores de la comunidad universitaria, trabajadores, estudiantes, no docentes e instituciones. Entre los reclamos mencionó el incumplimiento de la Ley de Financiamiento Universitario y la pérdida salarial acumulada en los últimos años. Aseguró que el deterioro del poder adquisitivo se profundizó con el tiempo. Hoy estamos calculando que en estos dos últimos años se perdieron alrededor de 11 salarios. El gobernador del Chubut, Ignacio Torres, firmó el contrato de obra para la mejora de infraestructura de la Administración Portuaria de Puerto Madryn. La iniciativa permitirá fortalecer de manera sustancial la seguridad operativa y la capacidad logística del principal puerto multipropósito. El proyecto prevé la eliminación de cargas horizontales en el sitio 3, la ampliación del sitio 4, a partir de una inversión provincial superior a los 8.000 millones de pesos, en el marco de la política sostenida de planificación orientada a garantizar la adecuación y proyectos de infraestructura portuaria frente a las demandas presentes y futuras del sistema productivo. Destacó el carácter estratégico de la obra. Este puerto trabajan todos los días más de 2.000 personas vinculadas al aluminio, la logística y la pesca, señaló. Agregó que junto a la administración portuaria tomamos la decisión política de avanzar con una reparación definitiva, no solamente garantizando mayor seguridad a los trabajadores, sino que permitirá ampliar la capacidad operativa y generar un avance importantísimo en la economía de la provincia. Nos estamos retirando. 4 grados la temperatura en Comodoro Rivadavia, humedad 47%, viento del sector sudoeste a 13 kilómetros a la hora con cielo despejado, visibilidad horizontal normal 30 kilómetros, presión 1013.3, medida en hectopascales. La térmica casi un grado, 9 décimos. El pronóstico para hoy habla de una máxima de 10 grados centígrados, sí, doble pantalón. Cielo mayormente nublado durante gran parte del día. Muy poca probabilidad de precipitación, particularmente en el horario de la mañana, solo un 10%. Habrá viento del sur entre 23 y 31 kilómetros a la hora. Luego rotará al oeste a la tarde entre 13 y 22 y volverá al sudoeste hacia la noche entre 23 y 31. Habrá ráfagas continuas durante todo el día entre 51 y 59 kilómetros a la hora. Es así el clima, es así. El sol llegará hoy a las 8 de la mañana, 40 minutos. Y se va a retirar tempranito, a las 18 horas, 12 minutos. Así estará el día. Nosotros vamos a volver, como siempre. Este tridente, que seguramente se transformará en cuarteto, a las 9. Hasta luego.
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13: A continuación presentamos el servicio de mensajero para el poblador patagónico. En el control técnico se encuentran los señores Horacio Solís y Pablo Amado. Para Estancia Las Pascualitas se comunica a María Cristina y Cirilo que el jueves viajo a ESA. Solicito que me esperen. Firma María Liempis, administradora. Se solicita la donación de una cama de una plaza y media o de dos plazas con colchón para una jubilada que está afectada por artritis reumatoidea y artrosis deformante, y una silla de dos ruedas. Quien pueda colaborar, comunicarse con Teresa al 297-437-6386. Somos dos esquiladores, contamos con herramientas de esquila para desoje o esquila para la zona de Comodoro Rivadavia. Comunicarse al 297-541-1066. Me ofrezco como casero o cuidado de animales en cualquier zona. Comunicarse con Matías al 297-504-9546. Se ofrece persona de 47 años para trabajos generales de campo, cocinero de Comodoro Rivadavia, disponible para trabajar permanencias donde sea. Tratar con Adolfo al celular 297-422-6860. Me ofrezco para trabajar zona de Comodoro o campo en tareas en general, tareas de cocina, limpieza como casero. Contactarse con Daniel al 297-423-2119. Se ofrece persona para el campo, peón rural o mensual, 280-458-9175, tratar con Raúl. Me ofrezco para trabajos en el campo por día o mensual, cuento con recado y perros, soy de Pico Truncado, Santa Cruz, mi nombre es David. Contacto 297-529-4625. Hasta aquí presentamos esta emisión del Servicio de Mensajes al Poblador Patagónico. Una nueva emisión en sus horarios habituales. Hasta luego.
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0: Muy buen día, muy buen día. ¿Cuánto? 4 minutos nos están separando ahora de las 7 de la mañana en la República Argentina de este día martes 12 de mayo de 2026 en todo el mundo. Mi nombre es Nico Yacoy. Esto es Primer Round en el muy lindo aire de Radio Nacional AM870 hasta las
1: 10 de la mañana.
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0: ¿De dónde venís, María Fernanda Heras? Muy buen día, bienvenida, ¿cómo le va? Bienvenida. El noticiero viene del piso de arriba usted.
1: Bueno, pero para no olvidarme nada.
0: Frío, se vuelve a poner todo y se claro, lo vuelve a sacar acá.
1: Para no olvidarme nada, sí, sí.
0: Bueno, hace frío igualmente ahí en la parte que tiene que atravesar entre un piso y el otro, pero bueno.
1: Sí, hace frío, pero no tanto como...
0: Como para esto.
1: Claro.
0: Claro, no tanto como
1: para... Yo salgo muy precavida con bufanda, guantes, bueno, es
0: y
1: así.
0: Y después se va guardando.
1: Por
0: está
1: las
0: bien,
1: dudas. Siempre...
0: Más vale que este eso sobre y no falte.
1: Totalmente, eso. Totalmente.
0: Che, 5 sobre 5, me dicen acá, ¿cierto? Que estoy aprendiendo. Todos los días, barra 5, perdón. 5/5.
1: Eso
0: dicen los técnicos,
1: ok.
0: Pero es 5 de 5, ¿no es cierto? Está bien. ¿Usted
1: claro,
0: cómo se ha levantado hoy? ¿Cuántos de cuánto?
1: No, estoy en 8 de 5. Voy a
0: Se pasó. Así me gusta.
1: Bien, con una temperatura en la ciudad de Buenos Aires de 10 grados, con una térmica de 8 grados 8 décimas, la humedad 74%, la máxima para hoy de 21 grados. Como siempre, vamos a estar repasando durante el programa los pronósticos por regiones, Nico.
0: Eso es muy importante.
1: Sí.
0: Muy importante.
1: E invitamos, como todos los días, a que se vayan comunicando con nosotros a través del 113-870-7485.
0: Muy bien. A 5 minutos, entonces, de las 7 de la mañana, ¿qué hay que saber? Nueva baja del riesgo país rompió el piso de los 500 puntos luego de casi 4 meses. El indicador que elabora el JP Morgan se ubica en 498 puntos básicos, lo que confirma la tendencia a la baja que se inició la semana pasada, esto tras la mejora en la calificación de la agencia Fitch. En su cuenta de X, el presidente de la Nación, Javier Milei, celebró la medida y expresó: todo marcha acorde al plan. El gobierno convocará a los rectores de los hospitales universitarios para rediseñar la redistribución de fondos. La idea del oficialismo es conformar una comisión que defina el criterio para repartir el dinero. Lo anticipó el subsecretario de Políticas Universitarias, Alejandro Álvarez. La controversia gira alrededor de la asignación de 79 mil millones de pesos. Según explicó Álvarez, esta partida históricamente se administró de manera arbitraria de acuerdo algún parámetro y sobre todo el lobby político. Por eso, el área dependiente del Ministerio de Capital Humano decidió suspender esas transferencias hasta redefinir el criterio de distribución. Hoy se realizará una marcha federal universitaria que tendrá su acto central en Plaza de Mayo y réplicas en distintas ciudades del país. El acto central será a las 17 horas. Concedieron el arresto domiciliario a Julio Devido por cuestiones de salud en la causa por la tragedia de Once. El beneficio fue otorgado ante informes médicos que identifican dolencias cardíacas y enfermedades crónicas que exigen tratamientos permanentes. La justicia ordenó su traslado desde el penal de Ezeiza al domicilio del exfuncionario en la ciudad bonaerense de Zárate. Nueva audiencia del juicio por la muerte de Diego Armando Maradona. Hoy declara el médico que acompañó a Diego en Cuba durante su rehabilitación el año 2000. Se trata de Mario Alejandro Schitter, a quien en 2020 le pidieron una opinión sobre la internación domiciliaria y advirtió que era arriesgada. Causa Cira, Martín Migueles se presentó en Comodoro Pi para defender de las acusaciones por el rublo cambiario. El empresario admitió que actuó como intermediario con los Cira, pero aseguró que nunca le pagó a ningún funcionario público. Búsqueda de Analía Corte en Bariloche fue vista por una cámara de seguridad y ampliaron la zona de rastrillaje. La mujer de 52 años desapareció el último viernes cuando subía a un colectivo con rumbo al centro de la ciudad. Alerta sanitaria, detectan antivirus en una localidad brasileña limítrofe a Misiones. La Secretaría de Salud del Estado brasileño de Paraná confirmó 2 casos de hantavirus en esa región vecina a Misiones. Se trata de un hombre de 34 años de Perola do Oeste y una mujer de 28 de Ponta Grossa. Reino Unido y Francia reúnen a más de 40 países para coordinar una estrategia internacional destinada a reabrir el estrecho de Hormuz. El ministro de Defensa británico y su homóloga francesa encabezarán el encuentro en el que las naciones participantes expondrán sus contribuciones militares a la misión defensiva para asegurar la vía marítima cuando las condiciones lo permitan. Fiona, muy buen día, bienvenido, ¿cómo le va?
3: ¿Cómo estás, Nico? Buen día para vos y para todos. Bueno, agenda cargada de actividades, el Congreso de la Nación. Importante ayer un anuncio, finalmente mañana miércoles va a empezar a discutirse en el Senado de la Nación la reforma electoral, formalmente, ¿sí? En el marco de la Comisión de Asuntos Constitucionales, esto va a ser mañana miércoles, decíamos, a las 15 horas, con ficha limpia. Incluyendo ficha limpia. Recordemos que la semana...
0: ¿Excluyendo lo demás o incluyendo todo?
3: No, no, todo. Tal cual lo envió el gobierno. Esto es un derivado de la reunión de la mesa política de ayer, en el que participaron, entre otros, la presidenta del bloque de senadores, Patricia Bullrich. Recordemos que la semana pasada...
0: Ahí hay una interna. Entre usted y Hernán Mundo.
3: Sí.
0: Hernán Mundo dijo ayer algo distinto a lo de usted, no me acuerdo quién había dicho qué cosa, pero uno dijo que la reforma se desguazaba y la ficha limpia se trataba aparte, y otro dijo de ninguna manera porque el gobierno...
3: En realidad la interna no parece ser entre Hernán Mundo y Gastón Fiorda, sino entre Patricia Bullrich y parte de la mesa política.
0: Ajá.
3: Porque la semana pasada incluso la propia presidenta del bloque, La Libertad Avanza, había dicho que había llegado a un acuerdo con algunos bloques dialoguistas para tratar de manera independiente, incluso mañana miércoles, cosa que se suspendió por obvias razones, ficha limpia por fuera del proyecto de reforma electoral. En el medio pasaron cosas, hubo reuniones, hubo idas y vueltas, ayer reunión de mesa política y se terminó definiendo esto, que se va a discutir el proyecto tal cual vino desde el Ejecutivo al Parlamento, esto es con la eliminación de las PASO, sin siquiera poner a consideración la suspensión, la versión optativa y otras versiones que habían propuesto algunos legisladores de otros bloques. Importante saber qué va a ser el PRO. Nosotros ayer comentábamos el comunicado...
0: ¿Qué problema?
3: Ahí hay un problema real. Parece que el expresidente Mauricio Macri lanzó el comunicado, valga la redundancia, sin comunicarle nada a nadie. Ayer algunos legisladores del PRO...
0: Entonces con esa democracia que era interna después.
3: Bueno, creo que va a tener...
0: Si tienes un superdedo, ¿para qué?
3: Va a tener algunas repercusiones internas. Por ejemplo, ayer el propio presidente del bloque de la Cámara de Diputados del PRO, Cristian Ritondo, alguien con mucha llegada, incluso con el gobierno nacional, dijo que él no había sido consultado y que va a seguir acompañando, principalmente en estas iniciativas que está acercando el Ejecutivo al Congreso, a La Libertad Avanza.
0: Qué cuidado hay que tener, ¿no es cierto?, con estas cosas, porque uno propone o se propone, vos lo habías leído como eso, domingo a la tarde, raro,
3: complicado,
0: un golpe sobre la mesa que termina revirtiendo en un abollón contra uno mismo, ¿no?
3: Rara la jugada de Mauricio Macri, raro también lo que hace su primo, esto ya me estoy alejando un poquito de lo legislativo, que ayer salió, Jorge Macri habló, salió a lanzar su reelección, ¿no? Y dijo que el PRO debería tener candidato para presidencial para el 2027. Ahí ve un tándem en esta movida.
0: No, una necesidad, veo yo.
3: Una necesidad.
0: A ver, era mala la imagen que iba a usar. La realidad es que necesita Jorge Macri blandir la idea, ¿no es cierto?, de una reelección para no perder poder en el turno actual de su gobierno, que es el de la Ciudad Autónoma de Buenos Aires, como le pasa a cualquier gobernante, ¿no es cierto?
3: Sí, lo venimos charlando acá, lo prematuro que está el debate electoral,
0: sí,
3: en un año no electoral, un año par. Pero me parece que no va a tener demasiado, por lo menos a priori no va a tener. Gerlin Lara, que es el presidente del PRO en el Senado, Gerlin Lara,
0: no sabía.
3: El senador de presidente del PRO, también anunció que va a acompañar a La Libertad Avanza. Por eso digo,
0: bueno, por eso hay es un tironeo,
3: una interna a cielo abierto del
0: PRO.
3: Vos la
0: habías leído como una interna del PRO con Patricia Bullrich, y me parece que es un o de Mauricio Macri con Patricia Bullrich, y me parece que termina siendo una interna Mauricio Macri con su propio partido.
3: Con su propio partido.
0: Así que ahí hay una cosa para ir leyendo. Impresionante lo de los medios de comunicación ayer. Ezequiel Pilman, por ejemplo, o el propio Nacho, ¿no es cierto? Ortelli, jugando a Macri había decidido, hace 15 días era ni, hace un día es, se va a presentar. No sé si se va a presentar, nadie lo sabe. Él decía, después cuando los corrían a preguntas el resto de la mesa, ¿no? Esperando que dijera sí por la contundencia con la que venía contando la cosa, ni ellos se animaron a decir que Macri iba a presentarse al presidente de la Nación. También. Y mientras tanto, el graf abajo decía el sí de Mauricio Macri. Estamos locos. Digo, empecé de nuestro rol es explicar en la medida que hay material para hacerlo. Ahí sí. No hay material para hacerlo. ¿Quién está dentro de la cabeza de Mauricio Macri?
3: Sí. Yo lo traigo más que nada por el ruido que está generando en el propio partido y las consecuencias que puede tener a nivel legislativo, ¿no?
0: Sí.
3: Por el momento, digo, la alianza legislativa que estrechó el gobierno con el PRO parece más sólida que la propia interna y rencilla que hay dentro del partido de Mauricio Macri,
0: claro,
3: ¿no?
0: Cuando quiera podemos empezar a hacer ese tipo de periodismo, que es inventar. Yo acá me mandó un mensaje, parece que sí, ayer
3: que
0: decía
3: no
0: que sí, hoy dice que capaz.
3: Yo creo
0: hoy
3: que dice no inventa, que creo que están jugando...
0: Peor todavía, prefiero que invente.
3: Están operando, se dice, ¿no?
0: Bueno, peor. En fin. Eso es lo que estamos
3: haciendo. Esa es otra cosa. Después también, bueno, una agenda cargadísima de actividades hoy martes. Un dato importante también. Hoy vine picante.
0: Se sale de lo legislativo. Yo le voy a contar a la gente que no está siguiendo el programa por streaming.
1: Sí.
0: Se sale de lo legislativo y se va poniendo azul. Es como que sale de su elemento, le va faltando aire, tiene que volver a lo legislativo.
3: Vuelvo a lo legislativo. Porque hay otro elemento importante a considerar. 5:30. Se constituye la Comisión Bicameral de Inteligencia. Que tiene mucho material también para el análisis. Creo que va a quedar ratificado. Esto también es parte de la decisión de la mesa política de Sebastián Pareja, el diputado de La Libertad Avanza, un hombre fuerte del oficialismo en la provincia de Buenos Aires, como presidente de esa comisión, una comisión muy relevante. A priori, no siendo Cristian Ritondo el presidente, y lo que me habían dicho es que había habido en su momento un acuerdo. Él había sido ya presidente de la comisión, en este caso recupera...
0: ¿Pero cómo va a ser Cristian Ritondo
3: el presidente? Lo había sido.
0: Sí, pero...
3: El primer año de La Libertad Avanza, el 2023.
0: Y Macri siempre habla
3: del año pasado fue Lusto, mire los presidentes...
0: Claro, no se puede. Está bien.
3: Pero este año el oficialismo dijo, esta comisión queda para acá. Sebastián Pareja a priori tiene todos los números para ser el nuevo presidente de esa comisión importante, decíamos, ¿no?
0: Bueno, muy bien, así que nos vamos a meter en todos estos temas en
3: estos temas que
0: programa.
3: Tienen mucha tela para cortar, una frase nunca dicha.
0: Nunca. El señor Rodrigo Ruiz, muy buen día, bienvenido, ¿cómo le va?
4: ¿Cómo andas, Nico? Buen día para todos. Bueno,
0: se llama Calvin.
4: ¿Eh?
0: Calvin te vamos a decir hoy.
4: ¿Cómo era la serie Volver al Futuro, no?
1: Sí, claro.
3: Claro.
4: Calvin.
3: Los calzones de...
4: Bueno,
3: llamaba el personaje de...
0: ¿Usted no usa esos calzones? Yo soy fanático de esos calzones.
4: Martín, no, ahí está. Qué grande Rodo.
3: No me da el bolsillo para...
0: No sea, pero cuando en algún momento no sea malo, no puedo decir nada.
3: Sí, tengo.
4: Bueno, hoy
3: en
4: noche...
3: estado están ya.
0: No sea.
4: Hoy cerquita a las 12 de la noche se van...
0: Yo tengo una obsesión con el punto, después se la cuento fuera de...
4: Se van a conocer los primeros dos semifinalistas de la Liga Profesional. Hoy se juegan dos partidos. Uno va a estar por nuestra radio, primero a las 7 de la tarde, Belgrano, Unión de Santa Fe. Esto será en el Alberdi, ¿no? Martín Campuzano, sí. En el barrio Alberdi, Belgrano local. Y 21:30 en el Diego Armando Maradona, en el barrio de La Paternal, Argentinos Juniors, Huracán. Este encuentro, repetimos, va a estar en el área de Radio Nacional. Mañana los otros dos partidos, 18:45, Rosario Central Racing y el de River ante Gimnasia Grima de la Plata, 21:30. ¿Sí? Así que hoy... los dos primeros semifinalistas, mañana se definen los otros dos. En un ratito, Nico, nos metemos en el análisis de la lista de 55.
0: Por favor.
4: Sabiendo eso, uno ya más o menos va como en el truco, orejeando, quiénes podrían ser los que se pueden llegar a meter en la lista definitiva de 26. Ya hay, para
0: 26 de 50.
4: Para mí ya...
0: O sea que la mitad entra, no es una lista tan larga.
3: Creo que
0: larga
3: hay 20 seguro.
4: Para mí el entrenador, no, para mí el entrenador tiene un poquito más. Tiene más. 23, 24 jugadores seguro. Ya definidos, quedan solamente dos lugares.
0: Ah, decís que genuinamente hay un margen que todavía no definió.
4: Exactamente.
0: Mira vos.
4: Sí, de la lista de 26, él creo que tiene ya 22, 23 nombres seguros que van. Uh-huh. Salvo algún imponderable, que son este tema de las lesiones que están sucediendo en el último tiempo, ¿no?
0: Sí, sí.
4: Así que bueno, vamos a hablar un poquito de eso, de la lista.
0: Que te siga la audiencia, ¿no es cierto? Y proponga qué es más fácil. Uh-huh. ¿Quién sabe que no va a entrar? ¿O quién sabe?
4: Vamos a dar 4 o 5 nombres de lo que para mí están peleando por ese lugar, esos 2 o 3 lugares que faltan. Hay unos que ya están números puestos, que ya vienen desde hace rato, y otros 3 o 4 que podrían llegar a meterse en la lista definitiva. Y en un ratito hablamos también de una buena para River, un regreso, y una mala para Boca, una lesión.
0: Efectivamente, estaremos hablando de eso y de algunas otras cosas relacionadas con el de este deporte, pero nos vamos con María Fernanda Heras, que ¿a dónde nos va a llevar?
1: A Escobar. Porque a un country de Escobar los voy a llevar de paseo.
0: ¿De paseo al country o qué? Sí. ¿A quién nos vas a hacer ir a visitar?
1: Un puma, ¿te gustaría?
0: Ah, un puma, sí, creí que a Devido, Julio Devido,
1: no.
0: Me está poniendo su country en Zárate. No está en Zárate, en Lima, ¿no es cierto?
1: Claro, Zárate es una zona muy muy transitada por un grupo de ex políticos.
0: Son chacras, ¿no es cierto? Sí. Que en el principio se vendieron como eso, más o menos señeras en punto
1: hectáreas
0: al mercado,
1: y hectáreas,
0: ¿no es cierto?
1: Lindas
0: y,
1: casas.
0: Sí. Él tiene como un jaulón donde tiene los pajaritos, ¿no es
3: claro.
0: cierto? Y yo digo, hay un meme que hacer en este momento que serían los pajaritos afuera y él adentro de la jaula.
1: Claro,
0: ¿no
1: el
0: ¿no
1: jaulón
0: cierto?
1: Está muy
0: claro,
1: bien.
0: Porque hay muchas imágenes de él con un jaulón enorme donde... No sé si alimenta, habla con los pajaritos, los mira, lo que sea.
1: Sí.
0: Bueno, nada, por este Julio Devido que regresa, digo.
1: Sí.
0: En condición de prisión domiciliaria a su hogar. Pero vos, que no se lo coma al puma.
1: Que no se lo coma al puma. Anda merodeando, anda dando vueltas un puma en las inmediaciones del Náutico de Escobar, uno de los country más antiguos. Y
0: ahí está el puma suelo.
1: Ahí suena. Es en el cerco perimetral. Hay cámaras de seguridad que apuntan también a las afueras. El puma se lo vio muy tranquilo caminando por la zona. Iba, volvía. ¿Qué pasa? Que es una zona donde no está habitado. Hay pocas casas. Que este tipo de animales cada tanto aparecen.
0: ¿Y de dónde viene?
1: Y bien, es una zona donde no están las construcciones, son de ahí.
0: ¿Son de ahí?
3: ¿Son de
1: sí,
3: ahí?
1: Gatos, por ejemplo, pumas y gatos monteses también, cuando están los predios que se empiezan a hacer, bueno, los country.
0: Sí, claro, que hay
1: pelados.
0: Una avanzada ahí, pasó con los, claro. No me acuerdo el nombre porque no hay que decirle carpincho.
3: Capibara.
1: Exactamente. Exactamente, en realidad es el hombre que está invadiendo su territorio. Entonces, ahora hay un operativo que de rastrillaje.
0: Si nos vamos a quedar sin hacer nada porque el capibara vivía ahí, por ejemplo. Mire, no me haga renegar.
1: No, pero bueno, en este caso
3: debate,
1: el puma.
0: Sí, claro.
1: Sí, recontra. En este caso es el puma, están haciendo un rastrillaje para ver si lo pueden capturar,
0: claro,
1: de alguna manera, y llevarlo a un lugar un poco más lejano.
0: El otro día en esta línea pasó en San Andrés de Giles que un ciervo, también raro, pero ahora hay ciervos, y entró a la ciudad y entró a una librería.
1: Ah,
0: pero rompió la puerta, se lastimó.
1: Intelectual.
0: No, en serio, pobre, sí, rompió todo ahí adentro, así que tremendo.
1: Claro, que cuando pasan esas cosas es que en realidad está desorientado.
0: Está desorientada, efectivamente. Sí. La que nunca está desorientada es Romina Wiener. Romina Wiener, muy buen día, bienvenida, ¿cómo le va?
5: Muy buen día, ¿cómo está vos?
0: Bien, muy bien.
5: Bueno, me alegro. ¿Cuánta información hoy con los capibaras, los
0: ¿viste?
5: Pumas y demás,
0: ¿viste?
5: ¿No?
0: ¿Usted qué alimaña tiene que la persigue por allá? Ninguna.
5: Y acá hay muchas aves.
0: Claro, hay aves.
5: ¿Viste que zona de sierra y demás hay muchas
0: qué
5: aves
0: lindo,
5: que vuelan, sobrevuelan? ¿Viste que tener cuidado?
0: Que totalmente.
5: Tienen una vista muy agudizada las aves.
0: Efectivamente. ¿Viste? Efectivamente.
5: Que miran desde arriba, así que bueno. Bueno, vamos a arrancar con lo mío. Vos sabés que en estos momentos un peatón, que es una mujer, ha sido atropellada en la colectora de General Paz. Esto es a la altura de Lope de Vega, mano al Río de la Plata, hacia Lugones. Ahí la circulación está reducida y operativo de seguridad. Además, un choque múltiple en el barrio de Núñez, donde se vio involucrado un motociclista y dos autos en la intersección de Ramallo y Avenida del Libertador. Ahí está trabajando el SAME, precaución. Se van cargando todos los accesos a Capital Federal, Panamericana, ya con demoras en la bifurcación de los ramales de Pilar y Campana hacia General Paz. Lo mismo ocurre en acceso oeste a la altura de Morón, Moreno, Castelar, en sentido hacia la autopista Perito Moreno, y bien intensa la autopista Buenos Aires-La Plata, zona de Wilde, Sarandí hacia el Bajo Porteño. Después, el otro dato a tener en cuenta, a partir de las 14 horas van a haber concentraciones en distintos puntos de la ciudad. Esto tiene que ver con la Marcha Federal Universitaria. Se van a desplazar desde el Congreso hacia Plaza de Mayo, donde a las 17 horas se espera que sea el acto central. Entonces, todo lo que va a ser inmediaciones al Congreso, a Plaza de Mayo, Avenida de Mayo, 9 de julio, evitarla después del mediodía.
0: Ahí, Romy, es de pensar también que la zona de algunas universidades en la previa, ¿no es cierto? Pues las concentraciones...
5: Exacto, va a ser así, vas a tener concentraciones en las zonas de distintos tipos de facultades, ¿no?
0: Como al menos medicina, el polo de Plaza Hussein, digamos, ahí cuidado con
5: eso. Plaza Hussein, después de todo lo que va a ser medicina, derecho, psicología, sociales, todas esas, claro. Sociales, exacto, van a estar concentrando, que es el primer punto donde van a estar saliendo. Plaza Cusay, como dijiste vos, también en Hipólito Yrigoyen y Entre Ríos. Ajá. La CTA se va a estar concentrando en Avenida de Mayo y Sáenz Peña. Después, todo lo que tiene que ver con las organizaciones piqueteras en Plaza del Congreso, y ahí van a empezar todos los desplazamientos desde estos puntos que estamos contando hacia lo que va a ser Plaza de Mayo. Entonces, vos imaginate que todo el perímetro que va a ir desde Avenida Belgrano hasta Avenida Santa Fe, y desde donde están las universidades, toda la zona de Callao, Entre Ríos y más arriba, Medicina, hasta la zona del Bajo... Hoy va a ser imposible, o sea, después de las 14 horas, evitarlo literalmente. Eso en cuanto al ámbito de Capital Federal, que va a ser la jornada fuerte. Después, en la provincia de Córdoba, en el camino de las Altas Cumbres, en estos momentos el tránsito está cortado entre Cañada Larga y Copina. Ahí se están haciendo tareas de mantenimiento, entonces se ha cerrado la circulación. No van a poder avanzar, respetar las indicaciones de señalización. El paso Cristo Redentor en Mendoza está operativo, estaba funcionando toda la noche y sigue igual durante la mañana sin inconvenientes. Circulan camiones, vehículos particulares y el transporte de pasajeros. A partir de las 9 de la mañana va a estar operativo el paso Pehuenche en la ruta 145. Y después, más tarde, en Neuquén, también los pasos internacionales Cardenal Zamoré y Pino Achado, entre las 8 y las 9 de la mañana. Todo lo que es la ruta nacional 237 y 40 en Neuquén, diferentes sectores ahí de niebla, así que a transitar con precaución, llevar luces bajas encendidas. El camino de los Siete Lagos con buena marcha, pero ya es la época que empieza a estar húmedo, resbaladizo, claro, entonces claro. A ir a menor velocidad, ¿no? Incluso todo lo que es la 242 que te lleva al Pino Achado, en diferentes sectores estás empezando a tener escarchas matinales, entonces hay que ir a baja velocidad. Los servicios a esta hora, el tren Mitre en los ramales Mitre y Suárez están operando con demoras, así que salgan con tiempo los usuarios del Mitre. El resto de los trenes y subtes a horario, Nico.
0: Romy, muchísimas gracias, que tengas un excelente día.
5: Un abrazo, chau chau.
0: Abrazo grande, Romina Wiener. Y ahora nos asomamos al amanecer de la ciudad de Buenos Aires con María Ríos. María Ríos, muy buen día, bienvenida, ¿cómo le va?
6: Muy buenos días, ¿cómo les va? Hoy menos freezer que ayer, o al menos ya estamos más acostumbrados al frío polar, pero está mucho más benévolo el clima. Realmente la ciudad de Buenos Aires deja ese tono rojo en el cielo y está ya el febo asomando normalmente, con un cielo blanquecino. No tiene nubes, pero sí ese cielo que todavía está indefinido. No se sabe si va a estar parcialmente nublado, si va a estar despejado. Está blanco por ahora.
0: Bueno, así que amaneciendo de ese modo en la ciudad de Buenos Aires con varios días hoy. Tendría que decirle shh.
6: Sí, hoy me tiene que hacer silencio.
0: Sí.
6: Silencio hospital, porque hoy es el día de la enfermera y el enfermero. Así que es un día de la ciudad de Buenos Aires en donde... hay que tener cordura, prudencia y silencio.
0: O sea, de los enfermeros, sería el día de los enfermeros, así sería.
6: El día de la enfermería, sí.
0: De la enfermería.
6: Así que saludamos así a todos ellos.
0: Pero dicen poesía y todo, es genial, ¿vio?
6: Ay, sí, es así, sí, sí. Es así. Saludamos a todos ellos, que es una profesión de las más difíciles, dígame si no.
0: Efectivamente, efectivamente.
6: Realmente hay que tener un altruismo, hay que tener un corazón especial para ser enfermero o enfermera. Realmente tratar con pacientes enfermos no es sencillo, y menos todo lo que ellos hacen, porque el médico sí también es importante, obviamente, fundamental, pero el enfermero está 24/7 pendiente de esa persona que no se puede valer por sí misma en muchos casos. Hace cosas impensadas que creo que no haríamos ninguno de nosotros a veces por otro. Y realmente es una profesión,
0: sí, es una de las profesiones
6: de un corazón inmenso.
0: Más comprometidas, efectivamente, que,
6: sí,
0: que en sí mismas son un acto de amor. Sí, ciertamente.
6: Sí, exacto, exacto. Intenté recién contactar a una enfermera de aquí del Gutiérrez, del Hospital de Niños.
0: Ajá.
6: Pero están trabajando a full, así que no pude. Agradezco igual de todas formas la diferencia en la atención. Se entiende, además este es un horario clave, el de la mañana.
0: Sí.
6: Así que saludamos a todos ellos, y si hay enfermeros o enfermeras escuchando Radio Nacional en todo el país, que se comuniquen con nosotros y que nos cuenten qué les hizo querer ser enfermeros o enfermeras.
0: Está bueno.
6: Fue esa chispa.
0: Está bueno, está bueno. Y hoy tenemos como una tensión, porque la enfermera nos manda a callar y la fonoaudióloga nos manda a hablar.
6: Exacto, también es el día de la fonoaudióloga, que también para nosotros es una profesión indispensable.
0: Sí, claro.
6: Es como el kinesiólogo para los huesos,
0: claro.
6: Es lo mismo para nuestras cuerdas.
7: Totalmente. Yo aprovecho y le mando un beso grande a mi fonoaudióloga que me atiende hace 20 años, Débora Gutkin, que la verdad es una fenómena. Nos atiende a varios de acá.
0: Ah, mira qué bien.
7: Sí, sí,
0: sí. Ah, mira qué bien.
7: Sí.
0: Bueno,
6: Débora es una eminencia,
0: sí, claro,
6: en la fonoaudiología. Así que saludamos a todas nuestras fonoaudiólogas, que son muchas, son varias, hemos visitado varias a lo largo de nuestras carreras.
0: Claro.
6: Y realmente son las que hacen que nosotros podamos hablar aún un día como hoy con la garganta con arena, ¿no?
0: Efectivamente. Es la que les hace hacer los trabalenguas, entre otras cosas.
7: Claro.
6: Bueno, ejercicios, respiraciones. Si ustedes nos ven hablar como locas en la calle, hacer sonidos.
0: Ah, eso es culpa de la fonoaudióloga.
6: Mover los labios,
0: sí, sí, sí.
6: Es culpa de la fonoaudióloga. No somos nosotras que estamos mal, es la fonoaudióloga.
0: Me imagino. Después que algún oyente que sepa nos cuente algún trabalenguas.
4: Yo tengo uno.
0: ¿A cuál?
4: El arzobispo de Constantinopla.
0: Es muy difícil. Quiere desarzobispo constantinopolizarse.
7: Sí.
0: Es feo.
4: Pero bueno, se va a destrabar toda la lengua.
6: Muy difícil.
7: Es importante, no iba a decir que es muy importante también para los chicos esto, porque muchas veces son discriminados, le hacen bullying cuando no le sale la R.
0: Por supuesto,
7: o cuando...
0: Bueno, entonces, un elemento de integración en,
7: claro,
0: el punto de superación personal,
7: sí,
0: es un montón de cosas. Mariel, el trabalenguas y nos vamos.
6: Si pancha plancha con cuatro planchas, ¿con cuántas planchas plancha pancha? Y con eso me voy.
7: Muy bien.
0: Tremendo, tremendo. Vaya pancha nomás, que ha cumplido su tarea.
6: Me voy a planchar, sacó.
0: Vaya. Es Mariel Ríos.
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0: Claro, eso le pasa a Inés cuando sale de noche, después, ¿no es cierto? Pero, no, le cuesta ubicarse en tiempo y
1: pero ayudás a que se confunda, ¿no? Sos bravo, no, se divierte, claro.
0: Ya la conozco tanto que
1: se divierte.
0: Le digo, anoche saliste, ¿verdad?
1: Claro.
0: No, por favor. 35 minutos de las 7 de la mañana y empezamos nuestra vueltita por el interior a recorrer amaneceres y a conocer información. Primero de todo, nos vamos a Bariloche, provincia de Río Negro, con Urbano Flaibani. Urbano Flaibani, muy buen día, bienvenido, ¿cómo le va?
2: Buen día, Nicolás, equipo. Aquí, bueno, una temperatura bastante, bastante agradable en San Carlos de Bariloche, 5 grados 2 décimas. Con una sensación térmica de 4 grados, una décima sobre cero, y la humedad alta, muy alta por cierto, 86%, y el tráfico comienza a incrementarse, especialmente en la ruta 40 norte, en estos momentos entre Dinahuapi, Bariloche, Bariloche y Dinahuapi, y también sucede lo mismo con la ruta 40 sur, entre lo que es el Alto de Bariloche y el centro.
0: Bien, contanos, Urbano, que entiendo que hay novedades. De hecho, lo informábamos al abrir el programa, en el caso de Analía Corte, porque hay parte de su trayecto que pudo reconstruirse con cámaras, ¿no es cierto?
2: Así es, así es. En realidad, la cámara que detectó su presencia tiene que ver en el momento en que ella aborda un colectivo de línea, la línea 51, que va de Bustillo hacia lo que sería el centro de San Carlos de Bariloche. Eso es el recorrido, no se sabe en dónde ha bajado, dónde está, pero bueno, por lo menos ya a partir de las cámaras de seguridad se observa que aproximadamente a las 11:18 se dirigió en dicha línea hacia el centro de San Carlos.
0: Urbano, ayúdanos con esto. Vos nos planteabas ayer una inquietud muy razonable, no teniendo esta información, sí, que era la cercanía del bosque. ¿Esto la aleja del bosque?
2: Claro, la aleja del bosque, pero uno no sabe si posteriormente...
0: Claro, entonces, sí.
2: Digamos, no sabe el recorrido que ha hecho, porque de todas maneras, si vos te vas a la línea, a la zona este, lo que denominamos la zona este, también hay, pasando lo que es el barrio Las Victorias, toda la zona este, también hay profusa vegetación y, bueno, bosque, estamos rodeados de bosque, pero lo más, digamos, lo más tupido, lo más concentrado es la zona de los kilómetros. Ahí sí tenemos la convivencia entre lo que es la zona urbana y lo que fue el bosque y lo que sigue siendo el bosque.
0: Claro, claro. Totalmente. Uh-huh. Así que bueno, eso, continúa la búsqueda ahora con esta información que no los puede llevar a concentrarse en el centro porque no se sabe qué otra cosa pudo haber tomado.
2: No obstante, pudimos averiguar que prosiguen en esa zona, no se descarta, y prosiguen en la zona de muy cercana a su hogar, al kilómetro 6, y en lo que es la zona de Cerro Otto, que también hay mucha vegetación. Ah, no, claro, se descarta de ninguna manera, y lo que sí, se siguen incorporando cada vez más efectivos, podríamos decir que es un operativo casi inédito que se lleva adelante.
0: Urbano, muchísimas gracias y seguimos atentos a lo que suceda, ¿dale?
2: Sí, sí, siempre a disposición.
0: Un abrazo grandote. Es Urbano Flaibani de LRA 30, Radio Nacional Bariloche, provincia de Río Negro, y nos vamos ahora a Puerto Iguazú, provincia de Misiones, con Noelia Villa. Noelia Villa, muy buen día, bienvenida, ¿cómo le va?
3: Hola, ¿qué tal? Buen día, Nico, a todo el equipo. Y mazo, 5 grados es la temperatura aquí en el norte de la Tierra Colorada. Se registraron heladas en el centro, en varios municipios como Ruiz de Montosa, Jardín América, Garoapé, Capiobí también. Así que le escuchaba recién al compañero hablando de una temperatura agradable de 5 grados. Acá yo ya me estoy planteando toda mi existencia.
0: Ahí no es ningún agradable 5 grados, ningún agradable.
3: O sea, tengo problemas existenciales.
0: Sí, claro, claro. Llegó acá su pedido de pase a Radio Nacional.
3: No, por favor. Máximas de 18 grados vamos a tener en el día de hoy, pero la buena es que va asomando el solcito, la esperanza para la jornada de hoy, que...

0: con el cielo algo parcialmente nublado, pero va a salir el sol en algún momento, así que lo estamos esperando con ansias.
1: Teníamos, Noelia, la información de que la Secretaría de Salud del Estado brasileño de Paraná, lindante con ustedes ahí en Misiones, confirmó dos casos de antivirus.
0: Es así, así es. La Secretaría de Salud de Paraná confirmó estos dos casos y la preocupación aquí en Misiones es el caso de un hombre de 34 años de Perola de Oeste.
1: Sí.
0: Es un municipio que limita directamente con Comandante Andresito, muy cerca del Parque Nacional Iguazú y también con la localidad de San Pedro. Entonces hay alerta, pero también hay que decir que el Ministerio de Salud Pública de la provincia de Misiones todavía no ha emitido ningún aviso, ningún protocolo al respecto. Se mantienen ahí expectantes de lo que vaya sucediendo. Este caso de la mujer de 28 años también de Ponta Grossa, están seguidos muy de cerca, sí, pero todavía no emitieron una alerta, una alarma. Lo que también se considera preocupante son esos 11 casos que están bajo investigación, ¿no?
1: Claro.
0: Con los mismos síntomas y demás. Hay que comentar que estos municipios de zonas rurales como Andresito, San Pedro, en Misiones, tienen un tránsito fronterizo muy fluido también con los municipios fronterizos brasileños, ¿no? Entonces ahí radica la preocupación, aunque hay que decir también que Brasil cuenta con solamente una muerte confirmada por hantavirus en el país en lo que va de este año, que es en el estado de Minas Gerais, que es mucho más al norte, ¿no? Bien lejano de la provincia de Misiones.
1: Claro, yo te iba a preguntar si era una zona, ¿no es cierto?, esta, el estado de Paraná, con presencia, ¿no es cierto?, relativamente importante la enfermedad, pero no.
0: No, Brasil suele tener, o sea, esta es la primer muerte confirmada durante este año. Entonces, pero es bien al norte, cerca de San Pablo,
1: claro.
0: Más al centro de Brasil. Entonces, bueno, se está siguiendo de cerca, pero no hay un comunicado oficial, no hay palabras oficiales todavía al Ministerio de Salud Pública de Misiones. Se siguen atentamente todos estos casos que están siendo estudiados allí en el estado de Paraná. El 90% del territorio de Misiones prácticamente es frontera con Brasil y con Paraguay. Entonces, sí,
1: claro.
0: Se sigue de cerca esta noticia.
1: Muy atentos, entonces, Noelia, y anda contándonos en la medida que les vayan llegando las novedades, ¿dale?
0: Por supuesto,
1: dale.
0: Estamos en contacto.
1: Te mando un beso y, bueno, fuerza para la remontada, va a llegar a 18, no te preocupes.
0: Sí,
1: dale.
0: Bueno, gracias, hasta pronto.
1: En Noelia Villa, de LRA 19, Radio Nacional, Puerto Iguazú, provincia de Misiones.

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10: César Tapia, muy buen día, bienvenido, ¿cómo le va?
11: Nico y equipo, buen día, ¿cómo andan?
10: Muy bien, ¿usted?
11: Bien, bien, arrancando la segunda jornada que va a ser intensa hoy.
10: Efectivamente, ¿qué es esto de la Jornada Nacional Agropecuaria?
11: Es una jornada que organizan las diferentes entidades, en este caso organiza CRA, Confederaciones Rurales Argentinas, digo que la organizan diferentes entidades porque en el caso de las entidades que conforman el campo, a lo largo del año tienen cada uno de los congresos que algunos van denominando. Esta es denominada esta jornada de agropecuaria, Jornada Nacional Agropecuaria, que se va a llevar a cabo allí en la Bolsa de Cereales de Buenos Aires, pero con una agenda importante, porque va a estar la mesa de enlace temprano, si bien estará el presidente de Confederaciones Rurales Argentinas abriendo esta jornada, pero estarán los miembros de la mesa de enlace, pero estará también el secretario Iraeta, secretario de Agricultura, y la presencia fuerte política, porque estará Patricia Bullrich, porque se espera que esté el ministro Federico Stutzenegger, que esté Diego Santilli también, ministro del Interior, y después una agenda también de gobernadores, porque va a estar el gobernador de Santa Fe, Puyaro. Allí se va a hablar de la acción de las provincias en una Argentina distinta, un panel importante porque va a estar el gobernador de Corrientes, el de Río Negro, el de Entre Ríos. Me parece que son puntos destacados en esta parte del año donde el campo también ha elevado diferentes perspectivas e inquietudes, sobre todo, a ver, lo hemos hablado aquí, Nico, me parece que el tema de retenciones es uno de los temas para hablar, pero el desarrollo también de Unión Europea, BICEC, sí, y varios temas para debatir, ¿no?
10: Efectivamente, así que andás por ahí y este, sí. ¿Con qué expectativa puntual hoy?
11: Mira, hoy, la expectativa cada uno va a exponer desde ese lugar, pero la expectativa es si hay algún anuncio en particular. No creo, porque estamos acostumbrados que este gobierno, quizás los anuncios para el campo siempre fueron de parte de el mismísimo presidente o el ministro Caputo. Siempre claro. Se ha anunciado, ha venido desde ese lugar. No sé si la expectativa, pero por lo menos a ver si hay algún horizonte con respecto a varios temas. A ver, lo decíamos ayer, el tema de los proyectos de ley de retenciones que se están debatiendo en el Congreso, uno que ha picado en punta ahora en el último tiempo del diputado Martín Arduaín, tiene que ver con esa previsibilidad que el campo viene pidiendo hace un tiempo, con tener un esquema de baja de retenciones de aquí a 4 años, sería más o menos a grandes rasgos un 25% por año, y en 4 o 6 años poder tener la eliminación ya de retenciones en todos los cultivos. Pero digo, a escuchar también a la dirigencia política para ver qué perspectivas tiene, y por lo menos el sector agropecuario de parte de la mesa de enlace también escuchar a ver cuáles son los puntos que se van a debatir también este año y cuál es el horizonte, ¿no?
10: Claro, no dan los números todavía, ¿no es cierto? En dos sentidos no dan los números todavía. No da el número por el lado del gasto y no dan el número por el lado de los representantes en el Congreso que puedan aprobar semejante cosa, ¿no? Es un momento bisagra, hay todavía dos cabezas ahí conviviendo, una más amiga de gastar y otra más amiga de, bueno, hacer los esfuerzos necesarios, que son la contracara de un Estado que se retira como peso, sí, ¿no?, de algunas actividades.
11: Sí, sí, sí, ahí estás en lo cierto con respecto a ese punto. Aquí me parece que lo que menciono, dos puntos. Por un lado, el tema de retenciones, que te reitero, tiene que ver con esa previsibilidad, y también lo que se apunta es que vaya más allá de la perspectiva política de qué lugar se esté esta previsibilidad, que vaya más allá de los gobiernos, ¿no? Sí, que se pueda respetar ese punto. Y el otro punto también tiene que ver, escuchar a los gobernadores cómo van a afrontar, sobre todo, esquema de lo impositivo aquí, y también el tema de obras y el tema del campo. Me parece que ahí va a ser interesante escuchar a cada uno de los gobernadores cuál es la mirada hacia adelante, ¿no?
10: Dale, así que mañana nos vas a estar contando eso, entonces.
11: Sí, seguramente te vamos a estar contando todo esto.
10: Dale, disfrute, César.
11: Dale, gracias, Nico. Un abrazo grande y buena jornada. Un
10: abrazo, es César Tapia.
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0: Bueno, muy bien, y a 51 minutos ahora de las 7 de la mañana nos vamos a meter con el clima y vamos a charlar para eso con María José Dicky. María José Dicky, muy buen día, bienvenida, ¿cómo le va?
1: Hola, muy buenos días para vos y equipo, ¿cómo están?
0: Bien, muy bien, muy bien. Ahí desde Cañada de Gómez, Santa Fe, ¿verdad?
1: Así es, acá estamos en el sur de la provincia de Santa Fe. Así que bueno, estamos acá ubicados y viendo qué va a pasar con estas condiciones ambientales, que se está comportando bastante bien en nuestra región, no para la costa bonaerense, no, pero nosotros, no, pero en nuestra región, bastante bien, y lo mantienen, y te digo que estas condiciones ambientales tan favorables permitió, en cuanto a nuestro núcleo productivo, avance de cosecha, prácticamente todo lo que quedaba de soja ya queda muy poco por cosechar. Así que bueno, se pudo trabajar muy bien, pero ¿qué nos queda? Ya ahora están terminando de desarmar, digamos, la cosechadora y empezando a planificar ya, que ya está, la siembra de todo lo que son los cereales de invierno, todo lo que es trigo, todo lo que es cebada, todo lo que es legumbres, que ya estamos en fecha temprana para sembrar. Así que bueno, como que esta campaña se hizo muy larga por las lluvias de cosecha, y ya tenemos la siembra.
0: No, se retrasó la cosecha y se le juntó con la siembra.
1: Sí, se juntó. Así que bueno, estamos acá ahí viendo. Es como que no podés, la planificación va todo muy rápido
0: en este momento. Bueno, perspectivas entonces, más o menos para el total país, en la medida que podamos, que hay gente de todos lados escuchando, ¿no?
1: Bueno, tenemos, en principio no se esperan lluvias por todo lo que resta esta semana para todo el país. Ajá. Sí se está viendo, así eso es una buena señal para, bueno, a los que, digamos, no necesitamos agua para algún sistema productivo o para lo que uno piense. No se están esperando precipitaciones hasta el fin de semana, ya sí se ve el fin de semana, si bien estamos más lejos, eso puede cambiar y puede variar. Se está viendo que para el sábado, lo que es el centro del país, el norte de Buenos Aires, en La Pampa, esa región, va a tener alguna probabilidad de precipitaciones junto con el litoral, con el noreste del país. Y para el domingo es como que se junta todo el centro, digamos, la parte norte, centro-norte del país, se está juntando con el litoral y se extiende hacia el oeste, incluyendo Formosa, Chaco, Santiago del Estero, bueno, Córdoba. Esa región estaría con precipitaciones para el fin de semana.
0: Ok, ahí clarísimo. Bueno, se quejaban recién nuestros amigos de Misiones porque están con 5 grados en Puerto Iguazú.
1: Sí, se sigue manteniendo esas temperaturas. Mm-hmm. Sí, esta masa de aire frío que ingresó se mantiene durante toda la semana, si bien hacia el fin de semana, con estas tormentas, digamos, que estamos viendo, se está previendo un aumento de temperatura, pero no vamos a tener los 32 grados que tuvimos el día martes. Claro, por ejemplo, acá el martes tuvimos 32 grados de temperatura, con no 100% de humedad, 1000% de humedad.
0: Sí, 1000%.
1: Entonces, qué bárbaro. No, perdón, no me van a matarlo.
0: No, si digo, pero eso, sí, se entiende.
1: Entonces, bueno, no vamos a tener ese valor este fin de semana, pero bueno, va a haber un pequeño aumento de temperatura. Sí. No, para todo lo que es la región centro y norte del país no hay probabilidades de heladas meteorológicas. Ajá. Sí puede haber alguna helada agrometeorológica por ahí dispersa, pero no habría problema. Y sí, ya iniciamos el periodo de helada, ya tuvimos el 27 de abril en la región la primera helada, y ayer el día lunes tuvimos la primera helada meteorológica en la región, que vimos la helada bien con la escarchita blanca. Bueno, se
0: qué
1: pudo
0: linda,
1: observar.
0: Pero que... bueno, es un problema. Hay que tapar las plantas.
1: Es un problemón. Hay que tapar las plantas, cuidar las plantas. Sí. Y bueno, y después, si dejaste el vehículo afuera, bueno, no tirar agua caliente en el parabrisas.
0: No, por ejemplo, que eso no sé si lo cubre el seguro después. María José,
1: no, me parece que no.
0: Me parece que no. Hay que contar otra cosa. Che, escúchame, ¿cómo es el tema con el súper El Niño? Así lo llaman, al final, ¿está confirmado? ¿Siguen estudiando?
1: Mira, hasta el momento estamos en fase neutral. Nosotros todavía, si bien la temperatura del Océano Pacífico se está calentando, todavía no se pasó de fase neutral a niño, y es como que todavía no está definido ni la intensidad ni nada. Todavía es como que hay una tendencia que transitemos hacia un niño, pero todavía no estamos en esa condición. Si bien todos los modelos están indicando que para el segundo semestre estaríamos sí en fase de niño, pero no podemos decir cuál va a ser su intensidad. No tenemos elementos hoy en día eficientes para decir cómo va a ser su intensidad.
0: Bien. María José, como siempre, muchísimas gracias. Tengas hermoso día y la seguimos el martes.
1: Dale, muchísimas gracias. Muy buena semana para todos y hasta el martes.
0: Abrazo grandote. Es María José Dicky y nuestros oyentes que nos escriben a dónde.
2: Al 11-3-870-7485.
0: Bien, entre otras cosas nos pueden proponer algún trabalenguas, ¿no es cierto?
2: Sí, nos sí, encantaría.
0: Usted tenía uno, dijo, y no lo contó.
2: Yo no me animo, te lo digo.
0: Despacito, el nombre.
2: Me trabo mucho.
0: ¿De cuál
2: el
0: era?
2: De los tres tigres. Ah, ya me trabo desde
0: el
2: comienzo.
0: Tres tristes tigres.
2: Claro. Sí, ya me trabo desde el comienzo.
0: Tres tristes tigres del 13, había un programa, ¿no es cierto? Pero no es ese, es el de los tres tristes tigres.
2: ¡Habla de una
0: el
2: vez!
0: Trigo, ese.
2: Claro, totalmente. Pero no soy buena para los trabalenguas.
0: Es que son malos los trabalenguas, son malos. Usted tenía uno, ¿cuál era?
3: El arzobispo de Constantinopla.
0: ¿Qué quiere?
3: Lo quieren desarzobispo constantinopolizar. Aquel que lo desarzobispo constantinopolice, buen desarzobispo constantinopolizador será. ¿Te gustó o no te gustó?
0: Muy bien, muy excelente, muy excelente, muy excelente. ¿Usted tiene uno?
4: No, salió. Pablito clavó un clavito.
0: Ni sabe que clavó Pablito. ¿Se da cuenta? Difícil. No le hicieron el examen antes, la rivalidad antes de...
2: Lo bueno es que los que se animan que los manden grabado. Que no
0: sí,
2: nos
0: claro, no, claro, claro, hagan eso, hagan
2: porque
0: eso.
2: Porque si no lo tenemos que leer nosotros, sí. El texto.
0: El de María Chucena es peligroso, pero también lo pueden decir, ¿o no?
4: María Chucena te echaba su choza.
0: Claro, su choza te echaba.
4: Su choza.
0: Y la pregunta era como que si te echa su choza o te echa la ajena, que...
2: ¿Qué
0: choza?
2: Por eso digo,
0: es peligrosísimo. Sí. 58 minutos, ahora de las 7 de la mañana.
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0: Y vamos con pronóstico por regiones en el NOA, Salta, Jujuy, Tucumán, Catamarca, La Rioja, Santiago del Estero. Tiempo inestable, con probables lluvias y tormentas aisladas, especialmente en el este. Las temperaturas están en ascenso. Voy con una más en el NEA, Formosa, Chaco, Corrientes y Misiones. Inestables, con lluvias y chaparrones, algunas tormentas y ambiente húmedo y ventoso. Así vamos a ir recorriendo todo el país.
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2: 8:00 a.m. en la República Argentina. Sandra Petovelo dijo que el gobierno está a favor de la educación. La ministra de Capital Humano criticó la marcha universitaria prevista para esta tarde a Plaza de Mayo. Agregó que pretende desmitificar ese monstruo sagrado que la gente defiende sin saber que pasan cosas que no están bien. Sin acuerdo en Medio Oriente, el presidente de Estados Unidos, Donald Trump, advirtió que la tregua con Irán está al borde del colapso y prometió una victoria total en caso de reiniciar las operaciones militares. La información del deporte con Rodrigo Ruiz.
3: Hoy comienzan los cuartos de final de la Liga Profesional del Fútbol Argentino. Desde las 19 horas, Belgrano va a recibir a Unión de Santa Fe con arbitraje de Andrés Merlos. 21:30 en el estadio Diego Armando Maradona, Argentinos Juniors va a recibir a Huracán, encuentro que será dirigido por Fernando Echenique. Mañana los otros dos encuentros, 18:45, Rosario Central, Racing Club de Avellaneda, Darío Herrera será el árbitro. 21:30 River, Gimnasia Esgrima La Plata con arbitraje de Leandro Reichilfer.
2: El estado del tránsito con Romina Wiener.
4: Atentos, hay un corte total en el camino de las Altas Cumbres entre Cañada Larga y Copina en la provincia de Córdoba por tareas de mantenimiento. En la provincia de Neuquén, transitar con precaución la ruta nacional 237 en diferentes sectores, visibilidad de conducción reducida por la presencia de bancos de niebla, llevar luces bajas encendidas. En Mendoza, el paso internacional Cristo Redentor, ubicado en ruta nacional 7 que conecta Argentina con Chile, operativo las 24 horas. Desde las 9 de la mañana estará habilitado el paso Pehuenche, situado en la ruta Nacional 145.
2: En Buenos Aires la temperatura 9:09, la térmica 8:07, la humedad 75%, cielo despejado. El cielo está despejado también en el centro del país, donde la temperatura máxima llegará a los 23 grados.
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0: desayuno.
1: Y no sé ni qué hora es, te das cuenta, ¿no es cierto? Y
2: se rompió. Te lo digo tipo telefónico.
1: No, algunos minutos pasaron
2: de la mañana, 3 minutos.
1: Algunos minutos pasaron de las 8 de la mañana, 3 minutos. Muy bienvenidos a todos los que se suman a las 8 de la mañana, 4 ahora, a este programa. Me gusta que nuestro streamer esté ahí haciendo, ¿no es cierto? Claro.
2: Es nuestro reloj digital.
1: Claro, el reloj digital humano.
2: Sí, claro, totalmente.
1: Totalmente. 4 minutos ahora de las 8 de la mañana. Muy bienvenidos. Les contamos que es martes 12 de mayo de 2026 en todo el mundo y que estamos cursando qué temperatura en este momento.
2: Con una temperatura en la ciudad autónoma de Buenos Aires, la térmica es lo más difícil, ¿eh? 9 grados 9 décimas la temperatura con una térmica de 8 grados.
1: Muy bien, ¿qué hay que saber entonces a esta hora? Nueva baja del riesgo país, rompió el piso de los 500 puntos luego de casi 4 meses. El indicador que elabora el JP Morgan se ubica en 498 puntos básicos, lo que confirma la tendencia a la baja que se inició la semana pasada tras la mejora en la calificación de la agencia Fitch. En su cuenta de X, el presidente de la nación, Javier Milei, celebró la noticia y expresó: todo marcha acorde al plan. El gobierno convocará a los rectores de los hospitales universitarios para rediseñar la distribución de fondos. La idea del oficialismo es conformar una comisión que defina el criterio para repartir el dinero. Lo anticipó el subsecretario de Políticas Universitarias, Alejandro Álvarez. La controversia gira alrededor de la asignación de 79.000 millones de pesos. Según explicó Álvarez, esa partida históricamente se administró de manera arbitraria, de acuerdo a ningún parámetro, salvo el lobby político. Por eso, el área dependiente del Ministerio de Capital Humano decidió suspender esas transferencias hasta definir un nuevo criterio objetivo de distribución. Se realizará una marcha federal universitaria que tendrá su acto central en Plaza de Mayo.
3: La UBA alega que el gobierno no transfirió los fondos para el funcionamiento de los hospitales escuela, cuando sí se realizaron todas las transferencias correspondientes. El interrogante es: ¿por qué la UBA quiere quedarse con el 95% del refuerzo para los hospitales universitarios, dejando solo el 5% para que funcionen los hospitales universitarios de todo el país el resto del año? Argumentan que el dinero no alcanza. Sin embargo, el gobierno habilitó a las universidades a cobrar a los estudiantes extranjeros y decidieron no hacerlo.
1: Concedieron el arresto domiciliario a Julio Devido, es por cuestiones de salud, en la causa por la tragedia de Once. El beneficio fue otorgado ante informes médicos que identifican dolencias cardíacas y enfermedades crónicas que exigen tratamientos permanentes. La justicia ordenó su traslado desde el penal de Ezeiza al domicilio del exfuncionario en la ciudad bonaerense de Zárate. Nueva audiencia de juicio por la muerte de Diego Armando Maradona. Hoy declara el médico que acompañó al Diego en Cuba durante su rehabilitación del año 2000. Se trata de Mario Alejandro Schitter, a quien en 2020 le pidieron una opinión sobre la internación domiciliaria y advirtió que era arriesgada. Causa Cira, Martín Migueles se presentó en Comodoro Py para defenderse de la acusación por el rulo cambiario. El empresario admitió que actuó como intermediario con los Cira, pero aseguró que nunca le pagó a ningún funcionario público. Esta causa investiga irregularidades con el sistema de importaciones de la República Argentina, Cira, para el acceso al dólar oficial durante el último cepo cambiario durante el gobierno de Alberto Fernández. Búsqueda de Analía Corte en Bariloche fue vista por una cámara de seguridad y ampliaron la zona del rastrillaje. La mujer de 52 años desapareció el último viernes cuando subía un colectivo para el centro de la ciudad. Alerta sanitaria, detectan antivirus en una localidad brasileña limítrofe a Misiones. La Secretaría de Salud del Estado brasileño de Paraná confirmó 2 casos de antivirus en esa región vecina a Misiones. Se trata de un hombre de 34 años de Perola do Oeste y una mujer de 28 de Ponta Grossa. En materia internacional, Reino Unido y Francia reúnen a más de 40 países para coordinar una estrategia internacional destinada a reabrir el estrecho de Hormuz. el ministro de Defensa británico y la ministra francesa encabezarán el encuentro, en el que las naciones participantes expondrán sus contribuciones militares a la misión defensiva para asegurar la vía marítima cuando las condiciones lo permitan. Muy bien, Cecilia Diguan, muy buen día, bienvenida, ¿cómo le va?
0: Buen día, Nico, ¿cómo estás?
1: Muy bien, ¿usted qué se trae por ahí?
0: Hoy tengo bastante información, si te parece voy a ampliar un poco lo que estabas hablando del estrecho de Hormuz, porque terminamos la semana pasada diciéndote que Estados Unidos e Irán estaban muy cerca de llegar a un acuerdo final. Eso no sucedió, Irán respondió a los 14 puntos que había ofrecido Estados Unidos con nuevos puntos, donde quedaba fuera completamente el enriquecimiento de uranio. Hoy es la línea roja para los dos bandos, para Estados Unidos e Israel y para Irán. Trump lo que dice ahora es que el alto al fuego está en proceso de cuidados paliativos. Ajá. Y dentro...
1: ¿Dónde lo ponen, no es cierto? Es decir, a punto de...
0: A punto de terminar este pacto para no, digamos, golpearse de manera abierta, si bien hubo, ¿no?, lanzamientos de un lado y del otro.
1: Esa es una de las cosas que hemos aprendido, Cecilia, y nos ha ayudado a entender durante este conflicto. Los alto al fuego nunca son absolutos. Siempre alguna escaramuza continúa y siguen siendo, en algún punto, parte de la negociación, demostraciones de poder remanente, etcétera.
0: Pero no es una ofensiva militar alta escala. Claro. Lo que dice Trump es que está dispuesto a volver a esa fase, que va a ser una fase mucho más fuerte y letal, y lo mismo está diciendo Irán.
1: No entendí algo de Trump.
0: A ver.
1: ¿Qué dijo? ¿No es cierto? Tal cual lo habíamos especulado acá, no le quedaba otra salida, por su propia boca y por la del secretario de Estado de los Estados Unidos, Marco Rubio, sí, que habían alcanzado los objetivos militares en la región. Pero ahora habla de un 80%, le falta un 20%. Entonces, ¿lo alcanzó o le falta un 20%?
0: El punto central acá y lo que tenemos que entender es el uranio enriquecido, que es lo que desata este conflicto.
1: El uranio enriquecido.
0: Dos líneas, lo podemos explicar lo que es.
1: Es un proceso hipercomplejo, así perfecto, hipercomplejo, que se trata de alguna manera agrandar la proporción de uranio 235.
0: Perfecto.
1: Que está presente en un 0,7% por naturaleza en el elemento uranio.
0: ¿Para qué se enriquece el uranio, este mineral que en su estado natural no tiene ningún valor energético? Bueno, justamente para aumentando este valor de isótopos de uranio 235, lo que se hace es darle al material, claro, una potencia de energía distinta. El cuanto isótomo, más potente es...
1: El isótopo es un átomo con distinta cantidad de, no protones, sino los neutros, ¿no es cierto?
0: Sí, vos lo que vas haciendo es separando unos isótopos y vas enriqueciendo otros, que esos cuando se chocan liberan la energía. Entonces,
1: es más inestable el 235 que el 238. Por eso tenés que tener más proporción de 235 que de 238 para lograr la famosa fisión nuclear.
0: Pero qué ¿no? clase de física la vas de dar.
1: No.
0: Pero entendiendo qué es lo que pasa acá. Enriquecer uranio lo hacen muchos países para obtener energías limpias.
1: Así es.
0: Pero cuando vos pasás de distinto porcentaje y ya te le elevás un porcentaje de uranio enriquecido mucho más alto, es que ya lo vas a usar para otra cosa.
1: Perfecto.
0: Para un poder de fuerza tal que tenga destrucción.
1: Claro.
0: El uranio que tiene hoy Irán está a un 60% enriquecido. Para hacer una bomba nuclear se necesita un 90%. ¿Qué es lo que pasa? Para enriquecer de 60 a 90, el proceso es muchísimo más fácil que para enriquecer del estado natural del mineral a 60. Es decir, que el pasito que tiene que dar Irán es mucho menos...
1: Ah, es proporcionalmente
0: mucho menos complejo menos que el que hizo hasta hoy.
1: Okay.
0: ¿Dónde está ese uranio enriquecido de Irán? Está debajo de Isfahán, que es el lugar donde el año pasado, hace ya casi un año, Estados Unidos e Israel bombardearon. Está debajo de esa montaña en el centro de Irán, enterrado ¿Cómo se puede? Parece que no le afectó. Lo que
1: resultado
0: pasó es que no lo podemos comprobar.
1: De bombardeo que todavía no terminamos de conocer.
0: Exacto.
1: Y que de la información cruzada que existe, la verdad, la conclusión más o menos pacífica es que y le complicaron el acceso.
0: Complicaron el acceso, pero seguramente lo que dice la OIE, la Organización de las Naciones Unidas para la Energía Atómica, es que está ahí. Hay que ver cómo lo pueden sacar o no. Entonces, la discusión es que tenga o no Irán una bomba atómica hoy, más allá de todo el resto de lo que pueda decir Estados Unidos, Irán o Israel en esta negociación. Estados Unidos es su línea roja. Irán hoy, en su propuesta que contestó para llegar a un acuerdo definitivo, no lo pone en discusión. Irán dice que es una cuestión de soberanía. Entonces, a partir de esa postura, de esta postura de Irán, es imposible llegar a un acuerdo entre las dos partes.
1: Claro.
0: Y así estamos hoy.
1: Bueno, entonces lo que queda por pensar es que en algún momento puede ser real esa figuración de Trump de tropas entrando a hacerse cargo.
0: Están analizando los próximos pasos y eso no se descarta.
1: ¿Te imaginas una operación internacional consistente
0: sería
1: en entrar, encontrar y llevarte el uranio enriquecido?
0: Muy complejo.
1: Muy complejo.
0: Sería muy complejo.
1: ¿Cuánto? 14 minutos ahora de las 8 de la mañana.
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4: Bueno, muy bien, 16 minutos ahora de las 8 de la mañana, seguimos haciendo este primer round y ahora con una información que es muy mala para la gente que la sufrió, pero por lo demás muy interesante de difundir por los recaudos que hay que tomar en adelante para esto, porque no es la primera vez que pasa, ¿sí? Venimos del caso de la mamá que se birló, ¿se acuerdan?
5: Sí.
4: La plata para la fiesta de egresados, era en su momento, y que luego confesó que se la había jugado en el casino.
5: Exacto.
4: Claro. O el caso del jardín de infante, donde había sucedido una cosa más o menos similar, consistente en que una mamá se robó el dinero destinado a pagar el saldo de las camperas de egresados, eran 1.500.000 pesos. En la ciudad de Bragado se trata ahora de 45.000 dólares, según entiendo, que, bueno, alguien se robó del dinero destinado al viaje de estudios. Estamos en línea Sol Delgado, que es una madre damnificada. Hola Sol, Nico Yacoy, en Nacional. Muy buen día, gracias por atendernos.
6: Hola, buenos días Nicolás, gracias por llamarnos.
4: Sol, se trata de la Escuela Técnica de Bragado, ¿cierto?
6: Así es, la Escuela de Educación Técnica número uno de acá de nuestra ciudad.
4: Bien, bueno, venían organizadamente juntando la plata, esto suele ser con 1 o 2 años de anticipación para el viaje egresado, ¿y qué sucedió?
6: Nosotros desde el 2024, que nos invitan a todos los distintos en ese momento, a un viaje que es educativo, que es al Bolsón, que arrancó más o menos en 2018 como propuesta de la escuela, por aquellos niños que no les interesaba el viaje a Bariloche o que no lo podían afrontar económicamente. Entonces es una propuesta que hace la escuela a una localidad del sur, que no es Bariloche, con una propuesta educativa más de compartir, son 5 noches, sin boliches y, bueno, una alternativa distinta a lo que es la... el Bariloche tradicional.
4: Bueno, hasta ahí pintaba bárbara la propuesta, no se enojan los amigos de Bariloche, pero exacto. Digo, en la palestra de las posibilidades aparecía esta, más barata y con un sentido distinto.
6: Exactamente. Y bueno, la escuela ya lo venía haciendo, como te digo, desde 2018 con esta misma persona. Y bueno, empezamos a hacer actividades junto con la escuela para juntar fondos. Todas las mamás también, bueno, las familias pagábamos una cuota. Y ese dinero que se trabajaba en las actividades como champion móvil, chivo móvil, venta de rifas, venta de bonos, algunos niños los guardaban para llevársela como dinero.
4: ¿Chancho móvil, dijiste?
6: Sí.
4: ¿Qué sería? ¿Me estás dando una idea?
6: Se pone un carro en la plaza, se asa un lechón y se vende el bono para que quien se gane el bono
4: sortea
6: y se lleva
4: el lechón. Y son unos guachos porque van paseando el chancho y nos van...
6: Exactamente.
4: Claro, y todo el mundo, qué olorcito.
6: Sí, exactamente. Nos ponemos en una de las plazas más conocidas de Bragado y la gente va pasando y algunos prenden en el auto, otros vienen caminando y van comprando los bonos. Y bueno, y cada chico que vendía le quedaba un porcentaje de esa venta y eso también lo guardaba esta persona. Porque bueno, de alguna manera llevaba la contabilidad de todos, de lo que se trabajaba y de lo que nosotros pagábamos como cuota. Eso fue durante todo 24, el fin de 24 y todo 25, todo 2025. Y bueno, cuando se acercó la fecha del viaje, empezó a decir que había situaciones irregulares con la aerolínea, que la aerolínea había postergado el viaje, como eran tantos pasajes, eran casi 40 creo, junto con las autoridades que iban a viajar, con los docentes, porque es un viaje educativo, eran 40 pasajes, entendimos que podía suceder que la empresa cambiara los pasajes y que no pudiera reprogramarlo fácilmente. Bueno, y así pasó, y si no fue en noviembre, fue en diciembre, si no fue en diciembre, fue en marzo, si no fue en marzo, fue en abril, mayo, hasta que, bueno, empezamos a generar tanta presión que en algún momento saltó la verdad, de que este dinero no se había pagado en ninguna agencia de viaje, ni en ninguna aerolínea, ni que el dinero no estaba, así que...
4: Qué bárbaro, ¿no es cierto? Porque, a ver... Conocimos últimamente algunos hechos más o menos parecidos, como este, me jugué la plata, ¿no es cierto?, en el casino.
6: Pero sí, acá, eso escuchaba.
4: Pero acá lo que hay es la configuración de una cosa sostenida, ¿no es cierto? No es la necesité y eché mano, que de ninguna manera lo justificaría, pero brinda otro contexto. Acá hay una planificación, un sostenimiento en la voluntad de defraudar.
6: Sí, de hecho nos mostró también, todo era a veces por WhatsApp, hubo algunas reuniones presenciales también donde siempre la documentación no existía, pero nosotros nos mandaba por WhatsApp una información, por ejemplo nos mandó como un comunicado de JetSmart, que era la empresa con la que supuestamente nos iba a pagar los pasajes, con la que iban a viajar los chicos, y que decía que se había postergado el vuelo. Que...
4: No, falsificó eso, está hasta las manos.
6: Sí, así que bueno. Acá estamos. Lo más importante para nosotros, más allá de las acciones legales que llevamos adelante en estos 3 días de locura para estas familias que no nos imaginamos que íbamos a estar envueltas en esto, es que los chicos puedan viajar. Así que ya estamos en campaña para hacer de vuelta Chancho Mod.
4: Otro chancho pagará las consecuencias, digamos, claro.
6: Exacto. Sí. Porque pagar otro viaje no lo vamos a poder hacer.
4: No, y claro. No, es que seguro. Bueno, hay mucho que recaudaron con acciones como bien describías, conjuntas, ¿no? Pero entonces le robó a cada uno más o menos cuánto.
6: Y nosotros pagábamos cuotas de 80 mil pesos. Uh-huh. Lo que se nos propuso al principio eran 11 cuotas de 80 mil pesos. Después pagamos otra cantidad que creo que eran 40 mil o 45 mil pesos de transporte de Bragado a Buenos Aires. Más los que trabajaron los chicos, que no se descontó de las cuotas. Claro. Hubo gente que pagó en dólares, hubo gente que pagó en efectivo. Yo no te podría decir el monto total, pero por lo menos 1 millón de pesos por familia fue.
4: Sí, claro, por la cuenta que nos propones.
6: Por lo menos,
4: sí. Ahora, Sol, nos decías al principio que esta era una propuesta acercada por el colegio.
6: Sí.
4: Bueno, entonces, la vinculación de la preceptora con el colegio... Digo, a estos efectos, ¿no es cierto? Porque, ¿fueron ustedes o el colegio que eligió a la preceptora como administradora?
6: El colegio. Ella era la que llevaba adelante este proyecto. Junto
4: bueno,
6: con
4: ¿y el
6: un
4: colegio no estaba detrás del control de las cuentas?
6: Sí, eso lo tienen que investigar dentro del colegio, evidentemente. Pero... no, hasta donde nosotros sabemos, no.
4: Bueno, es algo que va a haber que investigar también.
6: Entiendo que sí. Eso ya no nos... O sea, nosotros...
4: Y les corresponde pedir...
6: En una cuenta con un nombre. Ese nombre es ese nombre, digamos.
4: Claro.
6: Después, que si alguien le corroboró los papeles o no, o falsificó más papeles, no lo sé.
4: Claro. No bueno, sé, pero ahí es de pensar que hay una responsabilidad en el colegio que permite que un proyecto maneje plata y no controla eso, ¿no?
6: Totalmente.
4: Ahí hay algo. ¿Se sabe algo del vínculo? Digo, ¿está separada del cargo, algo de eso, mientras hay la investigación? ¿O todo sigue igual y sigue tomando asistencia a los chicos cuando llegan?
6: No está en el establecimiento, no tiene contacto con nuestros hijos.
4: Está bien, eso es importante.
6: Por suerte,
4: está.
6: Sí.
4: Sol, éxito entonces en la juntada ahora otra vez de la plata y ojalá, las responsabilidades caigan sobre quien...
6: Totalmente.
4: Debe, ¿no?
6: Eso es lo que esperamos, sabemos que tal vez no sea inmediato, pero lo importante es que salió todo a la luz y que ahora estamos en pos de que los chicos puedan viajar antes de que... Este es su último año, ya están en séptimo... porque la industria está en un año más, así que claro. Esperamos que puedan viajar antes de que empiecen las prácticas en las empresas, porque no va a ser difícil que falten, pero bueno, lo vamos a, estamos seguras que lo vamos a lograr.
4: Sol, muchísimas gracias por la charla.
6: Gracias a ustedes.
4: Que tengas buen
6: adiós.
4: Día.
6: Adiós. Gracias.
4: Sol Delgado, que es una madre damnificada en esta historia, ¿no es cierto? Tuvo lugar a la Escuela Técnica de Bragado, una ciudad de este bonaerense, en la que una preceptora se virló los $45,000 que sí, estaban bueno, siendo destinados al viaje de estudio. Interesante, en una escuela técnica, séptimo año, por lo tanto, una suerte de sucedáneo del viaje a Bariloche, ¿no? Nos contaba, más barato, pero con otro sentido, si querés, académico, propuesto por el colegio, que no controló.
5: Sí, eso es raro, ¿no?
4: Me parece
5: sí,
4: que además lo que tiene que quedar acá es un cierto aprendizaje. Pues podríamos entrevistar a alguien en algún momento que nos diga, bueno, ¿qué instrumentos, si querés, sí, financieros uh-huh, o bancarios existen para instrumentar este tipo de colecta o, si querés, vaquita colectiva, ¿no? Porque tal vez tiene que ser una cuenta de todos.
7: Claro.
4: Una cuenta, ¿no? ¿No? Esto de que...
7: Es que eso es
4: la
7: un respaldo
4: cuenta
7: mayor
4: de una persona, digo...
7: Totalmente. Totalmente.
4: ¿O podés abrir el mercado algo, digamos? Claro, una cuenta entre
5: creo
4: varios.
5: Que tiene responsabilidad, bueno, el colegio.
7: Sí.
5: Porque los padres...
7: Sí.
5: Confiaron en la autoridad de una preceptora recomendada por el colegio.
4: No, y el colegio no puede mirar para otro lado
5: no
4: cuando
5: mirar
4: se
5: para
4: trata de juntar tanta plata.
5: No.
4: Pero no, digo, también... no es avisparnos la palabra, pero es sí precavernos nosotros como ciudadanos. En definitiva, tiene que ver con la educación financiera o cómo se hace estas cosas. Ya no es necesario poner en alguien la responsabilidad de que administre lo de todos. Hay cuentas, digo, tiene que existir
7: claro,
4: algún instrumento.
7: Yo creo que una cuenta bancaria...
4: Como cuando pagás entre varios
7: puede,
4: en una
7: sí,
4: mesa. ¿La de qué?
7: Las expensas.
4: Las expensas. Pero es una cuenta de consorcio. Acá no hay tal cosa como un consorcio. No,
7: no
4: te van a dejar abrir...
7: Pero claro, debe haber en los bancos cuentas para abrir así de
4: no
7: una
4: lo
7: comunidad
4: sé,
7: educativa. Pero la verdad que dejar semejante monto en manos de cualquier persona... Porque te puede pasar, sin querer hacerlo con maldad, te puede
4: ¿sí?
7: pasar que te entró un hacker y te sacó la plata.
4: Sí,
7: de
4: seguro
7: digo, son cuestiones
4: seguro
7: que pueden suceder.
4: Ahora le entra todo a la preceptora, porque
7: claro,
4: al que amonestó le dice, era una mentirosa, yo no hice eso, levánteme las amonestaciones.
5: No,
4: yo no falté ese día, no me quedé
5: no, pero
4: libre.
5: ¿Cómo inventó todo certificado y comunicado?
4: Ah, parece
5: la empresa aérea
4: peligrosa.
5: La pensó muy bien, ¿no? Fue premeditado
4: muy poder... mal.
7: Ahora,
4: muy
7: para
4: bien,
7: la justicia...
5: Pues, digo, en la estrategia de... Bueno, sí, de,
7: para la justicia me parece que está hasta las manos, porque
5: sí,
7: alteración
5: sí,
7: de formularios, de documentación,
4: sí,
7: es un montón. Yo creo que está de viaje la preceptora.
4: Y no
7: se
4: va
7: fue...
4: a volver nunca más, es probable.
5: Está en el
7: se
5: campamento.
7: Fue, claro, se fue de campamento.
4: 20 a Villa no sé qué, ¿no?
7: Sí.
4: Y es que queda bien lejos. Claro. 27 minutos de las 8 de la mañana.
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7: 8:30 en la República Argentina. Alejandro Álvarez dijo que la marcha de esta tarde tiene objetivos políticos. El subsecretario de Políticas Universitarias afirmó que los rectores de las casas de altos estudios se reunieron y sacaron fotos con dirigentes de la oposición al gobierno para convocar a la movilización. Además, confirmó que convocará a las autoridades de las universidades a dialogar sobre los fondos educativos. Pablo Plaza es el nuevo presidente del directorio de la Obra Social del Personal Militar. El Ministerio de Defensa oficializó la designación de quien reemplazará a Sergio Maldonado, quien presentó su renuncia la semana pasada. El decreto número 88 creó a OSFA como ente autárquico con personería jurídica propia y legitimación procesal. En Bragado denuncian una estafa contra alumnos de una escuela técnica. Por Radio Nacional, la damnificada Sol Delgado explicó que los estudiantes tenían planificado realizar un viaje de estudios al sur.
8: Cuando se acercó la fecha del viaje, empezó a decir que había situaciones irregulares con la aerolínea, que la aerolínea había postergado el viaje, como eran tantos pasajes, eran casi 40, creo, junto con las autoridades que iban a viajar, con los docentes, eran 40 pasajes, entendimos que podía suceder, que la empresa cambiara los pasajes y que no pudiera reprogramarlos fácilmente. Bueno, y así pasó, y hasta que, bueno, empezamos a generar tanta presión que en algún momento saltó la verdad, de que este dinero no se había pagado en ninguna agencia de viaje, ni en ninguna aerolínea, que el dinero no estaba.
7: En Buenos Aires la temperatura 9 grados 9 décimas, la térmica 8 grados 7, la humedad 75%, cielo despejado.
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0: Bueno, muy bien. ¿Cuánto? 32 minutos ahora de las 8 de la mañana. Nuestros oyentes se comunican. ¿A dónde y qué dicen?
1: Al 11-3870-7485. Me río sola porque no vale. Nos están mandando los trabalenguas escritos y ahí...
0: No, claro. Ahí esos le... son trabadedos, en todo
1: claro,
0: caso.
1: Claro, le digo a Luis, dale, animate, claro. Grabalo. Yo les contesto a los oyentes. Dice. Vamos con otro de los mensajes. Buen día, primer round. Dice, te estoy viendo, Nico, por la televisión. Soy Mirta. De Villa Urquiza. Bueno, un beso grande. Y nos mandan una foto abajo con la leyenda Febo asoma por el sur entrerriano. César de la Roca. Divino, sí. Divino. Así que, bueno, en los distintos puntos de nuestro país. Y ahí mandé para un audio que está también.
0: ¿Un trabalengua?
1: No, se animó, pero nos mandan saluditos. Entonces, enseguida los vamos a escuchar.
0: Bueno. Nos vamos, si les parece, ahora a Perito Moreno, provincia de Santa Cruz. Ayer informábamos de una explosión, ¿sí? Derivada después en una suerte de derrumbe que había tenido lugar en una edificación, en una en casas, porque al fin y al cabo eran tres departamentos, entiendo. Así que vamos a charlar con Marcelo Fernández, que nos va a hacer una actualización sobre el punto. Marcelo Fernández, muy buen día, bienvenido, ¿cómo le va?
2: Hola, muy buenos días, gracias por comunicarse. Y como bien decían, el domingo por la noche hubo una explosión en un domicilio de aquí de nuestra localidad, en el barrio San Antonio de Padua. Es un complejo de departamentos y que generó un importante estruendo y que movilizó a toda la localidad. Inmediatamente, como bien saben, actuaron las fuerzas de seguridad, la provincia se puso a disposición y se trató de dar respuesta en lo que fue un hecho inusual para nuestra localidad, claro, concretamente.
0: Claro. ¿Es una localidad, Perito Moreno, de cuántos habitantes?
2: La localidad tiene aproximadamente 10.000 habitantes, está ubicada en el noroeste de la provincia de Santa

0: investigando qué fue el hecho que motivó esta explosión. Se cree que fue un cilindro de gas, pero las pericias se están realizando porque el incendio destruyó totalmente las viviendas. Imagínate que hay un complejo de 3 departamentos, uno al lado del otro pegado. Las paredes del frente y detrás volaron totalmente. La vivienda central quedó desaparecida, que es donde sucedió la explosión, y eso generó que fuera muy difícil actuar en el momento. Y entenderás también que al ser una localidad pequeña, faltan muchas cuestiones en lo que hace a la atención médica.
1: Lógico, completamente. Vos decías, se movilizó como no podía ser de otra manera, la localidad para, si querés, el primer auxilio, pero es que excede por definición, ¿no es cierto?, las posibilidades de una localidad de 10.000 habitantes, semejante tragedia.
0: Exactamente. Nunca habíamos vivido una situación de esta magnitud. Imagínate que la onda expansiva recorrió toda la localidad. Inmediatamente el pueblo se movilizó para ver qué era lo que había sucedido, y primero no se tenía noción qué era hasta que se vio el humo, y allí toda la localidad concurrió a ayudar. Lamentablemente enseguida se tuvo noción de que había víctimas fatales, y luego hubo muchos menores heridos. 4 fueron trasladados, porque también ocurre esto, no tenemos la capacidad de asistencia médica, claro, para las lesiones que habían tenido. Entonces 4 menores fueron trasladados a la localidad de Caleta Olivia con distinto grado de quemaduras, una mujer adulta a la localidad de Las Heras. De los menores, 3 están, podemos decir, fuera de peligro, pero tienen importantes quemaduras. Una niña es la que está más compleja, que estaba en terapia intensiva en Caleta Olivia, y anoche estaba la posibilidad de trasladarla a Buenos Aires justamente para atenderla, una mejor atención médica. Y una mujer está en Las Heras, también en terapia, pero no comprometida, pero obviamente el grado de quemaduras que tiene es considerable.
1: Marcelo, el vínculo entre el bebé y los dos adultos fallecidos.
0: Era todo un grupo familiar. La situación es bastante difícil porque justamente ocurrió que la madre del bebé que falleció era enfermera del hospital que recurrió a la asistencia médica y estaba cuidándola el cuñado con un pariente también allí, que son los dos fallecidos.
1: Claro, porque no me cerraba por eso, porque por las edades, o porque no me cerraba que fueran los dos papás y el nene.
0: No, eran, son dos masculinos los que fallecieron.
1: Dos masculinos.
0: Cuñado de la madre del bebé y un familiar también que estaba ahí acompañando, cuidando justamente al pequeño, porque los padres estaban trabajando.
1: Es terrible. Marcelo, ya no quedan, porque me perdí un poco, ayer hablábamos con la subsecretaria de Protección Civil de la provincia, tenía cierta reticencia a dar confirmaciones, porque bueno, estaban trabajando en ese momento. Digo, ya no hay desaparecidos a esta altura del...
0: No. Okay, en un momento hubo confusión justamente por toda la vorágine del momento, claro, y los desaparecidos que se hablaban eran las mismas víctimas que habían
1: eso,
0: sido.
1: Eso me pasaba. No me cerraba el número, me decían 3, ella decía 3 desaparecidos, pero nos llegaba por otro lado de 3 muertos, intuimos que eran los mismos 3.
0: Los mismos números de víctimas eran los desaparecidos, pero era por una cuestión de, imaginarás, en la vorágine, la cuestión de dar información, los nervios también, se confundía esa información, pero son 3 víctimas fatales nada más. No hay desaparecido.
1: Así que Marcelo, hoy a esta altura de la jornada ya, un día de tremenda tristeza en Perito Moreno.
0: Sí, la tristeza ha sido muchísima. Lo que hay que destacar es que la comunidad enseguida se organizó porque la onda expansiva dañó muchísimas viviendas alrededor, con rotura de vidrios, caída de mampostería. Están viendo también la seguridad de otras viviendas. La comunidad se movilizó para proteger a esas familias que prácticamente han perdido el hogar, para que tengan alimentación, comida, abrigo, ropa, también campañas solidarias para contener a las familias que han perdido todo, y da la situación que hay lazos familiares entre los niños y los adultos que están siendo atendidos también, para ayudarlos en esta situación, de acompañarlos, porque entenderás en los gastos médicos, de traslado.
1: Estamos hablando de qué distancias, porque ayer nos decía la subsecretaria esa realidad, las enormes distancias en la Patagonia Argentina.

0: ¿cierto? Cuando vos decís
1: exactamente, bueno, las Heras, que es el primer nosocomio cercano que tenemos, está alrededor de 200 kilómetros y 350 más o menos Caleta Olivia, que fue donde se trasladaron los niños. Y bueno, más de 2.000 kilómetros si se hace la derivación de la niña a Buenos Aires,
0: efectivamente. ¿Vos escuchaste la explosión?
1: Sí, yo estaba en mi vivienda y se vibró toda la casa, el techo. Pensamos que algo había caído arriba del techo y cuando salimos vimos que no éramos solamente nosotros, sino todos los vecinos habían salido a la calle para saber qué había ocurrido, porque no se podía entender qué había sucedido. Vibró la localidad concretamente.
0: ¿Qué se sabe de la explosión? Y te libero, Marcelo, ¿a qué se debió?
1: No, lo primero, concreto, todavía no hay nada confirmado. Se cree que fue un cilindro de gas que estaba siendo utilizado para calefacción, alguna fuga, y eso detonó la explosión, pero todavía están realizando los peritajes, así que concreto qué es lo que ocurrió todavía no se ha brindado la información.
0: Marcelo, quedamos pendientes entonces de esas precisiones cuando las tengas, dale.
1: Bueno, muchísimas gracias y agradecemos también toda la buena voluntad, por supuesto, que ha habido para con nosotros, con la comunidad en general, por este hecho realmente trágico que ha sido para Perito Moreno.
0: No podía ser de otra manera. Abrazo grandote.
1: Gracias.
0: Marcelo Fernández, de Radio Nacional, Perito Moreno, provincia de Santa Cruz.

0: ¿Qué dice? ¿Qué dice ahí? Me hace la vueltita loca. Que podemos ronda, charlar entre nosotros. Bueno, muy bien. Nos libera un rato.
1: Tenemos recreo.
0: Sí. No sé. No, recreo no. Dice recreo no. Bueno, sí, hoy hay recreo porque no hay clases en las universidades. Es así, ¿no es cierto? Es como un recreo largo. Ahí, escuchaba a Romina Wiener al principio, ¿no es cierto?, del programa, darle información tan importante el correlato que esta media fuerza del día de hoy de las universidades tiene respecto del tránsito, que en definitiva es la vida cotidiana de los ciudadanos. Y nos advertía sobre distintos puntos, ¿no es cierto?, de encuentro, algunos de ellos para los piqueteros. Y pensaba, bueno, está muy bien, será por solidaridad que van, o van para purgar el vicio, ¿no es cierto?, estar en la calle en algún punto. Pues puede ser cualquiera de las dos cosas, o una instancia intermedia, pero hay como esa apuesta, ¿no es cierto?, de volver a llenar la calle con cualquier persona, ¿no?
2: Sí.
0: A los efectos de darle volumen a un reclamo que yo creo que se ha deslegitimado bastante, ¿no es cierto? Era abril de 2024 cuando fue esa gran marcha, ¿sí?, de las universidades contra el gobierno del presidente Milei, porque hay que ponerla así, o sea, ¿no?, figuremos, ¿no?, una oposición que estaba buscando de alguna manera cuál iba a ser el discurso, cuál iba a ser la bala que entrara, ¿no?, en un momento donde la sociedad, yo creo que igual que ahora, por eso hay que verlo con estudios serios y eventualmente en las elecciones, tenía muy en claro el lugar al que había que ir, digamos, como país, ¿no es cierto? Y por lo tanto, desde el punto de vista instrumental, con qué plan de gobierno. Y se pensó que el tema de las universidades sería uno que efectivamente, bueno, permitiera mojar la oreja de un gobierno cuyas orejas eran difíciles de mojar. Pasó tal vez en la primera marcha, segunda y tercera, fíjense, hoy leí un recuento que el diario La Nación hacía cada marcha, y al llegar a la tercera, que ni recordamos en el imaginario, ¿no es cierto?, decía respecto de la cantidad de gente no relevada. Mirá que no la vas a ver relevado, diario Nación, pusiste no relevado porque no te convenía. Digo, pasó algo de el orden de perder, no sé si legitimidad, pero creo que es efectivamente una conclusión de eso, masividad, uh-huh, este tipo de marchas. No sé qué pasará hoy, pero vuelve a estar sobre la palestra una vaca sagrada, ¿no es cierto?, de la política argentina, que es la educación universitaria y sobre todo gratuita, que yo creo se encuentra en proceso de desacralización. Eso es porque no nos importa más como sociedad tal cosa como la educación universitaria, no. Pero es porque hemos entendido algunas cosas que hasta ahora preferíamos lateralizar. Por ejemplo, el uso político de las universidades. Y ahí aparece la idea del radicalismo, franja morada, la Universidad de Buenos Aires. Sí, claro, pero el peronismo en las universidades que se creó para sí en el conurbano bonaerense, por ejemplo, ¿no? Y una segunda cosa, un concepto que aparece hoy en un comunicado del Ministerio de Capital Humano, que es la eficiencia académica, ¿no? Bueno, el uso de los recursos. Ahí tenemos a Jacobiti, ¿no es cierto?, tratando de buscarle vueltas a una cosa que no tiene asidero, que es la falta de voluntad de una universidad de contar en qué gasta la plata que recibe, haciendo un abuso claro del concepto de autonomía universitaria, que significa cualquier cosa menos que puedas gastar la plata en el negocio que se te ocurra. Esto tendría que ver con la oscuridad, la opacidad, lo contrario a la transparencia, y después la eficiencia en la gestión, ciertamente, que es un problema de otro orden, pero tocante.
2: Sí, claro.
0: Ahí leía que, a ver, son cuentas que propone un comunicado oficial del Ministerio de Capital Humano de muy tempranito esta mañana, ¿no? Que el costo promedio, ¿no es cierto?, nacional, no tiene que ver con cuánto tendría que salir, sino lo que efectivamente sale, costo promedio nacional por graduado en el sistema universitario argentino es de 57 millones de pesos.
2: Por graduado.
0: Por graduado. Pero claro, es un promedio.
2: Claro.
0: Con lo cual, vas, por ejemplo, a la Universidad Nacional de las Artes y ahí te cuesta 400 millones de pesos un graduado. Digo, otra vez, eficiencia académica. Y me parece que esto tiene que ser puesto, digamos, en consideración. Otro punto, y lo charlábamos acá con el propio subsecretario de política universitaria, que el gobierno destaca es el discurso basado en el miedo. Él lo llama directamente terrorismo, es cierto. Nos vamos a quedar sin universidad, es un gobierno que quiere cerrarlo, no es un gobierno que quiere eficientizarla. Y hay una cosita más, y los escucho, que recupera este comunicado que me parece muy, muy importante en orden a la eficiencia académica, o si querés, económico-académica, uh-huh. Que es la siguiente. Se ha puesto en manos de las universidades herramientas de financiamiento que antes no tenía. Puntualmente, a partir del decreto 366 del 2025, la que habilita a las universidades a cobrar aranceles a estudiantes extranjeros no residentes. ¿Sí? Cobrar aranceles, cada universidad nacional podrá determinar cuánto, puede no ser el 100%, pero aranceles ¿a quiénes? A estudiantes extranjeros no residentes. ¿Cuántos lo hacen?
2: No, claro.
0: Ninguna.
2: Hasta ahora ninguna.
0: Ninguna. Entonces, otra hasta vez, ahora, es ninguna. Como pasa con los gobernadores, sí. Y el federalismo. El federalismo de pedir, el sistema universitario de pedir, ¿no es cierto? Se trata, me parece, un poco más de cuidar, de generar, de explicar, porque si no pasan estas cosas, ¿no? Uh-huh. El gobierno ha anunciado que aspira a mantener conversaciones después de esto, puntualmente con los directores de los hospitales universitarios, en el afán de encontrar, ¿qué cosa? Un criterio, porque ahora parece que el kit de esta cuestión es esa, ¿no es cierto? Un criterio para distribuirse los millones de pesos que quedan por distribuir entre los hospitales universitarios. Y ahí está la UBA pretendiendo para sí y sus hospitales el 95% de ese remanente, ¿no? Y otra cosa explicitada en el comunicado oficial del gobierno hoy, que es la necesidad, y propone como espacio esta comisión, ¿sí?, de encontrarse criterios objetivos para la distribución de este fondo, porque si no, ¿cuál era el criterio? Bueno, la arbitrariedad política. ¿Qué voto me das en el Congreso? ¿Qué tal cosa? ¿Qué partido político beneficia? Bueno, tengan, y por lo tanto tengamos como sociedad, una conversación razonada sobre el punto y encontremos un criterio objetivo para esto. Así que ahí estamos. Vamos a ver qué pasa. Yo creo que es un reclamo en un punto legítimo como todos, pero como casi todos, sacado de su cauce para ser usado como bandera política por determinado sector, que cada quien sacará las conclusiones que beneficios saca de eso.
2: Agregar algo que se repite mucho, pero está bueno tenerlo siempre en el tintero, esto de porcentajes o estadísticas de que la cantidad de alumnos que se anotan en las universidades públicas no tiene absolutamente nada que ver con la cantidad de egresados.
0: Bueno, ese es un tema grave, grave.
2: Gravísimo.
0: Es un tema grave, grave. Hay incluso una proporción enorme de alumnos que no ha dado ningún examen. ¿Y sabes por qué me duele eso? Porque entonces, como en tantas otras cosas, la defensa que se hace de la educación universitaria es una falsa bandera, es una pose, es un como si. Entonces estarían preocupados los rectores por cómo mejoran las ratios de egreso. Porque es como, bueno, llegaste, nunca te vas a recibir, pero no importa, llegaste, pisaste la universidad y Argentina saldó la cuenta. Argentina salda la cuenta cuando logra que te reciba.
2: Claro.
0: Y después de eso encuentres, exacto, un trabajo y camines hacia tu prosperidad económica a partir de ahí.
2: Y si es
0: lo
2: posible,
0: otro es un como si todos los partidos que se rasgan las vestiduras, sí, defendiendo la educación universitaria, están defendiendo un sistema que, además de deficitario desde el punto de vista económico, es deficitario, ¿no es cierto?, y deudor, claro, desde el punto de vista académico. Claro. Es un como si.
2: Y digo, en tiempo y forma que lo hagas, porque está bien, podés tener alguna dificultad, no sé, una mujer que queda embarazada y tiene que dejar la facultad porque tuvo el chico, pero no que los estudiantes estén 15 años para recibirse.
0: Las historias es cada,
2: un montón.
0: Las historias me parece que es de cada uno y,
2: sí,
0: y como
2: claro,
0: de cada una es sagrado. Ahora bien, hay espacios para eso. Tarda 15 años en una universidad privada y en la pública, claro, está muy bien que se te pongan objetivos de avance claros, porque, ¿sabes qué? La pagamos entre todos.
2: Totalmente.
0: 41 minutos de las 8 de la mañana.
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4: La primera mascota oficial de la historia de los mundiales que se recuerde ha sido World Cup Willy de Inglaterra 1966. Se trataba de un león antropomórfico, símbolo tradicional del Reino Unido, vestido con una camiseta que llevaba la bandera británica y la inscripción World Cup. En la Argentina 1978, el único mundial organizado en la historia por nuestro país, tuvo nuestra máxima representación como mascota. Nadie olvidará jamás al gauchito mundialito.
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6: 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Ahora voy a la farmacia para que me la lean.
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0: Bueno, muy bien, 53 minutos ahora de las 8 de la mañana. Nuestros oyentes nos están escribiendo, ¿a dónde?
2: Al 113-870-7485.
0: Por ejemplo, nos dicen, acá tengo un mensaje, dale, que me resulta muy interesante porque es desde dentro, ¿no es cierto?, del sistema universitario público de la Argentina. Dice, el full time, unas 40 horas semanales aproximadamente, es una dedicación exclusiva y da, dependiendo del cargo, unos 2 millones de pesos por mes. Las universidades descuartizan los cargos y lo que suelen dar son dedicaciones simples, de alrededor de 10 horas semanales. Eso paga un cuarto de la exclusiva, un sueldo de hambre, del que se quejan los rectores. Pero nadie le pregunta a los rectores qué cargos dan ellos, ¿no es cierto? Y por lo demás, si les preguntaran, arriesga nuestro oyente, nunca lo van a contestar. Pero bueno, otra vez aparece el tema de la gestión. Mariana Gil Laborde, muy buen día.
7: ¿Cómo le va? Buen día. Bueno, le traigo una novela.
0: ¿Una novela?
7: Una novela en un formato distinto que empezó a explorar, digamos, Telefe. 9:30 de la noche.
0: No está Verónica después Castro, de las... no es novela.
7: No, bueno, está Wanda Nara.
0: Es novela.
7: A partir del Wanda Gate apareció este formato que se llama Triángulo Amoroso.
0: Tengo una novela con un problema con cualquier novela de Wanda Nara.
7: Bueno.
0: ¿Y sabe cuál es el problema?
7: ¿Cuál es? ¿Cuál?
0: Bueno, me dice, no, ¿cuál? Me dice,
7: ¿Cuál?
0: Que no sé a qué hora empieza y a qué hora termina, porque toda su vida es una novela.
7: Claro. Exactamente. Bueno, esto es muy parecido a su vida real. Se llama Triángulo Amoroso, donde participan junto a Maxi López y empiezan a tener algunos conflictos previos a lo que va a ser la novela. Esos son los primeros capítulos. Son 30 episodios. De un minuto o de dos minutos. Es una serie vertical para ver tanto en Instagram,
0: TikTok. ¿La tengo que ver cabeza,
7: TikTok,
0: pata para arriba?
7: No, la vas a ver en el teléfono.
0: ¿La tengo que ver parado?
7: Sí, es casi de tu altura.
0: Por eso, pero yo la tengo que ver parado, ¿por eso es vertical?
7: No, por el teléfono celular, que es vertical. ¿Viste la foto que necesitas vertical para subir? Bueno, pero lo más lindo es escucharlos a ellos. Porque tienen un despliegue actoral que no te lo podés perder.
8: Es que si se fijan acá en el contrato, en la cláusula 14 bis, dice exactamente que la serie puede terminar con la apertura del mundial.
9: O sea, van a tener que viajar juntos como pareja.
7: Acá están los representantes.
8: Va a haber presencia mundialista, sorteo.
7: Todavía no salen.
8: El punto es que no podemos
0: hacer. Ya hay novela la negociación.
10: ¿Pero va a ser real o vamos a actuar?
9: ¿Y cuál es la diferencia, Wanda?
8: Es que justamente el objetivo de la serie es que la audiencia se pregunte, ¿pero esto es real o esto es falso?
11: Parece tranquilo.
7: No.
0: No. Entonces no la voy a
11: hablar un momento en privado.
0: Y no, porque ¿quién es? Triángulo.
7: Acá el morbo es entre ellos dos, donde están negociando en un momento que parece que él quiere ganar más plata que ella. Y aparece en el contrato que se tienen que dar un beso.
0: Ahora escúchame una cosa.
7: Son exparejas.
0: Sobreviviente de Wanda Nara, ¿por qué vuelve a meterse?
7: Porque van a hacer mucho dinero.
0: O sea, la sigue sobreviviendo. Está
12: viene
0: bien.
12: Por ahí mismo.
0: O sea, la va a guandanarear a Wanda Nara.
7: Claro, es que le están pagando. No, tanto. Entre los dos están haciendo una potencia.
2: Claro.
7: De verdad que le están haciendo, están potenciando lo que cada uno puede hacer.
2: Porque él, después de dejar el reality, empezó con el streaming, le están pagando un montón en el streaming. Imagínate que se trajo a la nueva mujer y a la hija a vivir acá a la Argentina.
0: Bueno, a ver, yo que al fin y al cabo. Algo estamos haciendo mal. Así esto que la recién novela empieza, la vas a ver en cualquier momento.
7: Con lo cuando quieras, la podés ver en Instagram, en TikTok, en YouTube, en, y después siempre detrás de Pasapalabra. Ayer se estrenó ahí, después del programa.
0: Ah, un minutito ahí, Tuk.
7: Es un minuto, 2 minutos, 30 episodios, y vamos a ver cómo sigue.
0: ¿Cómo ahora se reinventa, digamos? Porque eso está, sí, está en el mundo, hay ejemplos de esto.
7: Sí, sí. Series verticales hay, sí, un montón. Empezaron en la época de la pandemia.
0: Pero que están en la televisión abierta también.
7: Bueno, no sé, el disparador. Ese es el punto. Pero claro, es un disparador porque después el potente no es la televisión abierta. A nadie le importa la televisión abierta.
0: Es verdad. Vamos a hacer,
7: todos
0: acá,
7: les
0: vamos
7: interesan las redes
0: vertical
7: sociales. ¿Te
0: parece hacer una serie vertical?
7: Sí, me encanta. ¿Sobre qué tema? Hay que ver sobre qué va a ser el desarrollo, el guión.
0: Y por ejemplo, ¿usted se va a pelear con alguna compañera de la casa?
7: ¿Por qué me tengo que pelear?
0: Y no sé, porque lo exige el
7: guión. Yo quiero amor.
0: Bueno, se va a enamorar de una compañera de la
7: casa.
0: Está
7: bien, me parece muy bien.
0: Y bueno,
7: y ahí tenemos que lidiar el tema de cómo llevamos. Porque la pelea es más
0: garpa,
7: fácil.
0: No, para mí me parece que garpa más la pelea que el amor, ¿o no?
7: Y el amor entre compañeras de trabajo, ¿cómo la ves?
0: Está prohibido.
2: ¿Vio? ¿Está prohibido?
7: Y por eso es más interesante.
2: ¿Está prohibido?
0: Avisado
7: antes. Yo voy por el lado de lo interesante. Claro. No vamos por lo...
2: avisado antes.
7: Porque la pelea es fácil.
0: Usted tiene que divorciarse. Oh, sí, y está casado con una compañera de trabajo.
7: ¿Por qué se va a divorciar?
0: Y porque está prohibido el amor.
7: ¿Dónde? ¿Dónde está? ¿Dónde dice eso? ¿De dónde lo sacó?
0: No sé, las tablas de
7: ¿de qué?
0: Las 12 tablas.
2: Las estadísticas dicen que se trabaja mejor enamorado.
7: ¿Pero qué 12 tablas? ¿De qué me está hablando? Pero escúcheme.
0: ¿No le parece? La tabla, que no es la tabla del 12 porque no la sé.
7: No, yo tampoco. Llego hasta la del 10 y es la que mejor me sale. Bueno, sigo con otra cortita.
0: Sí,
7: sí. ¿Tengo tiempo?
0: No tengo tiempo.
7: Pero no importa, después le cuento. Después, si quieres,
0: ¿por dónde
7: si tengo
0: va a venir?
7: Tiempo.
0: Sí, sí.
7: Y tengo varios lugares. Tengo Florencia Peña, que se la agarró con Del Moro, porque no lo pusieron en la terna de los Martín Fierro de Barro, como decir, porque no lo pusieron a Marley. Entonces se enojó,
0: o sea, que
7: con
0: lo
7: Del
0: defiende.
7: Moro. Lo defiende. Como pero toda amiga, defiende
2: una persona. Quiere seguir viajando.
7: ¿Qué le va a hacer?
0: ¿Y alguien nos está defendiendo a nosotros que no nos pusieron en el Martín
7: ¿Tiene
0: Fierro?
7: ¿Tiene amigos? ¿Tiene amigos para que lo defiendan?
0: Sí, tengo,
7: muy bien.
0: Pero no acá adentro.
7: Bueno, búsquelo. Sí, hágalo.
0: Por no haberme defendido, Gastón Fierda.
10: ¿Qué pasó?
0: Estás despedido.
11: You're fired.
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12: Nueve de la mañana en la República Argentina. Alejandro Álvarez dijo que las universidades distribuyen los fondos por rosca política. El subsecretario del área educativa de las casas de altos estudios afirmó que el presupuesto que distribuyen es arbitrario. Afirmó que no hay un procedimiento fijo y agregó que se transfirieron todos los fondos para los hospitales universitarios. Ministros y gobernadores participan en una jornada agropecuaria. Hernán Mundo.
13: Funcionarios del Poder Ejecutivo van a dar a conocer lineamientos del Gobierno Nacional cuando participen en instantes de la apertura institucional de las jornadas agropecuarias que realiza Confederaciones Rurales en la Bolsa de Cereales de Buenos Aires. Aguarda de un momento a otro la palabra del ministro Federico Sturzenegger, de su par de interior Diego Santilli, de la titular del bloque de La Libertad Avanza en el Senado Patricia Bullrich. Más tarde expondrá el secretario de Agricultura Sergio Iraeta, y habrá un panel de gobernadores con la asistencia de Maximiliano Puyaro de Santa Fe, Rogelio Frigerio de Entre Ríos, Juan Pablo Valdés de Corrientes y Alberto Beretti Nec de Río Negro.
12: La información del deporte con Rodrigo Ruiz.
14: Fútbol de ascenso, hoy se cierra la fecha 13 de la Primera Nacional, 21-10, San Martín de Tucumán estará recibiendo a Gimnasia y Esgrima de Jujuy. Ayer los dos encuentros que se disputaron en esta jornada, Ferro como local le ganó 2-1 a Defensores de Belgrano y fue derrota como local de Nueva Chicago 2-1 ante Almagro.
12: El estado del tránsito con Romina Wiener.
15: En la provincia de Catamarca, en la ruta nacional 60, altura quebrada de la Sévila, kilómetro 1134, se debe transitar con precaución. En el lugar hay habilitado un desvío por obras. Disminuir la velocidad. El paso internacional San Francisco está operativo hasta las 18 horas. El último vehículo que cruza por el puesto de control migratorio lo realiza a las 16:30. Buena circulación en el complejo Zárate Brazo Largo, Ruta Nacional 12 del Mercosur y en la Ruta Nacional 14 en Entre Ríos.
12: En Buenos Aires la temperatura 9 grados 9 décimas, la térmica 8 grados 7, la humedad 75%, cielo despejado.
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0: ¿Cómo les va? Muy buenos días, como cada mañana compartiendo el aire de LU4 Radio Patagonia Argentina. Vamos a estar hasta las 10, como todos los días, en esta propuesta integral que tenemos a través de el equipo de la radio. ¿Cómo anda, Nati? Buen día.
1: Muy buenos días, Jaime. Muy buenos días a toda la audiencia. Muy bien, muy fresca la mañana.
0: Muy.
1: A tenerlo presente porque está soleado, no hay nubes a la vista. Entonces uno se confía, dice, mirá qué lindo solcito, mirá cómo está pegando, pero no. Está muy fresca la mañana, así que a tener mucho cuidado quienes van a salir a la calle tempranito, ¿no?
0: Sí, totalmente. A tener, fundamentalmente, prevención.
1: Prevención,
0: muchas respiratorias.
1: En las vías respiratorias. No queda estético, no importa. Nos abrigamos, nos emponchamos.
0: Bufanda.
1: Como los nenes que van como una estrellita, viste que van tan, llevan tantas capas que parecen una estrellita.
0: Sí.
1: A la mañana van así. Bueno, hay que copiar ese ejemplo.
0: Bueno, así que usted sugiere bufanda. Guantes todavía no.
1: Guantes todavía no.
0: Pero sí abrigadito.
1: Y la verdad que sí, porque es una jornada muy fresca. Estoy tratando de actualizar datos del tiempo. Pero mira el último dato de las 8 de la mañana, Jaime. ¿Qué nos está pasando?
0: Y está muy frío. Está muy frío. 6 décimas la térmica. Tiene que copiar a los que saben.
1: ¿Cuál es la fórmula? A ver.
0: Obsérvese el control central.
1: Sirio.
0: Nuestro operador insignia de voz, el jefe, el señor Horacio Solís. Bien abrigado, buen día. Otro que también vino abrigado, el mágico.
1: Él la tiene más complicada.
0: ¿Por qué?
1: Porque tiene un saludo gorrito.
0: Claro. Pero se protege igual.
1: No, te dije que tienen que usar gorrito. Tienen que abrigarse. Pero qué malo que son. Pero lo dije bien. Lo dije bien.
0: A buen entendedor, pocas palabras.
1: Sí.
0: Está bien. Vale, vale el concepto.
1: Y bueno,
0: bueno. Así que vamos a estar hasta las 10, con varios temas que tienen que ver con nuestra agenda del día. Obviamente, mucho se va a hablar hoy de lo que es la Marcha Federal Universitaria, que va a tener su epicentro en distintos puntos del país, pero fundamentalmente acá. Va a arrancar sobre las 13 horas allí en kilómetro 4 con una amplia convocatoria que se ha efectuado la semana anterior para marchar por ruta 3 con destino a la Plaza San Martín, donde se estima que sobre 15:30, 16 horas se estará haciendo el acto de cierre. Y van a confluir muchos. Obviamente está toda la comunidad universitaria involucrada, incluidas las autoridades, pero también sectores sindicales, sociales, de entidades intermedias y con también la participación de sectores estatales provinciales que también se van a sumar a esta concentración que se va a efectuar allí en kilómetro 4.
1: Sí, Jaime, y a propósito de eso, mencionar que estamos transitando una nueva jornada de protesta para los auxiliares de la educación, los trabajadores de la Administración Pública Provincial, la gente de la salud nucleada en ATE, UPCN, ATSA, ADMA, todo lo que AME, todos los gremios que están involucrados con distinto grado de incidencia. Y desde ayer, después de que se suspendiera la convocatoria a mesa paritaria para los auxiliares de la educación, hay un acampe en las puertas del Ministerio de Educación de la provincia. Un acampe de similares características al del 2018.
0: Sí.
1: Algunos recordarán, en contra del pago escalonado. La operatoria ya la tenían como preparada.
0: Armada.
1: Traslado de pallets, cartones, y a cerca de las 19 horas ya estaba instalado un barrio prácticamente afuera del Ministerio de Educación. Todo el movimiento en la zona y la advertencia de que se iban a quedar hasta que se renueve la mesa paritaria comenzó cerca de las 12 del mediodía. Pasadas las 19 horas se da la primera alarma con la llegada de un amplio operativo policial con más de 300 efectivos que se apostaron alrededor del ministerio, y desde entonces ya se presumía que la intención principal era poder sacar al ministro José Luis Punta, que había quedado puertas adentro del Ministerio de Educación. Lo que ocurrió después tiene que ver con un recuerdo para los docentes, porque hubo un operativo y un intento de que el funcionario pudiera salir trepando un paredón.
0: Por los techos.
1: Todo registrado. Y a todos nos rememoró una imagen de 2013, ¿no? Con Luisa Faroni.
0: Claro.
1: Rescatado por el Hombre Araña, hoy actual funcionario también.
0: El Hombre Araña, que hoy es el jefe de la policía de la provincia.
1: Dejando un zapato en el trayecto. Bueno, ayer todo el mundo rememoró eso. Lo cierto es que José Luis Punta no pudo salir en ese primer intento trepando el paredón, sino que tuvo que ser escoltado luego por una puerta trasera hacia una camioneta y pudo salir del ministerio. Pero ayer esas primeras imágenes que se conocían cerca de las 20 horas traían el recuerdo, ¿no?, de lo que había sucedido años atrás, en este caso en Comodoro Rivadavia, ¿no?
0: Correcto, así que una situación muy particular que, bueno, lo venimos marcando hace varios días, que tiene que ver con esta continua movilización de distintos sectores públicos que están reclamando, bueno, lo que legítimamente interpretan como un incremento de salarios para, digamos, vivir de una manera digna en esta provincia del Chubut. Así que estaremos seguramente también con alguna otra información que tiene que ver con el complemento de lo que vaya sucediendo en la ciudad de Rawson y lo que va sucediendo también en otros puntos de la provincia, porque aquí también esto se replica en otras localidades, donde obviamente habrá seguro mucho, mucho por contar a lo largo de esta jornada. Estaba mirando también algunas novedades que tienen que ver con lo que dejó la jornada de ayer, Natalia, porque bueno, en otro orden. Se efectuó finalmente el traspaso del histórico edificio de tribunales a la órbita de la Municipalidad de Comodoro Rivadavia, acto que fue encabezado por el presidente del Superior Tribunal de Justicia, el doctor Andrés Giacomone, y el intendente municipal de esta ciudad, Otar Macharasvili. Suscribieron el convenio por el cual se restituye al dominio municipal ese histórico edificio ubicado allí en la avenida Hipólito Yrigoyen.
1: Buenas nuevas, Jaime, de, sí. de las positivas de la jornada del día de ayer, porque además hubo un adelanto de a qué va a estar destinado ese edificio, ¿no? Tuvo un primero, un origen, ¿museo?
0: El origen fue museo, luego fue la sede de la gobernación militar de Comodoro Rivadavia, antes del nacimiento de la provincia del Chubut, y a posteriori de la creación de la provincia, esto se transfiere al Poder Judicial, que estuvo funcionando hasta ahora. Así que ahora vuelve dominio municipal y bueno, veremos, se habla de volver al origen.
1: Con una fuerte inversión porque hay que restablecer algunos parámetros que corresponden al sostenimiento de un edificio histórico, ¿no? Porque hay que mantener, digamos, la estructura y respetar ciertas condiciones.
0: Claro, por lo menos el sector externo debe mantenerse tal cual. Después adentro vos podés hacer las adecuaciones lógicas que corresponden a la actualización de suministro, como puede ser energía, gas, agua, cloacas, etcétera. Pero la fachada debe ser la original, que es lo que muchas veces se plantea, y en algunos aspectos también, sectores del interior. Hay unas escaleras muy bonitas allí que también deben ser preservadas como tal. Así que muchas veces la, digamos, adecuación a la historia hace que también el costo sea elevado. Así que veremos de qué manera y bajo qué parámetros la municipalidad efectuará la recuperación de esa infraestructura para destinarla, como bien lo decía Nati, a este museo. Porque habrá un museo judicial y el museo histórico de Comodoro Rivadavia, de acuerdo a lo que se conocía en la jornada de ayer. ¿Qué otra novedad tenemos?
1: En el marco de esta visita que tuvo el presidente del Superior Tribunal de Justicia, Andrés Giacomone, a nuestra ciudad, naturalmente fue consultado por la causa de Ángel López, esta causa que tiene, mantiene conmocionada a la ciudad de Comodoro Rivadavia, y con novedades que van surgiendo permanentemente, ¿no? Durante el fin de semana nos enterábamos de estos estudios histopatológicos que advertían sobre la posibilidad de alguna complicación de salud que sea anterior a las condiciones de violencia que habría sufrido Ángel, y eso pretendió cambiar el eje de la investigación, pese a que la Fiscalía advirtió que es un elemento más dentro de un gran abanico de estudios que se están analizando y de pericias, ¿no?, que se estuvieron realizando también sobre el cuerpo de Ángel. Pero ayer particularmente lo que le preguntaban a Giacomone era cómo avanzaba la intervención del juzgado de familia de Comodoro Rivadavia, que había sido ordenada por el Superior Tribunal de Justicia, y advirtió y adelantó que por lo menos 2 semanas más va a permanecer este trabajo de intervención, que tiene como objetivo principal conocer cuál es lo central para las dilaciones que tienen las causas.
0: Claro.
1: Causas que se van prorrogando cada 3 meses y lo único que se hace, o el único movimiento que hay en estas causas, es prorrogar la restricción de acercamiento de un padre o una madre, según el caso puntual, pero se mantienen sin ningún tipo de avance, digo, ningún tipo de otra pericia, ni acompañamiento psicológico, ni entrevistas particulares. ¿Qué es lo que está pasando en el juzgado de familia de Comodoro Rivadavia? Que cuando ocurre el caso de Ángel, se desnudan un montón de otras situaciones que venían haciendo ruido, no solamente a la comunidad de Comodoro Rivadavia, sino también a algunas instituciones como el Colegio de Abogados, que en más de una oportunidad habían manifestado esta dificultad, ¿no?
0: Totalmente, por eso es un punto a mirar, un punto que seguramente, bueno, recordamos que al frente de este trabajo de auditoría está la doctora Nieto, que es María Marta Nieto, que es camarista del juego de familia, y bueno, que ha quedado como una especie de supervisora para verificar todos estos procesos, y bueno, ¿qué se sugiere? Pues seguramente habrá un marco de conclusiones y, bueno, ideas, fuerzas que deberán ser aplicadas una vez concluida esta etapa. Uno supone que algunas cuestiones deberán seguramente ser modificadas, otras deberán ser profundizadas y seguramente se buscará una mayor dinámica en temas que son de alta sensibilidad, porque obviamente hay involucrados familias, pero por sobre todas las cosas, en muchos aspectos, menores. Así que este es un poco el eje que vamos a tener hoy. Incorporaremos algunas otras cosas, como solemos hacer habitualmente.
1: Convocamos igual a que se comuniquen con nosotros al 155-39-63-43. Nos envían mensajes de texto. SMS también recibimos, Jaime.
0: Sí.
1: Viste que está en desuso.
0: Pero se usa.
1: Pero nosotros lo podemos recibir también. Le mandamos un saludo a Gervasio, que ya está en línea y nos dice: buenos días, gente madrugadora. Espero que tengan un día hermoso a pesar de todo.
0: Bien, abrazo, Gervasio. Y por supuesto que esperamos también mensajes de otros oyentes que habitualmente se comunican con la radio. Pero llega el momento ¿de qué?
1: De la sorpresa.
0: Por supuesto, nos vamos a dejar sorprender con nuestro operador insignia. A ver.

0: ¿Se sorprendió?
1: Me gustó.
0: Bien. Carla Pugliese, nieta de Osvaldo. Influencia, tema de Charly García.

0: Bueno,
1: estaba mirando una información que seguramente muy poca gente habrá tenido acceso, salvo que ellos están en redes sociales, pero aumentó el boleto entre Radatini y Comodoro Rivadavia. 3.576.
2: Es una moneda, ¿eh?
1: Importante.
2: Y de vuelta, todos los días, los que laburan allá, los que laburan
1: acá. Son 7.000 y pico de mangos en dos pasajes. Y de vuelta, si tiene que ir a laburar, por día. Y si vas hasta Constituyentes y Chile, Irigoyen, perdón, Constituyentes y Irigoyen, 2.654. Esto lo informó la empresa y rige desde la jornada de ayer. Así que, impresionante, me quedé tildado, Natalia, es mucho. Y recordamos que en esto tiene un componente de subsidio provincial, porque es un transporte interjurisdiccional, no tiene soporte municipal. Por lo tanto, hay una diferenciación respecto de lo que es la tarifa del servicio urbano. Pero no deja de ser llamativo. 3.576 el viaje entre Radatili y Comodoro Rivadavia, y entre Radatili y la avenida Irigoyen y Constituyente, 2.654. Valía 2.210. Casi 500 pesos. No, 400. 400 y pico. Bueno, es la realidad que también nos toca, estimada Natalia.
2: Tengo un comunicado, Jaime, para compartir, y atención sobre todo a las personas adultas mayores, porque esto tiene que ver con esquemas de vacunación domiciliaria. Esta es una oportunidad, una posibilidad que brinda el municipio hace bastante tiempo a través de la Secretaría de Salud, la posibilidad de que las personas que tengan dificultades de movilidad poder solicitar un vacunador domiciliario y así poder estar al día, sobre todo con el calendario antigripal. Pero en las últimas semanas se ha detectado intentos de estafas telefónicas vinculadas a la vacunación domiciliaria. Y desde la Municipalidad de Comodoro Rivadavia, a través de la Secretaría de Salud, se está informando que estos intentos de estafas se han detectado en varios barrios de la ciudad con características similares. Personas ajenas al sistema de salud están solicitando datos personales y coordinan visitas haciéndose pasar por personal sanitario. Para prevenir caer en algún tipo de estafa de este tipo, hay que tener en cuenta una serie de cuestiones que está informando el municipio. Primero, que hay un solo canal habilitado para la vacunación domiciliaria. Es un número de WhatsApp oficial, que es el 2974-617596. 2974-617596. Solamente funciona este número de lunes a viernes de 9 a 14 horas. A través de este número no se realizan llamadas telefónicas, no se envían enlaces ni códigos QR y el servicio se organiza por cronograma. No lo van a llamar a usted y le van a decir, elija el horario que yo voy a ir a su casa.
1: No.
2: Eso no va a pasar porque hay un cronograma que hay que respetar. Ante cualquier duda se solicita a la población no brindar información personal y comunicarse solo por los canales oficiales. El número habilitado, lo reitero, 2974-617596. Este número solo atiende a través de WhatsApp.
1: Claro.
2: Ni llamadas, ni mensajes. Así que tener en cuenta esta información para prevenir estafas que se han reiterado en las últimas semanas.
1: Bien, dato que es importante. O sea, si vos tenés un familiar que necesita vacunación domiciliaria, porque está imposibilitado, porque no se puede desplazar, te comunicas a este número vía WhatsApp y decís, bueno, qué sé yo, Juan Pérez, el domicilio en tal lugar, necesito sistema de vacunación a domicilio, y la municipalidad
2: te va a responder con un turno asignado.
1: Con un turno asignado. Te va a decir, qué sé yo, jueves
2: a tal horario. te va a responder solo en el horario de 9 a 14 horas y además no te va a hacer ni poner datos en un enlace,
1: claro, nada.
2: Ni seguir un QR, nada de eso va a pasar.
1: Claro, únicamente el nombre de la persona que tiene que ser vacunada y la dirección. Lo único que puede agregar en ese canal de WhatsApp. Uh-huh. La municipalidad después te va a decir, tal día va a concurrir a realizar la vacunación.
0: Budín.
1: No te van a dar ni horario ni nada, te van a decir tal día. Que quede claro, porque si no, por ahí suele darse este tipo de estafas, que son ni más ni menos que aquellos pícaros que quieren
2: obtener datos. Y además, imagínate que están pautando una visita,
1: claro,
2: a tu domicilio, y eso puede tener otras consecuencias, así que tener mucho cuidado con esta información.
1: Hay un solo canal de comunicación con la Secretaría de Salud, así que a tenerlo muy presente. 32 minutos pasaron de las 9. ¿Tiene mensaje?
2: Tengo un par de mensajes, pero si quiere lo dejo.
1: Lo dejamos para.
2: Cumplamos con los tiempos previstos.
1: ¿Cómo hace eso?
2: Respetemos.
1: ¿Cómo hace ese
2: poste? Y quiero agradecer Budín.
1: Agradece a la insignia al Budín. Bien. Pausa, ya venimos.
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5: El Punto Digital de San Rafael brindará dos capacitaciones gratuitas orientadas al fortalecimiento de habilidades digitales y financieras. 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

la inclusión, el desarrollo deportivo y la participación comunitaria. 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Entre las propuestas se encuentran natación, vóley, básquet 3x3, hockey, atletismo, vóley playa, goalball, tenis de mesa y vóley sentado. La iniciativa está dirigida a jóvenes de categorías sub-14, sub-15 y sub-16, según la disciplina correspondiente. 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

0: Bueno, escuchamos esta versión, estimada Natalia, que nos hizo llegar un amigo, que no se llama el tema, y tiene que ver un poco con, bueno, lo que pasa con aquellos que sienten algo cuando se jubilan. Lo que no sabemos es el autor, estamos tratando de buscarlo.
1: ¿Sabes, Jaime, que lo googleé?
0: ¿Y?
1: Y aparece una aclaración de parte de Serrat, indicando que no es una canción propia y que, de acuerdo a lo que se ha analizado, está generado su tono de voz a través de inteligencia artificial.
0: Ah, mira vos qué dato.
1: No obstante, es un mensaje potente, digamos, y ha tenido muchísimas reproducciones y demás. Pero claro, uno lo escuchaba y pensaba que podía ser Serrat, ¿no?
0: Claro, porque inclusive Diego, un amigo que me manda el material, dice Serrat y la soledad. Y está, bueno, ambientado, tiene una linda imagen y, bueno, por eso me pareció muy... Lo escuché, tiene inclusive la letra bajada y es interesante como para tener una reflexión. Claro, hoy es muy difícil saber si es inteligencia artificial, si es tan complejo todo, pero bueno, buena la aclaración.
1: Viste que ahora aparecen algunas tendencias igual en TikTok que hay chicos que están emprendiendo con la música y tienen su banda y de golpe le mandan la canción grabada con la voz de María Becerra, tu canción. Uh-huh. Pero es todo inteligencia artificial.
0: Bueno.
1: O sea, es muy...
0: Pero independientemente de eso, me pareció muy oportuno ponerlo también en este contexto tan particular en el que atravesamos y, bueno, tiene que ver también con escuchar a veces alguna melodía que por ahí te identifique y da un mensaje. 43 minutos pasaron de las 9 de la mañana. ¿Qué va quedando por ahí, Nati?
1: Tenemos algunos mensajitos que vamos a ir compartiendo, Jaime, que están llegando al 155-39-63-43. Vamos a actualizar el último dato que tenemos del Servicio Meteorológico Nacional, porque no lo comentamos. 3 grados, una décima, Jaime. La sensación térmica, 2 décimas. Está muy fresco.
0: Muy frío.
1: Humedad del 55%, la presión 1014.2 medida en hectopascales y el viento del sector sudoeste a 12 kilómetros en la hora. Te decía que teníamos algunos mensajitos.
0: Sí.
1: Alicia nos dice, buen día, Nati, Jaime, gran equipo. ¿Cómo están? Acá escuchándolos mientras tomo mates. Excelente día para ustedes, nos dice. Y uno de sus guardianes, no sé qué tan guardián puede ser, porque está desparramado,
0: no, ese,
1: despanzurrado, despatarrado y todos los des que se le ocurran en el sillón, el perrito de Alicia.
0: Sí, que es un personaje ya.
1: Personaje.
0: Malvado.
1: Este no es malvado, ¿eh?
0: No es malvado.
1: Este es otro, porque tiene, yo me lo recuerdo muy bien a malvado, este tiene unas manchas negras ahí que debe ser otro. Buen día, Jaime, Nati y operadores, siempre escuchándolos todas las mañanas y también esperando con qué tema musical nos sorprenden. Que tengan un lindo y cálido día a pesar del frío y, como dicen por ahí, gracias por tanto y perdón por tan poco. Lo digo porque no me comunico seguido. Abrazo y linda jornada. ¿Quién nos dice todo esto? Lali.
0: Un beso, Lali. Gracias por estar.
1: También se comunica a Julián de Caleta Olivia, dice James, Natalia, operadores, oyentes. Quiero enviar un gran abrazo y un gran saludo a todos los trabajadores de la sanidad, a los grandes hospitales, a los moduladores, salitas, en fin, donde se encuentren todos ellos y ellas, fundamentales los trabajadores de la salud para la comunidad en general y muchas veces sosteniendo con su propio esfuerzo una demanda enorme. Siempre lo mencionamos, ¿no? Hace un tiempo, ¿cuánto? Más de 700.000 personas se han tenido que retornar a la salud pública como único ámbito de atención después de tener que dejar las prepagas y demás. Así que ese esfuerzo lo está asumiendo el mismo personal de salud, porque las incorporaciones, Jaime...
0: No, olvídate.
1: Así que nosotros también nos sumamos a ese saludo. Perro carpintero.
0: ¿Qué dice el perro carpintero?
1: Una silla nos manda de cada pueblo, está arreglando. Buen día, lunes, radio acá, arrancando con la limpieza. ¿Quién hace ese tema? Nos preguntaba por el tema que estamos hablando hace instantes de los adultos mayores. Y se comunica también, Jaime.
0: Sí.
1: El recorredor.
0: ¿Qué dice el recorredor?
1: Nos manda una foto de una especie de frase que está... estampada en una madera o algo así. Dice, procura que tus palabras sean más importantes que tu silencio. Buenos días, querida Lu 4.
0: Abrazo.
1: ¿Estamos hablando mucho, Jaime?
0: Estamos reflexionando mucho, está bueno.
1: ¿Está bueno que nos pongan un freno?
0: ¿Por qué quiere poner un freno?
1: No sé,
0: yo estoy mirando a Salma Kipildor.
1: Leo Enríquez.
0: Parecía Salma Kipildor. Yo que sé, tiene la barba así, media rara, el vecinalista Delfín.
1: ¿Mencionó el reclamo?
0: No.
1: ¿Por qué no menciona el reclamo?
0: No, porque
1: es importante
0: mirando,
1: el reclamo, Jaime.
0: No, estaba mirando la imagen.
1: No mate al mensajero y pues centrémonos en el reclamo.
0: ¿Usted quiere que le demos visibilidad al reclamo de Enríquez?
1: Naturalmente, me parece.
0: Estuvo haciendo prensa la semana pasada.
1: Me parece justo.
0: No, y me parece que es apropiado también. Tiene que ver con, bueno, un reclamo que ya viene desde hace muchísimo tiempo, y esto sí nos ponemos serio porque tiene que ver con la situación del hospital militar. Están pidiendo distintos sectores vecinales que pueda ser utilizado por vecinos de la zona norte. Recordamos que en algún momento se había hablado de esto.
1: El propio gobernador había estado hablando de
0: una reunión con el entonces ministro Petri para...
1: Acompañado en ese momento por Ana Clara Romero.
0: Claro, recuerdo esa imagen. Nada de esto pasó.
1: Una gestión que se hizo en el orden nacional, muy en conjunto con el gobierno de La Libertad Avanza, indicando que se iba a habilitar el hospital militar para la atención de los vecinos de zona norte, que hoy tienen muy dificultado el acceso a la guardia, sobre todo del hospital Alvear, porque no solamente van los adultos mayores, como había sido asignado generalmente el hospital Alvear, sino que toda la comunidad de zona norte, que cada vez es más amplia, y también vecinos de la zona sur. Así que se torna como una demanda urgente, digamos.
0: Totalmente, y bueno, tengamos en cuenta que no estaría mal abrir ese hospital para distintos sectores de zona norte. Tenés, qué sé yo, kilómetro 8, estándar, tenés zona mucho más allá, como los kilómetros, 14, 12, bueno, hay mucha demanda. Y es importante que se establezca esta posibilidad concreta para que el hospital militar sea ampliado también en su capacidad operativa, fundamentalmente. Porque, bueno, hay un cúmulo de versiones, no vamos a hacer eco de versiones que andan dando vuelta, pero bueno, lo importante es que este importante centro de salud pueda ser utilizado por los vecinos de zona norte.
1: Imagínate que no estamos en condiciones de desperdiciar ningún espacio físico, ni mucho menos personal, ni nada. O sea, todo tiene que ser aprovechado al máximo con la alta demanda que hay por estos días.
0: Totalmente. ¿Sí te parece?
1: Sí.
0: ¿Nos dejamos sorprender por el mágico?
1: Bueno.
0: ¿O no te animás?
1: No, que nos sorprenda.
0: A ver.

0: ¿Le gustó la versión?
1: Me encantó, Jaime.
0: Bueno, John Lennon, Instant Karma.
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0: Bien,
1: ayer comenzó, Natalia, en el cementerio este las tareas de exhumación que están vinculadas a la desaparición forzada de Iván Torres. Recordamos que este procedimiento lo encabeza el juez federal subrogante de Río Gallegos, Claudio Marcelo Vázquez. De este trabajo forman parte el equipo argentino de antropología forense y también participan varias personas, como personal del cementerio, gendarmería, funcionarios judiciales. Al mismo tiempo, secretarios del Juzgado Federal de Caleta Olivia y del Juzgado Federal de Comodoro Rivadavia. De acuerdo a lo que comentaba el magistrado ayer, charlando con colegas, entre ellos con Pelucocha, la tarea se va a extender durante toda la semana. Hay algunos puntos específicos que han sido señalados y que obviamente por el secreto de la investigación no se dan a conocer. Pero bueno, hay varios puntos en el cementerio que han sido localizados donde se va a efectuar esta tarea de exhumación y luego obviamente el trabajo del equipo de antropología forense trabajará para ver si hay señales compatibles con Iván Eladio Torres, el joven desaparecido de manera forzosa hace algunos años y sobre el cual todavía no hay novedades. Tampoco tengo información, seguramente se charlará en los próximos días, sobre si algún familiar de las distintas personas desaparecidas ha respondido a la convocatoria que se ha hecho para facilitar datos genéticos que permitan también avanzar en otros casos que han tenido en esta ciudad Comodoro Rivadavia de desapariciones. Así que también estaremos atentos seguramente sobre el cierre de toda esta actividad. Es muy probable que por allí se pueda tener algún dato ampliatorio sobre estos temas en particular.
2: Muy bien, Jaime. Estaba observando, no hemos hablado estos días, pero estamos pendientes de lo que va pasando con la situación del transporte, ¿no? Porque se viene el traspaso finalmente de Patagonia Argentina a MMR, es la nueva empresa, nos va a costar incorporarla. Y ayer se conocieron algunos detalles porque fue consultado el intendente Otar Macharasvili en el marco de este traspaso de tribunales. Sobre cómo iba avanzando este acuerdo con la nueva empresa prestadora del servicio de transporte público. Uh-huh. ¿Qué es lo que dijo el intendente Otar Macharasvili? Indicó que hay un avance del nuevo contrato del transporte, que actualmente se encuentran trabajando en términos finales del acuerdo con la empresa adjudicataria. Uno preveía que la semana anterior ya tenía que estar cerrado este acuerdo porque corren los plazos, ¿no? Recordemos que el 1 de junio
1: tiene que arrancar la nueva empresa
2: y había un plazo de días para la adecuación de la tarea, así que ayer lo que dijo es que se encuentran trabajando en términos finales del acuerdo y confirmó que la empresa ya propuso una base operativa, aunque todavía no se han definido las terminales ni los puntos de intercambio del futuro sistema. La base operativa se fue conociendo hace algunos días que podría estar en el barrio industrial. Uh-huh. O sea, ahí se instalarían todas las unidades y resta conocer después estas terminales, ¿no? Donde van saliendo para zona sur, donde van saliendo para zona norte. O sea que estamos en un muy inicial todo, muy sí. En pañales,
1: Jaime. Muy tranquilo. Por lo que veo faltan 17 días, 18.
2: Parte de lo que dijo el intendente es todavía tienen tiempo.
1: Bueno, salvo que las unidades estén acá. No sé, porque insisto en algo, es muy difícil, salvo, insisto, que estén trabajando ya, que tengan todo medianamente armado, de manera tal de, bueno, el primero arrancan, pero hay distintos pasos que cumplir. Por ejemplo, el traslado de nómina salarial, de personal, hay un montón de cuestiones que hacen a la parte operativa, no solo la base en zona sur, sino también en zona norte. Hay una serie de adecuaciones. Está bien, hay un plazo de 90 días para tener prácticamente todo completo a partir de la firma. Ese es otro dato. Entonces, bueno, veremos cómo transitamos este tiempo, estimada Natalia, cuando ya prácticamente nos tenemos que ir.
2: Estamos en el tramo final, Jaime. Agradecemos a quienes se comunicaron con nosotros a través de el 155-39-63-43. Les pedimos que se abriguen si van a salir a la calle y que recuerden que hoy a partir de las 13 horas va a haber un gran movimiento en Ruta 3 en la mano que va de norte a sur hacia Comodoro Rivadavia desde kilómetro 4 por la movilización de los estudiantes, profesores, los gremios, las instituciones hasta la Plaza San Martín. Así que correcto, es un tramo muy amplio que va a estar afectado. Se presume que va a llegar la caravana a la Plaza San Martín a las 15:30 horas. Así que lo que puedan hacer por vías alternativas, hagan camino Juan Domingo Perón y los otros caminos para evitar esta dificultad.
1: Que le vaya muy bien.
2: Hasta mañana.
1: Gracias Mágico, gracias Insignia. Chau.
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4: 10 de la mañana en la República Argentina. Lanzan una plataforma para conocer la realidad de las universidades nacionales.
5: El Ministerio de Capital Humano informó que el sitio publicará datos actualizados y fehacientes.
4: En el día de la marcha universitaria, el área a cargo de Sandra Petovilo indicó que resulta imperioso saber los datos reales que sustentan la gestión de los recursos públicos.
5: El gobierno destaca la cosecha récord del campo.
4: El informe de Hernán Mundo.
6: En el marco de la Jornada Nacional Agropecuaria que realiza Confederaciones Rurales, el secretario de Agricultura de la Nación, Sergio Iraeta, sostuvo que uno de los objetivos en el corto plazo, mediante concesiones al sector privado, es mejorar la infraestructura en rutas para favorecer la producción.
7: Que la verdad que en su momento pusieron lo que había que poner, que es trabajo, que es inversión. Eso se está reflejando en una cosecha fenomenal de maíz, de soja, una cosecha de trigo que fue récord. Aparte de lo que ayudó el clima, lo que ayuda realmente es el trabajo y la inversión de la gente de campo. Para eso se están concesionando las rutas, hay muchas cosas que se están haciendo en términos de infraestructura.
4: La información del deporte ahora con Santiago Lucía.
8: Continúa la actividad en los cuartos de final de la Liga Nacional de Básquetbol. Victoria de Boca derrotó 102-80 a Oberá Tennis Club y con este resultado Boca quedó 2-0 arriba en la serie de cuartos de final. Por otra parte, Instituto le ganó 80-74 a Quimsa. La serie está igualada 1-1 por la permanencia esta noche desde las 22:10. Argentino de Junín, que está 2-1 arriba, juega frente a Atenas.
4: La información de tránsito con Romina Wiener.
9: En la provincia de Catamarca, en la ruta nacional 64, altura localidad Las Cañas, se debe transitar con precaución en el kilómetro 115. En el lugar se llevan adelante tareas de mantenimiento, reducir la velocidad. En Neuquén, los pasos internacionales Cardenal Zamora, ubicado en ruta nacional 231, y Pinochado en ruta nacional 242, ambos están habilitados a la circulación. Misma situación, paso Agua Negra, situado en la provincia de San Juan.
4: Cielo despejado en la ciudad de Buenos Aires, temperatura 11 grados 8 décimas, humedad 68%.
5: Se registran amplios bancos de neblina en el noreste del país. El cielo permanecerá parcialmente nublado durante toda la jornada.
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12: Se encuentra abierta la convocatoria a audiciones teatrales en la localidad de Lago Puelo, destinada a actrices residentes en la zona, en el marco de una coproducción cultural con el Teatro Nacional Cervantes. La iniciativa forma parte del programa Produce en el País y convoca a participar de la obra ¿Y los perros se reirán? Con estreno previsto para el próximo mes de septiembre en la Casa de la Cultura de Lago Puelo, con instancia de selección mediante audiciones. El proyecto busca promover el desarrollo artístico local y la participación en producciones teatrales. Además, se orienta a integrar el circuito cultural mediante propuestas de alcance nacional con participación de intérpretes de la región. Los interesados pueden inscribirse hasta el 14 de mayo a las 23:59 a través del sitio teatrocervantes.gov.ar y consultar información en el enlace oficial disponible en el sitio institucional.
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0: Muy buenos días, comenzamos este contacto que mantenemos cada mañana las emisoras de Radio Nacional en Chubut, en sintonía con la información, con las noticias de interés para todos los sectores de nuestra provincia, donde lleguen las señales de Radio Nacional Esquel, Río Mayo, Río Senger, Comodoro Rivadavia, que hasta las 12:45 trataremos de hacer buena compañía con un amplio equipo de trabajadores, en este caso la cobertura de los móviles a cargo de Lidia Cocha en Comodoro, de Silvio Vega en Rawson, de Andrés Campos en Esquel, el deporte con Fernando Sañé y Rubén Menén Fernández, la participación de Carolina Paredes, la producción general y coordinación de aire de Valeria Gutiérrez, aquí en Comodoro, en la operación técnica Nelson Cárdenas, en la producción Amanda Collar, Natalia Castro, y la producción periodística de Silvia Aragón, Adolfo Morales y Jaime González. En Mañana Fresca, en Comodoro, ayer, a esta hora estábamos entre las ciudades más calurosas del país, con mayor temperatura. Bueno, hoy tenemos 3 grados de temperatura con 0 grados 6 décimas de sensación térmica a esta hora de la mañana, con un pronóstico de tan solo 10 grados de máxima para lo que resta de este martes. Comenzamos esta ronda de saludos e información, datos, algunos títulos. Silvia, ¿cómo estás? Buen día.
1: ¿Cómo estás, Raúl? Muy buenos días para vos y todos nuestros oyentes en la provincia. Bueno, comenzar a destacar algunos temas como lo que está planteando la sociedad rural de aquí de Comodoro Rivadavia respecto a la preocupación por el incremento de casos de abigeato en la región. Y también se puso en valor el trabajo conjunto que ahora se viene realizando por las fuerzas de seguridad tanto de la provincia de Chubut y Santa Cruz para combatir este delito, aunque también reclaman mayor respuesta judicial, ¿no?, ante las denuncias que se presentan en este sentido. Bueno, vamos a estar destacando esta temática.
0: Adolfo, buen día.
2: ¿Cómo te va, Raúl? El saludo para vos, para toda la audiencia en la provincia de Chubut en esta mañana. Vamos a estar también con las declaraciones del intendente de Comodoro Rivadavia, Otar Manchanasvili, semana clave por el tema del transporte público de pasajeros. Están aquí en Comodoro Rivadavia representantes de esta empresa MR. Hay que ajustar los detalles. Se siguen confirmando desde el municipio que en junio, en pocas semanas, comenzaría a operar ya esta empresa y que esta semana se firmaría ya el contrato con la misma. Pero sigue siendo la fecha junio para comenzar a trabajar. Mientras tanto, se calcula que en los próximos días llegarán 95 unidades de esta empresa para comenzar a prestar este servicio, de acuerdo a lo que dicen las autoridades, en el mes de junio.
0: Muy bien, saludamos a Jaime David González, nuestro benemérito periodista aquí en la radio.
3: Muchas gracias, don Rivas.
0: Presentación,
3: ¿no? Tómese algo.
0: Periodista. Yo era chiquitito y lo escuchaba a Jaime ya en la radio.
3: ¿No nos escuchábamos mutuamente?
0: Puede ser, pero no hablemos de nosotros, porque si no...
3: No vale personalizar, si no, no vale. Bruno Hernández es el titular del área de ordenamiento urbano en Comodoro Rivadavia, estuvo charlando hace algunos días, dando algunos detalles de lo que tiene que ver con el trabajo de planificación que se viene desarrollando en la actual gestión municipal. Ratificó lo que dijo en su momento el intendente de la necesidad de entregar lotes con servicios en todo el ejido urbano y se trabaja con este objetivo. Dejó algunas reflexiones también en lo que tiene que ver con el control de desarrollos urbanos privados. Habida cuenta de lo que deja como enseñanza lo sucedido con Cerro Ermite. Y en esto, obviamente, tiene que ver con una tarea de supervisión por parte de la municipalidad, porque mucho se habla de loteos privados, de cuestiones urbanísticas, y cuando surgen inconvenientes, la puerta que se golpea es la del municipio. Por eso también se va a hacer un amplio dispositivo de control, no solo de la localización, sino también de los servicios que prestan los distintos desarrolladores urbanísticos en la ciudad.
0: Bueno, algunos de los temas que vamos a tratar desde Comodoro Rivadavia, pero también hay información en Río Senger, en Río Mayo, Esquel. Por eso nos vamos a Río Senger para saludar a Telma Maraboli, a Fernando Sañé, a todo el equipo allí. Muy buenos días.
4: Muy buenos días, equipo de Nacional Chubut. Aquí estamos en este martes 12 de mayo del año 2026, comenzando a compartir este programa. Y bueno, les comentamos que tenemos una temperatura a esta hora de la mañana de 3 grados, pero la mínima fue de 3 grados bajo cero de sensación térmica. La temperatura no va a superar los 11 grados hoy en Senger. El cielo está despejado y sin vientos. Vamos a estar en la mañana del día de hoy en operación técnica Ricardo Jorge Pinuer, en producción Abel Paz, en todo lo que tiene que ver la parte deportiva Fernando Azañé, y quien les habla, Telma Maraboli. Vamos a estar en la mañana hasta las 12:45 haciéndoles compañía a toda la provincia. Bueno, presentamos los temas del día. Provincia presentó en Río Mayo y Río Sender un nuevo modelo de gestión para ferias del libro. A través del gobierno y a través de la Subsecretaría de Cultura, continúa avanzando en una agenda de trabajo territorial destinada a fortalecer la actividad cultural en distintas localidades del interior provincial, y es por eso que Río Mayo y Río Sender estuvieron presentes. En otro orden de información, bomberos de José de San Martín fortalecieron su formación en incendios estructurales, participaron de una nueva jornada de capacitación orientada a mejorar la respuesta operativa ante emergencias. Y otro de los temas que vamos a tocar hoy tiene que ver con que Chubut participó de la tercera edición del programa Mujeres Líderes en Salud, una iniciativa que promueve la consolidación de una red federal de mujeres líderes orientada justo a construir, ¿no?, un sistema de salud más cuidado. De esto y otros temas estaremos hablando en la mañana del día de hoy con ustedes y con los oyentes. Y saludo al periodista deportivo, Fernando Azañé. ¿Cómo está?
5: Buenos días, Telma. Buenos días a toda la audiencia, a todo el equipo de Nacional Chubut. Vamos a estar hablando de Fernanda Vélez, la trelewense, que va a ser la única representante argentina en competir en El Salvador, en levantamiento olímpico 2026. También la presencia de Fabricio Crosolo, que está disputando el Tour de Hungría en estos momentos. También vamos a estar hablando de Jorge Newbery, que recibe al Deportivo Roca de Rawson en la primera final del torneo provincial. La historia de Emma Díaz, la jugadora de la selección sub-17, que se clasificó a Marruecos 2027. También la presencia de Marcos Hernández, que apunta a llegar al Ironman de Valdivia y sueña con clasificar al Mundial de Hawái en el triatlón. El debut, técnico que debuta gana, dicen, y Cristian Corrales lo hizo con Brown, venciendo a Villa Mitre en primer triunfo en el Federal A. Vamos a hablar un poquito de básquet local en Comodoro Rivadavia, porque continúa el desarrollo de la apertura que organiza la Asociación de Comodoro Rivadavia de Básquet. La extensión de la inscripción para las instancias zonales de los Juegos Evita en Comodoro Rivadavia. También la Federación Chubutense de Automovilismo, que confirmó la reprogramación de las competencias previstas para las 5 categorías de pista que estaban previstas en Trelew. Algo de pesca náutica en Comodoro Rivadavia. Así que bueno, bastante información deportiva tenemos a lo largo de la mañana.
4: Bueno, con esto y toda la programación de Esquel, Comodoro, Río Mayo y Sengel, estaremos hasta las 12:45. Volvemos con ustedes a Comodoro, Raúl.
0: Muy bien, gracias, Telma. Y seguimos ampliando información, dando datos de interés, contando cómo viene la agenda informativa, en este caso de Río Mayo, allí en Radio Nacional, las voces de Sandra Ferreira y Raúl Oliva. Muy buenos días.
6: Buenos días, muy amables. Temperatura en Río Mayo, 3 grados. Estamos aquí con la hermosa posibilidad de compartir esta tarea con nuestro operador de estudios, Lucas Zambuesa, también él en la producción. Aquí Sandra Ferreira, Raúl Oliva, el gusto de saludarlos. Y como siempre, para compartir integrados la información de nuestro lugar, de nuestra zona, por eso ya presentamos junto a Sandra los títulos que tenemos para compartir en esta jornada.
7: Buenos días, compañero, ¿cómo están todos ustedes en esta fresca mañana por esta zona? Ya les comparto, como decía Raúl, los títulos que vamos a tratar en esta mañana del 12 de mayo. Tiene que ver uno con el Banco Nación de Alto Río Sengher, con el motivo de su 135 aniversario, tiene importantes novedades, dice, que vamos a dar a conocer. Otro titular tiene que ver con la repercusión que tuvo este torneo de Newcombe, que se realizó en nuestra localidad, con muchos equipos, mucha gente que vino a visitarnos, 2 días de mucha actividad en el Gimnasio Municipal Malvinas Argentinas. Pero también hay más títulos que tienen que ver con el Gimnasio Municipal, que hace cerrado sus puertas por tareas de mantenimiento y pintura. Durante toda la semana va a permanecer cerrado porque personal de obras públicas lleva adelante trabajos de pintura y mantenimiento general en el edificio. Y hay otra información.
6: Sí, del ámbito social institucional, la cooperativa entregó banderas al Hospital Río Mayo y al puesto sanitario de Ricardo Rojas, dice el detalle informativo interesante para resaltar.
7: Sí, el presidente de la Cooperativa de Servicios Públicos de Río Mayo, Andrés Rodríguez, junto al tesorero Luis Ortiz, realizaron la entrega de banderas de flameo destinadas al Hospital de Río Mayo y al puesto sanitario de Ricardo Rojas.
6: Y reiteramos que tenemos una hermosa mañana, Sandra, aquí en Río Mayo, ¿eh?
7: Más o menos
6: con el frío, pero te digo, sin viento, cielo despejado, un notorio paisaje tenemos a través de nuestra ventana radial que nos regala nuestra Patagonia, nuestro lugar, ¿no?
7: Típico paisaje otoñal.
6: Así es. Y hoy nos vemos a Matilde, que es una liebre que todos los días nos visita acá en el predio. La estamos extrañando. Esperamos que haya sobrevivido a esta crisis.
7: Al escabeche.
6: Basta. Bueno, vamos a ver.
0: Escabeche es Matilde. Después.
7: Claro.
0: Bueno, yo me imagino el frasco, con el cartelito.
7: No, pobrecita. Si viene a comer todas las mañanas.
6: No, tengamos fe. Bueno, fundamental reiterar también para la zona rural que hoy continúa la ronda sanitaria de nuestro Hospital Río Mayo, por ello se ruega agradecer en nombre del hospital por facilitar el acceso a esos lugares rurales. Hoy martes 12 de mayo se visita
7: Don José de Puestos,
6: Estancia La Querencia,
7: también El Médano.
6: Se visita Estancia Los Dos Ríos,
7: Los Manantiales,
6: La Flor de Aba,
7: Estancia La Mara,
6: Estancia La Elena,
7: Estancia Río Mayo
6: y Estancia La Lucía. Reiteramos, ronda sanitaria hoy, personal del Hospital Río Mayo y las visitas rurales. De lo rural a la ciudad. Comodoro Rivadavia, para continuar. Ustedes, por favor, gracias.
0: Muy bien, muchas gracias, Sandra. Raúl, seguimos escuchando atentamente la agenda informativa de las distintas emisoras de Radio Nacional en la provincia de Chubut, en este caso en la cordillera Esquel, con Raúl Carelo, Rocío Dabel y Rubén Menén Fernández. Muy buenos días.
8: ¿Qué tal? Buen día para ustedes y para los oyentes, para todos aquellos que a través de esta amplia red de emisoras escuchan en todo el territorio provincial. Aquí estamos. Una mañana fresca, podemos, no tanto.
9: Buen día a toda la audiencia. La verdad que hoy una jornada que nada que ver a la época del año en la que estamos o cómo veníamos. Mira, en la zona del aeropuerto, 8 grados 8 décimas, es decir que acá ya deben hacer unos 11 grados, me animo a decir. Para hoy se espera una máxima de 10 grados, yo creo que lo va a superar, porque si ya está en 8 grados en este momento, y no modificó mucho la temperatura desde el amanecer hasta ahora, ¿no? Esa es la diferencia, de que a veces amanece con temperatura bajo cero, va subiendo de a poquito. No, hoy ya, desde que nos levantamos, ya estaba cálido en esta, como este clima raro para esta altura del año. No hay pronóstico de lluvia, por lo menos lo que dice el Servicio Meteorológico Nacional, durante ni la jornada del día de hoy ni los próximos días, pero mañana parece que vendría un frente frío porque empezaría a descender la temperatura y la mínima ya sería bajo cero. ¿Bien?
8: Bueno, ahí está. Bueno, aquí estamos nosotros sin liebres que nos visiten.
9: Tenemos a nuestra Matilde.
8: Pero tenemos a nuestra Matilde también.
5: Que prometemos no hacerla en el cabete. Por ahora.
8: Bueno, al que sí lo van a visitar las liebres es a Fabián Cayún, que hoy está cumpliendo años, nuestro compañero de trabajo allá en planta transmisora, ¿no? Uh-huh. Le mandamos un saludo, él sí que está atento a las liebres.
9: Ahí sí, claro.
8: Debe estar fabricando guaches. Bueno, ahí está. Nelson Santibáñez, que también lo saluda. Y bueno, hoy tenemos información variada, ¿no? Que va. tema, el tema de la basura, Esquel, Trevelin, y sirvió para que del Consejo Deliberante, de la Banca del Vecino, se hagan una zancadilla más, ¿no? Entre las reiteradas zancadillas que se van haciendo ambos municipios. Esta vez fue el tema de la basura, a veces el tema turístico también genera algún tipo de cortocircuito, uh-huh, controversia, ¿no? Uno que quedó expuesto, digamos, esto de las zancadillas que se van haciendo. ¿Te acordás cuando fue el encuentro de Brastoa?
9: Uh-huh.
8: Que vinieron todos los brasileros acá.
9: Y no lo habían invitado, claro, al intendente de
8: Trevelin. No, no lo dejaron pasar.
9: No lo dejaron pasar. No, no estaba pasar. Ni siquiera, lo que pasa que no estaba ni siquiera en la lista de, claro, invitados.
8: Bueno, pero así parece que se están dirimiendo las cuestiones entre los municipios de Esquel y Trevelin. Pero también, bueno, está el aumento del boleto. No son temas que hoy trataremos, ¿no? Hoy la información estará localizada en el departamento Tehuelches, porque allí aparecieron unos focos de sarna ovina que controlaron, pero hacen una tiene una mirada muy la verdad que no, iba a decir apocalíptica, ¿no? Pero tiene una mirada muy realista sobre la situación del Valle Genua y cómo está quedando por el tema de la sequía, más el tema de la marcha docente, ¿no?
9: Hoy marcha en Esquel, claro, hoy Esquel también se suma a la marcha federal universitaria, será a partir de las 5 de la tarde, y la convocatoria es en la Escuela Politécnica, que está ubicada en Avenida Alvear y Owen Jones, y posteriormente, luego de la marcha, se va a realizar el acto oficial a las 6:30 de la tarde en la Plaza del Cielo, aquí en la espalda de la radio, o al costado de la radio, que está en Sarmiento y Sáenz Peña. Dos informaciones que doy antes de pasar ya al resto del equipo de Nacional Esquel. Hoy comienza el quirófano móvil y va a estar hasta el viernes. Estará funcionando en el barrio Estación a partir de las 8 de la mañana, es por orden de llegada. Y para la gente de Gobernador Costa, hoy hay colecta de sangre, una colecta externa, se va a realizar en el Rodolfo Ruiz, dice el lugar de convocatoria. Se tienen que anotar en estadísticas del hospital. La donación es de 8 a 12 del mediodía y es con cupos limitados, uh-huh, hasta 5 cupos, porque es lo que, mira, pueden trasladar después del banco de sangre, es la capacidad que tienen para trasladar. Esto es hoy en Gobernador Costa. Perdón, no es hoy. Hoy es 12, es el martes que viene, porque es con anotación previa. El martes 19 en Gobernador Costa, tienen que anotarse entonces en estadística del hospital de Gobernador Costa.
8: Bueno, títulos deportivos, Menem, rápidamente.
10: Bueno, saludando ahora sí formalmente a la audiencia de Nacional Chubut, contarles que en un ratito vamos a escuchar al técnico de Frontera del Lago Puelo. Está revolucionada en buenos términos y en cuestiones deportivas y futbolísticas la localidad de Lago Puelo, porque Frontera, por primera vez en su historia, consigue clasificar a la final del torneo de la Liga del Oeste. Bueno, recordemos que los equipos de la comarca tienen una particularidad. Se han integrado en este último tiempo, de hecho lo hace Frontera, el Deportivo Lago Puelo, también San Martín del Hoyo, los equipos del Maitén, ya plenamente a la Liga del Oeste. En algún momento también han participado en la Liga del Bolsón y Bariloche.
8: Claro.
10: Por eso, por ahí no ha sido, o ha sido interrumpido el historial dentro de lo que es esta institución que agrupa todo el fútbol de la cordillera. Pero en un gran torneo, Frontera está en la final, venció, decíamos ayer, a Belgrano de Esquel por tiros del punto penal, y estará jugando con Independiente o San Martín. La Liga nos confirmó anoche que mañana, 2 de la tarde, se juega en el Estadio Municipal Dante Aristobrosi esta semifinal, con dos históricos equipos de nuestra ciudad, Independiente y San Martín, y de allí saldrá el equipo, que en el mismo escenario, en cancha del Estadio Municipal, estarán jugando domingo, seguramente 3 de la tarde, la final del torneo clausura, homenaje a Horacio del Blanco, que organiza la Liga del Oeste. Que vamos a tener la palabra de Marcelo Joffre, el técnico, ajá, de Frontera, que nos cuenta, bueno, de la historia del club, de este presente, y de que se prepara, atención, una caravana, se vienen en caravana el domingo para ver la final aquí en nuestra ciudad. También la tendremos a Andrea de la Cerda, la entrenadora local de Escuela Municipal y de Escuela Aucache, que estará contándonos de la actuación de los 5 atletas que estuvieron participando del Nacional U20 en Concepción del Uruguay, Entre Ríos, el fin de semana, donde se destacó Nimba Sainfort-Lauren, que ayer la tuvimos aquí en el panorama de Nacional Chubut por la mañana, la atleta esquilense que consiguió medalla de bronce en 100 metros con vallas. En un ratito la tendremos a la profe Andrea de la Cerda contando de esta actuación del equipo chubutense. Y también con más novedades de nuestro deporte, una semana previa de lo que será el día sábado, el desafío Capri. Ya hay gente, uno lo observa, recorriendo, entrenando y, bueno, siendo protagonistas de lo que será esta prueba que se espera más de 800 corredores para el sábado en tres distancias.
8: Muy bien, oferta hotelera también.
10: Interesantísimo, ¿no?
8: Sí, claro. Quería brevemente decir que se buscaba una señora que estaba perdida en Lago Puelo. Y
9: una
8: que
9: joven, 21
8: sí,
9: años.
8: Generó mucha preocupación. Bueno, finalmente avisó que estaba en el bolsón.
9: Bien, nos vamos para Comodoro.
0: Muy bien, para recordar los teléfonos de contacto con las emisoras de Radio Nacional en la provincia de Chubut, es que el, a los teléfonos 2945-451900, celular, reciben mensajes en el 2945-404466, Río Senger con los teléfonos 02945-497050, celular 2945-432033, Río Mayo recibe los mensajes a través del celular 2903-412729, en Comodoro Rivadavia, el LRA11, al celular 2976-230406, y el EU4, al celular 2975-396343. Pueden comunicarse hasta las 12:45, estamos en vivo aquí en Radio Nacional Chubut.
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1: Y ahora comenzamos a actualizar la información a través de los móviles en toda la provincia del Chubut. Comenzamos por nuestra ciudad, en Comodoro Rivadavia. Se encuentra nuestra colega Lidia Pelucocha. ¿Cómo estás?
12: Buen día, Sil. Buenos días a todo el equipo. Buenos días a toda la audiencia de la mañana de Nacional Chubut. ¿Cómo andan?
13: Muy bien, abrigados, por supuesto.
12: Bien, nosotros estamos llegando a la unidad regional porque está el ministro de Seguridad en este momento, así que, pero, si les parece, voy corriendo, por eso voy a agitar.
13: Sí, no te agites mucho, Pelu, porque si no, no te va a dar la respiración.
12: No, no, si les parece, escuchemos mientras tanto al presidente del Superior Tribunal de Justicia de Chubut, Andrés Giacombone, por el tema del caso Ángel, ¿no? Si les parece, lo escuchamos.
14: Eso ya lo hemos hablado hace un tiempito, estamos ahora esperando la resolución. Hay una causa penal en trámite, así que tenemos que dejar actuar a la Fiscalía y a la Justicia Penal que está interviniendo en el caso.
15: ¿El ETI sigue intervenido, no?
14: ¿Todavía se tiene
15: un informe sobre
14: el ETI? Sí, el ETI sigue, está en periodo de intervención con una auditoría que se está llevando adelante, que creo, si no me equivoco, hay 2 semanas por delante.
15: Más allá de este caso de Ángel, ya venían ciertas críticas hacia el poder del juzgado de familia, sobre todo.
14: Estamos haciendo una intervención en ese sentido para ver cuál es el funcionamiento y el andamiaje y hablando con todos los sectores también que forman parte del sistema.
16: ¿Todavía no suena la enjuiciamiento a la información de que el
14: Consejo de la Magistratura es quien lleva adelante los juicios y bueno, habrá que ver si se presentó alguna denuncia o no en esa órbita. Hasta donde tengo entendido no se presentó ninguna denuncia, pero bueno, eso es lo que viene a ser el Consejo de la
15: Magistratura. ¿Hay autocrítica del Poder Judicial, doctor, en esta y en todas las otras causas?
14: Estamos obligados a permanentemente analizar cuál es la situación de cada uno de los fueros, cada uno de los juzgados. No es una situación más, obviamente hay un análisis de todas las situaciones que se han suscitado y también debido a esa intervención, pero independientemente de eso hay un análisis constante.
12: Bueno, ahí teníamos, ¿no?, la palabra del presidente del Superior Tribunal de Justicia de Chubut, Andrés Giacombone. Sí, si te parece, en un ratito nos acomodamos y volvemos.
13: Bien, Pelu, ¿podemos adelantar cuál sería el tema de la presencia del ministro?
12: No sabemos bien cuál es el tema, ahora en este momento está en reunión allí con el jefe de la unidad regional, con el comisario Cocha, así que en un ratito vamos a ver de qué se trata.
13: Bien, bien, Pelu, gracias.
12: Hasta luego.
0: Vamos a actualizar datos del tiempo en algunos sectores de la provincia de Chubut, en algunas localidades, en Lago Blanco en este momento, 2 grados, 2 décimas bajo cero, la temperatura con cielo ligeramente nublado, para hoy la máxima de 6 grados con cielo parcialmente nublado durante el día y poco viento, mañana van a tener una máxima de 6 grados con cielo parcialmente nublado y el jueves 6 grados de máxima para Lago Blanco.
13: Y ahora nos vamos a la ciudad capital, a Rawson, para conocer cómo está esta mañana. Allí está Silvio Vega, buenos días.
17: Buenos días, ¿cómo les va? Ahora mañana soleada, fría, estamos con 7 grados, pero la sensación térmica está mucho más abajo. Para hoy se va a esperar una máxima de tan solo 9 grados en la ciudad de Rawson y los alrededores. Así que así hemos comenzado esta mañana, que empieza a marcar que nos estamos acercando a la época más fría del año, ¿no? Por lo menos desde el inicio, con días muy fríos y después se va acomodando. Ayer tuvimos una linda jornada con 16, 17 años, grados, perdón, pero digo, se siente frío más que nada por la mañana. Y con información, porque bueno, hemos venido hablando los últimos días de la marejada de Playa Unión, que gracias a Dios no ha generado mayores consecuencias en cuanto a la erosión que se viene dando en la costa, no solo en la costa de Playa Unión, sino también en las playas de Magaña, que son playas que quedan al sur de Rawson, y algunas de ellas están habitadas. Es todo un complejo de playas, es un complejo Magaña, y estuvimos hablando con el presidente justamente de este consorcio, César Galdames, para consultarle cómo habían quedado después de esta marejada, cómo había estado todo allí, y también le preguntamos por la época más fría del año, la calefacción, sobre todo en ese lugar, ya que no hay gas natural y hay unas 120 familias establecidas todo el año y unas 300 en la época veraniega.
18: Pensamos que podía haber sido mucho peor por todo lo que salía en los medios, en las redes sociales, pero de acuerdo a lo que sucede comúnmente, digamos, Magaña no fue tanto, digamos. Tenemos los puntos críticos ahí en Playa Bonita, El Faro y Cangrejales 2, al fondo, donde está la rotondita. Yo anduve recorriendo y no hubo modificación más allá de lo que ya está hecho, ¿no?
17: Bueno, ahí hay algunas casas que están en peligro ya, pero no es de ahora, sino hace un tiempo.
18: Claro, en Playa Bonita, bajando a la izquierda, hay una casa que está pegada entre la loma, digamos, y el mar. Esa casa sí está corriendo riesgo, serio riesgo, de allá hace tiempo, y bueno, los vecinos siguen resistiendo y aguantando el mar, ¿no? Pero el mar ya está comiendo, está propenso eso, que el día de mañana pueda suceder cualquier cosa.
17: César, y bueno, ustedes también están expectantes de que si ha hecho un deterioro del mar, de que puedan tener defensas. En algún momento había algún empedrado ahí.
18: Sí, sí, se han colocado rocas, piedras, se han hecho bloques de cemento grandes, sí. ¿No es cierto? Como del tamaño de un bolsón, eso de los acuarios que se ven por ahí, y se han hecho algunos trabajos, pero se ha hecho relleno años anteriores, se ha rellenado, trabajado con máquinas, camiones, por parte del municipio, lógico, ¿no? Pero el mar, el relleno y eso se lo va comiendo, se lo lleva. Está a futuro, ya está gestionado, ya de hace años, ha hablado con Damián Viz, con el señor intendente y su gabinete, y está el proyecto, está a futuro, ¿no? Ahora salió la licitación de Playa Unión, nosotros no entramos en esa licitación, pero que está pedido, está gestionado ya de hace años.
17: ¿Y el mar ha avanzado en los últimos años?
18: Y sí, año a año, el mar avanza constantemente. Yo llevo muchísimos años ahí en Magaña y qué sé yo, uno ve el frente de la casa, lo que era antes, a lo que es ahora, no sé, 10 metros por lo menos, 15, se ha reducido. Ese anualmente va comiendo mucho, mucho, mucho.
17: Porque ahí está entonces la palabra del presidente del consorcio de las playas de Magaña. Son playas que están al sur de Rawson, dentro del ejido de la capital de la provincia de Chubut, y cómo ha afectado el temporal, la marejada del viernes y sábado pasado, sin mayores consecuencias también como en Playa Unión, pero sí con urgencias que siguen estando para frenar la erosión en ese sector.
13: Bien, bien, Silvio Vega, gracias por este primer informe.
17: Hasta luego.
0: Hoy se cumple el primer aniversario de la muerte de Adolfo Ábalos, uno de los más grandes pianistas, compositores y directores musicales reconocidos del folclore argentino. Fue creador del grupo Los Hermanos Ábalos, que marcó una época en la música popular argentina durante más de 6 décadas. A modo de homenaje, vamos a escuchar Agitando Pañuelos, una samba tradicional de Los Hermanos Ábalos, interpretada por el grupo Los Amigos.

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1: Desde la mañana, 40 minutos, actualizamos en Comodoro Rivadavia los datos del tiempo. En este momento, sí, fría la mañana, obviamente, en esta ciudad. Ni parecido a lo que fuimos ayer, tempranito, con temperaturas de 16 grados, 15, 17, llegó a la máxima. En este momento, 4 grados 3, con 0 grados 9 décimas la sensación térmica, y el cielo está algo nublado.
2: Y ahora nos vamos a presentar al móvil en la ciudad de Esquel. Está Andrés Campos, buenos días.
3: Muy buenos días para todos. Los saludo desde aquí, desde Esquel, con una temperatura de 10 grados ya. Una mañana que se va poniendo agradable, pero nublada. De todas maneras, la perspectiva del tiempo es muy interesante porque estábamos viendo que para esta semana y la semana que viene vamos a tener todavía temperaturas cercanas a los 15 grados y las mínimas no van a estar bajo cero. Así que, bueno, un otoño bastante agradable por ahora. Y les quería presentar material vinculado a lo que es el mes de los museos. Si bien el 18 de mayo es el día de los museos, todo el mes se hacen

0: celebraciones, y bueno, en Esquel se está levantando una muestra en el Centro Cultural Melipal que incluye incluso la el telégrafo que usó Medardo Morelli cuando se comunicó y bueno, se declaró a partir de ese día la fundación de Esquel. Les propongo escuchar a la museóloga Carla Díaz, que estuvo conversando con nosotros sobre las actividades en el marco del Mes de los Museos.
1: Bueno, estamos acá en el Centro Cultural Melipal y todos los años, en mayo, que se celebra internacionalmente el Mes de los Museos, los distintos museos de Esquel exponen una muestra temporaria. Y nosotros este año traemos una muestra que se llama 120 aniversario de Esquel, conocer la historia de Esquel a través de su gente. Y presentamos 6 siluetas que representan a personas, personajes, familiares, cercanos de nuestra comunidad, como representación de distintos sectores, tanto los obreros que trajeron el telégrafo y que por ese motivo celebramos el aniversario, los ingenieros que trazaron el pueblo, pueblos originarios, inmigrantes del extranjero, como también los inmigrantes internos, rurales, y que también consolidaron nuestros barrios, alguna representación de los educadores, junto con algunos objetos que tiene el acervo patrimonial del museo, algunos testimonios de vecinos y algunas preguntas también disparadoras para sentirse identificados en estos personajes. La idea es eso, ver en ellos quizás a nuestra familia, a nuestro vecino, a nuestro amigo o a nosotros mismos. Así que es una invitación como a recuperar la memoria colectiva y encontrarnos a nosotros mismos también en ella. Estamos armando hoy, que los otros museos también van a empezar a armar en esta semana y durante todo mayo va a estar a disposición acá en el Melipal. Todo mayo es el mes de los museos, específicamente las celebraciones el 18 de mayo. A lo largo de todo el mes se pueden acercar, inclusive se pueden reservar visitas guiadas, mandando un mail al museo o acercándose, y podemos reservar una visita y venir y hacer una visita guiada. Está el Museo de Culturas Originarias de Nahuelpan, la colección de arte naif que tiene el Melipal, también la colección del grabado. Algunas son colecciones que el Melipal tiene guardada y las expone solamente para el mes de los museos, y nosotros y Nahuelpan siempre mostramos un poquito de lo que tienen nuestros museos.
2: Bueno, ahí hay un artículo emblemático que es un telégrafo, ¿no?
1: Exacto. Ahí está el telégrafo que, según a la persona que lo donó, es originalmente el telégrafo de Medardo Morelli. También hay un nivel que se usaba para trabajos de agrimensura del pueblo, que podría llegar a ser parecido al que usaron Molinari y Pigretti hace más de 120 años cuando trazaron el pueblo. Así que algunos objetos ahí representativos para encontrar también nuestra propia historia ahí.
0: Bueno, más que interesante entonces esta propuesta para acercarse al Centro Cultural Melipal y poder observar, ¿no?, todos estos objetos de esta ciudad que ya cumplió 120 años.
3: Bien, bueno, qué buena oportunidad, ¿no?, para poder sumarse a esta propuesta.
0: Totalmente, y también tener en cuenta lo que decía ahí Carla, que el Museo de Culturas Originarias, que está en la comunidad Nahuelpan, que es al lugar donde llega la excursión de la Trochita, ahí está el Museo de Culturas Originarias, también va a tener una muestra especial por este mes de los museos.
3: Bien, Andrés, gracias.
0: Bueno, hasta luego.
3: Hasta luego.
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6: Abrimos el segmento deportivo en esta mañana de martes en Radio Nacional Chubut y lo hacemos con Rubén Benén Fernández desde Esquel. Buen día, Rubén, te saludamos otra vez. ¿Cómo estás?
7: Hola, Raúl, el gusto de estar en contacto en esta mañana de Nacional Chubut con la información deportiva. Bueno, el fútbol es, se dice, y creo que en la práctica sucede, el más popular de los deportes, ¿no? Y conlleva que a veces comunidades se movilizan detrás de los logros deportivos, ¿no? El exitismo también está, cuando un equipo le va bien la gente acompaña más, y hay mucha identidad para con los clubes de cada una de las localidades. Bueno, detrás de esto está la gente del Lago Puelo, una hermosa localidad cordillerana que ha crecido notablemente en el último tiempo y que tiene, entre otros clubes, a Frontera, un equipo que ya está próximo a cumplir medio siglo de vida. Viene cumpliendo una gran tarea con chicos de la institución, surgidos de sus divisiones inferiores, en el torneo de primera división de la Liga del Oeste del Chubut. Torneo que se han integrado hace algún tiempo atrás, lo comentábamos en la presentación de los títulos. Tiene la particularidad la zona de la comarca que están siempre entre venir a jugar venir porque nosotros estamos aquí en Esquel con los equipos de Esquel, de Trevelin, de la zona centro-sur, de Teca, de Gobernador Costa, de José de San Martín, o ir menos kilómetros hacia el sur de la provincia de Río Negro, integrarse con el Bolsón y particularmente con la Liga de San Carlos de Bariloche, donde juega también la gente del Bolsón. Han decidido, Raúl, ya con divisiones inferiores y primeras, venir a jugar a la Liga. Lo han hecho Frontera de Lago Puelo, el Deportivo Lago Puelo, el conjunto de San Martín del Hoyo, el Deportivo El Maitén y Ferro, de esa localidad ferroviaria también. Y se ha armado un lindo torneo, complejo, porque sabés, Raúl, que hoy trasladarse para cualquier delegación, por mínima que sea, tiene costos importantes, ¿no? Uno habla, ir y volver a la localidad de Lago Puelo son más de 300, 340 kilómetros desde Esquel. Entonces, cuando te pones a hacer números, es una tarea compleja para los dirigentes. Pero detrás de este éxito deportivo, del Deportivo Frontera, bueno, hay toda una expectativa para un equipo que llega a la final de la Liga y que se puede consagrar campeón, y que esto abre también la posibilidad de jugar un torneo a nivel regional y otras expectativas para chicos que son de la institución. Pero si te parece, vamos a compartir el testimonio de Marcelo Joffre. Es el técnico.
6: Sí, claro. Sí.
7: Alguien que se crió en el club, que jugó en Frontera, que después se fue a jugar a El Bolsón, que dirigió también a equipos del Bolsón, pero que, entusiasmado por un grupo de dirigentes, porque allí me parece que está la clave, cuando hay dirigentes que arman una comisión directiva, que acompañan, que consiguen fondos, que gestionan, bueno, hacen de que los proyectos deportivos tengan otro tipo de impulso, ¿no? Marcelo Joffre, técnico de Frontera, nos cuenta de este momento histórico para ellos en lo deportivo y de cómo espera una final que todavía no tiene rival. Mañana, 2:00 p.m, Estadio Municipal Dante Aristeo Grossi, clásico del fútbol local, el más antiguo que se puede armar hoy entre San Martín e Independiente. Allí saldrá el rival para el equipo de Frontera, que sabe que el domingo juega la final aquí en Esquel y así se prepara.
8: Después de muchos años volvemos a estar en el club y nada, disfrutando un sueño que tuvimos, que nos propusimos en la pretemporada, y con mucho respeto, humildad, logramos acceder a instancias finales. Nos queda el último escalón. Sabemos que es difícil, que cuando vos jugás contra equipos de Esquel tienen otra jerarquía, pero bueno, nada, trabajamos en lo mental, en la parte de táctica y física, trabajamos mucho lo mental porque tenemos un plantel joven el cual no está acostumbrado a jugar estos partidos, y inculcamos tanto lo físico-táctico, hablamos mucho de lo mental, ¿no? Que no nos supere mentalmente el partido para no lograr tener errores para luego poder acceder a otro momento del partido donde podemos lastimar, o como nos pasó ayer, donde Belgrano no nos lastimó mucho, pero físicamente por ahí fue superior, y el resultado era corto, y cuando nosotros logramos el empate, bueno, nada, era una instancia donde 50-50, y ese 50-50 se está dando para nosotros, tanto en cuartos como en semifinal.
7: Marcelo, un partido, decías, duro, muy parejo, y los tiros del punto penal, que a veces dicen, a veces plantean qué suerte, pero evidentemente los ejecutantes tienen una responsabilidad, los arqueros también, ahí pudieron sacar la diferencia, ¿no?
8: Mirá, nosotros, tanto Independiente, que terminamos sufriendo los penales con Independiente cuando podríamos haber ganado el partido 6-2, 6-3, o sea, fuimos muy superiores a Juventud Unida de Costa, cerramos muchos goles y bueno, terminamos sufriendo el partido porque es una instancia donde los pibes no están acostumbrados, como te decía en un principio. Y cuando hablamos con el cuerpo técnico, con ellos, Agustín, el arquero, sí tiene experiencia, y cuando fueron los cinco que iban a patear, hablamos de ser serio a la hora de patear, ¿viste? Buscar un palo y buscar fuerte, que le cueste al arquero llegar a esa pelota, que busquen esa instancia por un remate fuerte, nada de cancherear, nada de picar la pelota. Y bueno, y ellos se propusieron eso, y creo que las imágenes, no sé si han visto algo, los cinco penales ayer, fue impresionante, una velocidad, ingresó la pelota buscando un palo, ¿viste? Donde, o alguno que aguantó por ahí al arquero que se movió y le buscó el otro palo, pero siempre, ¿viste? Con seriedad. Es como vos decías, a veces los penales dicen, no, los nerviosismos, no se trabaja, pero bueno. Y con Agus hablamos de aguantar siempre hasta el final. Aguantamos hasta el final y creer en vos, que vas a llegar, que la fuerza de pierna que tienes va a llegar. Y bueno, hoy lo vemos en todo el fútbol profesional, en todo se trabaja. Bueno, hoy eso nosotros lo hablamos y no está saliendo a favor en las dos instancias, ¿no?
7: Bueno, ahí estaba Marcelo Cofré, nos decía que la gente se está preparando, bueno, organizándose, hasta se habla de la posibilidad de poder contratar un micro para los hinchas, para familias, de esto se trata, ¿no? Gente que vendrá en sus autos particulares, que compartirán gastos de combustible y que llegarán para el domingo. El partido se va a programar mañana por la noche, porque se conocerá rival justamente en lo que acontezca por la tarde en el estadio municipal de nuestra ciudad, donde van a jugar Independiente y San Martín. También el sábado y domingo será jornada de definiciones, porque se juega la final en novena categoría de la liga, donde lo harán dos equipos de Esquel, Independiente y San Martín. En octava, Independiente con un equipo de la comarca, San Martín del Hoyo. En séptima y sexta, Belgrano recibe en ambas categorías de la final al Deportivo Lago Puelo. Y lo dicho, Frontera esperando rival en primera división entre Independiente y San Martín. La idea es sábado, divisiones inferiores, domingo, primera división. Mañana estaremos con esta información. Destacar que Frontera, después de jugar en la zona de la comarca, dejó, como bien lo marcaba el técnico de su equipo, en el camino a Juventud Unida, de Gobernador Costa, otro histórico de la Liga del Oeste, y el domingo lo hizo con Belgrano, ¿no? Que no pasa su mejor momento futbolístico, pero siempre es protagonista de todos los torneos de nuestra región, Raúl. Así que una gran expectativa en Lago Puelo para esta campaña excelente que tiene Frontera y que ya está en la final de este torneo clausura homenaje a Horacio del Blanco.
6: Muy bien, bueno, estaremos atentos, vamos a seguir de cerca que estará para alquilar balcones seguramente ese fin de semana allí en la cordillera. No sé si queda algo más por ahí, Rubén, o seguimos más tarde.
7: No, simplemente contarles que estaremos con más información del atletismo, por lo que aconteció bien con el equipo de Chubut en Concepción del Uruguay, y como lo comentábamos con Raúl Carelo aquí, ya se ve la gente que va llegando para el desafío Capri, esta prueba de montaña que se va a desarrollar en tres distancias el sábado y que tendrá más de 1,000 visitantes, porque uno cuenta a los atletas, pero también debe hacerlo con acompañantes. Y demás, una prueba que moviliza a la ciudad durante la semana y lo hará fundamentalmente el sábado cuando la misma se desarrolle aquí en lugares paradisíacos que tiene cercanos a la ciudad de Esquel.
6: Muy bien, muchas gracias, Rubén. Volvemos después con más deportes. Seguimos con más información desde Comodoro Rivadavia con Jaime González.
9: Sí. Una regional de cannabis medicinal, veterinario y cáñamo industrial. Esto va a ocurrir el próximo 23 de mayo de 8:30 a 18 en el Centro de Información Pública sobre el sector costero de Comodoro Rivadavia. Se propone un abordaje integral desde lo jurídico, científico, sanitario y productivo, con el fin de brindar claridad normativa sobre usos de cannabis y generar condiciones para la toma de decisiones tanto en el ámbito público como en el ámbito privado.
6: Muy bien, y como siempre a esta hora hacemos un repaso por las prestaciones de ANSES correspondientes a este mes de mayo 2026, el cronograma de pagos, jubilaciones y pensiones que no superan el haber mínimo. Este día martes 12 cobran los documentos terminados en 1. En el caso de jubilaciones y pensiones que superan haberes mínimos, tiene fecha de cobro recién el viernes 22 de mayo, con la documentación terminada en 0 y 1. Asignación universal por hijo, asignación familiar por hijo y asignación por embarazo, hoy cobran documentos terminados en 1. Asignación por prenatal, este martes 12 le corresponde a la terminación de documentos 2 y 3. Prestación por desempleo, el viernes 22 de mayo comienza el pago con los documentos terminados en 0 y 1. Asignación por maternidad, asignaciones de pago único para matrimonio, nacimiento, adopción y asignaciones familiares de pensiones no contributivas. En todos los casos y para todas las terminaciones del documento, cobran desde el día lunes 11 de mayo, comenzó ayer y finaliza el miércoles 10 de junio.
9: A propósito de novedades en Comodoro Rivadavia, ¿viste que amaneció hoy en esta ciudad un sector sin energía?
6: Sí,
9: sector
6: sí,
9: de ruta.
6: Zona norte y zona sur, el tramo que une kilómetro 3 con Comodoro.
9: Cerro Vitó fue el escenario del robo de cable de media y de alta tensión.
6: Ah, fue por robo.
9: La cooperativa, sí. Robo de cables. Por esa razón, a las 4 de la mañana se interrumpió lamentablemente el suministro. Personal está trabajando para normalizar. No hay horario de normalización, pero esto sucedió en la línea aérea de media tensión en inmediaciones de Cerro Vitó, ubicado en el sector próximo al barrio aeronáutico.
6: Y Comodoro Rivadavia reiteran la convocatoria a participar de la campaña de vacunación antigripal, principalmente a los sectores donde aún la cobertura de inmunización es baja, como es el caso de niños menores de 2 años. La vacuna antigripal está destinada a niños de 6 a 24 meses, personas gestantes y puérperas mayores de 65 años y también a personas de 2 a 64 años con factores de riesgo y personal de salud. Las dosis se aplican de forma gratuita en los vacunatorios y centros de salud de la ciudad y no es necesario contar con orden médica para acceder a la inmunización.
9: Señalamos que, atención a la gente que va a transitar por Comodoro Rivadavia a partir de las 13, porque va a haber una movilización en el marco de la Marcha Federal Universitaria, concentración a partir de las 13 en kilómetro 4 y se movilizarán por ruta nacional número 3 hasta la Plaza San Martín, estimando el arribo sobre las 15:30, así que a tomar cuidado, vías alternativas a aquellos que circulen en ese término horario por distintos sectores de la ciudad.
6: Bueno, ¿cómo está el tiempo hoy en Lago Puelo? La temperatura es de 4 grados, con cielo algo nublado para lo que resta del día, una máxima de 10 grados, con cielo mayormente nublado, poco viento. Mañana el cielo estará mayormente nublado, sin viento, la mínima 1 grado bajo cero, la máxima 10 grados en Lago Puelo, y la tendencia para el día jueves, cielo parcialmente nublado, sin viento, temperatura mínima 3 grados bajo cero, la máxima 6 grados frío en Lago Puelo, por lo menos, hasta el día jueves.
9: Señalamos que comenzaron ayer en el cementerio este de esta ciudad la exhumación vinculada a la causa por la desaparición forzada de Iván Eladio Torres. Esto se va a producir durante 5 días aproximadamente. Se estima que el día viernes estaría concluida la tarea dispuesta por el juez subrogante Claudio Marcelo Vázquez. Participan de este dispositivo, además de fuerza de seguridad, el equipo argentino de antropología forense. Hay distintos sectores que han sido marcados, pero obviamente, en virtud de la investigación judicial, no se han dado mayores precisiones sobre el particular.
6: Es la hora 10:59.
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11: La Dirección de Deportes de la Municipalidad de Lago Puelo abrió las inscripciones para los Juegos Chubutenses para personas mayores, con propuestas deportivas y recreativas destinadas a distintas edades. La convocatoria para mayores de 60 años incluye disciplinas como newcom, tenis, pádel, tenis de mesa, tejo, truco, sapo y ajedrez. El objetivo es promover la integración social y la actividad física mediante espacios recreativos y competitivos. Además, continúan abiertas las inscripciones para los Juegos Nacionales Evita, que contemplan disciplinas convencionales y adaptadas, orientadas a jóvenes de la región. Los interesados pueden acercarse a la oficina del gimnasio municipal, recibir información e inscribirse.
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13: 11 de la mañana en la República Argentina. Funcionarios, gobernadores y legisladores se reúnen en una jornada convocada por el campo.
14: Hernán Mundo.
15: En el marco de la Jornada Nacional Agropecuaria que se lleva a cabo en la Bolsa de Cereales de Buenos Aires, la presidenta del Bloque de Senadores de la Libertad Avanza, Patricia Bullrich, sostuvo que el gobierno apuesta a consolidar que la agricultura y la ganadería sigan siendo ámbitos de los más dinámicos de la economía en nuestro país.
16: Bueno, el campo está pasando un buen momento. Nosotros apostamos a que el campo siga creciendo, que cada hectárea sea más productiva en sí misma. Y eso es tecnología, eso es semillas, eso es una cantidad de elementos, digamos, el cría de ganado que se puso en la ley laboral.
13: En Bariloche y la región continúa la búsqueda de Analía.
17: Desde Radio Nacional, en esa ciudad de Río Negro, nos informa Urbano Flaviani.
14: De manera incesante prosigue la búsqueda de Analía Corte y la mujer desaparecida el pasado viernes en San Carlos de Bariloche. La última novedad fue el aporte de una cámara de seguridad de un colectivo de la línea 51 al que abordó en dirección al centro de la ciudad el pasado viernes 8 de mayo a las 11:18 horas. El operativo es coordinado por la policía de Río Negro e integra a más de 70 efectivos por turno y de diferentes organismos e instituciones, con constantes rastrillajes que hasta el momento no arrojaron resultados positivos.
13: La información del deporte ahora con Damián Zárate.
17: Tenis Master 1000 en Roma desde las 15:30. Por octavos de final en la cancha central estará jugando el argentino, el platense Thiago Tirante contra el séptimo preclasificado, el ruso Daniel Medvedev.
13: El estado del tránsito con Romina Wiener.
18: En la provincia de Buenos Aires continúa el corte total en la ruta nacional 228 entre Necochea y Tres Arroyos. Se debe a anegamientos tras las intensas lluvias. En el lugar hay habilitados desvíos hacia las rutas nacional 3 y ruta provincial 227. Transitar con precaución. Además, en la provincia de Chubut, en la ruta nacional 259, en diferentes sectores, se realizan tareas de mantenimiento, disminuir la velocidad. Sigue el movimiento constante en el puente Chaco Corrientes, ubicado en la ruta nacional 16.
13: Cielo despejado en la ciudad de Buenos Aires, temperatura 14 grados 8 décimas, humedad 58%.
19: Cielo despejado en el litoral del país, no se esperan lluvias para las próximas horas y la temperatura máxima no superará los 18 grados.
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1: Comenzamos con mensajes de LRA9 Radio Nacional Esquel. Para Nicolás, le solicitan que trate de comunicarse con Alejandro. Firma este mensaje Alejandro Civil.
0: Se invita a los vecinos de El Hoyo a una reunión abierta para dialogar, debatir y construir propuestas sobre temas fundamentales para el presente y futuro de la localidad. La reunión será el 13 de mayo a las 20 en el Club San Martín. Temas a tratar: impactos ambientales sin control, planificación y crecimiento de la localidad, propuesta para la redacción de un nuevo plan territorial, participación ciudadana y propuestas de los vecinos. Es un mensaje de los vecinos autoconvocados y juntas vecinales.
1: Para El Mirador, Alejandro le comunica a su abuelo Víctor Lagos que su papá espera a David, que llega el miércoles de Trelew para ir hasta el campo el jueves a primera hora.
0: Para Establecimiento El Bataraz, al señor Hugo Manrique, pase por el puesto de Claudio Nahuelquir. Si está interesado en el carnero, firma Claudio.
1: Tenemos mensaje para Abel Nahuelquir. Le piden que pase a buscar su castrón por lo de Edelmiro.
0: La representante de la comunidad, Kimei Wentru, convoca a una reunión a todos sus integrantes para hoy a la hora 14:30 en el pueblo, en la casa de Omar Curilén. Dado a los diferentes temas a tratar, se solicita asistencia y puntualidad. Es un mensaje de la representante Alicia Cayú.
1: Para Costa de Lepá, el Consejo Deliberante de Gualjaina informa que el día jueves 14 de mayo se realizará la reunión abierta a la comunidad en el puesto sanitario a las 16 horas. Quedan todos invitados.
0: Para Adela Rayel, en Río Chico, su hija llegó bien a destino. Está todo bien. Firma su hija.
1: Para Sierra de Teca, a Seferino Nahuelfil, por favor, estar listo para este miércoles 13, en horas de la mañana temprano, lo pasan a buscar. Estará allí Ricardo para buscarlo, firma Ricardo Payalef.
0: Para Estancia La Marta, a Zoilo Painetru, Mendoza le comunica que Damián irá a buscar las vacas los primeros días de junio, firma Miguel Mendoza.
1: Mensaje para Mina del Indio, Colonia Cuyamen, se le comunica a Hugo Manrique que ya está su licencia, puede retirarla en la oficina del centro de misión.
0: Mensaje para Ernesto, se solicita que salga a buscar señal. Firma Amaya.
1: Para Sierras de Teca, la comunidad Marciano López se convoca a reunión para el sábado 23 de mayo de 2026 a las 14 horas en el centro comunitario a los miembros de comisión directiva. Los temas a tratar serán los siguientes: Registro Provincial de Comunidades Indígenas y Censo Actualizado de los Ocupantes Territoriales de la Comunidad, Población y Ganado.
0: La dirección de la Escuela número 758 de Esquel solicita la presencia en el establecimiento de la alumna Elijay Luana Montesino con sus padres y o tutores, a efectos que su presentación se les harán conocer. Deberán presentarse en el horario de 13:30 a 18 horas.
1: Para La Rinconada, al señor Rafael Álvarez se le comunica que el análisis que se realizó salió bien. Firma María Álvarez y sus nietos Andrés.
0: Mensajes de Comodoro Rivadavia. Para Estancia La Pascualita se comunica a María Cristina y Cirilo que el jueves viajo a ESA. Solicito me esperen. Firma María Liempis, administradora.
1: Se solicita la donación de una cama de una plaza y media o dos plazas con colchón para una jubilada que está afectada por artritis artrosis deformante y también solicitan una silla de ruedas. Quien pueda colaborar, comunicarse con Teresa al 2974-376386.
0: Estos son los mensajes desde Alto Río Senguer. Se informa a la población que está prohibido prender fuego en el vertedero, ya que esta área es exclusivamente de la Dirección de Ambiente. Es el mensaje de Ricardo Antorena, coordinador de Ambiente de la Municipalidad de Senguer.
1: Se ofrece una persona para casero o cuidador de animales a comunicarse al 2975-049546.
0: Mensajes desde Río Mayo. Germán busca trabajo como peón o puestero. Tiene perros y recado. Comunicarse al 280-420-5205.
1: La Secretaría de Deportes, dependiente de la Municipalidad de Río Mayo, informa que esta semana el gimnasio permanecerá cerrado, suspendiendo todas las actividades, incluyendo escuelas deportivas, ya que estarán realizando reparaciones y tareas de mantenimiento general para garantizar un mejor espacio de encuentro para toda la familia.
0: El Consejo de Administración de la Cooperativa Vientos Patagónicos, Cooperativa Integral de Provisión de Servicios Públicos de Facundo Limitada, comunica a sus asociados que el 15 de mayo a las 4 de la tarde, en el local ubicado en las oficinas de la cooperativa, en la localidad de Facundo, se celebrará la Asamblea General Ordinaria Anual.
1: Último mensaje. La dirección del Centro de Formación Profesional número 658 informa que se encuentra abierta la inscripción para los cursos soldador básico, maquillador o maquilladora, cocinero especializado, montador de instalaciones domiciliarias de gas. Y las inscripciones se realizan en los horarios de 9 a 12:30 y de 15:30 a 18:30 en la sede del centro, que está ubicado en calle 9 de julio 768. Para poder realizar la inscripción deberán concurrir con fotocopia del documento nacional de identidad y de la partida de nacimiento. Estos cursos cuentan con el aval del Ministerio de Educación de la provincia de Chubut y tienen validez nacional.
0: Hasta aquí, el mensajero de Radio Nacional. 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
1: Hoy presentamos Sugún Curá. Es un grupo de Balcheta, provincia de Río Negro, jóvenes nativos del lugar que desde hace varios años vienen recorriendo la región con la música. Los temas que componen les permite acercarse a un público de diferentes edades y también de diferentes lugares, y de esta forma, con estas presentaciones, intentan manifestar algunas temáticas que les preocupan, como por ejemplo lo relacionado con lo ambiental y las relaciones humanas, entre otras. Vamos a escucharlos cantar desde Balcheta, provincia de Río Negro, Sugún Curá, con El Arroyo en Chipauquil.

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2: Vamos a ampliar algunas informaciones, título que nos daba hoy en el comienzo del programa Fernando Sañé desde Senger con información deportiva. Fernando, te escuchamos.
3: Así es, querido Raúl, una jornada bastante agradable tenemos en la localidad del Torreo Senger, ideal para salir a caminar, andar en bici, más allá de que está un poquito frío. Bueno, vamos a hablar de Fernanda Vélez, que la trelewense fue confirmada oficialmente como la única representante argentina en rama femenina como masculina para el próximo evento internacional de levantamiento olímpico de pesas que se va a desarrollar en El Salvador del 27 al 31 de mayo. Gran momento para Fernanda Vélez, que no solamente va a estar en El Salvador, sino que además lo hará en un certamen que va a otorgar posibilidades de clasificación al Mundial Máster de Levantamiento Olímpico de Pesas, previsto para realizarse en Grecia de este mismo año. Esto fue difundido por el medio salvadoreño elsalvador.com y el listado oficial de atletas participantes, donde Vélez aparece como la única representante argentina en la categoría mujeres máster de 35 a 39 años hasta 77 kilos. Recordemos la presencia de Vélez, madre de dos hijas, es una en este día que se está peleando por la universidad pública, es contadora egresada de la universidad pública, profesora de educación física, y aparte estudiante de la licenciatura de entrenamiento deportivo. Así que bueno, hace más de 7 años comenzó con el levantamiento olímpico, con todo esto, tanto responsabilidades familiares, laborales y académicas, y creo que es una muestra de entereza y de saber que los sueños están para cumplirse, ¿no? Y más es un mensaje para la juventud, pensando en que se vive mucho hoy la presencia del TikTok, del Instagram, parece que la vida va desde ese lado. Bueno, desde Trelew va a estar en un escenario internacional donde no solamente va a competir, sino que existen sueños que se tienen que seguir cumpliendo. Así que bueno, una muy buena historia la de la trelewense Fernanda Vélez. Hablamos de Fabrizio Crosolo, que hoy comienza a disputar, ya está comenzando a disputar el Tour de Hungría. El ciclista profesional madrinense está en Hungría junto al equipo Poltivist Malta, donde participará entre hoy y el domingo el Gran Tour en su edición número 42. Va a tener 5 etapas, las 3 primeras van a ser en planicie, o sea, especial para los velocistas, y las 2 últimas son de montaña, reservada para la definición en escaladores. El recorrido en total serán 829 kilómetros, lo que deberán cubrir entre 5 etapas, que cubrirán desde Gyula hasta Veszprém. Son 114 los ciclistas que estarán en la contienda, que promete ser atrapante. Y bueno, vuelve a destacar Fabrizio Crosolo, como lo hizo ya en China, donde cumplió una gran faena prácticamente en su debut en el profesionalismo. Hablamos de fútbol porque Jorge Ñoveri recibe a Deportivo Roca de Rawson en la primera final del torneo provincial. Este domingo el conjunto capitalino, en el primer duelo de la serie que otorgará un lugar en el próximo torneo regional amateur, la revancha se va a jugar el 24 de mayo en cancha de tierra, con ilusión intacta y clasificación al torneo regional amateur en juego. Jorge Ñuri de Comodoro ya conoce cómo será la serie decisiva del clasificatorio patagónico frente a Deportivo Roca de Rawson. Ayer se sorteó el orden de localidades y quedó definido que el Lobo comenzará la final en casa este domingo 17 en la Madriguera, mientras que la revancha y un partido menos para el campeonato también, para tener en cuenta esto en la Liga Comodorense. La revancha se va a jugar el próximo fin de semana en Rawson, con un escenario completamente distinto y raro para este nivel de hablar de un torneo profesional, cancha de tierra que a estas alturas se juegan mucho en Liga de Barrio, pero no ni siquiera en ligas comunes, rarísimo.
2: Además, en esta época del año, donde esas canchas, te digo, están en algunos casos imposibles, ¿no?, para poder jugar, digo, por el estado, las lluvias, en fin, una época complicada para esas canchas.
3: es rarísimo que se juegue en cancha de tierra, más allá de las instalaciones que pueda llegar a tener el equipo de la capital provincial. Pero recordemos, Newbery es uno de los más sólidos de este certamen provincial, con autoridad futbolística, con contundencia ofensiva. Newbery terminó el grupo A con 10 puntos, es su candidato, siempre lo fue, partidos claves como contra Gaiman, al que le ganó de visitante como de local, 8-0 sobre Independiente en el cierre de la fase, no nos olvidemos de eso. Más allá de los números, hay una solidez tanto defensiva, mucha variante ofensiva, ha habido una inversión importante, entonces poder construir y poder obtener buenos resultados de visitante es algo positivo. Del otro lado va a estar Roca, que ganó una definición ajustada en su grupo, igualó en puntos con Radatili, ambos con 9 unidades, donde Roca sacó ventaja por un gol convertido de visitante, inclinó la balanza a su favor luego de aplicar todos los parámetros reglamentarios, resultado entre sí, diferencia de gol, goles a favor y tantos marcados fuera de casa. Así que bueno, Newbery es una nueva oportunidad de poder meterse en el torneo regional amateur, torneo que comienza a fines de agosto y representa uno de los grandes objetivos del Lobo, y el primer partido que se juega en Comodoro, donde, vuelvo a decir, ha cosechado grandes, grandísimos resultados, y ver si puede llegar con esa ventaja en una cancha que parece compleja, intensa y, bueno, genera mucha expectativa. Volvemos a Comodoro.
2: Sí, sí, es justamente para, ya que estamos hablando de deportes, nos avisa el Portu Guerreiro que está en marcha la campaña solidaria de abrigo 2026 de la CAI Solidaria. Están recolectando gorros de lana, bufandas, guantes, medias de lana, ropa y frazadas, y todo lo que se pueda juntar será destinado a parajes rurales del interior de la provincia de Chubut. El lugar de recepción es la CAI, el gimnasio de la Comisión de Actividades Infantiles en Comodoro Rivadavia, y además aprovecha para informarnos que el día viernes 23 de mayo estarían partiendo a Gualjaina y parajes cercanos. Así que atención a esos parajes, atención Gualjaina. El 23 de mayo estaría partiendo la caravana de la CAI Solidaria para llevar ropa de abrigo para poder pasar este invierno en que ya está entre nosotros prácticamente. No sé si queda algo más por ahí, si no vamos cerrando este bloquecito deportivo, Fernando.
3: Cerramos, querido Raúl, y bueno, qué buena iniciativa la de la Comisión de Actividades Infantiles, una vez más ayudando a los pueblos del interior.
2: Sí, sí, ya más de 20 años con esta campaña. Muchas gracias, un abrazo, hasta luego, Fernando.
3: Hasta luego.
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2: Y este es el momento de la radio para comenzar a ampliar las noticias más destacadas del día con las emisoras de Radio Nacional en la provincia de Chubut. Segunda ronda informativa, la comenzamos con información que llega desde Río Mayo a través de Sandra Ferreira y Raúl Oliva. Ustedes.
4: Gracias. Temperatura en Río Mayo, 4 grados. Vamos a saludar a través de la presencia de Sandra aquí y nuestro equipo. Y las celebraciones de hoy, hoy es el día del fonoaudiólogo, fonoaudiólogo, sí. Así que vamos a saludar a nuestra profesional local que se llama
5: Marcia Paredes.
4: Un saludo especial para ella que nos permite una atención local y zonal más que interesante. Allí hemos concurrido, Sandrita, usted de la audiometría, el control de oídos.
5: Fonoaudiología.
4: Exactamente, así que un saludo muy especial. Y tenemos para compartir entonces más información y lo hacemos de esta manera.
5: Claro que sí, porque uno de los títulos hablaba sobre el Banco de la Nación Argentina, que está presentando novedades claves en este mayo 2026 con motivo de su próximo aniversario. Pero para conocer detalles de estas importantes noticias, escuchamos a Vanessa Peralta, gerente del Banco Nación, sucursal Alto Río Sengará.
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5: Tenemos que agradecer desde ya la muy buena predisposición de Vanessa, quien nos atendió, y una gentileza muy grande. 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
4: Muy bien, estamos informando, estamos comunicando y, por supuesto, con saludos también especiales para nuestra gente de Río Mayo. Hoy Lucas Ivanov está de cumpleaños. Le mandamos un saludo muy especial, fiel oyente de nuestra Radio Nacional. Así que felicidades para él.
5: Por supuesto, feliz cumpleaños. Pero hay más información ahora.
4: Sí,
5: claro. ¿Nos vamos a la ciudad petrolera o a la ciudad del viento? ¿Cómo le decimos?
4: Petrolera, mejor.
5: No, del viento.
4: Está mal.
5: Vamos con Adolfo.
4: Vamos con Adolfo Morales y la información. Adelante, gracias.
7: Muchas gracias, compañeros. Vamos a escuchar lo que dijo el intendente de Comodoro Rivadavia, Otar Machanasvili, respecto a la licitación del transporte público de pasajeros. Se firmaría esta semana, en los próximos días, la adjudicación ya a la empresa ganadora del proceso licitatorio, mientras se trabaja en la posibilidad de que en junio comience ya directamente a operar esta empresa ganadora de esta licitación aquí en Comodoro Rivadavia, lo que decía el intendente de Comodoro.
8: La ampliación termina el día primero. El contrato no se firmó todavía, están trabajando. Hoy están los de la empresa acá haciendo ajustes, que son ajustes importantes porque son los que fijan el costo del kilómetro y las condiciones de lo que es servicio. Y esperemos que puedan llegar a un acuerdo, porque el contrato, y esto lo quiero dejar muy claro, el contrato se firma en consonancia con el pliego que se licitó. Entonces, en el pliego estaba generado tantos kilómetros, tantas unidades, y eso es lo que debe estar en el contrato.
7: ¿Cuándo van a estar las unidades de MR Comodoro?
8: Y tendrían que, ellos tienen un plazo de 90 días para integrar el servicio de la firma del contrato.
7: Una vez ellos, firmado el contrato, son 90 días.
8: 90 días. Ellos anunciaron en un escrito que han presentado hoy. Ellos en 30 días pueden estar con 95 unidades 0 kilómetro.
7: La palabra del intendente de Comodoro Rivadavia, Otar Machanavili, y la posibilidad de que se pueda llevar adelante en junio ya la instalación de esta empresa nueva aquí en Comodoro Rivadavia. Nos vamos a ir ahora a Río Senguer con Telma Marabolí, te estamos escuchando.
9: Gracias, Adolfo. Aquí estamos con información que tiene que ver con salud, porque Chubut participó de la tercera edición del programa Mujeres Líderes en Salud. Esta iniciativa promueve la consolidación de una red federal de mujeres líderes orientada a construir un sistema de salud más cuidado, justo, inclusivo y equitativo. Desde el inicio ha convocado a más de 140 mujeres de distintas provincias a través de la Secretaría de Salud. Participó de la tercera edición del programa Mujeres Líderes en Salud, una iniciativa impulsada por el Centro de Implementación de Políticas Públicas para la Equidad y el Crecimiento. El programa reúne a 40 mujeres de todo el país que se desempeñan en ministerios, obras sociales nacionales, provinciales, como así también en distintos espacios de gestión del sistema de salud, con el objetivo de fortalecer sus capacidades de liderazgo, ampliar redes de trabajo y acompañar su desarrollo profesional. El encuentro de apertura en la Ciudad Autónoma de Buenos Aires asistieron la directora provincial de Maternidad, Infancia y Adolescencia, la doctora Silvina Leiva, que es la representante de la cartera sanitaria chubutense. Y en esta iniciativa, que promueve la consolidación de una red federal de mujeres líderes orientada a construir un sistema de salud más cuidado, justo, inclusivo y equitativo, que se desarrollaba bajo la modalidad híbrida a lo largo de 15 encuentros. Combina instancias de formación con espacios de mentoría individual y grupal, promoviendo el desarrollo de competencias claves para el liderazgo en la salud pública. Su propósito es justamente potenciar el rol de las mujeres como agentes de transformación en el sistema de salud, ampliando perspectivas, fortaleciendo el posicionamiento y promoviendo el diseño de nuevos escenarios. Y la iniciativa ha convocado a más de 140 mujeres de distintos puntos de la provincia, de distintos puntos de las provincias de la Argentina, generando un impacto significativo en el fortalecimiento de liderazgos en ámbitos estratégicos del sector sanitario. Bueno, importante información, ¿verdad?, en cuanto a la salud. Y ahora nos vamos a Esquel, qué lindo Esquel. Vamos a escuchar a Raúl y a Rocío.
10: Gracias, Telma. Aquí estábamos mirando la foto que acaban de enviar de la liebre Matilde. ¿Esto es en ese momento?
11: Sí. A ver, de Río Mayo.
10: Sí, sí. Eso, ¿no? Pero le preguntamos por ahí a los compañeros si saben. Bueno, no importa. No. Bueno. Pero le contamos a la audiencia que nos mandan en el grupo una foto de, hoy hablaban al comienzo del programa, de una liebre que aparece todos los días o cada tanto aparece en Río Mayo. Y la foto se ve una ventana del estudio que da hacia afuera, y asomada de la ventana está la liebre mirando para adentro del estudio, con unas orejas enormes, mirando cómo están haciendo el programa.
11: Nos manda a propósito...
2: Oyente de lujo tiene
10: la liebre. Sí.
11: A propósito de eso que estábamos hablando, que hoy es el cumpleaños de nuestro compañero Fabián Cayún, acusó recibo del saludo que le mandamos y dice que no escribió antes porque estaba recorriendo los guachis, los guachis, a ver si había alguna liebre allá en planta transmisora. Bueno,
10: hermosa la foto que nos compartieron.
2: Acá, chicos, esto no sé si es de mal gusto, pero acá me mandan zanahoria, cebolla, ajo, hoja de laurel, grano de pimienta, romero y sal para la liebre en escabeche.
10: Yo pensé que era para darle de comer a la liebre.
2: No, para los compañeros allá de que se hagan la liebre en escabeche. No.
11: Una olla a presión y en una hora ablandaste la carne y listo.
2: Ya está.
9: Bueno. Nosotros acá en Sembrar nos sorprendimos hoy con una lechuza, un búho.
10: Sí, que mandaban también.
9: Sí, así que no sé, bueno. Animales.
10: A nosotros nos aparecen por ahí gatos o perros, ¿no? Estamos muy en el centro de la ciudad, entonces no aparecen animales silvestres.
11: Pero el búho capaz que va al escabeche también, ¿eh?
9: No me atrevo.
2: Qué lindo que a ustedes se les aparecen animalitos tiernos, hermosos. Acá tenemos moscas, nada más.
10: No, por suerte no. Mirá, el año pasado tuvimos de mascota un gato durante un par de días.
11: Sí.
10: Dormía en el sillón acá de la radio, le dábamos de comer, le traíamos una cajita con piedritas, todo. Queríamos que sea la mascota de la radio. Bueno, vamos con la información.
11: Pasamos a la información, dale. La información tiene que ver con gobernador Costa. Estuvimos conversando con Miguel Larrauri, que fue intendente de gobernador Costa varios años y ahora hace de presidente, o es presidente, de la Sociedad Rural del Departamento Tehuelches, que incluye a Río Pico y José de San Martín. Le preguntábamos por estas expresiones de Osvaldo Luján, que escuchamos en la entrevista que hicieron nuestros compañeros en Comodoro Rivadavia, que hablaba de muchos focos de sarna ya en la provincia, 72 concretamente, y la

0: Vamos, y luego a los 10 días u 11 a más tardar hay que hacer otro baño para poder controlarla debidamente. Bueno, eso se hizo y según tuve contacto con la gente de SENASA, hay dos de los focos que ya se levantaron, digamos. O sea, ya digamos, están habilitados nuevamente. Pero bueno, están trabajando en otros casos que también se han originado a partir de alguna tropa que también se hizo, tropas que en este tiempo es habitual, ¿no? Porque ya bajan de las veranadas hacia las invernadas. Y bueno, esas veranadas justamente están, digamos, lindando con el departamento de la Guineo, que es donde se originó el problema. Se está trabajando en esto y, bueno, no, tampoco es época ahora ya de iniciar ningún tipo de baño, por el tiempo del frío, como está todo, así que, bueno, controlándola de alguna manera para que no siga propagándose, ¿no? Yo creo que hace más de 20 o 25 años empezó a utilizar la vacunación, cuando se hacen los trabajos, llámese esquila o algún, ahora para los desojes, siempre se hacían las vacunaciones con ivermectina, y bueno, eso dejó ya de tener efecto positivo, y bueno, a raíz de eso el productor, el hombre de campo, dejó de bañar, que era lo que habitualmente se hacía. Pues de esquila, digamos que cuando es más favorable y es pleno verano, ¿no? Bueno, eso prevenía mucho. La gente del campo pasaron 20, 25 años, los habituales baños que todos conocían se fueron tapando, algunos hasta se han desarmado, se han roto, pero la mayoría los tiene, pero en mal estado, digamos. Es que, bueno, hay que rehabilitarlos, volver a tener la debida provisión de agua que tienen que llevar los baños y, bueno, adquirir la experiencia nuevamente de bañar, tener el equipamiento, armar todo como había sido antiguamente, hace 20, 25 años atrás, ¿no? Y todo eso es una logística, todo eso es un gasto y nos agarró así, sin, digamos, al productor, en su mayoría los agarró con los baños, digamos, en mal estado.
1: Claro. ¿Había un plan que ejecutaban los organismos del Estado para evitar la sarna?
0: No, pasa que se fue desmantelando también mucho. Habitualmente en SENASA había un grupo de 4 o 5 paratécnicos. Había un hábito de que cada vez que se movía una tropa de veranada a invernada o alguna tropa que también iba a salir por camiones, se avisaba y, bueno, esos paratécnicos concurrían a ese lugar de trabajo donde se iba a hacer ese tipo de movida, ¿no? Bueno, esos paratécnicos de pronto creo que quedó uno solo activo. Y bueno, no es suficiente, encima no hay gastos de movilidad, no hay gastos de vehículo, no se cuenta con, digamos, se fue desmantelando todo eso justamente a raíz de que pasaron muchos años de que estaba controlada la situación, ¿no?
2: Larrauri también indicó que otro de los elementos de que mayor alarma genera es la situación climática y sostuvo que la crisis es angustiante en la región y con vistas a futuro el panorama parece que se complica.
0: Y acá viene, hasta ahora el invierno muy calmo, en lo que hace el frío y eso, no ha habido nevada, muy pequeño lo que ha caído, pero también preocupante porque una sequía muy grande, ¿no?
1: Sí, es
0: una sequía sin precedentes, el valle hoy lamentablemente se está perdiendo, yo creo que hay gente que está sacando mucha hacienda y el que no saque hacienda corre el riesgo de que este invierno se le muera porque no hay pasto y si no, proveerse de mucho forraje, que es muy costoso, no sé si todo el mundo está en condiciones de eso, pero la crisis climática, digamos, la sequía, ha afectado mucho, el valle está calamitoso, ¿no? Yo siempre estoy diciendo, si esto sigue así en 20 años, el Génova es un voladero de tierra con langostas y tucura, invadido por las plagas. Lamentablemente, esto viene muy complicado. Y la gente está acudiendo, bueno, a limpiar aguadas, hace todo lo que puede en cuanto a perforaciones, pero digamos, sí, vamos a tener agua en un bebedero o en un tanque australiano, pero no hay pasto alrededor. Está complicado. Vamos a ver si esto mejora. Estamos aguardando un invierno
1: y esto
0: nevador.
1: Sí, ¿ha influido en el stock de ahí del departamento?
0: Sí, de alguna manera ha disminuido, sí. Hay menos hacienda que otros años y, bueno, y acá el productor, bueno, conoce el manejo y sabe que lo que sea hacienda vieja, hacienda sin diente o que está entrando flaca en este tiempo, ya directamente la debería estar sacando para faenamiento a los frigoríficos porque no le va a pasar el invierno, no van a llegar a agosto, digamos.
1: Bueno, ahí estaba la palabra de el presidente de la Sociedad Rural del Departamento Tehuelche que planteaba un panorama muy complicado para el Valle de Génova porque dice, bueno, finalmente la sequía, el sobrepastoreo, la imposibilidad de obtener agua está complicando muchísimo la situación.

0: Dice, bueno, el valle se va a convertir en una en un polvaderal, ¿no? Lamentable.
1: Bien, nos volvemos para Comodoro.
2: Para poner un poquito de música, a las 11:42 minutos vamos a escuchar una banda chubutense, Falsa Cubana, que volvió a los escenarios luego de un largo periodo de inactividad. Bueno, el pasado fin de semana realizaron dos presentaciones en Trelew, en el Centro Cultural El Árbol, y repasaron allí los éxitos de su trayectoria musical de tantos años. Vamos a escuchar a esta banda, Falsa Cubana, con la canción del año 2014, Bajo los Huesos.

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3: Y ahora nuevamente volvemos a retomar el contacto con Pelu Cocha para conocer los alcances de esta información que adelantabas, Pelu.
4: Gracias, Silvia. No, falsa alarma. Estaba, si bien el ministro de Seguridad en la ciudad, pero no por temas... Bueno, se habló sobre el tema de las cámaras y las reuniones en las uniones vecinales que tuvo la semana pasada, ¿no? Así que después seguramente vamos a compartir esa información, pero bueno, nos habíamos alarmado y no era tan grave, ¿no?
3: Pero una reunión de trabajo.
4: Reunión de trabajo, exactamente. Bueno, mañana fría en la ciudad. Por suerte tenemos el sol que nos acompaña, ¿no? Pero igual hay que salir muy abrigados. Muchos ya están utilizando los guantes, las bufandas, las ruanas, así que bueno, hacelo si tenés que salir, Sil, porque está muy fría la mañana. Te cuento, sí. Se viene el segundo Congreso de Salud para la Comunidad. Esto es organizado por un grupo de médicos del Hospital Regional. Es una actividad totalmente gratuita para toda la comunidad y en este caso está destinado, bueno, decíamos, destinados a pacientes, familiares y personas que estén interesadas en adquirir conocimientos sobre la salud y la prevención de enfermedades. Si te parece, lo escuchamos a uno de los organizadores, el doctor Juan Quintero.
5: Basados en la experiencia del año pasado, en el primer Congreso de Salud para la Comunidad, pensamos en realizar el segundo Congreso. El próximo viernes 22 de mayo, entre las 16 horas y las 20 horas, vamos a dar inicio a esa actividad y la verdad que nada, llenos de entusiasmo y ganas para que salga muy lindo e invitar a nuestra comunidad, por supuesto. El objetivo es hacer promoción y hacer prevención de salud. Y esto va dirigida a la comunidad en general, a aquellas personas que quieran encontrar herramientas, que quieran encontrar estrategias totalmente accesibles, compartidas con un vocabulario muy sencillo y las cuales hemos planificado en realizar 8 charlas. Vamos a hablar sobre envejecimiento, vamos a hablar sobre olvido, nuestra neuróloga que es la doctora Cecilia Jacobsen va a hablar sobre olvidos para saber interpretar y darnos cuenta que a medida que vamos creciendo esos olvidos pueden ser naturales, confusiones de la persona versus algún rasgo, algún elemento temprano que nos haga pensar en demencia. También va a hablar de ella sobre polifarmacia. La doctora Salazar, la neumonóloga, junto a una kinesióloga, van a hablar sobre rehabilitación respiratoria, aquellas estrategias que pueden implementar las personas que tienen patologías respiratorias crónicas, cómo poder fortalecer y preparar el órgano del pulmón para las adversidades, ¿sí? Para las infecciones, por sobre todas las cosas que son tan comunes y tan dañinas para la salud de los adultos mayores. Y un tema muy lindo lo va a dar Levan Machadashvili, y él nos va a hablar sobre el acompañamiento del cuidador, ¿sí? Que es una persona que muchas veces queda camuflada detrás de un paciente, de donde durante muchos años tiene que brindar asistencia desde el silencio, y realmente lo queremos poner sobre la mesa, queremos ofrecerle jerarquía, porque sobre esa persona se depositan muchas responsabilidades y merecen también nuestra atención y merecen también nuestro cuidado.
4: Bueno, ahí teníamos, ¿no?, la palabra del doctor Juan Quintero, que junto a la neumonóloga María de los Ángeles Salazar son los que organizan, ¿no?, este congreso, que ya lo hicieron el año pasado y fue un éxito total, así que se viene por el segundo, donde puede participar toda la comunidad y sacarse todas las dudas que tengan, porque van a estar todos los médicos ahí, así que ahí, cara a cara, ¿no?, con el paciente, con todos aquellos que vayan a escuchar la charla.
3: Es buenísima esta nueva oportunidad de tener este contacto directo con los profesionales. Gracias, Pelu.
4: Hasta luego.
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6: Volvemos a la información deportiva, en este caso con Fernando Azañé. Fernando, te escuchamos.
7: Bien, y finalizó por fin el torneo sudamericano de las selecciones argentinas, donde Argentina cae 3-2 ante Brasil en sub-17, y que una chubutense, una comodorense, Emma Díaz, formó parte del combinado albiceleste. Y más allá del resultado del 3-2, fue un partido muy interesante, muy lindo para ver. Las dirigidas por Cristian Meloni demostraron que la brecha con las grandes potencias del fútbol femenino se achicó muchísimo. Argentina se mete por primera vez al Mundial de Marruecos 2026, y con Emma Díaz como protagonista, porque recordemos que arrancó como suplente, segundo partido se afianzó entrando en el segundo tiempo, y luego para la última etapa del torneo fue titular en todos los partidos como lateral derecho. Recordemos, formada en Abrazo de Gol, compasado en Huracán y actualmente juega en Boca Juniors, y es un gran premio el pasaje al Mundial de Marruecos. Y más allá de que estar en el podio, el objetivo principal ya estaba para Argentina, no era apuntar a salir con la medalla dorada, más allá de que se llevaron la de plata. Lo importante para el fútbol femenino, que no tiene tanta historia, o no ha sido históricamente medallista, es el resultado de poder estar en el Mundial de Marruecos. Argentina le ha costado en la mayor clasificarse muchísimo a un Mundial, y recordemos que no ha sumado nada más que un punto, porque hay potencias como lo es Inglaterra, Estados Unidos, Francia, se juega a otro nivel y obviamente tiene otro nivel de que acapara inclusive al público, ¿no? Y económico el fútbol femenino alrededor del mundo. Por eso para Argentina una medalla de plata en un sudamericano es algo muy bueno, y nada más y nada menos ante Brasil, con un resultado digno. Porque en otro tiempo me animaría a decir Argentina recibía una goleada histórica, se definía a ver quién le hacía más goles a los selectivos albicelestes. Hoy Argentina 3-2 llegó a la final frente a Brasil. Y creo que para Comodoro la presencia de Emma en el 11 nacional es un mensaje potente para todas las chicas que no solo sueñan con jugar a nivel selectivo en Chubut, en la provincia, en Comodoro, creo que a nivel patagónico poder llegar a ese nivel. Lo hicieron en su momento Mercado, el Mumo Peralta, el Cookie Silvera. Entonces es importante el mensaje que viene atrás de eso. Obviamente a Emma no se le va a cargar, tiene 17 años, 16 años tiene, no se le va a echar esa mochila encima, pero digamos, sueñan y dicen, pará, si Emma puede, ¿por qué no? No pensar en eso. El sorteo para el Mundial de Marruecos, donde Argentina va a conocer a los rivales, va a ser el 21 de mayo, así a través de la página de la FIFA, así que ahí seguiremos de cerca los rivales de Argentina en sub-17. Hablamos del triatlón, porque el triatleta comodorense Marcos Hernández ya tiene definido su gran objetivo de la temporada. El 10 de noviembre va a estar en el Ironman de Valdivia, Chile, una de las pruebas más exigentes del continente, y que podría abrirle la puerta al Mundial de Hawái 2027. Estuvo reunido con el presidente de Comodoro Deportes, Hernán Martínez, para poder avanzar en cuestiones vinculadas a la inscripción, logística, poder tener un respaldo económico, que es muy difícil para una competencia internacional. Va a competir en la categoría Master 40-44 años y deberá enfrentar un recorrido compuesto de 3.900 metros de natación, 180 kilómetros de ciclismo y 42 kilómetros de pedetrismo. Así que bueno, poder apuntar al Ironman de Valdivia y clasificar al Mundial de Hawái, luego de tener una lesión en la planta del pie que lo obligó a estar 3 meses casi parado en rehabilitación, volvió a entrenar con normalidad y bueno, hace un mes que viene entrenando parejo, la bicicleta es la parte más dura para él, pero bueno, más que nada por el clima y el relieve, pero es para fortalecer la cabeza, así que se prepara para poder clasificar al Ironman en Hawái. Volvemos a hablar de fútbol porque técnico que debuta gana, Guillermo Brown, tuvo el estreno ideal de Cristian Corrales como entrenador, le ganó 1-0 Villamitre en el Raúl Conti, primera victoria del Federal A y empezó a cambiar el rumbo de la zona 4. Un gol tempranero de Nacho Vallejos le dio a la banda los 3 puntos claves para iniciar una nueva etapa con un aire renovado. Así que una necesaria, creo, más que sufrida, una necesaria victoria de local para ganar 1-0 a Villamitre. que marca el debut oficial de Cristian Corrales como entrenador de la banda, así que es primer triunfo para Guillermo Brown. Hablamos de básquet en Comodoro, hoy martes en el Náutico de Radatili continúa la semana de desarrollo del torneo de apertura organizado por la Asociación de Comodoro Rivadavia de Básquet. En el Náutico de Radatili, decíamos, a las 8 en el mini, Náutico contra Gimnasia, con los arbitrajes de Rodrigo Álvarez y Miguel Muñoz. 21:30 en infantiles, Náutico de Radatili contra Gimnasia, con los arbitrajes de Matías Carrizo y Rodrigo Álvarez. Y en el socios fundadores, primera, Gimnasia contra La Fede, con Mario Contreras, Jorge Alarcón y Marcia Carrizo. También para avisarle a la gente de Comodoro que hasta este jueves a las 18 horas, en instalaciones del Gimnasio Municipal número 1, en el horario de 9 a 18 horas, en Aristóbulo del Valle y Viamonte, en el primer piso, se extendieron las inscripciones para la instancia zonal de los Juegos Evita. Así que se pueden ir a anotar hasta este jueves a las 18 horas. El certamen, recordemos que cambió, son 30 deportes convencionales, 7 adaptados, está destinada para jóvenes de entre 10 y 18 años de edad. Dentro de los deportes adaptados, donde está atletismo, básquet 3x3, bocha, golbol, natación, tenis de mesa y voleibol sentado. A tener en cuenta esto, se extiende la inscripción para la instancia nacional de los Juegos Evita. Volvemos a Comodoro, Raúl.
6: Dale, gracias, Fernando. Un abrazo. El deporte con Fernando Sañé desde Senger. Estamos llegando al mediodía, es la hora 11:59.
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4: 12 del mediodía en la República Argentina. Diego Santilli destacó la cantidad de leches que impulsó el gobierno.
5: Hernán Mundo.
6: El ministro del Interior, Diego Santilli, sostuvo que este gobierno, el que conduce Javier Milei, fue el que logró finalmente lograr sancionar la modernización laboral y lo comparó con lo sucedido en gestiones anteriores.
7: Si no hubiera sido por los señores, la señora y los diputados y senadores que están hoy aquí, no hubiera sido posible, porque requirieron leyes que no pudieron ser sancionadas. Una noche me gustó decirle, después de la modernización laboral, ni el más macho de los peronistas pudo, ni el más gorila de otro partido pudo, ni nosotros pudimos cuando nos tocó en una época, y este gobierno pudo hacer una modernización laboral, gracias a los que están ahí aquí.
4: Aumentos para jubilados, docentes y universitarios.
5: Las subas, que oscilarán entre 9,86 y 6,85%, se definieron para junio, julio y agosto.
4: Los incrementos se explican porque esos haberes tienen una movilidad trimestral propia que se calcula por la variación de los sueldos de los profesores activos con aportes de la ANSES.
5: La información del deporte con Damián Zárate.
8: Básquet, NBA, hoy se juega desde las 21 el quinto punto de la semifinal de conferencia entre San Antonio Spurs y Minnesota, recordando que la serie está 2-2.
4: El cielo se encuentra despejado en la ciudad de Buenos Aires, temperatura 18 grados 4 décimas, humedad 50%.
5: Cielo despejado en el centro del país, donde la temperatura máxima llegará a los 23 grados.
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15: Y en esta segunda vuelta volvemos a la ciudad de Rawson para escuchar a Silvio Vega.
16: Muy bien, gracias, porque vamos a contar que el día domingo finalmente se realizó la entronización de la Virgen Malvinera, que es una réplica justamente de esta Virgen que se llevó a las Islas Malvinas durante el conflicto bélico en el año 82 y que fue rastreada y encontrada a través de una revista, de una casi casual, en Inglaterra, en una iglesia de Inglaterra, que justamente cuando se produjo el rendimiento se llevaron los ingleses y, bueno, fue vista por un ciudadano, empezó a rastrearla, la encontró, empezó a hacer todo lo que tiene que ver con los papeles diplomáticos y demás, inclusive intervino el Papa y se recuperó esta Virgen que acompañó a los soldados argentinos en las trincheras, también conocida así como Virgen de las Trincheras, y bueno, estuvo en la provincia de Chubut para un nuevo aniversario de lo que es la gesta de Malvinas, estuvo recorriendo la provincia y se logró realizar o tener una réplica aquí en Rawson y en Playa Unión específicamente con esta actividad que mencionábamos. Por eso hablamos con Daniel Lillo, que es el presidente del Centro de Veteranos de Guerra de Rawson, que nos contó sobre esta historia y la entronización de la Virgen.
17: Para nosotros es una alegría enorme poder contar con ese monumento hoy, que tanto lo veníamos pensando y tratando de que se haga realidad.
18: Es una réplica, para contarle a la gente que no sabe, de la Virgen que los acompañó en las trincheras en Malvinas, ¿no?
17: Exacto, es la réplica de la Virgen que anduvo por acá, por Chubut, no hace mucho, donde esa Virgen estuvo en Puerto Argentino, estuvo con soldados, con nosotros, ¿no?, como soldado del Regimiento 25, fue la que lo acompañó en las misas, en los domingos de misa que teníamos, que podíamos ir a rezar con el cura, ¿no?, con el padre Vicente.
18: Bueno, y esa fue recuperada una iglesia de Inglaterra.
17: Y esa después de 37 años, porque el año 82 se llevó, en Inglaterra la Virgen se la llevan a Inglaterra y bueno, después de 37 años, alguien la ve en una revista y empieza a seguirle los pasos, ¿no?, y a ver con el tema de la iglesia y el Papa, hacer el pedido de que se vuelva a la Argentina. Y así fue que en el 2019 se recupera la Virgen. Se recupera y vuelve al país. Fue recibida en Roma por el Papa Francisco, donde el Papa entrega la otra réplica bendecida, se la entrega a los curas de Inglaterra, ¿no?
16: Ahí compartimos la palabra de Daniel Lillo, el presidente del Centro de Veteranos de Guerra de Rawson, y contaba justamente cómo ha sido la historia de la Virgen Malvinera ahora con esta entronización en Playa Unión.
15: Bien, bien, Silvio, y todo lo que trae la historia, ¿no?, de esta virgencita y lo que nos deja, por supuesto, en la provincia. Gracias, Silvio. Contame un poquito cómo ya viene transcurriendo el mediodía.
16: Bueno, todo muy tranquilo por ahora, con cielo nublado, 8 grados de temperatura. Ayer hablábamos de una protesta de los auxiliares de la educación, se hizo un acampe, están esperando por la reapertura de paritarias, están fuera del Ministerio de Educación, y se mencionaba que podía llegar a la convocatoria para mañana para reabrir esa mesa de diálogo con los gremios vinculados a los auxiliares de la educación.
15: La vigilia es permanente, Silvio.
16: Sí, bueno, han permanecido, empezaron con una olla popular, en realidad se quedaron durante toda la tarde esperando una respuesta. Aparentemente en algún momento hubo toma del ministerio, después desistieron justamente de esto cuando entiendo que le comunicaban que el miércoles iban a ser recibidos. De todas maneras, un grupo quedó, después se terminó realizando una olla popular y un acampe, como ocurrió, creo que fue en el año 2016, si no me equivoco, pero bueno, a la espera de tener una respuesta. Lo que es todo el edificio del Ministerio de Educación está prácticamente vallado con policías, así que por ahora todo tranquilo, no hubo inconvenientes, pero sí, esa es la situación.
15: Muy bien, Silvio Vega, muchas gracias, hasta mañana.
16: Hasta mañana.
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20: Y ahora es momento de tercera ronda informativa en Radio Nacional, cobertura periodística de las emisoras que componen en la provincia de Chubut en Radio Nacional, Senger, Río Mayo, Comodoro Rivadavia y Esquel. Comenzamos con Senger, Telma Maraboli, te escuchamos.
21: Aquí estamos con una temperatura de 10 grados, cielo totalmente despejado y sin vientos, con más información que tiene que ver justamente con la vecina localidad de Río Mayo y también de Río Senger, porque hay un nuevo modelo de gestión para las ferias del libro. A través de la Subsecretaría de Cultura continúa avanzando con una agenda de trabajo territorial destinada a fortalecer la actividad cultural en distintas localidades del interior provincial. Y en el marco de esto, el subsecretario de Cultura, Osvaldo Labestier, encabezó una recorrida institucional por Río Mayo y Río Senger, donde se desarrollaron reuniones con representantes municipales, referentes culturales y miembros de bibliotecas populares, justamente para presentar un nuevo modelo de gestión destinado a la realización de ferias del libro en las localidades de menor densidad demográfica. Esta propuesta, impulsada por el gobierno de la provincia, busca optimizar recursos, fortalecer el impacto comunitario de estos encuentros y promover una mayor participación de actores locales en la organización de las actividades culturales. Aquí en Alto Río Senger, donde se mantuvo una reunión con la secretaria de Desarrollo Social, Paola Proexin, y representantes del área de cultura local, además de abordar la temática vinculada a las ferias del libro, se trabajó sobre iniciativas destinadas a recuperar los espacios para la biblioteca popular y ampliar la oferta de talleres y actividades culturales para toda la comunidad. Estas acciones forman parte de una política de presencia activa en el territorio, orientada a construir propuestas culturales acordes a las necesidades y características de cada localidad de la provincia, fortaleciendo el trabajo articulado con municipios, instituciones y referentes culturales de toda la región. En otro orden de información y del orden regional, bomberos de José de San Martín fortalecieron su formación en incendios estructurales. Bomberos voluntarios de José de San Martín participaron de una nueva jornada de capacitación justamente orientada a mejorar la respuesta operativa ante emergencias. La formación estuvo centrada en teoría de la extinción de incendios de estructuras, dos aspectos claves para intervenir con mayor seguridad y eficacia. En la localidad de José de San Martín se desarrolló una nueva instancia donde se fortaleció justamente estos operativos de los cuerpos de bomberos voluntarios en el marco de un trabajo permanente de formación que impulsa la Federación Chubutense de Bomberos Voluntarios. La actividad estuvo a cargo del sargento Jonathan Zapata, él es su oficial mayor, quienes abordaron contenidos vinculados a la teoría de la extinción y a los incendios de estructuras. Se trata de conocimientos fundamentales para que cada intervención pueda realizarse con criterios técnicos, ¿no? Y, bueno, que permitan jerarquizar el servicio que prestan los cuarteles en cada localidad de la provincia. Esta es toda la información. Ahora viajamos a la localidad de Río Mayo a escuchar a Sandra y a Raúl.
2: La noche de anoche, la luna celosa se escondió más temprano y el caminito que llega a nuestra radio se llegó de hojas de otoño llenas de perfume, porque a esta hora del mediodía llegó nuestra operadora Leticia Mabel Casiwill y a la izquierda mía la mala de Sandra Ferreira.
6: ¡Ah! ¿Cómo sos?
2: Que dice lo siguiente.
6: Vamos a seguir con la información. Hasta mañana no te hablo más.
2: No,
6: sigamos. Porque qué lindo fue ver mucha gente en nuestra localidad del fin de semana, sí. La verdad que sí. Cambió el panorama de Río Mayo durante el fin de semana. Mucha gente vino de otras localidades a participar de este torneo de Newcom. Hubo mucha participación de varias localidades, no solamente de la provincia, sino también de Santa Cruz.
2: Claro, y acá en Río Mayo le contamos a los oyentes de provincia que cuando hay una convocatoria así de otras localidades por diferentes disciplinas deportivas, se genera un movimiento poco habitual, hay vida comercial, hay integración, se conoce la gente, así que sí. Todo muy muy agradable, ¿no?
6: Se nota mucho, sí. El cambio del fin de semana, hay como mucha actividad de golpe.
2: Exactamente, sí. Y bueno, tenés información en detalle al respecto, ¿no? A
6: ver, sí, contanos. Porque hablamos con Cristina Herbert de la localidad de Gobernador Gregores, que nos decía lo siguiente sobre la participación de su equipo. La escuchamos.
22: Bueno, nosotros organizamos el viaje sin saber, bueno, si conocíamos de Río Mayo, y bueno, como dijeron que era la primera vez que organizaban, así que bueno, dijimos vamos a conocer, a ver cómo transcurre todo, y bueno, gracias a Dios, re lindo, la verdad que muy buena organización, la pasamos muy bien, nos divertimos, jugamos, la verdad que muy linda, una experiencia más para nosotros, que salimos de vez en cuando y bueno, y esta fue una muy, muy, muy linda experiencia ahí en Río Mayo, conocer gente que no, siempre uno
4: yo soy del norte, de Entre Ríos, entonces uno por ahí pasa por ahí, pero bueno, no se detiene a estar unas horas o es solamente como un lugar de paso para nosotros que seguimos de largo. Pero sí, la verdad que es muy lindo, pasamos dos días muy lindos, muy linda experiencia y muy contentos, volvimos muy contentos porque trajimos el primer puesto y muy, muy amable la gente, muy atenta. Y que bueno, conocimos otros equipos que no habíamos jugado, así que la verdad que es muy linda experiencia. Y estamos representando hace 2 años y medio que estamos jugando, el equipo de Guaguay, de Gobernador Gregores. Y hace 2 años y medio, casi 3, que conformamos este equipo, es un equipo privado. No pertenecemos a la municipalidad, un grupo de personas que quisimos formar un equipo y bueno, tenemos ya una comisión, así que trabajamos para eso y nos manejamos a través de nuestros propios medios. De hecho, fuimos en autos particulares ahí a Río Mayo y estamos compitiendo, participando, donde nos invitan vamos y la verdad que son muy lindas experiencias.
2: Viste además, Sandra, que decía nuestra protagonista que se han conformado comisiones, es decir, se han juntado para trabajar, tienen su independencia económica y de organización, los grupos, así que toda una movida, ¿eh?
6: Sí, sí, sí. Recuerdo que uno de los jugadores es Ricardo Pinuer, de la radio de Sengar.
2: Ah, no me digas.
6: Sí, sí, sí. Así que tenemos representación en Newcomb.
2: Muy bien, por Ricardo. Saludos.
6: Sí. Pero bueno.
2: Tenemos más
6: sí,
2: voces, ¿no?
6: Sí, sí, porque también delegamos con José Castro, del barrio La Prida de la ciudad de Comodoro, que nos contaba lo siguiente.
7: Bueno, nos pareció muy buena la localidad. Algunos la conocíamos, otros no. Pero bueno, me gustó el nivel del Newcomb que hay. Hay un equipo que están comenzando, pero tienen muy buena gente, otro equipo que ya están formados, son de buenos jugadores, y la verdad el torneo nos encantó, la organización, todo. Por ahí fue un poquito largo el día sábado, pero cansador. En este tipo de torneo, cuando se espera mucho tiempo, se cansa uno. Pero feliz, feliz a todo esto. Bueno, la realidad es que el Newcomb a vos te da vida, te da salud, ¿viste? Te da conocer gente, más como nosotros ahora empezamos a viajar, conocés, interactuar. Nosotros nos pusimos, también te pones sentimental. Nosotros varios largamos la lágrima cuando vimos el equipo de Aldea Beleiro, la gente, la humildad que tiene, que están comenzando. Como yo a ellos les doy una charla, todos comenzamos así y todos perdíamos 15-0, 15-1. Yo no creo que ningún equipo que haya empezado a cero haya empezado ganando. Entonces eso les hablé, nosotros les dimos un presente, porque cada vez que viajamos nosotros llevamos presente para la gente. Y bueno, y acá en Comodoro nosotros tenemos muy poco espacio. Como nosotros no estamos federados para la Fechubol, decidimos no federarnos este año porque es mucho gasto, había mucho desembolso de plata para la FEBA, para el Fechubol, donde el presidente acá de Fechubol y maneja la FEBA es Gustavo Rají. Entonces, como es todo plata, a nosotros no nos conviene, preferimos esa plata gastar en viajar, disfrutar, conocer gente. Y el espacio acá, nosotros, al no estar federado, no conseguimos mucho espacio. Tenemos una escuela, practicamos al aire libre, y gracias a Dios tengo la gente que es muy buena, es muy obediente, muy compañera, mis jugadores, y se aguanta en el frío, la nieve, la lluvia, y entrenamos afuera, no podemos tener un entrenador pagado, porque como no tenemos espacio y hoy podemos entrenar, mañana no, entonces se hace difícil lo nuestro, pero le ponemos alma y corazón. Que se sigan sumando equipos, que haya gente que les enseñe y les hable, que claro, le enseñe y le hable a las personas para que la gente siga. Y hay muy buena gente, y el Newcomb es salud, es vida, es así, es la vida y compañerismo. Vamos a seguir por muchos años más disfrutando esto que es tan lindo deporte.
6: Bueno, estas dos personas con las que dialogamos son parte de los equipos que salieron campeones en sus categorías. Pero más allá de los resultados, qué lindo es escuchar lo que dijo, ¿no? José.
2: Claro.
6: Que es vida, que es compañerismo, que es disfrutar.
2: Sí, y para alegría también se ha dado esto de que se ha formado una pareja, como decía Roberto.
6: ¿Qué también te pasa hoy?
2: No sé si se han dado esas cosas también. Qué saludable, lindo, hermoso.
6: Sí,
2: qué
6: sí, pase, sí, ¿no? Obvio.
2: Ya me verás con Cecilia cuando me toque a mí. Ahí.
6: Más vale, porque vos nos tenés que representar. Y sí, te quiero ver jugando bueno al Newcomb. ¿Sabés cómo me voy a ir a sentar ahí a la tribuna?
2: Muy bien, estarás invitada. Bueno, nos vamos a seguir comunicando, informando. Silvia Aragón, Comodoro Rivadavia. Seguimos con ustedes, gracias.
15: Para destacar, en este caso, lo que plantea el presidente de la Sociedad Rural de Comodoro Rivadavia, Andrés Fajardo, quien expresó su preocupación por el incremento de casos de abigeato en la región, aunque destacó el trabajo conjunto que vienen realizando las provincias de Chubut y Santa Cruz junto a las fuerzas de seguridad para combatir este delito, y reclamó también una mayor respuesta judicial ante los casos que se denuncian. Así lo decía.
3: El abigeato no es un problema ahora, sino un problema de hace años. Realmente es algo que nos preocupa también como sector, es una problemática más que si suma el productor. Y la verdad que tuvimos y celebramos que últimamente tuvimos una respuesta tanto del Ministerio de Seguridad de Santa Cruz como el de Chubut en el trabajo que ellos vienen haciendo, que la verdad que es para felicitar, porque realmente en el último tiempo vienen trabajando en forma... En equipo, ¿no? Tanto Santa Cruz como región y como Chubut. Y bueno, tuvimos la posibilidad de reunirnos con ellos, con los ministerios, con los jefes de policías rurales también, y que nos cuenten también de antemano cómo están operando. Y bueno, también desde el privado acompañando al público en todos estos problemas, ¿no?
15: Actualmente, Andrés, ¿qué nivel de incidencia tiene el abigeato sobre la actividad?
3: No, la verdad, Silvia, que el abigeato viene de hace años, es una problemática que año tras año lo venimos viendo, influye bastante, porque también a uno, cuando se produce el abigeato dentro de un campo, es una problemática más que se le suma al productor. Y la verdad que es esto, ¿no? Solicitarle a los productores de que cualquier sospecha o cualquier causa que ellos puedan llegar a ver, que se denuncie. Muchas veces el productor no denuncia por miedo o también por una respuesta de la justicia que no alcanza, y es un poco lo que nosotros justamente cuando nos reunimos con los ministerios es solicitar entre todos esto, ¿no? De que la justicia actúe, que dé respuestas, que le hagamos los seguimientos entre todos a cada causa que hay para poder tener resultados, porque si no, ¿no? La manera de cortar esto, obviamente, dándole resultado a cada causa que llega a la justicia, ¿no?
15: Bueno, justamente la policía tiene unidades específicas, ¿no?, para perseguir este delito. ¿Cómo están trabajando?
3: Sí, la verdad que, bueno, justamente el otro día a ellos mismos nos comentaban los operativos que están realizando en diferentes puntos. Ellos tienen mapeado varias zonas donde principalmente se encuentran los delitos puntuales de abigeato, están controlando y también trabajando con la seguridad patrimonial de los yacimientos, interceptando aquellos caminos que venden, que son los principales caminos de la delincuencia, y bueno, trabajando, que eso también lo celebramos un montón y lo felicitamos, de que puedan trabajar en conjunto tanto Santa Cruz como Chubut, una problemática de toda la región, y bueno, y también nosotros de privado poder colaborar en lo que se puede para llevar a cabo los procedimientos y bueno, más que nada la prevención de esto, ¿no?
15: Bueno, es un desafío importante el control de esto y el trabajo en terreno, también por la necesidad de recursos materiales, ¿no? Por las extensiones que se tienen que cubrir y el conocimiento del terreno, ¿no?
3: Sí, totalmente. Las extensiones que cubren las policías rurales son muy grandes. La verdad que también se valora el gran trabajo que se hace, porque muchas veces los recursos no alcanzan. Pero bueno, la verdad que también estar informado en esto, ¿no? De poder gestionar más recursos para estas policías que hacen un gran trabajo y que le demanda una gran superficie para poder cubrir. Por suerte el Ministerio de la Provincia nos anunció el otro día de que iban a sumar más vehículos a estas policías rurales, y lo mismo que el Ministerio de Seguridad de Santa Cruz. Así que, bueno, yo creo que entre todos poder prevenir, que es el principal plan de acción, ¿no?, que hay que hacer.
15: Bien, también Andrés Fajardo indicó que en 2 semanas se realizará una nueva mesa de trabajo para avanzar en estrategias integrales de prevención y control del delito rural en toda la Patagonia. Ahora nos vamos nuevamente a Esquel con Raúl y Rocío.
5: Gracias, Silvia. 10 grados la temperatura en nuestra ciudad en este momento. Y vamos a compartir información que lo habíamos mencionado al comienzo del programa, que tiene que ver con un caso de hantavirus en la zona de Corcovado, que se detectó este fin de semana. El paciente permanece en estado reservado en el Hospital Zonal de Esquel, y conversamos aquí desde Radio Nacional con Emiliano Biondo, epidemiólogo de nuestra ciudad, quien indicó que se aplicaron todas las medidas de monitoreo del caso y que se presume que el contagio fue durante el trabajo de la persona afectada. Escuchamos lo que decía Biondo.
8: El fin de semana ingresó un paciente con sospecha de hantavirus que rápidamente fue internado en el sector de terapia intensiva porque había evolucionado su cuadro con distrés respiratorio, con dificultad respiratoria y requirió de rápidamente de su ingreso en terapia intensiva. Una persona joven de 29 años, trabajador rural, con antecedentes de haber estado haciendo tareas de desmalezado y alambrado en la zona cordillerana próxima a Corcovado, ¿sí? A unos 40, 50 kilómetros del pueblo de Corcovado, en una zona de bosques, y bueno, ahí estuvo trabajando como dato relevante, por lo cual se sospechó su cuadro, y en el transcurso del fin de semana ya teníamos la confirmación por parte del Hospital Zonal Esquel, del laboratorio, que era un caso confirmado de hantavirus. El estado es reservado, obviamente, que es cuando evolucionan desfavorablemente, son cuadros difíciles. Recordemos que existe para las variantes nuestras de virus una tasa de letalidad cercana o un poquito superior al 30%, ¿sí? De acuerdo a qué tratamiento y qué manera se instaure, pero es una letalidad elevada, o sea que siempre es un pronóstico reservado y de gravedad, ¿no? En las situaciones. Así que bueno, eso como para dejar un poco ya claro que es una enfermedad letal y que hay que tomar todas las medidas con respecto a las acciones de salud pública que tomamos para cada uno de los casos, como son el aislamiento de los contactos, los familiares que han estado junto con la persona durante su estado de enfermedad, y realizar todas las investigaciones para descartar que en los ambientes familiares, en los hogares, haya presencia de roedores, bueno, todo ese protocolo para dar seguridad a la población.
9: Biondo también indicó que la situación epidemiológica está controlada, ¿no? También, siempre que aparece un caso, se da cuenta de los contactos estrechos y se los aísla, ¿no? Y hay un antecedente este año, ¿no?, de un caso mortal de hanta en Cerro Centinela. Dice que también en ese paraje la situación epidemiológica está controlada. Lo escuchamos, Emiliano Biondo.
8: Por el momento y todo el relevamiento que se estuvo realizando, son cuatro familiares de la persona que están con todas las medidas en seguimiento por el equipo local de salud del Hospital de Corcovado, en conjunto con el seguimiento nuestro, que todos los días nos comunicamos para ver cómo está el estado de situación, si no tienen sintomatología, bueno, todo lo que se hace para hacer el seguimiento, más después se les hacen también un seguimiento de laboratorio, un seguimiento exhaustivo que se le hace a las personas para garantizar, ¿no?, que durante ese aislamiento, bueno, si se detecta algún síntoma, rápidamente se ha trasladado para recibir la atención correspondiente, médica y profesional.
10: A nivel epidemiológico, para la zona, para la población en general, ¿implica algo o la situación está completamente controlada desde lo epidemiológico?
8: Estamos en una situación habitual para lo esperado en estas épocas. Recordemos que tuvimos un agrupamiento de casos en una localidad cercana que no tiene relación, o sea que el brote no forma ese brote intrafamiliar, que fue de tres casos, que un primer contagio, digamos, en el ambiente, y luego dos personas que estuvieron expuestas fueron enfermas, lamentablemente con un fallecimiento. Esa situación está extinguida, ese brote está controlado, y este caso no tiene ninguna relación, ¿no? O sea que de alguna forma es lo habitual para la época. Si contamos casos totales serían 4, pero situaciones, digamos, de contagio ambiental son 2.
5: Remarcamos lo que dice el médico epidemiólogo Emiliano Obiondo, lo que recomienda es ventilar y desinfectar previamente los ambientes, sobre todo en zonas rurales, usar barbijos correctamente colocados, guantes y todas las normas de bioseguridad en trabajos de riesgos es fundamental, y la recomendación no es solamente para la gente que trabaja en zonas rurales o que vive en zonas rurales, sino también para los turistas o las personas que realizan actividades recreativas en nuestra región, como es el senderismo, acampe o recolección de hongos. Todos estos espacios es donde hay que tener precaución, porque está presente, obviamente, el hantavirus, está presente el portador, así que remarcamos estas recomendaciones de Emiliano Obiondo.
9: Muy bien, y ahora nos vamos nuevamente a Comodoro Rivadavia. Adelante ustedes.
20: Para actualizar los datos del tiempo, en Los Altares, en este momento 6 grados 3 décimas de temperatura, 4 grados la sensación térmica, el cielo algo nublado. Para hoy se espera una máxima de 11 grados con cielo mayormente nublado durante el día, poco viento. Para mañana miércoles 11 de máxima con cielo parcialmente nublado, también poco viento. Y el jueves 0 de mínima, 11 de máxima con cielo parcialmente nublado y viento calmo. Es la hora 12:30 minutos.
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20: El último tramo de nuestro programa, las 12:31, y volvemos al deporte con Rubén Menem Fernández. Te escuchamos.
12: Con el atletismo como protagonista, lo decíamos, Raúl, en el fin de semana en nuestra región. Estamos habituados a que nuestros representantes cumplan actuaciones realmente destacadísimas. Decíamos, entre otras cosas, todavía no lo hemos podido ubicar a Bruno Álvarez, que estaba regresando desde Rosario, la gran labor para ganar la media maratón de esa ciudad con muchísimos participantes, se estima más de 5.000 los que fueron de la partida en esta prueba en la hermosa Rosario, la Chicago Argentina. Bueno, allí Bruno Álvarez del Maitén con una hora 5:22 fue el ganador de la competencia, cumpliendo una actuación destacadísima y con tan solo 23 años, bueno, metiéndose en la elite de esta distancia a nivel nacional. Pero mencionábamos también lo que fue la presentación del equipo de la Federación Chubutense, que tuvo como integrantes a Luciano Signirelli, Nicolás González, Martín Sáez, el Lautaro Miranda y Nimba Sanford Lauren, que cumplieron una muy buena labor sumando puntos para esta federación en lo que es el Campeonato Argentino 20 desarrollado en la provincia de Entre Ríos. Andrea de la Cerda, entrenadora aquí de nuestra ciudad, estuvo también Andrea mucho tiempo radicada en la localidad de Hualjaina, de hecho se la menciona como una de las hacedoras en su momento, la primera que lo hizo correr una carrera a Coquito Muñoz en Hualjaina, cuando Coco solo jugaba al fútbol, le dijo, vos tenés que venir a correr, y bueno, de allí nació otro olímpico con quien vamos a estar charlando la semana y lo vamos a tener también en nuestro contacto de Nacional Chubut. Pero la escuchamos a la profe Andrea de la Cerda, así haciendo la evaluación de lo acontecido con el equipo U20 de Chubut en el Nacional.
13: Muy bien, contentos, un torneo muy lindo, una muy linda experiencia y bueno, una excelente actuación de cada uno de los atletas.
12: Con 5 representantes de Chubut en un torneo de gran nivel, ¿no?
13: Sí, la verdad que sí, un torneo de un nivel muy, muy alto, muy lindo. La verdad que los atletas de Chubut también estuvieron a la altura, así que déjame aprovechar y felicitar a sus profesores, a Rodrigo Peláez, Hugo, a Florencia Tomás, y bueno, y yo que estoy entrenando a Lautaro, pero la verdad que la posibilidad de haber acompañado a estos atletas ha sido muy buena, una experiencia muy linda, el acompañamiento de la federación, la verdad que excelente, y bueno, nada, contentos con esta experiencia y lo que se ha aprendido en el proceso de la misma.
12: Bueno, ¿cómo ha sido particularmente lo de Lautaro, tu dirigido, más allá que vos en este tipo de torneos tenés que prestar atención y trabajo con cada uno de los chubutenses, ¿no?
13: Sí, no, totalmente. Acompañé a todos los atletas, estuve con ellos en cada una de las cosas que necesitaban, en acompañándolos en lo que les hacía falta. La verdad que fue muy lindo estar, acompañarlos, verlos, y nada, la verdad que muy muy buena experiencia y excelentes atletas.
12: Bueno, mencionábamos el caso de Lautaro, que bueno, tuvo su torneo sub-20 allí también, ¿no?
13: Sí, participó en las pruebas de 400 y 800, una prueba bastante fuerte, pero bueno, nada, a seguir trabajando para mejorar.
12: Bueno, la mencionábamos a Nimba, a la dama de esta delegación junto con vos, bueno, en el caso de ella como atleta, que en un debut, en un torneo que da todavía un par de años de ventaja, ha tenido una muy buena labor para quedarse con el tercer lugar, la medalla de bronce, ¿no?
13: Sí, totalmente. Fue su primer año en la categoría U20 y la verdad que bien, llegó al tercer puesto con su prueba en vallas y muy sólida, corriendo, y la verdad es re lindo poder verlo.
12: Ahí estaba la profe Andrea Benacerra contándonos de este equipo chubutense en el Nacional U20 organizado por la Confederación Argentina de Atletismo. Le contamos también que jóvenes de distintos puntos de la provincia que fueron detectados en los Juegos Comunales que se están desarrollando en distintas instancias en el territorio chubutense participaron en una jornada de entrenamiento en el Estadio Municipal de nuestra ciudad, la pista del Dante Aristeo Brossi. Las jóvenes Luciana Guzmán y Leila Huenchupán de Corcovado, Isabela Gonzalo de Gobernador Costa y Tiago Pacheco de Gastre fueron especialmente seleccionados para esta labor que estuvo a cargo de la profesora Adriana Garzón con una invitada especial. Estuvo entre ellos Olivia Conesa colaborando, la medallista en los Juegos Suramericanos de Panamá. Acompañó a los atletas como un estímulo realmente importantísimo. También estuvo por allí visitando la pista el presidente de Chubut Deportes, Milton Reyes, acompañado por el gerente cordillerano Lucas de Godos y el profe Miguel Reyes, que también trabaja en el ámbito de la entidad que agrupa o que tiene como manera oficial el deporte en Chubut. Nos referimos a Chubut Deportes. Garzón, la entrenadora, mantuvo un encuentro con los atletas y sus familias para contarles el proceso formativo, los cuidados físicos y las distintas etapas de esta preparación deportiva. Una tarea que tendrá continuidad con otros jóvenes talentos que se van captando en esta actividad de los Juegos Comunales y que, bueno, se los proyecta para un futuro dentro del deporte del atletismo con sus diversas facetas. Completamos la información deportiva, estaremos en la despedida recordando las transmisiones de Nacional. Comienzan hoy los cuartos de final. Algunos dicen que estamos con frío porque nos quedamos afuera, otros adentro. Bueno, veremos entre hoy y mañana quiénes se tienen que abrigar un poquito más y quiénes se preparan para jugar las semifinales el próximo fin de semana.
0: Bueno, estamos expectantes. Rubén, muchas gracias. Hasta luego.
12: Un fuerte abrazo. Hasta luego.
0: Pasó el deporte con Rubén Menén Fernández a las 12:37.
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0: en la municipalidad de Comodoro Rivadavia, los rodados, los vehículos que están allí, pasarían a ser parte del Ministerio de Seguridad de la provincia de Chubut. Estamos hablando de más de 120 camionetas que están allí. Hay que ver en qué estado se encuentran también, pero podrían ser parte también de los rodados que integrarían el área de seguridad.
1: Bueno, llegan mensajes oyentes sobre un operativo, ambulancias, tránsito, policías entre la ruta 3. Zona céntrica hacia zona norte, no se sabe todavía qué pasa.
0: Según están adelantando, es un operativo sanitario.
1: Sanitario.
0: Exactamente, un operativo sanitario.
1: Muy bien. Silvia, la despedida.
2: Bueno, también agregar esto, ¿no?, de que están advirtiendo desde la municipalidad sobre estafas telefónicas, ¿no?, en el marco de la campaña antigripal que se está llevando adelante. Llaman justamente solicitando información o enviando un QR para descargar. Bueno, la municipalidad está aclarando que no utiliza ningún tipo de estos mecanismos, todo se realiza a través de WhatsApp para tener estas visitas, ¿no?, y vacunación en domicilio, que es el 297-461-7596.
1: Muchas gracias, nos vamos a Río Mayo, despedida allí con el equipo, integrados entre otros por Sandra Ferreira y Raúl Oliva. Ustedes.
3: Comenzamos a despedirnos en este mediodía del 12 de mayo, fresquita la jornada en nuestra localidad, la temperatura es muy, pero muy baja, tan solo 7 grados a esta hora, sensación térmica de 5 grados, y la máxima pronosticada para hoy es de tan solo 10 grados, y el viento va a estar muy calmo, soplando entre 21 y 32 kilómetros por hora. Reiterando que los trabajadores comunitarios de salud en terreno, los enfermeros y también choferes están trabajando en zona rural, así que se pide que faciliten el acceso a los campos que van a estar visitando el día de hoy, Don José de Puestos, La Querencia, El Médano, Los Dos Ríos, Los Manantiales, La Flor de Aba, La Mara, La Elena, Estancia Río Mayo y La Luisa. Todo el equipo de trabajo les dice muy buenos días, gente, que tengan una linda jornada, nos encontramos nuevamente el día de mañana, ya mitad de semana.
1: Muy bien, muchas gracias Sandra, Raúl y equipo allí en Río Mayo. Hasta mañana. También está la despedida de Telma Maraboli y Fernando Sañé desde Río Senger.
4: Y nos despedimos con un servicio al poblador. Es para el señor Isabelino Catrilaf, que el Hospital Rural le solicita se presente el viernes 15 de mayo a la hora 9 por tener turno médico. Así que reitero, para el señor Isabelino Catrilaf, se le solicita se presente el viernes 15 de mayo a la hora 9 en el Hospital Rural de Alto Río Senger, ya que tiene turno médico. Hasta aquí estuvimos compartiendo la mañana de este martes, Fernando.
5: Hasta mañana, chicos.
4: Que tengan todas una linda jornada.
1: Gracias, igualmente para ustedes. En Comodoro Rivadavia, 7 grados, una décima la temperatura, 4 grados la sensación térmica, 10 grados la máxima para hoy. Mañana vamos a seguir con temperaturas bajas, 4 de mínima, 12 de máxima, con cielo mayormente nublado. En realidad toda la semana, la mayor temperatura llegaría sobre jueves, viernes, con en 12 o 13 grados. Nos despedimos ahora con nuestros compañeros, compañeras así en Esquel, Raúl Carelo, Rocío Dabel, ustedes.
6: Gracias, Raúl, una del estribo, Rocío.
7: Una información que damos, que hoy se publicaron el precio, por lo menos un solo precio, por ahora, para esquiar en La Olla. Por ahora lo que está publicado en el sitio web, esquilaolla.com, es el pase diario, ¿no? Va a tener un costo de 100.000 pesos por persona, los infantes de 0 a 5 años no pagan, y las personas con discapacidad que tengan un CUD vigente pagan el 50%, tienen el 50% de descuento.
6: La del estribo, Menem.
8: Para contar que habrá transmisión deportiva esta noche para las 49 de todo el país, con Fútbol Show Nacional, Argentinos Juniors en el Diego Armando Maradona con Huracán. Bueno, no se transmite, pero estará la información de Belgrano de Córdoba, que juega a las 7 de la tarde con Unión de Santa Fe. Mañana van los dos partidos con transmisión el equipo de Nacional, Rosario Central Racing, que juegan 18:45, y mañana también River Gimnasia, que juegan a partir de las 21:30.
6: Muy bien, nosotros nos estamos despidiendo. Nelson Santibáñez estuvo en la operación técnica puesta en el aire. Cecilia Salguero, Juan Martín Cángaro, también integrantes de este equipo, Rocío Dabel y Menem Fernández aquí desde el estudio. Y nos reencontramos el día de mañana con alguna información, repercusiones del aumento del boleto de colectivo aquí en Esquel y también reuniones del intendente con autoridades.

0: autoridades internacionales. Nos vamos, gracias.
1: Un abrazo grande para todos allí en Esquel. Aquí participó Carolina Paredes en El Mensajero, la producción general y coordinación de aire de Valeria Gutiérrez, en la operación técnica Nelson Cárdenas, en la producción Amanda Scholler y Natalia Castro. Mi nombre es Raúl Rivas y en la despedida tenemos un poquito de tiempo para esta gran banda argentina, Divididos, que se encuentra realizando una gira en el marco de la presentación de su más reciente trabajo discográfico, simplemente Divididos. Esto fue editado en 2025, tras 15 años de no grabar Amapola del 66, ¿se acuerdan? Bueno, tras una exitosa presentación en el Movistar Arena el 9 de mayo, la Planadora del Rock tiene previsto presentarse en diferentes provincias argentinas, ojalá vengan a la provincia de Chubut. San Saltarines, el tema de despedida. Hasta mañana, gracias.

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1: 12 del mediodía, 45 minutos en la República Argentina, la temperatura en Buenos Aires, 19 grados, la humedad 47%, cielo despejado. Comenzamos con el desarrollo de la información, lo más importante en 15 minutos. El gobierno privatizó Transener, la mayor transportadora eléctrica del país. El Ejecutivo transfirió la totalidad de la participación estatal al consorcio integrado por Geneia y Edison Energía. La empresa se quedó con la licitación tras ofertar 356 millones de dólares. De esta manera, el Ministerio de Economía avanzó con una nueva etapa de la privatización de Enarsa. Sandra Petovelo calificó de política la marcha federal universitaria. La ministra de Capital Humano cuestionó la movilización convocada para esta tarde y adelantó que mantendrá las auditorías sobre las casas de altos estudios. Dijo que busca desmitificar ese monstruo sagrado que es la universidad pública, que la gente defiende sin saber que pasan cosas que no están bien. Por su parte, el subsecretario de Políticas Universitarias, Alejandro Álvarez, negó que se hayan recortado los presupuestos universitarios. Remarcó que se transfirieron los fondos a los hospitales escuela y reiteró que la protesta es un acto opositor. Diego Santilli destacó la cantidad de leyes que impulsó el gobierno. Hernán Mundo.
2: El ministro del Interior, Diego Santilli, sostuvo que este gobierno, el que conduce Javier Milei, fue el que logró finalmente lograr sancionar la modernización laboral y lo comparó con lo sucedido en gestiones anteriores.
3: Si no hubiera sido por los señores, la señora y los diputados y senadores que están hoy aquí, no hubiera sido posible, porque requirieron leyes que no pudieron ser sancionadas. Una noche me gustó decirle, después de la modernización laboral, ni el más macho de los peronistas pudo, ni el más gorila de otro partido pudo, ni nosotros pudimos cuando nos tocó en una época, y este gobierno pudo hacer una modernización laboral, gracias a los que están hoy aquí.
1: Argentina lanza un planificador de viajes potenciado por inteligencia artificial. La herramienta permite crear itinerarios personalizados según intereses, experiencias y tiempo disponible, integrando destinos de las 24 jurisdicciones. Forma parte de las acciones que buscan posicionar al país a la vanguardia regional en innovación y transformación digital aplicada al turismo. Presuntas coimas en el CIRA. Por Radio Nacional, el economista Gustavo Lázari se refirió a los presuntos casos de corrupción con el sistema de importaciones durante el gobierno de Alberto Fernández.
4: Había tres barreras. La primera barrera era propiamente la CIRA. La CIRA era el permiso. Si te daban la CIRA, ponele que tenías el permiso, tenías que lograr pasar lo que se llamaba el CEF, Coeficiente Económico Financiero, que era un filtro. Estaba en Arca, nunca dijeron cuál era el filtro, ojo a esa arbitrariedad. Una vez que tenía CIRA más CEF, el central te tenía que dar los dólares.
1: Lázari explicó las irregularidades para acceder a este sistema.
4: Ahora, ¿qué pasa? Todo tenía vencimiento. La CIRA tenía vencimiento, te la daban por 60 días, el CEF no sé qué cosa tenía. Conclusión, a vos podía pasar que tenías la CIRA y se te vencía en el trámite. ¿Qué pasa? Ahí empieza la desesperación. Cuando vos tenés un insumo crítico absolutamente determinante para tu producción, o es un insumo médico, y esto pasó con stent, pasó con válvulas de cardíaca, pasó con todo, ahí empieza la desesperación. Entonces decís, loco, te voy a decir algo, hasta hago mi mea culpa, yo le decía al proveedor, conseguíla como sea. Y el conseguirla como sea, como demanda de mercado, llevó a que algún tipo de, dale, loco, por abajo cuánto hay.
1: Buscarán en Ushuaia el origen de antivirus en el crucero. Especialistas del Instituto Malbrán viajarán a Ushuaia para reunir información que permita determinar el inicio del brote en la embarcación que zarpó el 1 de abril de esa ciudad. Una pareja neerlandesa que recorrió Argentina, Chile y Uruguay durante 5 meses antes de subir a la nave fueron los primeros en desarrollar síntomas en alta mar. En tanto, se confirmó el positivo de un pasajero español, por lo que los enfermos de antivirus ya suman 10. Juicio por la muerte de Diego Maradona, el informe de Mariel Ríos. Declaran en la jornada Mario Schitter, médico clínico que lo acompañó a Maradona en la recuperación en Cuba y que había desestimado una internación domiciliaria. También lo hacen los médicos Marcos Correa y Oscar Alberto Franco, de IPENSA. El abogado de su psiquiatra, de Agustina Kosachov, Vadim Misanchuk, manifestó que Maradona no quería internarse en un centro médico.
5: Dijiste, Agustina Kosachov no lo podría haber persuadido, no forma parte de las facultades de un médico convencer a alguien. El médico hace un diagnóstico, indica lo que es el mejor tratamiento para su entendimiento, porque está inclusive en la Ley Nacional de Salud Mental y lo dice el Código Civil. El que toma la decisión es el paciente.
1: Denuncian a una preceptora por robar el dinero de un viaje de egresados. La docente de una escuela técnica de la ciudad bonaerense de Bragado fue señalada por robar 45 mil dólares de 37 familias destinados a costear un viaje en avión a El Bolsón. Por Radio Nacional, Sol Delgado, una de las damnificadas, explicó el accionar de la preceptora.
6: Cuando se acercó la fecha del viaje, empezó a decir que había situaciones irregulares con la aerolínea, que la aerolínea había postergado el viaje. Como eran tantos pasajes, eran casi 40, creo, junto con las autoridades que iban a viajar, con los docentes, eran 40 pasajes, entendimos que podía suceder, que la empresa cambiara los pasajes y que no pudiera reprogramarlos fácilmente. Bueno, y así pasó, y hasta que, bueno, empezamos a generar tanta presión que en algún momento saltó la verdad, de que este dinero no se había pagado en ninguna agencia de viaje, ni en ninguna aerolínea, y el dinero no estaba.
1: También por Radio Nacional, Mercedes Ortiz, licenciada en Administración Financiera, afirmó que en Argentina no existe una herramienta para administrar fondos colectivos temporales.
7: Acá en Argentina no existe, pero por ejemplo en Europa existen aplicaciones donde, por ejemplo, las personas pueden hacer colecta o pueden juntar, por ejemplo, no sé, nos juntamos a un asado, entonces todos pagamos ahí. Eso acá no existe, bueno, tiro la idea porque capaz se puede hacer. Es que ese tipo de acciones en general, o sea, en el resto del mundo tal vez funciona, pero vamos un poco a eso, es un poco el estadio y la funcionalidad, sí, y los usos.
1: Alertas meteorológicas, la primera rige para la zona costera del sur de Tierra del Fuego, donde se esperan nevadas persistentes de variada intensidad. La otra alcanza el sur de Santa Cruz, a excepción de la cordillera y precordillera, donde se prevén vientos del sudoeste con ráfagas que pueden superar los 80 kilómetros por hora.
0: Internacionales.
1: Estados Unidos advierte sobre la debilidad del alto al fuego acordado con Irán. El informe de Cecilia Diwan.
8: El presidente de los Estados Unidos, Donald Trump, calificó la tregua actual con Irán como un proceso en cuidados paliativos. El mandatario informó que su equipo de seguridad nacional analiza retomar la ofensiva militar a gran escala después de que Irán rechazara las últimas condiciones impuestas por Estados Unidos e Israel. En tanto, el Pentágono ya evalúa el despliegue de activos estratégicos en la región de Medio Oriente ante el posible fin del alto al fuego. Esto después de que Irán rechazara incluir en su propuesta para una paz definitiva a la renuncia explícita de las armas nucleares. Una línea roja para Washington.
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1: 12 del mediodía, 53 minutos, la temperatura en Buenos Aires 19 grados, la humedad 47%, cielo despejado. Vuelve a reunirse la mesa política del gobierno. El encuentro fue convocado para las 16 y será encabezado por la secretaria general de la presidencia, Karina Milei. Tendrá como eje principal la reforma electoral, especialmente el proyecto para eliminar las PASO. El gobierno destacó la cosecha récord del campo. Hernán Mundo.
9: En el marco de la Jornada Nacional Agropecuaria que realiza Confederaciones Rurales, el secretario de Agricultura de la Nación, Sergio Iraeta, sostuvo que uno de los objetivos en el corto plazo, mediante concesiones al sector privado, es mejorar la infraestructura en rutas para favorecer la producción.
10: Que la verdad que en su momento pusieron lo que había que poner, que es trabajo, que es inversión. Eso se está reflejando en una cosecha fenomenal de maíz, de soja, una cosecha de trigo que fue récord. Aparte de lo que ayudó el clima, lo que ayuda realmente es el trabajo y la inversión de la gente de campo. Para eso se están concesionando las rutas, hay muchas cosas que se están haciendo en términos de infraestructura.
1: El Senado trata la ley de salud mental. El informe de Amanda Alma desde el Congreso de la Nación.
11: Desde las 14 horas, el Senado de la Nación retoma el debate por la modificación de la Ley de Salud Mental que impulsa el Poder Ejecutivo y que ya tuvo su presentación semanas atrás a cargo de funcionarios del Poder Ejecutivo que dieron detalles de lo que se busca modificar. En paralelo, a las 15 horas en la Cámara de Diputados se reunirá la Comisión de Relaciones Exteriores junto a la de Industria y la de Legislación General para ratificar un acuerdo con Estados Unidos del año 95 que modifica la ley vigente sobre patentes de medicamentos.
1: Explosión en Perito Moreno. Dos de los menores heridos serán trasladados al Hospital Garrahan para su atención. El informe de Marcelo Fernández desde la emisora de Radio Nacional en la ciudad santacruceña.
12: La explosión de un complejo de departamentos en Perito Moreno dejó el lamentable saldo de 3 víctimas fatales y varios heridos que han sido trasladados por la complejidad de sus quemaduras a varios nosocomios de la región. 4 niños fueron derivados al Hospital de Caleta Olivia, a unos 350 kilómetros, y una mujer a la localidad de Las Heras, a 200 kilómetros de Perito Moreno. El último parte médico de esta mañana detalla que 2 de los menores serán trasladados al Hospital Garrahan para continuar con tratamientos especializados por lesiones en la piel, mientras que el resto de los pacientes se encuentran estables bajo evaluación interdisciplinaria y control permanente.
1: En tanto, trasladarán a Salta el cuerpo de 2 de los fallecidos en la explosión. Confirman un caso de antivirus en la frontera entre Brasil y Misiones. El informe de Noelia Villa desde Radio Nacional, Puerto Iguazú.
13: Alarman Misiones por un caso confirmado de hantavirus en el municipio Perolado Este, ubicado en Brasil, en la frontera cercana a la provincia de Misiones. Se trata de un hombre de 34 años que fue confirmado por la Secretaría de Salud de Paraná junto a otro caso en Ponta Grossa con una mujer de 28 años. Además, las autoridades sanitarias investigan otros 11 casos con síntomas compatibles y monitorean la situación epidemiológica.
1: Guardias nocturnas en La Plata para evitar robos, el informe de Fernanda Germanier.
14: Comerciantes de La Plata se suman a las guardias nocturnas para evitar robos en sus negocios. La medida comenzó en el centro de Citibel luego de una seguidilla de delitos durante la madrugada cuando los locales están cerrados. Ahora la iniciativa se replica en Tolosa tras los sucesivos hechos de inseguridad que preocupan a los vecinos. Radio Nacional conversó con los comerciantes de la zona.
15: Ya sabemos que estamos expuestos a que nos pase cualquier tipo de cosa, entonces empieza a considerarse otras opciones. Es bastante preocupante la situación que se está viviendo hoy por hoy, no vemos ningún tipo de solución y cada vez nos da más miedo. Ya no sabemos qué más hacer y algunos están optando incluso por cerrar sus locales.
1: Una mujer se subió al capot de su auto para evitar que se lo roben. Fue en la localidad bonaerense de Ramos Mejía, donde 3 delincuentes la sorprendieron y la obligaron a bajar de su vehículo. Mariana Acosta Roleri, de 50 años, fue arrastrada unos 50 metros hasta que decidió arrojarse al asfalto, por lo que sufrió una lesión en el cuero cabelludo y una fractura en la pierna. Crimen de Diego Fernández Lima. El fiscal Martín López Ferrando citó a declaración testimonial a 2 personas del círculo íntimo de Christian Graff en 1984. Se trata de Carlos Elizare y Miguel Riños, quienes eran los mejores amigos de Graff cuando Diego Fernández Lima fue asesinado. Investigan la muerte de 2 bebés en un hospital de El Calafate. La denuncia fue realizada por una ex médica del Centro Asistencial SAMIC de la ciudad santacruceña. La justicia intenta determinar si hubo mala praxis en las muertes de 2 prematuros ocurrida en abril, por lo que la causa fue caratulada como homicidio culposo.
0: Deportes.
1: La información con Damián Zárate.
16: Con 2 partidos comienzan hoy los cuartos de final del torneo Apertura. Desde las 7 de la tarde van a jugar en Córdoba Belgrano con Unión y 21:30 partido de Nacional con el equipo de fútbol Show Nacional en la Paternal. Argentinos recibirá a Huracán. 21:10 tenemos un partido por la Primera Nacional. San Martín en Tucumán será anfitrión de Gimnasia de Jujuy. El polideportivo, hoy tenemos a Thiago Tirantes jugando octavo de final en el Master 1000 de Roma. No antes de las 15:30 y 1 de básquetbol. Ya en semifinal de conferencia, desde las 21, quinto partido entre San Antonio Spurs y Minnesota, recordando que están en la serie 2-2.
1: Hasta aquí Panorama Federal de Noticias. Nosotros nos volveremos a encontrar mañana a las 12:45. Sigan en la sintonía de tu radio. Llega todo el equipo de deportes con Pasión Nacional.
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1: Buenas tardes, ¿cómo les va? Bienvenidos a Pasión Nacional. Aquí estamos comenzando en esta fría pero linda jornada del martes 12 de mayo del 2026. Vamos rumbo a las semifinales de la Liga Profesional de Fútbol, en realidad a los que buscan la semifinal. Hoy con dos partidos, a las 7 de la tarde Belgrano Unión en Córdoba, 21:30 en la Paternal Argentinos Huracán, será transmisión de Fútbol Show Nacional con el relato de Jorge Godoy, me va a dar mucho gusto acompañarlo. Bueno, y venimos de una fecha donde se clasificaron los equipos justamente a los cuartos de final. River, que sigue jugando mal, pero que está en la pelea. River está a tres partidos de ganar un campeonato jugando mal al fútbol, o no de la manera, en definitiva, que le gusta al hincha de River. Racing con todos los problemas, los internos, porque parece, como cuenta muy bien Fabián Codevila, y estamos de acuerdo con esa tesitura, que la guerra interna se la hacen adentro a Gustavo Costas, el gran entrenador que tiene Racing, con aciertos, con errores, pero con esa vehemencia que tiene Costas y ese ser pasional que tiene el técnico de Racing, que lo lleva a tener aciertos y tal vez a cometer errores, como alguna vez contó un ex futbolista de Racing que le tenía temor a esas decisiones que puede tomar Costas desde la pasión, más desde la pasión que desde el entrenador. La debacle futbolística de Boca, que dentro de una semana tiene el partido de Copa Libertadores de América. Y guarda que si Boca pierde en una bombonera que dejó de ser inexpugnable, Boca prácticamente se quedaría fuera de la Copa Libertadores. No me vengan después con el verso que matemáticamente, sí, matemáticamente todo es factible en este país y en este contexto. San Lorenzo de Almagro, que perdió un partido que tenía ganado, y Zarratea dará las explicaciones del caso. Yo sigo pensando, Orlando Gil mide 2 metros. El gol de Juanfer Quintero es inaceptable para un arquero que mide 2 metros. Lo digo con mucho respeto, estaba tapado, es cierto, fue un remate de media distancia. Y River llega entonado. La crisis de Independiente después de la derrota en Rosario frente a Central. La verdad que es un fracaso importante el de Gustavo Quinteros, porque Independiente tiene un solo campeonato. Del otro lado, Central, que juega los dos torneos, el local y la Copa Libertadores de América, con la figura de Ángel Di María, que el otro día, la verdad, fue muy superior y le ganó muy bien a Independiente. Y Belgrano, que ante una adversidad importante logró en Córdoba, ante 57.000 hinchas de Talleres, justamente la victoria. Me da mucho gusto saludar en la apertura de Pasión Nacional a Santiago Lucía, que mañana va a comentar el gran derbi, el duelo de academias entre Central y Racing con el relato. Le mandamos un gran saludo a Eladio Arregui, que está cumpliendo años en el día de hoy.
2: Muy bien.
1: Así que un abrazo de parte de todo el equipo para el conductor de las 7 de la tarde.
3: ¿Derbi?
1: Derbi, sí. Es un derbi, es un clásico.
3: Derbi de las academias.
1: Derbi de las academias. Hola, Santiago, bienvenido.
4: ¿Cómo te va, Nico?
5: Derbi es la misma ciudad, Álvarez.
4: Buenas tardes. Pensaba cuando hacías la apertura, Nico, a la inversa. Decías, no está jugando bien River, es cierto, los problemas de Racing, si hay algo que Racing no tiene es buen funcionamiento. Huracán sacó a Boca casi por autodestrucción de Boca, más allá de los méritos que tiene el globo, pero no está atravesando tampoco Huracán su mejor pasaje en el semestre. Y pensaba, ¿quién está jugando bien de los 8 que quedan?
1: Qué buena pregunta.
4: Creo que sostenidamente y en una mirada levantando un poco el foco, Argentinos Juniors es un equipo que hace tiempo por lo menos viene intentando sostener una idea, no dando muchas veces en los partidos importantes.
1: Bueno, a eso
4: la
1: iba.
4: Altura y la dimensión, pero el rendimiento.
1: Tiene ese déficit. Para mí pierde los partidos importantes.
4: Bueno, el del otro día fue importante y lo
1: está
4: ganó.
1: Está bien, lo ganó,
4: no,
1: es cierto.
4: Todas las series eliminatorias.
1: Pero ganó uno después de haber perdido 10, ponele.
4: Sí, dolió mucho la eliminación de la Copa Libertadores de América con Barcelona de Guayaquil, que es el gran desafío que tiene Argentinos Juniors. Pero creo que en términos sostenidos de funcionamiento, de buen rendimiento. Yo veo los 8 equipos que quedan y me parece que Argentinos, si uno tiene que buscar un equipo que juegue bien,
1: yo me inclino,
4: tiene que ver con el lente de cada uno.
1: Me inclino por Central, que lo que le doy a favor a Central es que está en la doble competencia.
4: Sí, pero yo no estoy viendo un equipo, el de Jorge Almirón, con argumento, con brillo, con obviamente lo de Di María, está claro, pero el otro día no lo arrolló a Independiente, se lo
1: no,
4: ganó
1: por
4: bien.
1: No, por supuesto, pero le ganó muy bien.
4: Sí, en un partido, en el marco de un partido equilibrado.
1: Bien, ya seguimos con el debate. Le doy la bienvenida y para nosotros es un placer. Está Erika Sotomayor con nosotros, gran locutora, y nos va a dar una mano desde ahora y hasta las 3 de la tarde. Erika, bienvenida. Venís de hacer el programa con Silvia Marucho en Nacional Folclórica 98.7.
0: Claro que sí. Muy buenas tardes para todos. 19 grados es la actual temperatura en un cielo totalmente despejado con una humedad del 47%. Invitamos a nuestros oyentes para que se comuniquen con nosotros al 11-3870-7485. Ese es nuestro WhatsApp. Y también nos pueden ver y escribir también por nuestro canal de YouTube. Radio Nacional AM870, así nos encuentra.
1: Muy bien, un agradecimiento muy especial a nuestra amiga Natalia Lubarov, que está en la operación técnica. Víctor Cabrera Pitt, el gran Víctor, en el canal de YouTube de la radio. Y tanto Sebastián Vera como María Suárez Araujo en la producción. Mi amigo Damián Zárate, el joven Zárate, para hablar de Boca. Estamos a una semana de un partido crucial en Copa Libertadores, Damián.
2: Y tienen el alta médica Carlos Palacios y Edinson Cavani.
1: ¿Qué alta noticia?
2: Médica. Alta médica.
4: ¿Vuelve a concentrar entonces?
2: Alta médica.
4: ¿Y está a disposición?
2: Está a disposición. Hay una alta médica que la firman justamente los especialistas, sí, que fueron 7, 8, 10 años a la universidad, y hay una alta futbolística que la da el propio entrenador si lo ve bien futbolísticamente. A Ubeda por lo menos para concentrar.
1: Bien.
2: Yo creo en este contexto, desde lo simbólico, sería muy importante que aunque sea esté en el banco de suplentes Edinson Cavani.
1: Bueno, ojalá le pueda aportar a Boca. Creemos que está muy cerca del final. No voy a ser nunca crítico de Cavani porque creo que ha tenido una carrera extraordinaria, pero también digo, como decía Bianchi, que un plantel necesita futbolistas inteligentes. Y creo que Cavani lo es y va a saber tomar la decisión correcta en el momento justo. Me da mucho gusto saludarte, Sergio Zarratea. Venías anticipando de lo cansado que llegaba este equipo de San Lorenzo al partido con River.
3: Sí, señor. Me gusta lo de Cavani. Está bueno, así puede jugar el partido de despedida desde el inicio. Volviendo a San Lorenzo de Almagro, lo veníamos diciendo. Creo que esta semana, sí, esta semana, con el equipo eliminado, lamentablemente, le va a permitir bajar las cargas a un plantel que venía jugando casi el mismo 11 los últimos 5 o 6 partidos seguidos. Encima, con uno menos y encima con alargue. No justifica la situación de los penales pateados a cualquier lado, como el de Nacho Perruzzi, pero cuando quiera debatimos el gol, porque yo digo que si bien sí tiene responsabilidad Gil,
1: para mí mucha responsabilidad,
3: el error parte de otro lado y parte de una decisión del técnico equivocada.
1: Contala ahora, a ver, espera, lo saludo a Javier Vicente y ya la contás. Hola, Javier, con los temas del fútbol internacional.
5: ¿Cómo te va, Nico? Buen mediodía para todos. Estamos a 29 días del comienzo de la Copa del Mundo. Ya empezó la cuenta regresiva y los hinchas tienen que tener algunas cosas en cuenta porque va a haber modificaciones reglamentarias.
4: Sí, claro, varias.
5: Después vamos a estar dando cuenta de las mismas porque van a modificar en mucho el transcurso de los partidos, el desarrollo de los partidos.
1: Bien, y hay algo de Dybala importante para contar también.
5: Sí, es cierto, porque mucho hemos hablado de Dybala, la posibilidad de que juegue en Boca a partir de la temporada próxima, pero también es cierto que hoy la Roma le hizo un ofrecimiento de renovación. Justamente el otro día, tras el partido, donde él regresó al primer equipo de la Roma, hubo declaraciones de Dybala, un poco molesto con el hecho de que finalizaba su contrato, cuando juegue el último partido, nada menos y nada más que con la Lazio. Y se ve que tomó nota la directiva de la Roma. Dybala es un ídolo, ídolo total en Roma, sobre todo después de que no aceptó la propuesta de ir a jugar a Arabia Saudita y se quedó en el equipo romano. Y entonces hay un ofrecimiento de renovación de contrato, con una baja considerable en su contrato. Hay que
1: ahora
5: tener en cuenta,
1: digamos,
5: eso.
1: Esto, esa baja considerable en su contrato, ¿él con esa baja ganaría más dinero que en Boca, por ejemplo?
5: Y por lo que tengo entendido, Boca le ofrece el mismo contrato que Cavani.
1: Claro.
5: Y en la Roma le están ofreciendo 2,5 millones de euros por año. creo que Cavani está ganando 2 millones sí. de dólares.
1: ¿Por qué voy a esta situación? Porque entendería perfectamente, y creo que van a estar de acuerdo conmigo.
5: El tema
1: conmigo.
5: Es el plazo del contrato, sí. porque la Roma le ofrece un año y Boca tal vez le pueda ofrecer más.
1: Está bien, pero si Dybala elige quedarse en el fútbol italiano, yo no voy a decir nada porque la Roma es el equipo más importante de Italia. O por lo menos está entre los más importantes.
5: El más importante de Italia no, pero está es el equipo de la capital.
2: Está la Juventus y está en el Milan y el Inter.
1: Está bien, por supuesto. Pero por tradición la Roma ha sido siempre de lo más importante del fútbol italiano. No lo acompañó con los títulos. Pero es importante. Ahora, ¿por qué voy a hablar a favor de Dybala? Porque él elige... Sí, en caso de quedarse en el fútbol italiano, de permanecer en un fútbol de muy competitivo, de alta competencia. No es como los futbolistas argentinos que dejan Boca o River, no importa quién, para irse a jugar al Como, al Lecce, esos equipos que a nadie le importa, por más que hagan una diferencia económica. El caso de Dybala es distinto, lo entiendo perfectamente, si él decide quedarse en la Roma, porque la Roma es igual o superior a Boca.
5: Sí, pero sobre todo por el cariño que los hinchas romanos le tienen a Dybala. Sí. Es realmente un ídolo, y te diría que es el ídolo máximo de la Roma de los últimos tiempos.
4: Y hay una decisión de vida, digo, más allá de Roma y Boca.
2: Está claro eso.
4: Está en el cierre de su carrera, y hay que ver si un pibe que viene jugando hace más de una década en Europa, y viviendo, lógicamente, en Europa, tiene la decisión y la voluntad de venir a vivir a la Argentina.
2: No es para que ustedes se escandalicen. Si el recorte es exclusivamente futbolístico, Boca es escandalosamente superior a la Roma.
1: Estamos de acuerdo.
2: En el marco mundial, no tengo ninguna duda.
1: Sí, en el concierto internacional, sí.
2: No, pero me pones cara.
4: No, es una comparativa que no estoy...
2: Pero la comparativa
4: no
2: hay que hacerla.
4: Pero sí, puede ser, sí.
2: ¿No estás convencido?
4: No, bueno, lo que pasa es que el fútbol europeo tiene una dimensión que está por encima.
2: ¿Cuántas veces fue campeón del mundo la Roma?
1: Nunca.
5: ¿De campeón de intercontinental?
2: ¿Sí? ¿Intercontinental?
5: No, nunca.
2: Nunca.
5: No ha ganado muchos títulos tampoco.
1: Boca ganó 3 veces.
4: La grandeza de los clubes por los títulos.
5: Pero eso, no, justamente creo que el último gran título, campeonato que ganó la Roma fue en los tiempos de Paulo Roberto Falcao, cuando se había convertido en el emperador romano y era figura del equipo que sí salió campeón en aquel entonces del Scudetto.
1: Bien, no me quiero ir de tema. Sergio, ¿querés ampliar lo que contaba de San Lorenzo, del análisis que vos vas a hacer del gol que le hicieron a Gil?
3: Pongámonos en contexto. Se terminaba el partido, ganaba San Lorenzo 2-1, estaba casi el tiempo de adicionado listo.
4: 17 del segundo suplementario.
3: Y hace un cambio San Lorenzo. Sale Herrera, uno de los defensores, de los tres del fondo, e ingresa Corujo, ¿sí?
4: Sí.
3: Viene la jugada, se reanuda el partido, el árbitro adiciona unos segundos más porque el cambio demoró esa situación.
4: Bien.
3: Le da una jugada más a River y viene el centro de Quintero que se cierra y se mete por el segundo palo. Pifia Corujo de cabeza. Digo, quedaban 20 segundos, número uno. Haces tiempo innecesariamente dándole al rival más tiempo porque va a adicionar por ese cambio. Te da un minuto más cuando por ahí el partido se moría en una pelota.
1: ¿Qué decía Bianchi? Jugadores inteligentes.
3: Vos ponés un jugador frío en un partido recontra caliente que termina... No es que vino al área y no pasó nada. Le erra el cabezazo. Le erró el cabezazo.
5: Lo puso para eso. Lo puso para cabecear.
3: Bueno, pero ponele, un jugador frío en un momento...
1: Ponele que te
3: partido.
1: Damos la razón, porque no tenemos ganas de discrepar hoy con vos. Pero también hay una responsabilidad del arquero muy importante.
3: Digo, Gil tiene una reacción lenta.
6: 99%.
3: No, 99% no. Porque él está confiado que el defensor que salta va a sacar la pelota. No.
4: Tira un centro, había 200 personas en el área. Y
3: había dos jugadores
4: no
3: de River entrando
4: para
3: el segundo palo.
4: El área, es una jugada
1: lo mismo te digo, después lo comentará Domper, pero cuando la televisión hace un primer plano, delicioso el momento cuando el colombiano le contesta a Marcos Acuña. Aparentemente Marcos Acuña acostumbrado a dar órdenes.
3: La situación fue así. En el primer tiempo, el capitán era Martínez Cuarta, ¿sí? Va Acuña a reclamar al árbitro y el árbitro le dice a Martínez Cuarta capitán. Que no venga más Acuña porque el capitán sos vos.
1: Claro.
3: Ahí le hacen un llamado de atención a Acuña. Cuando cambia la cinta de capitán, cuando entra Juanfer, y Juanfer va con el árbitro, Acuña le grita porque le daba las indicaciones porque no quería acercarse para que no le saque tarjeta.
1: No le gustó mucho al colombiano la indicación que le dio Acuña.
3: No, no le gustó nada.
5: Y una cosa que se conoció hoy a través de videos de los hinchas que subieron a las redes sociales es lo que hizo Salas. Con el público de River.
3: Pero Sala subió un posteo hace un rato.
5: Yo creo que Sala no juega más en River.
1: Bueno, contemos qué hizo, a ver.
5: Le tiró un pelotazo a los hinchas.
1: Claro.
3: Él dice, hizo un posteo.
5: A propósito.
3: Bueno, él dice que no fue a propósito, hizo un posteo hace un rato.
5: Pero vos
4: viste
5: la jugada.
4: Una descarga en el festejo.
5: ¿Vos viste la jugada?
3: Él dice, hay un video circulando que le tiré un pelotazo a la gente, nunca haría eso, menos faltar el respeto a la gente. Pateé y justo fue para el lado de la tribuna.
4: Bueno, Juanfer también fue, después del empate de River, Juanfer, pero a Juanfer fue, encaró a la platea.
5: Pero a Juanfer se le perdona, ahora, porque Juanfer hizo el gol de la historia.
4: Sí,
5: ahora, mirá, Salas, sí, tirarle dejó, un pelotazo a los hinchas.
2: Lo que dejó el fin de semana, y con sí, el tema de las redes sociales.
4: Muy bien.
2: Malcorra pidiendo sí, perdón en Instagram. Sí. Paredes pidiendo perdón por la hermana. Sala diciendo que no pateó. Los jugadores no deberían hacerlo. Si yo fuese que alguna persona cercana a los futbolistas, no aclaren nada en redes,
3: Malcorra,
2: por favor.
3: Malcorra no pidió disculpas. Malcorra
2: aclaró.
3: Malcorra estaba viendo un programa, que yo también estaba viendo en ese momento, donde el periodista que cubre Independiente lo estaba acusando de ir para atrás.
2: Lo tiene que llamar e ir a buscar a la puerta.
3: Y él hace ese posteo en ese momento diciendo lo que él plantea, que cómo van a decir que él fue para atrás.
4: Sí, pero se reprodujo bastante entre el público de Independiente esa acción, repitiéndola hasta el infinito. Nada,
2: otra,
4: que es una mala resolución
2: otra,
4: de Malcorra.
2: El colega de Vélez que indirectamente le dice a Guillermo que no quiso ganar la gimnasia. Otra.
3: ¿Tiene razón el colega de Vélez?
2: No.
5: ¿Vos sabés algo que, que señala Mourinho a los planteles de donde llega? El Benfica en este caso, y ahora una de las exigencias que va a poner el Real Madrid. Los jugadores tienen prohibido el uso de redes sociales. Prohibido. Jugador que usa redes sociales, afuera.
2: Bueno,
4: eso no lo van a cumplir porque la cantidad de negocio millonario que debe tener el plantel de Real Madrid con las redes sociales es infinito. Así que
1: me parece
4: no va a
1: que
4: cumplir,
1: van a tener que consensuar. Está muy lindo el debate todo, pero tenemos la primera pausa que pone Natalia Jazz Liubarov en el aire.
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1: Muy bien, seguimos en Pasión Nacional, 1:21 p.m. Recordamos las vías de comunicación con Erika Sotomayor. Erika.
2: Sí, se pueden comunicar con nosotros a través de nuestro WhatsApp, el 1138707485. Y recuerden que también a través de nuestro canal de YouTube, no solo nos pueden ver, sino que también nos pueden dejar un mensaje.
1: Muy bien, vamos al encuentro de Pablo Baroero, porque hoy Unión de Santa Fe busca las semifinales de la Liga Profesional. Gran partido frente a Belgrano. Pablo, qué gusto saludarte.
3: ¿Cómo te va, amigo? Un abrazo grande para vos, para los compañeros allí, para la audiencia de radio. Yo creo que esto del calendario tan apretado hace que aquí en Santa Fe no se haya tomado conciencia real de la importancia del partido de hoy. Como que todavía el hincha de Unión no terminó de saborear el triunfo de Mendoza con Independiente Rivadavia, que ya tuvo que comenzar a vivir la ansiedad, los nervios lógicos de la jornada previa a un partido tan importante como el de hoy. Piensen que Unión, primera vez en su historia, se clasificó con este nuevo formato a unos octavos de final el torneo pasado. Esta es su segunda participación, habiendo podido superar la fase de grupos, y ya se mete en cuartos de final. Es un partido complejo. Belgrano siempre le ha costado muchísimo a Unión, esos equipos que uno no entiende bien por qué se genera, aún con cambio de plantel, de cuerpo técnico, esas rachas adversas. Bueno, Unión siempre le ha costado mucho jugar ante Belgrano, y sobre todo en Córdoba, pero obviamente la expectativa del hincha de Unión es que el equipo de Madelón pueda resolver el partido como lo hizo ante un duro rival como Independiente Rivadavia. Bueno, a propósito, Madelón, que tenía en duda sus delanteros para el partido en Mendoza,
1: sí,
3: que también era un incógnito para el Colegio, porque eran dos musculares, lo va a poder tener a todos a disposición. Va a repetir 11 inicial, si que lo repasamos, Nico.
1: Sí, y te pido que lo hagamos breve porque se entrecorta permanentemente la comunicación. Da el equipo y te agradecemos el contacto.
3: Mancilla va a estar en el arco, Vargas, Maison Rodríguez, Ludueña y Mateo del Blanco, en la mitad de la cancha Cuello junto a Palacio, Mauro Pilón y Profini, arriba Estiga, Rivia y Tarragona.
1: Te mandamos un abrazo, Pablo, muchas gracias por estar siempre.
3: Abrazo grande.
1: Bien, Pablo Baroero con toda la información de Santa Fe. Lindo partido el de hoy, el que van a jugar en Córdoba, Belgrano Unión. Después de las 2 p.m. tendremos todas las precisiones del equipo de Ricardo Zielinski con justamente Gerardo Murúa.
4: Sí, creo que hay dos equipos, Nico, que en este marco de definición, en los cuartos de final, de los 8, que se pueden calificar como sorpresas en esta instancia. Uno justamente es Unión, ahí hacía un registro estadístico Pablo que es interesante, y el otro creo que es Gimnasia. Hace un mes nadie pensaba que Gimnasia podía estar metida en esta situación, el equipo del Pata
1: Pereira. Creo que
4: Pereira,
1: ni el Pata, sí, Pereira lo pensaba.
5: Por eso yo cuando Santiago hacía el recorte de los candidatos entre estos 8 que han quedado disputando, sí, el torneo de
4: partidos. Los que están jugando bien.
5: Los están jugando mejor, es verdad. Coincido en parte contigo, para mí de los 8 el mejor es Argentinos, futbolísticamente. Central del otro lado de la llave, por la cuestión de sostenerlo,
4: sí,
5: aunque
4: sí,
5: el equipo ha mermado
4: sostenido
5: en relación al equipo de Haaland.
4: Sí.
5: El equipo de Haaland jugaba mejor que este de Almirón.
4: Sí, claro.
5: Y si el recorte temporal es exclusivamente al último mes, el mejor es Gimnasia.
4: Ah, el registro estadístico de Gimnasia es impresionante. Ganó 7 partidos seguidos con el debut de un entrenador.
1: Sí, a ver.
4: Es un récord para el fútbol argentino.
1: Lo digo con mucho respeto. Por supuesto que si le toca campeonar a Argentinos, a Unión, a Belgrano, al equipo que fuese, veo a River, bienvenido sea a Racing, porque no el equipo de Gustavo Costas, después de la debacle en la Copa Sudamericana, pero me voy a quedar con la espina, por supuesto que es contrafáctico lo que digo, porque no se puede demostrar, pero me voy a quedar con la sensación de que el mejor equipo del campeonato, que fue Independiente Rivadavia de Mendoza, se quedó fuera en octavo, por perder un partido,
5: me parece
1: muy injusto.
5: Pero ayer te decía que la Liga lo corrigió parcialmente, porque si bien no es una Liga y no juega contra todos, sigue estando puntero en la tabla anual. Si es sostenido lo que vos decís, que realmente la lepra mendocina es el mejor, tiene que jugar mejor en el Clausura y sumará más puntos que el resto y será campeón.
1: Bueno, pero ahí es donde digo que los dirigentes tienen que corregir este formato, para mí equivocado, de campeonato, sí, donde entiendo las razones que tienen ustedes, que equipos como Platense, de repente, que no tienen la oportunidad de campeonar todos los años, con este tipo de formato tiene más chance el equipo denominado no grande. Ahora bien, un torneo largo donde juegan todos contra todos, e Independiente Rivadavia tampoco es el más grande ni está a la altura de Boca y de River, pero me parece que hubiera tenido más chances.
5: Igual hay una particularidad lo tuvo con los viejos apertura y clausura, los tiene con este formato de playoff. Aquí en la Argentina te encontrás con Lanús, Banfield, habitualmente Estudiantes, que muchas veces fueron campeones jugando todos contra todos, ¿eh?
4: Sí.
5: Lo han conseguido muchas veces.
4: Es cierto, y yo coincido con Nico, que este sistema, si quieren darle, para mí es favorable, algo positivo. Si queremos encontrarle algo positivo, es que equipos con menos presupuesto, con jugadores de menos jerarquía, tienen la posibilidad de pelear y por ahí ganar.
5: Pero eso no estará en el inconsciente del equipo también más grande, que llega disminuido desde lo simbólico. El otro día no hay ninguna respuesta futbolística a que Huracán lo haya eliminado Boca, que tuvo más la pelota, más situación y quedó afuera. No es por el formato, es porque jugó...
1: Huracán tuvo dos méritos en el partido. El primero, capitalizó al máximo los errores de Boca y aprovechó el desconcierto futbolístico de Boca. Creo que no hizo demasiado para ganar el partido.
4: Y si vamos a eso puntualmente, creo que ahí realmente, y ustedes saben el cariño que yo tengo por Huracán, pero en la serie del otro día hay más de autodestrucción de Boca que de mérito.
1: Sí, completamente de acuerdo.
6: Yo no entiendo por qué a esta altura de las circunstancias seguimos debatiendo un modelo de campeonato que llegó para quedarse, muchacho. A ver si se dan cuenta. Llegó para quedarse.
4: Se lo puede cuestionar. Racing jugó 17 partidos, ganó 6. Está a 2 de meterse en una final.
1: Sí.
4: De 17 partidos.
1: El Independiente Rivadavia, con una campaña casi perfecta, se tuvo que quedar afuera. Por eso digo, no es justo el formato. Javier dice...
6: No puede ser una campaña perfecta cuando vos jugás solamente contra una parte de los integrantes del campeonato.
1: Pero eso le va para todos los equipos.
4: Que está mal el modelo también.
6: Vos fíjate qué pasó. Una de las zonas quedó con prácticamente todos los equipos clasificados a los cuartos.
5: Siete a uno.
6: 7-1.
5: La zona que decían que era más fácil.
6: Evidentemente estaba desbalanceada la zona.
1: Vos desde el punto de vista informativo sostenés que llegó para quedarse. Yo respeto eso porque vos estás respetando la información que manejás y que obtenés. Pero digo, más allá de la coyuntura y de este torneo que tenemos, me da la impresión de que no es el ideal y que tendrán que revisar los dirigentes del fútbol argentino.
6: Para mí, el ideal era una Copa de Liga el primer semestre, un campeonato largo el segundo semestre.
5: Ahora, yo era chico y los escuchaba
1: estoy
5: ustedes.
1: De acuerdo.
5: Era chico, era adolescente.
6: Pero por tema de calendario
1: nos está,
6: radio.
1: Nos está diciendo que estamos viejos.
4: Un poquito más viejos que le estamos.
5: Cuando estaban en la apertura y clausura también decían, estos torneos de 19 fechas, ¿no? El torneo real es el de 38 y de vuelta. Y así estamos hace 30 años. Ni siquiera 10 ni 15 ni 20.
1: Y dentro,
5: hace 30.
4: Es
1: dentro
4: muy fácil,
1: de 10...
4: hay que mirar a Brasil, ver el Brasileirao y es el modelo de campeonato perfecto.
6: ¿Sabía que lo quieren cambiar el Brasileirao?
4: En serio, no sabía.
6: ¿Y se va a jugar con playoff?
4: No, me
1: estás jodiendo. No, están arruinando al fútbol de Brasil.
5: La Champions era el mejor formato y lo cambiaron. También.
1: Bueno, y aquí se quiere copiar.
6: El formato Champions para mí es el mejor de todos.
1: Bueno, ponele, aquí se quiere copiar todo lo bueno que se hace en Europa, pero lo que se hace en Europa no necesariamente se tiene que implementar acá, porque Europa tiene otro sistema.
6: Y si es aburridísimo el campeonato español, ¿no sale campeón el Barça o sale campeón el Real Madrid?
5: En Europa no se puede mirar el fútbol, ¿eh?
6: Atlético Madrid ni figura con el presupuesto que tiene.
1: Le peleó de igual a igual estos últimos años con Diego Simeone, el Real y al Barça.
6: Sí, y no le ganó ningún. Una final.
1: ¿Y quién te dijo que es aburrido el fútbol español?
6: En no sé cuánto.
5: ¿El mejor fútbol del mundo? 2 puntos. Argentina.
1: No, el inglés. No te quepa. El inglés y el brasileño. Y el brasileño. Lo veo a Zarratea meditando, pensando.
5: Taciturno.
1: Sí, con una cara, con una alegría que lo desborda. Bueno, estamos llegando a la 1:30 de la tarde. Se ríe Víctor.
6: Si te acompaño, lo anticipo que dimos acá.
1: 1:30 de la tarde, noticias.
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8: 1:30 de la tarde en la República Argentina. Advierten por la posible aparición de más casos de hantavirus. La Organización Mundial de la Salud consideró que podría producirse en las próximas semanas tras la evacuación de los pasajeros del crucero afectado por el brote. Además, la entidad remarcó que el riesgo para la salud pública mundial sigue siendo bajo. Entre los pasajeros del crucero, hasta ahora, se confirmaron 3 muertes y 11 casos. Evalúan una inversión en el RIGI. El ministro de Economía, Luis Caputo, recibió ejecutivos de Chevron para analizar una posible inversión dentro del régimen de incentivos para grandes inversiones. La empresa manifestó su interés de ampliar su presencia y profundizar su estrategia en el país. Manuel Adorni viaja a Mendoza. El jefe de gabinete encabezará en Las Heras la inauguración del parque solar más grande del país. Estará junto al ministro de Economía, Luis Caputo, y el gobernador Alfredo Cornejo en la actividad que fue convocada por YPF. El cielo se encuentra despejado en la ciudad de Buenos Aires, temperatura 21 grados 3 décimas, humedad 45%. Rige una alerta por bajas temperaturas para el norte de Misiones, donde se esperan que mañana comiencen a subir lentamente las marcas mínimas y máximas.
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0: Estamos en la continuidad de Paseo Nacional, acompañándote durante toda la tarde. Estás transitando las rutas argentinas, estás en el auto, yendo por la Mesopotamia, en el centro del país, en el norte, en el sur de la Argentina, y te encontrás con Nat King Cole. Mira, súbilo, súbilo. Qué bien que sonaba Nat King Cole, el único que le podía competir de igual a igual a Sinatra, desde mi modesto punto de vista. Vamos al encuentro de Erika Sotomayor repasando las vías de comunicación de Pasión Nacional.
1: Sí, nuestro WhatsApp, el 1138707485. Ya estamos recibiendo muchos mensajes de nuestros oyentes. También nos pueden escribir a través de nuestro canal de YouTube. Nos encuentran como Radio Nacional AM870.
0: Muy bien, el anticipo de Javier Vicente, muy cerca entonces Mourinho de ser el técnico del Madrid.
2: Prácticamente es un hecho, ¿eh? Tendría que pagar algo así como 6 millones de euros por la salida del Benfica, donde tenía una opción de renovación. En este momento Florentino Pérez está dando una conferencia de prensa muy esperada. Está confirmando que no va a dimitir, es decir, que va a seguir como presidente del Real Madrid, pero que se va a someter a la elección de los socios. Por lo tanto, está convocando a elecciones en el
0: ¿cuándo?
2: Real Madrid para antes del verano. En pocos meses ya comienza el verano en España. Antes del verano se va a convocar
0: O sea, quedaría el olivo Florentino Pérez después de 20 años o un poco más.
2: No, él se va a presentar.
0: Ah, él se va a presentar.
2: Él está diciendo, no solo...
3: Bueno, pero está la posibilidad que dice Nicolás.
2: Sino que me
3: salga.
2: Presentar. Sí, pero...
3: Difícil igual, ¿no?
2: Difícil que alguien se le presente.
0: El loco Gatti en vida siempre me dijo que fue el mejor dirigente de la historia, Florentino.
2: Lo que pasa es que viene de 2 años sin títulos y eso en Madrid pesa. Sí, ¿eh?
0: Es mucho.
2: Trae mucha crisis. La crisis que estamos viendo, que se manifiesta en el vestuario, pero que también se manifiesta a nivel dirigencial y del público, de la afición. Por lo tanto, la decisión de traer a José Mourinho, evidentemente, trae algo de calma a los hinchas madridistas, que lo tienen como uno de los técnicos ganadores en la historia grande de la Casa Blanca.
0: Bien, quiero agregar algo. Más allá de Guardiola, de Mourinho y de Deschamps, estamos hablando de grandes entrenadores del mundo del fútbol. Alguna vez Bianchi me dice, me jode bastante que no tenga un reconocimiento en el mundo del fútbol Zinedine Zidane. Me dice, ¿sabe lo que es ganar 3 Ligas de Campeones en forma consecutiva? Según Bianchi, Zidane no tiene el reconocimiento que merece como entrenador.
2: El Madrid lo llamó. Lo que pasa es que Zidane ya tiene todo arreglado con la Federación Francesa para hacerse cargo de la selección después del Mundial, cuando termina Deschamps con un largo periodo, ¿no? Pues ya son 3 mundiales los que Deschamps va a dirigir a la selección francesa.
3: ¿Lo mismo que Scaloni?
2: Scaloni lleva 2 periodos.
3: ¿Por eso lo mismo que Scaloni?
2: Scaloni
3: ¿completará los 3?
2: Hay una declaración de Scaloni en los últimos días a una entrevista que le hicieron en España, donde él dijo que su expectativa próxima es dirigir al Deportivo La Coruña. Él es ídolo en La Coruña.
3: Sí, claro.
2: Vive ahí, allí. ¿No? No, vive en Mallorca.
3: Ah, en Mallorca.
2: Pero tiene
0: el
2: un cariño...
0: El otro día estuvo en el partido del Mallorca en la Liga Española.
2: Exacto. Jugándose el descenso ahí Martín de Michelin, al que le está yendo bien. Pero te decía, él dijo, la verdad que mi expectativa es dirigir en algún momento al Deportivo La Coruña. Tal vez sea este el momento que donde justamente el Deportivo vuelve a la Primera División, está a tiro de volver,
0: bueno,
2: a la Primera División.
0: Estoy de acuerdo con el dato que das, pero recordá que vos dijiste, por supuesto siempre con información de primera mano, que la idea de Claudio Tapia, el presidente de la AFA, es sostenerlo a Scaloni en la selección.
2: Tapia quiere el 2028 Copa América en la Argentina, con Scaloni como entrenador y con Messi como jugador. Y 2030 Copa del Mundo en la Argentina, con Scaloni como entrenador. Ahí ya me pregunto si llega Messi, ¿no?
3: Me lo vengo preguntando.
2: Aunque Messi el otro día le dijo al Pollo, al Pollo Álvarez, le dijo que quiere jugar 3-4 años más.
0: Así que, bueno, con la jerarquía que tiene, por supuesto que lo puede hacer. Va, lo puede hacer.
2: En la liga donde juega,
0: sí, por
2: sin
0: supuesto,
2: duda.
0: Por supuesto.
2: Ahora, en el nivel de exigencia de una Copa del Mundo, de una Copa América, ya lo veo más difícil.
0: Después vas a contar, porque seguramente tenés buena data, parece que Mascherano quedó bastante molesto con Messi, pero después lo vas a contar. Vamos al encuentro de Juan Ignacio Gijón, porque hoy Fútbol Show Nacional desde las 9 de la noche transmite Argentinos Huracán desde La Paternal con el relato de Jorge Godoy. Hola, Juani.
4: ¿Cómo te va, Nico? El placer enorme de saludarte a vos, a toda la mesa de Pasión Nacional y a toda la Argentina. vos lo dijiste, hoy se empiezan a disputar estos cuartos de final del torneo de Apertura, va a ser con dos partidos, y el que cierre la jornada de hoy martes va a ser en la Paternal Argentina.

0: hacer la épica en la Bombonera frente a un Boca Juniors que fue prácticamente superior durante los 120 minutos y que va a tener que remediar de alguna manera y a tener que lidiar con estos dos expulsados que sufrió en el partido frente a Boca, dos piezas claves. Una, Eric Ramírez, un jugador que le daba mucho aire en el segundo tiempo, y Fabio Pereira, que hacía lo mismo. Eran claves en a la hora de recambio, por eso va a ser clave y va a ser muy importante la faltante de estos jugadores en caso de que haya alargue. Vamos a tener que tenerlo presente. Argentinos Juniors va a ir con exactamente el mismo equipo que le ganó a Lanús en la Paternal, con Cortés en el arco, Prieto, Riquelme, Álvarez y Lozano en el fondo, Oroz, Fattori y Lescano, que viene de marcar un golazo frente a Granate, en la mitad de la cancha, Jainikoski, Molina y López, en el ataque, el sobrino nieto de Diego Armando Maradona. Y por parte del visitante, por el lado del globo, va a ir también con el mismo equipo, salvo con estas dos faltantes que recién decíamos, y va a estar Galíndez en el arco, figura y clave en esta clasificación del globo a estos cuartos de final, Ibáñez, Carrizo, Nervo y Campo en el fondo, Waller y Gil, Cortés, Kalinger, y atención con Blondel, porque está algo arriesgado y justo desde lo físico, dicen desde Huracán, por lo cual van a esperar a último momento a ver cómo está. Si está bien, si está óptimo, va a ser Blondel sin duda el titular. Y en soledad y en el ataque va a estar Caicedo, el ecuatoriano, el número 9, el cancerbero, el killer que tiene Huracán para intentar la clasificación a las semifinales de este torneo de apertura.
1: Muy bien, Juani, debiera llevarte mañana a Perazo el Monumental para ir a ver a Gimnasia. Men sana, incorpore sano, ¿te parece?
0: Esperemos que no, porque vamos a pasarla muy mal, me parece.
1: No, para nada. Bueno, Juani, la seguimos, te mandamos un gran abrazo.
0: Abrazo, Nico, nos reencontramos esta noche en la transmisión de Radio Nacional.
1: Juan Ignacio Gijón, que hoy estará en la locución de Fútbol Show Nacional. Boca tenía el 4 adentro del plantel a Blondel y no la vieron. O por lo menos era una alternativa.
2: Puede ser, el otro día Braida cuando entró no lo hizo mal, tenía otra opción.
1: Ah, bueno, pero Blondel es 4.
2: Blondel es un jugador para jugar por la derecha, no sé si es 4-4.
1: Bueno,
2: porque Tigre jugó...
1: Pero puede jugar más... de lateral por la derecha.
2: Sí, Weigan y Barinaga también, no sé.
1: El otro día cuando el técnico, cuando Úbeda lo pone a Braide y lo deja a Bariñaga, pues la gente de Boca no le bajó el pulgar a Bariñaga como ahora le bajaron el pulgar a Bangas.
2: Yo creo que sí. Creo que es el tema 10 en el mundo Boca, quién era el 4. El gran inconveniente es que el arquero no te salva nunca, que el otro día los jugadores más grandes no aparecieron en los momentos complicados. El 4... No le quiero bajar el precio a los marcadores de punta. Pero ponés un cono y juega de 4.
1: Y los dos penales de Di Lolo.
3: Sí, salvo que sea Hakimi.
2: Salvo que sea Maicon o Hakimi. Los 4 son 4.
3: Pero Boca ya se abrochó el 4.
4: También le faltamos el respeto a los marcadores de punta.
2: Los marcadores de punta. Pero la verdad que...
1: No, bueno, pero eso corre por cuenta de Zárate. No me mires a mí.
2: Pero vas a entrenar, cuando sos pibe vas a entrenar, viene el técnico y te dice, ¿de qué jugás? No sé.
1: No, pero perdóname, jugó el Negro Ibarra en la primera de Boca, Zanetti en la selección.
2: Son las excepciones.
1: No, bueno, pero...
2: Los jugadores que rompen, los que rompen los esquemas son...
1: ¿Por qué la gente de Boca cuando se va furiosa de la cancha de Boca pide un arquero y un 4? Porque es importante el arquero y el 4.
2: Claro. Pero se va más enojada cuando Cavani erra un gol abajo del arco.
1: Pero a Cavani le respetan la trayectoria, por lo menos. Acabas de pedir un arquero de jerarquía para Boca. ¿Cuántas veces lo dije en este micrófono?
2: Me parece más trascendente. Y Blondel no me parece que tenga un nivel superlativo.
1: No, nadie lo dijo.
2: No está en la lista de 55 de
1: Scaloni. Nadie lo dijo, pero no lo tuve. Está bien, pero no lo tuvieron en la consideración. Digo, ¿qué habrá hecho Blondel de malo?
3: Pero además
1: le cuentan que buena gente.
3: ¿Qué problema tiene con los 4 Boca, no? Pues en su momento dejó ir a Nahuel Molina.
2: Sí, bueno, claro.
1: Una salida conflictiva.
3: Hoy es de los mejores laterales.
1: Lo quiere recuperar Riquelme para Boca. Y no hay que descartarlo. Acordate la salida conflictiva en su momento.
2: De Paul.
1: De Paul Fernández.
2: Pero el único que volvió, ¿eh?
1: Bueno.
2: Lo que quiero decir, está claro, y cierro, está claro que había algo extra a lo futbolístico. Porque estando en el plantel, Blondel, Weigan y Barinaga, por lo menos un día lo tenía que poner a Blondel, a ver cómo juega.
3: Barinaga,
4: no. Expediente
3: no.
4: Que no quedó claro, el no. De Blondel y Boca.
2: Como otros.
3: Nadie lo aclaró.
2: Como Barco, como Ezequiel.
3: ¿No lo tiene más en cuenta, Barinaga?
1: Yo creo que no. Una pena que no le hayan dado la chance a Dylan Gorosito, que es un gran 4 de la reserva de Boca. Algo pasa que nosotros no sabemos, ¿Por qué no lo tienen en la consideración? ¿Por qué no le dan una
3: oportunidad? Ahora se le va a ir como se le fue a Nahuel Molina.
2: Bueno. Porque los entrenadores consideran, por eso están todos los días ahí, está bien nuestra mirada externa, porque no estamos en entrenamientos y

0: tampoco nos lo permiten, que por algo no lo ponen. Porque los más complicados ante cada derrota, aunque tal vez lo sufran más los hinchas, son los mismos protagonistas.
1: Y te digo algo, sí. No voy a caer en lo que cayeron algunos colegas nuestros en decir el técnico de Boca está dentro de la cancha y no es... No. El técnico de Boca es Úbeda. Fue el propio Úbeda que sacó al Changuito Ceballos el año pasado cuando Boca perdió una final anticipada con Racing ante el gesto y el estupor de los jugadores de Boca y fundamentalmente de Paredes, que hizo así con las manos. O por lo menos no, con los brazos en jarra, que no podía creer el cambio que estaba haciendo. El mejor futbolista que tenía Boca en ese partido sí. Lo sacó.
0: Sí. A favor de Úbeda, que no hubo ningún cambio extraño el otro día. O sea, no. Podemos analizar que el equipo no fluyó, que le faltó definición.
1: No anduvo bien el Changuito cuando lo puso, que era una variante importante.
0: Deberíamos analizar que la excepción en la carrera del Changuito, más allá de las dos lesiones, fue el verano que tuvo con Úbeda, ¿eh? Sí. O sea, la carrera del Changuito tiene mucho más de esos partidos sí. Que de partidos excepcionales.
2: Sí, hasta ahora creo que Ezequiel Ceballos es menos que su reputación.
0: Claro que sí, por supuesto. Tiene más fama
2: ahora, ¿eh?
0: Que rendimiento.
2: Sí.
1: Bueno, a ver, creo que están en la razón. Dicen lo que se ve del Changuito Ceballos. A mí me parece que las dos lesiones importantes que tuvo en su vida
0: sí, claro.
1: Le juegan en la cabeza, indirectamente, sí, pero sí. Le juegan.
0: Pero por supuesto, pero además volver de una lesión cuesta mucho. Siempre es todo lo que puede potencialmente dar el Changuito.
1: También digo, pensando en lo que pasa por la cabeza del hincha de Boca, que a un mismo error del Changuito Ceballos o de Merentiel, al Chango se lo van a perdonar y a Merentiel no.
2: Bueno, a Merentiel no se lo están perdonando. A esta altura de Boca, el otro día vi muchas reacciones.
0: De hecho,
2: se lo están perdonando.
0: Los hinchas de Boca están en tu línea cuando le empiezan a reprochar que para meter un gol necesita 10 situaciones.
1: Claro. En un equipo grande, vos sos un jugador de jerarquía, te llega una pelota por partido, tenés que meterla. Ahora, y lo mismo pasa con el arquero. Navarro Montoya y el Loco Gatti me lo dijeron por una cuestión de amistad 1000 veces. Me dice, siendo el arquero Boca, te llegan 2 veces por partido. Tenés que salvar las 2 veces.
0: El otro día lo destacó en conferencia de prensa Coudet, diciendo enfáticamente, sí. Este pibe me sorprende que es arquero de equipo grande, sobre Beltrán. A eso hacía referencia.
2: Sí, la próxima semana será el regreso de Franco Armani al arco de River, por una cuestión reglamentaria, la expulsión en Venezuela de Beltrán. Le dan la posibilidad de volver a atajar a Franco Armani, y lo que se va a ver mañana frente a Gimnasia es un escenario que muchos creían improbable por lo que representa para la historia de River, pero ¿qué va a suceder? Mañana va a salir River a la cancha con Beltrán en el arco y con Franco Armani en el banco, y me parece una decisión acertada de Coudet.
1: Sí, a ver, a mí me hubiese gustado que le respetara la continuidad de Armani, salió por un tema de lesión, pero ¿cómo haces para sacarlo a Beltrán? Casi imposible.
2: Es el mejor del año en River,
1: sí,
2: no puede salir el pibe.
1: Absolutamente.
0: Sí, y todo lo que genera... El puesto de arquero tiene sus particularidades.
2: Claro que sí.
0: Porque cuando un 8 está jugando y vuelve de una lesión, bueno, vos un rato lo mandas al banco, entra a los 15 del segundo tiempo y va tomando ritmo.
1: Confieso.
0: Por el arquero no.
1: Por supuesto que el Dibu Martínez, pero en la consideración internacional. Pero en el fútbol argentino, confieso, el último arquero que me deslumbró fue Armani. O el penúltimo, mejor. Y el último fue Beltrán. Lo ves a Beltrán y decís, le hacen goles como a todos los arqueros. Pero este pibe ataja todo. Y además, con 21 años, da una seguridad. Y pareciera que tuviera sí. 35.
0: La vida un poco es
1: eso. Vos querés contarlas todas. Está muy bien.
0: La vida es un poco eso.
1: Claro.
0: River, heroico, épico. Todo es épico hoy.
2: Sí.
0: Con 10 a San Lorenzo. Con 10 a Lorenzo le ganó.
2: Sí.
0: Contemos la película completa. Pero había tenido algo de responsabilidad... En uno de los goles.
2: Sí.
0: Si después no aparecen los penales,
2: sí.
0: Beltrán, la reencarnación de Amadeo Carrizo, se quedaba fuera en octavos.
1: Bueno, vamos con Erika Sotomayor y la cantidad de mensajes de gracias a los amigos que se comunican desde todo el país a Pasión Nacional.
3: Sí, claro, y además mensajes que de los oyentes que opinan acerca de todos los debates que se están dando en la mesa de Pasión Nacional. En nuestro canal de YouTube, Radio Nacional AM870, nos escribe Carlos Conti, que dice, disculpen, pero veo a la Roma todos los partidos y ahora con Dybala y el equipo completo es un lujo. Nada que ver con el juego de Boca.
0: No, pero bueno. Yo estaba hablando
2: De la grandeza institucional.
0: De la, no, de la historia. Supuesto, de la historia.
1: Está bien
0: historia.
1: Lo que dice el
3: oyente. No te la agarres conmigo. Por aquí, otro oyente.
2: Erika, ¿eh? Vos te pensaste que te lo ibas a llevar gratis.
1: Vamos a proteger, Erika, acá, dale.
3: Bueno, otro mensaje en nuestro WhatsApp. Antonio Vallejos dice, hola, Pasión Nacional. Le pregunto a Nico Álvarez, ¿por quién va a hinchar? Yo creo que por el bicho de la Paternal.
2: Ah, en el partido de esta noche, si tienes algún favorito. ¿Hoy vamos a hacer pronóstico, Damián, o no?
0: Y yo creo que sí.
2: Sí.
0: Son menos partidos.
1: Soy periodista, no voy a hinchar por ninguno. Hincho por la selección argentina y por mi equipo Defensores de Belgrano.
2: Decirle la verdad.
0: Perdió ayer, ¿eh? Perdió con Ferro.
1: Sí, me ganó Mundo.
0: ¿Sufriste?
1: No.
3: Guillermo, desde Tucumán, nos escribe y dice, Boca tiene que ganar sí o sí lo que le queda jugar. Si no, chau, Úbeda. Traigan otro técnico, por favor. Aquí también, Matías Soule brilló en la Roma y Scaloni ni siquiera lo llamó para amistosos de la selección. ¿Y en serio analizan si la Roma tiene más relevancia que Boca?
4: Está entre los 55 convocados
2: por Scaloni.
4: Sí,
2: no va a ir al Mundial.
4: Matías Soule. No va a ir al Mundial, pero es otro tema ahí. El tema ahí pasa por el representante.
1: Bien, la pausa, tenemos la pausa y voy con Pomelo.
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1: Muy bien, lo saluda Fabián Codevila con la mejor info de Racing. Pomelito, un gran abrazo.
9: ¿Cómo te va, Nico? Compañeros oyentes, un abrazo grande. La academia que viaja en un rato nada más, si no, ya debe haber salido. No, 14:30 era la salida hacia Rosario. Se van a alojar en uno de los hoteles más importantes de la City, no sé si ustedes ya...
1: Sí, sí, entendimos perfectamente, Pomelito, hay que traducirte cuando hablas.
9: No, ¿está mal?
1: No, está muy bien.
9: Para no dar la marca, pero si yo le digo, van a Rosario, van al mejor hotel de la City.
1: Por supuesto, donde se casó Messi. Ahí.
4: Ayer en Rosario decían, por fin viene un grande a Rosario, decían.
1: Déjalo ahí.
9: Yo lo que quiero decir con respecto a Rosario es que... Hay algo, mirá que yo a la gente de Central le tengo mucho aprecio, inclusive a Omar Sapienza y toda su familia. Pero lo que me molesta realmente es esto que se han tomado como una atribución, el hecho de cantar que son la academia, cantar las canciones de Racing, son los canallas. Academia hay una sola. Muchachos, la academia es el Racing Club de Avellaneda. Si no, que se refunden y se pongan lo que quieran. Pero ellos fueron y serán los canallas.
1: Claro, así se los conoce popularmente en la Argentina.
4: Se los conoce como la Academia del Fútbol.
9: Eso es algo modernoso que no sé quién lo implementó. La Academia es una sola.
1: Pomelito, no te enojes, ya sabemos que Racing es Academia.
9: Y de última, la vieja y afamada Academia Tahuichi de Bolivia, que sacaba los mejores juveniles del altiplano en algún momento, ¿no? Eso se diluyó. Para los más jóvenes no lo recordarán, Javier Vicente seguro sí.
1: Vicentico.
9: Pero ahí está Racing, que por estas horas, obviamente, ya pensando en lo que será el partido de mañana, y uno de sus jugadores principales. Si falta él, le falta todo, ha quedado demostrado. El hombre está en la lista de 55 jugadores que ha elegido Scaloni en la prelista del Mundial. Gaby Rojas cuenta el gol, esa asistencia, una más de Gaby Rojas para el cabezazo de Sosa, y este momento de Racing, de tanta incertidumbre, que a partir de esta victoria puede cambiar. Gaby Rojas, escuchá.
10: Nada, cuando lo cruzo para allá, para ir al córner, me dice pegarle al segundo palo. Si bien sabemos que Mulera es de salir y de colgar muy bien, le dije a Solari, parate para que no, para que se le complique salir. Y bueno, justo cayó el centro ahí, fue un lindo gol. Se la veníamos pasando muy mal, veníamos de unos partidos muy complicados, no encontrábamos, no era el Racing que todos queremos y que estamos acostumbrados. Pero bueno, yo creo que este partido vamos a hacer un despegue. Y es un envío anímico muy importante, y bueno, paso a paso, ahora tenemos otra final el miércoles. Pero la ilusión siempre está, son la mayoría de los mismos jugadores, vinieron grandes jugadores también a sumar, y bueno, hay que trabajar, eso hay que aceptarlo también, hay que mejorar muchísimo, pero creo que este partido nos da un envío anímico muy importante. Para salir campeón en el fútbol argentino es muy complicado, y todo el equipo son muy bravos, pero bueno, también nosotros tenemos con qué, y vamos a pelearle igual.
9: Gaby Rojas, que va a ser titular. Yo hoy, a esta hora, me animo a decir, Cambeses, en el fondo Di Cesare, Sosa y Marco Rojo, Martirena y Gaby Rojas. En el medio, la salida forzosa de Forneri por la rotura del ligamento, yo creo que su lugar lo va a ocupar Suculini. Junto a él, habrá que ver si sigue Totó Fernández o si incorpora a Baltasar Rodríguez, podría ser una duda. Y adelante, Maravilla Martínez tiene el número puesto, y después barajar ahí, ¿no? Porque yo sigo con la ilusión de que algún día alguien se va a dar cuenta de Konechny. Por ahora,
1: bueno,
9: pasa desapercibido para
1: muchos. Es verdad lo que decís. Bueno,
9: por eso, y veremos si acompaña Solari, si juega Totó en esa posición, más allá de Baltasar Rodríguez, y se sigue poniendo, insistiendo, y dale con Konechny. Vamos a ver, pero esos son los nombres, más o menos, que podría poner Gustavo Costas. Mañana tendremos quizás ya mayor certeza de cuál será el once que saldrá a la cancha, Nico.
1: Muy bien, el partido que van a relatar y comentar Eladio Rey y Santiago Lucía este miércoles a partir de las 18:30. Se adelantó 15 minutos el horario del partido, va a 18:45. Y hoy vamos a estar con Jorge Godoy, así que te esperamos en la sintonía, Pomelito, con Argentinos Huracán, por supuesto. Y después venís vos con Sonia Ferraris para Dedo. Después nosotros...
9: No hay streaming.
1: No.
9: Esta hora no.
1: Después nosotros nos quedamos en la sintonía escuchándote de a dos. Espero que, viste, tarde que volvemos de la paternal, espero un concierto de Sinatra o de Tony Bennett a la madrugada. ¿Te parece?
9: Bueno, bárbaro. Me contaron bien, hay un nuevo integrante del equipo de deporte.
1: Sí.
9: Qué bien.
1: Después lo saludamos.
9: No da puntada sin hilo, pelado.
1: No. Te mandamos un gran abrazo.
9: Abrazo grande.
1: Fabián Codevila. Le mandamos un gran saludo a MM, a Marcelo Marino. Bueno, algo más de Boca, que ya piensa en el partido de la semana que viene frente al Cruzeiro, una final anticipada de Copa Libertadores.
0: Sí, tiene dos partidos de local Boca, a favor, si se serena y reflexiona.
2: ¿Con cuántos puntos se clasifica Boca? Con los 6, por supuesto, con 4 también.
0: Con cuatro también. Nicolás, por supuesto que plantea un escenario apocalíptico.
1: No es apocalíptico. Boca viene de perder con Alianza Lima, con Independiente, con Racing y ahora con Huracán. No es apocalíptico.
0: Si pierde con Cruzeiro, y sí, bueno, ahí, en ese escenario...
1: No, a ver, si pierde con Cruzeiro, no me vengan con las matemáticas, Boca está fuera de la Copa. Si pierde con Cruzeiro, se quedó afuera de la Copa.
0: Católica 7, Cruzeiro 7, Boca 6, Barcelona 3.
1: Después que no
0: 3.
1: Te vengan a maquillar que compitieron en la Copa Libertadores, creo que el hincha de Boca estalla.
4: El dato es que pasa a jugar la Sudamericana.
0: Si termina tercero, baja a jugar Sudamericana. Sí.
4: Puede encontrar con River, con Racing.
1: En un partido de 16avos de final, ¿no? O de octavos,
2: sí, le llaman serie playoff la que juega el de la Sudamericana con el de la Libertadores. Puede ser.
0: Boca tiene los dos partidos de local. O sea, tampoco, no nos corresponde a nosotros, pero Boca debe pensar con la grandeza de su historia.
2: Sí.
0: Vos decís a Cruzeiro, que además ya jugó con Cruzeiro. Perdió. Pero con un equipo pequeño brasileño.
2: Sí, y con 10, Boca,
0: y con
2: 10
0: con la
2: expulsión
0: de Vareiro. No es un cuco, ni mucho menos Cruzeiro.
2: No,
0: lo miro
2: a
0: Vicente porque cada vez que decís Brasil, les agarra cuiki.
2: Para nada, favorito Boca en ese partido.
1: Paredes es un futbolista extraordinario. Nivel de selección, va al Mundial, ojalá que sea el 5 titular. Pero también digo que Paredes se tiene que dedicar a jugar y se tiene que olvidar de pelear con los rivales, de pelear y de hablar con los árbitros. Paredes, Leandro, te tenés que dedicar a jugar, sos un crack.
0: Una buena medida, ¿sabes qué sería? sacarle la cinta si no puede hablar con el árbitro.
4: Cruzeiro mejoró mucho desde que cambió
0: sí,
4: el entrenador,
0: lo contamos, sí.
4: Y tomó la conducción Arthur Giorgi. De hecho, el otro día le ganó el duelo al Atlético Mineiro, el derbi.
0: Del Barba Domínguez.
4: 3-0 le ganó al Atlético Mineiro.
1: Muy bien, repasamos los datos del tiempo.
3: Sí, por
1: justamente
3: supuesto.
1: Justamente Erika, Karina.
3: Porque subió un poquito la temperatura, 21 grados 3 décimas es la actual temperatura, el cielo totalmente despejado, la humedad 45%.
1: Muy bien, estamos a un minuto del servicio informativo. Recuerden, hoy en la continuidad del fútbol vamos a tener la apertura de los cuartos de final justamente de esta Liga Profesional de Fútbol, con los partidos que van a jugar Belgrano y Unión de Santa Fe a partir de las 7 de la tarde, 21:30, Argentinos Huracán, será transmisión de Nacional. En la Primera B Nacional, 21:10, en Tucumán, San Martín, frente a Gimnasia de Jujuy. Ya empieza en España, Celta de Vigo, Levante, luego a las 15, Real Betis, Elche, y a las 4:30 de la tarde, Osasuna, Atlético de Madrid. Bueno, va a haber elecciones, un título de lo más importante del Madrid a esta hora.
4: Florentino Pérez ha convocado a elecciones, se va a presentar en las mismas, y es un hecho de que José Mourinho va a ser el nuevo entrenador del Real Madrid.
1: Muy bien, un adelanto de Gimnasia para jugar mañana en el Monumental frente a River.
0: Que vuelve Nico Barsquelotto y busca el representante Enzo Martínez.
1: Muy bien, vamos a tener entonces las dos transmisiones. Hoy a partir de las 21, mañana 18:30 con los cuartos de final. 2:00 p.m. vienen las noticias en Nacional.
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11: Las 2:00 p.m. en todo el país. Explosión en Perito Moreno. Las pericias confirmaron que la detonación del complejo habitacional se originó por un tubo de gas envasado que era utilizado para calefaccionar una vivienda. El incendio dejó 3 víctimas fatales, entre ellas un bebé y varios heridos. Además, 2 menores con graves quemaduras serán trasladados al hospital Garrahan para continuar con su tratamiento. Maltrato animal en Rosario. El informe de Ivana Miskovsky desde la emisora de Radio Nacional en esa ciudad santafesina.
12: Un vigilador agredió a un perro que se encontraba en la terminal de ómnibus de la ciudad. Este video se viralizó a partir de este hecho. Es que la municipalidad pidió duras sanciones contra la empresa contratista y de esta manera se procedió a que el guardia de seguridad no vuelva a cumplir funciones en el lugar. Rogelio De Biasi, jefe de gabinete, así lo precisaba.
13: En este video se ve claramente cómo este señor actúa de esta forma, arrojando al perro en la calle. Así que inmediatamente tomamos contacto con la empresa que contrata a este señor y lo primero que hicimos es pedir a la empresa que lo quite inmediatamente del servicio en la terminal y que no vuelva nunca más.
11: Investigan la muerte de 2 bebés en un hospital de El Calafate. La denuncia fue realizada por una ex médica de ese centro asistencial en la ciudad santacruceña. La justicia intenta determinar si hubo mala praxis en las muertes de 2 prematuros ocurridas en abril, por lo que la causa fue caraturada como homicidio culposo. El cielo se encuentra despejado en la ciudad de Buenos Aires, temperatura 21 grados 3 décimas, humedad 45%. Rige una alerta para la zona costera del sur de Tierra del Fuego, donde se esperan nevadas persistentes de variada intensidad.
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0: Muy bien, estamos en la continuidad de Pasión Nacional en la segunda hora desde Buenos Aires, en el edificio emblemático de Maipú 555, penetrando en todo el país a través de la M870, de las 48 de Nacional en la Argentina y, por supuesto, el canal de YouTube de la radio. Un agradecimiento muy especial para Erika Sotomayor, nuestra locutora, para Natalia Lugaroff, que está en la operación técnica, para María Suárez Arojo en la producción. Empiezo por las damas, sigo por los caballeros. Víctor Cabrera Pitt en el canal de YouTube de la radio y Sebastián Vera también en la producción. Voy al encuentro de Gerardo Murúa en Radio Nacional Córdoba, en el centro del país. Hoy juega Belgrano, la chance, Gerardo, de llegar a las semifinales del torneo de apertura.
1: Sí, señor. Buenas tardes, Nico, querido. Qué gusto saludarte. El gran abrazo a los compañeros y a toda la audiencia. Jornada especial para el Pirata después de ganar el Clásico, con poco tiempo de recuperación como todos los demás. Lo cierto que de local, con todo su público, estadio lleno, Belgrano tendrá la chance hoy de recibir a Unión de Santa Fe y de, mediante un triunfo, meterse en las semifinales de este torneo de apertura. Es una enorme expectativa la que hay en torno a Alberdi y en la mitad de Córdoba respecto a la actuación de Belgrano, especialmente luego de haber ganado el Clásico. Indudablemente no va a estar Lucas Pasarini expulsado, seguramente Lubita Fernández lo va a reemplazar. Es probablemente la única modificación que tendrá el equipo del ruso Ciarinski para esta tarde, Nico.
0: Perfecto, con una gran expectativa en Alberdi por este partido, sabiendo que el equipo de Ciarinski tal vez tenga la chance de llegar a las semifinales.
1: Sin lugar a dudas, es impresionante lo que uno puede ver de movimiento en Alberdi. Recordemos que está muy, pero muy cerca del centro de la ciudad, así que tenemos oportunidad de, solamente asomando la nariz un poquito a la calle, darnos cuenta de lo que significa el partido de hoy para la gente de Belgrano y el movimiento que hay alrededor del Julio César Villagra. Permito agregar, Nico, y tiene que ver con Belgrano, pero con las consecuencias. Ayer hubo una reunión Fácil Tevez. Se dice que en un tono fuerte, teniendo en cuenta la derrota en el Clásico, ahora hay que ver cómo continúa esa relación que parecía una renovación segura hasta la semana pasada.
0: Muy bien, Gerardo, quédate que ya vuelvo. En la Primera B Nacional, el cierre de la fecha, perdió Defensores de Belgrano con Ferrocarril Oeste. Me ganó Mundo.
2: Perdió con Mundo, qué vergüenza.
0: Perdí con Mundo, ¿qué le va a hacer?
2: Igual le voy a decir algo, el gol de Defensores de Belgrano debe ser de los mejores de la fecha. No sirvió para nada, pero de los mejores
0: de la fecha. El gol de La Rosa.
2: Sí, señor. En Atlanta no hacía un gol y acá clavó un gol en el ángulo desde afuera del área. Perdió Defensores y lamentablemente tengo que decirle que su técnico, Fabián Nardoza, todos creían que lo echaban ayer, por ahora sigue, veremos hasta cuándo, pero está en la cuerda floja. Y después se dio otra derrota, la de Chicago como local, 2-1 ante Almagro, también con un golazo de afuera del área, el de Almagro, que le dio la victoria. Y también el técnico de Chicago, Luis García, está muy cuestionado porque el equipo viene perdiendo los últimos partidos y viene jugando muy mal.
0: Bien, Defensor de Belgrano está noveno en el campeonato en la zona A, sí. Se quedaría fuera de la zona de...
2: Se está quedando fuera el reducido, pero a ver, falta un montón, estando noveno no es grave. El tema es que el Dragón empezó a perder partidos, había arrancado muy bien y empezó a perder, a perder, a perder, a perder, a perder. Y se le está complicando.
0: Chicago está a 5.6 del líder, que es Gimnasia.
2: Sí. Chicago está en zona reducida.
0: Sí, está en zona reducida, es lo que estoy viendo. Junto a Temperley, el equipo...
2: ¿Quién?
0: De Temperley, así le decía Pancho Caldiero. Temperley. Ah. ¿En serio?
2: Sí.
0: En serio, por eso estoy respetando la memoria de uno de los relatores más extraordinarios que ha dado la radiotelefonía, como Pancho Caldiero.
2: Gran relator. Pero Temperley no. El de Temperley debe estar puteando. El de Temperley debe estar puteando. Pero el tema de Chicago, que está metido en zona reducido, es que creyeron de que tenían más plantel del que realmente tienen, y el técnico que viene a dirigir Atlanta la temporada anterior, me toca conocerlo más de cerca, parece que Gustavo Quintero tira el equipo para atrás en lugar de para adelante.
0: No es así.
2: ¿Usted
0: lo asesora a Agustín Domper con Info de River? ¿Le da información?
2: Si necesita, le paso.
0: Le pasas, muy bien. Sí, vamos, sí, al encuentro de Agustín Domper con todas las novedades.
2: Tengo una de
0: River,
2: de San Lorenzo y River.
0: Bueno.
2: Después la charlamos con Domper.
0: Después la charlamos. Sí, porque él también maneja muy buena data de San Lorenzo. Porque se pasa, ¿es verdad, Agustín, que se pasa en información del Ciclón con Maxi Grillo?
3: Hola, Nico, abrazo grande para todos ahí en la mesa. Sí, pero sí, claro, siempre hay buena información para brindarse entre colegas, como con Zarratea también, temprano hacemos el intercambio. Cuando quiera que sume lo que tiene para sumar, yo te doy el título de River, Nico. Ayer se entrenó después de la clasificación angustiosa en penales. Está bien Aníbal Moreno para mañana, que era el único que había terminado acalambrado. y Coudet dispone de todo el plantel, inclusive Franco Armani. Mañana vuelve Armani a concentrar en el partido frente a Gimnasia, y como venimos remarcando aquí en Pasión Nacional, Coudet le respeta la titularidad a Beltrán, que si querés, Nico, tenemos la palabra del chico cuando debutaba en reserva y se iba también a entrenar con el plantel de primera hace un par de años para escucharlo.
0: Dale, cómo no, Santiago Beltrán, a ver qué decía.
4: Sí, la verdad que sí, mi historia es bastante peculiar. Yo arranqué a atajar el año pasado, en marzo del año pasado me vine a probar a River, conseguí una prueba, ya en pleno arrancado torneo de inferiores, y tuve la suerte y la oportunidad de quedar y entrar en este club que es inmenso, que está lleno de grandes personas que me ayudan todos los días a crecer. Y sí, la verdad que rápidamente fui adaptándome al equipo, los compañeros siempre me integraron muy bien, el cuerpo técnico, los entrenadores, arqueros, todos me ayudaron a llegar a lo que soy ahora en menos de un año, y muy contento por eso y siempre queriendo aprender y crecer más.
3: Bueno, ahí estaba, Nico. Esta nota tiene ya su tiempo, lógicamente, porque él hablaba de que había llegado a River el año pasado, así que imagínate, esto es de mayo del 2023, 3 años.
0: Bueno, ¿con qué madurez hablaba en ese momento, que tendría 17, 18 años ahí?
3: Exactamente, así que eso te demuestra también la parte mental del arquero de River, hoy titular hasta que termina. Sí. Yo creo que ya River, Nico, encuentra algunos nombres.
0: Sí, ¿sabés qué? Creo que está muy bien de la cabeza. Mañana vos vas a ser testigo presencial allí en el Monumental. Todos los reporteros gráficos van a ir con Armani al banco de los suplentes, más allá de esta decisión que toma Coudet de respetarle la titularidad a Santiago Beltrán.
5: Y eso muestra una grandeza de parte de Armani. Sí. Alguna vez le pasó al Beto Alonso. El Beto tuvo que ir al banco de suplentes porque Alfredo Di Stéfano lo mandó al banco de suplentes, y el Beto fue y se sentó en el banco de suplentes, y toda la hinchada de River que cantaba por el Beto Alonso mientras River daba la vuelta olímpica en cancha de ferro, no sé si se acuerdan, sí, en aquel Nacional del 81. Pero un tema de Beltrán, que es un detalle que no pasa muchas veces en nuestro fútbol, no hizo inferiores. El chico pasó directamente de los Intercountry a la reserva de River. Algo similar a lo que ocurrió en su momento con Diego Latorre o con el Beto Márcico.
0: Con el Beto Márcico.
2: Maravilla Martínez, que tampoco
0: también
2: tiene inferiores.
0: Agustín, debiera haber un aplauso unánime por parte del público de River para con Armani, que va a estar en el banco de los suplentes.
3: Sí, sí, totalmente, Nico. Lo va a ver, porque aparte River enfrenta semana que viene Copa Sudamericana y Beltrán seguramente va a estar suspendido, porque más allá del reclamo de la dirigencia va a volver a atajar a Armani pronto. Pero lo que te quería completar, también pensando en el duelo de mañana, es que la clasificación del domingo le dio algunas certezas en cuanto a los nombres a Coudet, como esto que yo te vengo diciendo. Beltrán es el arquero titular hoy en River, después Armani será ovacionado, tendrá su partido de despedida cuando corresponda, pero hoy el arquero de River es Beltrán. Y también me parece, Nico, que otro nombre fuerte, como el de Juanfer. Hoy Juanfer no sé si no es titular, en la práctica hoy no sé si Coudet le respeta el otro día el gol que lo termina metiendo a River en la próxima instancia, y no sé si mete mano en el equipo con Juanfer, más allá de Aníbal Moreno, que está bien físicamente.
5: Lo va a sacar a Mesa, lo va a sacar a Mesa, que todavía le falta, y lo va a poner a Juanfer.
3: Y sí, yo creo que sí. Y después, Nico, algo que hablamos en cuanto a la prelista, Montiel y Acuña nuevamente recuperaron el nivel para el Mundial, y eso le viene bárbaro a este River. Este River necesitaba mucho de ambos.
5: Y de la plata, de la plata que paga la FIFA, no sé si saben, $11,000 por día por cada al club que entrega un jugador.
3: Para River es un vuelto.
2: No, Agustín, Juanfer pateó el primer penal el otro día, ¿no?
3: Sí, el primero, y fue un golazo también. O sea que él empata, como dice Santi muy bien, 121 minutos, y al minuto y medio va, patea y mete.
2: Claro, por eso lo marcaba Agustín. Bueno, ustedes estuvieron en la cancha, pero el clima que se vivía era fuerte y espeso.
6: Y Juanfer venía de errar.
2: Y era adverso contra los jugadores de River. Y en ese contexto, Juanfer hace el empate, y después cuando empieza la tanda en ese Monumental caliente, pide la pelota, patea y lo hace.
3: Sí, te agrego algo, Santi. Asiste de manera extraordinaria Acuña en el gol. También. Todo hizo Juanfer. Después
5: se quedó insultando a los hinchas.
3: Y era necesario, me parece, para calmar un poco.
5: Pero a Juanfer se lo perdonamos. Ahora, lo que hizo Sala.
0: ¿Cómo se lo perdonamos?
5: Agustín. ¿Cómo no, se hizo el gol más importante de la historia?
2: Sí, pero no se lo perdona a todos. Hay gente que está muy enojada con lo que hizo Juanfer.
5: Juanfer está perdonado de por vida, como el muñeco.
2: Te digo que hay gente.
5: Ahora.
0: Pero guarda que la advertencia de Zarratea tiene razón, Sergio.
5: No conoce a Lichardo.
0: No conoce a Lichardo.
5: Hizo el gol más importantes de la historia.
2: No, te digo,
5: está disculpado
2: de
5: por vida.
2: De River, que están calientes.
5: Pero lo de Salas es grave, Agustín.
3: Sí, de hecho hoy salió a pedir disculpas, otra vez volvió a utilizar como coudeta hace un par de semanas el malentendido, ¿no? Salas explicó que ese pelotazo que él tiró no fue para la gente, sino que quiso sacar la pelota, bueno, se pidió disculpas públicamente, pero volviendo a lo que importa, después los hinchas se pueden enojar, para mí no son tan importantes algunos hinchas que se enojan. Acá lo importante es que de a poco empieza a encontrar el equipo coudete con Juanfer adentro.
0: Vera no está de acuerdo con lo que acabas de decir.
3: Con Vera justamente adentro, que lo extrañaba River, Fausto Vera hablo yo, y con Aníbal Moreno. Para mí, Nico, me cierro con esto, River es candidato.
0: Sí, por supuesto, pero es más que... Oíme, si jugando mal estás cerca de ganar el título, imagínate jugando bien lo que sería este equipo de Coudet. Que, como dije, antes de que rubrique la firma en el contrato, está condenado al éxito. Espero un reconocimiento.
5: Vos lo condenaste, porque si pierde con Gimnasia, ¿qué hacemos?
0: Tiene la Sudamericana todavía.
5: Ah, bueno.
2: La Sudamericana termina en diciembre.
0: Bueno, pero está condenado al éxito, como de tener. Lo quiere la gente. Bueno, Agustín, nos reencontramos al aire.
2: Espere, que tengo...
0: Tiene el Zarratea.
2: Don Per.
3: Sí, proceda.
2: Dos cortitas. La primera, tengo la información que Atlético Nacional ya le hizo una oferta a Armani y le dijo, cuando vos quieras...
0: A la hora que quieras.
2: Este es el contrato.
6: Siempre dijo que se quiere retirar en ese club de Colombia, Armani.
3: Sí, de hecho lo dijimos aquí en el programa, Nico. Armani tranquilamente se puede ir ahora a mitad de año o a fin de año a Colombia.
2: La información que tengo es que Armani, ante esta posibilidad, a mitad de año, sabiendo que ya...
3: Sí, porque, lo repito una vez más, Beltrán es el acreedor de River hoy.
2: Sí, señor.
5: ¿Lo de Romaña lo vas a contar?
2: Sí, eso voy. Gracias, bueno. Vicente. Y la otra es, me dicen que en una charla, pensando en el año que viene, en el semestre que viene, empezaron a hacer un poquito de historia en River y dijeron, a ver, equipos grandes de River... ¿Cómo era la defensa? Pongo un ejemplo. El River del 86, Gutiérrez Ruggeri. Dos defensores fuertes, aguerridos, de arriba. Dijeron, el River de Gallardo, Maidana Pinola, dos defensores fuertes.
5: El River de la Bruna, el Mariscal y Pasarela.
2: Vamos yendo. ¿Cuál es la conclusión? No necesitamos dos defensores que salgan jugando, que sean lindos. Necesitamos dos centrales duros, fuertes, que ganen de arriba. En el ideal... La pareja de centrales de River para la temporada que viene es Romaña Otamendi.
0: Bien, bien por el dato. Agustín, quiero cerrar con vos y voy a compartir esta historia. Es parecida, no es igual. A mí me gustaría que Armani, antes de irse de River para jugar en el fútbol colombiano Atlético Nacional, no digo que tenga un partido de despedida, pero que tenga la posibilidad de despedirse como titular en el arco de River. Me parece que Armani ha sido un arquero excepcional para River. Por debajo en la consideración, seguro, en cuanto a la capacidad de Amadeo Carrizo y del Pato Filio, los arqueros más importantes de la historia de River. Alguna vez, Amadeo Carrizo, ya con varios abriles encima, cerca de los 40 años, perdió la titularidad en el arco de River porque un tal Renato Cesarini le había dado la oportunidad al Loco Gatti de ser el arquero titular, el arquero más importante, y lo relegó a Amadeo al banco, que ya tenía unos cuantos años, tenía como 38, 36, 37, 38, por ahí, y Hugo, claro, era un arquero sensacional para la época con esa forma que tenía Hugo, aunque el primer arquero jugador de la historia fue Amadeo Carrizo, y Amadeo aceptó en aquel momento ser el arquero suplente. Después la coyuntura marcó que se tuvieran que ir los dos de River a fin del año 68. Gatti recaló en La Plata para atajar en Gimnasia, donde vieron los mejores años de su vida, siempre Hugo me lo confesó, y Amadeo se fue al fútbol de Colombia para jugar en Millonarios. Mira, pasaron 60 años y la historia vuelve a repetirse, más allá de que Beltrán tiene un futuro, tiene un presente y un futuro por delante extraordinario. Está... Me parece que condenado también Beltrán a tener grandes momentos en el arco de River y también, ¿por qué no?, el día de mañana en la selección argentina. Pero alguna vez el hincha de River se olvidó de Amadeo Carrizo, como alguna vez lo hicieron del Pato Filiol. Esperemos que años más tarde, décadas después, no se olviden de un arquero extraordinario que le posibilitó a River ganar la Copa Libertadores del 2018, el título más importante de la historia. Y esperemos que los hinchas de River le estén agradecidos eternamente a Franco Armani.
3: Sí, totalmente, Nico. Y el miércoles que viene frente a Bragantino va a tener su partido de titular Armani, más allá de lo que pase en la definición del torneo nacional. va a jugar nuevamente. Yo lo que creo, compartiendo también con Zarratea, que si él en Colombia lo esperan, también donde fue y es ídolo y fue campeón de la Copa Libertadores, él puede elegir terminar su carrera tajando y no quizás en River peleando un puesto. Pero yo no tengo dudas que va a tener su reconocimiento, Nico, y su partido despedida, Armani, ¿eh? Eso te lo puedo asegurar, más allá de que no es oficial. Yo, conociendo cómo se maneja River, a Armani le van a hacer también el partido despedida.
0: Muy bien, te mandamos un gran abrazo. En buena hora, muchas gracias.
3: Abrazo grande.
0: Agustín Domper con lo mejor de River. 19 minutos después de las 2 de la tarde tenemos la pausa. José Undiano ahí se acerca para saludar. Un gran abrazo, gran operador. Siempre con una sonrisa el hombre de La Plata. Nati Liubarov pone otra pausa en Pasión Nacional, Víctor.
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0: Muy bien, 23 minutos después de las 2 de la tarde, me da mucho gusto saludar al querido Jorge Godoy, que hoy va a relatar Argentinos Huracán, partido de cuarto de final de Fútbol Show Nacional. Hola Jorge, bienvenido. Jorge, te estamos saludando. Bueno, ya lo vamos a recuperar. Erika, con los mensajes al WhatsApp de Nacional.
1: Sí, claro, 1138707485, ese es nuestro WhatsApp. Y tenemos muchísimos mensajes. Aquí el de Francisco de la Boca, que dice: hola Nicolás y equipo. Yo creo que Dybala depende de la clasificación de Boca en la Conmebol a octavos. Saludos desde la Boca.
0: Coincido.
1: También por aquí Orlando desde Núñez dice: hola amigos, para mí cualquiera que sea el campeonato tendría que ser partido y revancha. También Julián César desde Caleta Olivia nos dice: buenas tardes, personalmente fuera de los goles el fútbol más envolante y aburrido es el europeo. Prefiero el asiático, el argentino y el africano.
0: Muy bien, vamos al encuentro de Jorge Godoy para tener la mejor info de Independiente. Jorge, te mandamos un gran abrazo.
2: ¿Qué haces, Nico? Un abrazo grande. Ahí estamos bien, ¿no?
0: Impecable, 5/5.
2: Perfecto, buenísimo. Te decía que a mí me da muchísimo gusto dos cosas al momento en el que me saludabas hace 30 segundos nada más. La primera es que vamos a estar juntos de vuelta en una cabina. Confirmame, por favor, qué cabina tenemos en la cancha de Argentina.
0: Las 5, siempre nos dan las 5 ahí en la Paternal.
3: Grande Marotti, ¿eh?
2: Un abrazo grande entonces a la gente del bicho. Perfecto, así vamos a estar en esa cabina entonces.
0: Se ve muy bien desde esa posición, te voy diciendo.
2: Seguro, seguro. Aparte, siempre bien tratados por la gente de prensa de Argentinos, sí. como hace tantos años que visitamos el Diego Armando Maradona. Y por otro lado, Nico, me da muchísimo gusto también que la presentación venga incluida con la música de Joaquín Sabina. Por fin música en castellano, viejo.
0: No, está muy bien, está muy bien. No sé quién es el responsable de la música, soy yo.
2: Excelente entonces todo, Nico, para esta noche, para la transmisión, pero antes hay que hablar de Independiente, porque lo único que está esperando ahora el plantel de Independiente en cuanto a lo que tiene que ver con la actividad futbolera es la fecha confirmada para el partido contra Unión por la Copa Argentina. Esto es así, tan duro, frío como el clima, cruel para los hinchas de Independiente, pero a esta altura del año, del campeonato, de los torneos, de los acontecimientos, lo único que tiene Independiente por jugar de aquí hasta que comience el Mundial es el partido contra Unión por la Copa Argentina. Y después habrá que ver qué ofertas van a llegar, si es que llegan, por algunos nombres que tiene que desprenderse Independiente, de los cuales deben desprenderse para generar un poco de ingreso, un poco de caja. Uno es el nombre que se viene manejando ya en los últimos dos mercados de pases, como lo es el de lo Mónaco, pero ahora también hay una preocupación, porque lo Mónaco viene resintiéndose bastante seguido en su físico, se va lesionado, ya no es sorpresa, ya salió el otro día contra Central, pero lo venía haciendo en algunos otros partidos con molestias físicas. Habrá que ver si llegan ofertas que ya no serán las que pretendía Independiente en mercados anteriores por el defensor de 24 años. Si llega alguna oferta por Gabriel Ávalos, que está en la prelista de Paraguay para el próximo campeonato mundial, tiene chances de ser convocado, para eso luchó y para eso se quedó en Independiente, pero seguramente el goleador del fútbol argentino tendrá ofertas para el fútbol de Brasil, por ejemplo, que ya tuvo un par de llamados en la sede de Independiente preguntando condiciones por el jugador, que prefiere responder después del campeonato mundial. Y también otras cuestiones que tienen que ver con las renovaciones o no de algunos nombres. Por ejemplo, el de Avaldo, el uruguayo que no tuvo un buen primer campeonato, pero sí levantó considerablemente el nivel en la segunda etapa de su estadía en Independiente. Negociarán una extensión de su préstamo que vence ahora en junio con Defensor Sporting. ¿Por qué digo una negociación que van a encarar por la renovación del préstamo? Porque tiene una opción de compra por el 80% del pase que le pertenece al equipo uruguayo y es por 2,5 millones de dólares, pero Independiente hoy no tiene ese dinero para depositar en la cuenta del club uruguayo por un jugador, por eso te decía recién que tiene que hacer caja primero porque además debe pagar otros compromisos. Y otros nombres a tener en cuenta para negociar si siguen o se van son los de Freire, por ejemplo, lo veo más afuera que adentro, Fernández Cedrés, por quien el técnico había pedido realmente con muchísima preocupación en su momento, porque se iba Fernández Edrés de Independiente, había pedido que se quede, que continuara en el equipo. Era el 5 titular hasta que recuperó Marcone finalmente ese lugar, y veremos qué pasa ahora con el uruguayo Cabral, que está también más afuera que adentro, y Mancuello, que está más cerca del retiro que de seguir siendo futbolista profesional. Así las cosas hoy por hoy en Independiente, Nico, después de la eliminación contra Central, la espera de la confirmación de la fecha por Copa Argentina y entrenar simplemente para esperar ese partido.
0: Muy bien, te mandamos un gran abrazo, Jorge, y nos reencontramos esta noche, ¿te parece?
2: Perfecto, cabina 5 me dijiste.
0: Cabina 5, y te recomiendo ir temprano a la Paternal.
2: Seguro, dale, nos vemos ahí.
0: Jorge Godoy con todo el panorama independiente. Un gran saludo a mi amigo Héctor Caballero, que está escuchando la radio, muy hincha de River. Héctor, bueno, consideraciones con relación al técnico, a algunos jugadores, pero voy a leer este. Se fue a los 43 años Amadeo, no es comparable. En realidad, se fue Héctor a los 42, Amadeo Carrizo, dejó el fútbol atajando en Millonarios de Colombia. Y me recuerda que Barovero fue muy importante. El pibe nuevo es completo, y me dice Héctor que Armani es limitado como arquero. Héctor, un gran abrazo para vos. Y gracias por estar en la sintonía.
3: No sé si lo sabe Héctor, pero el otro día, el arco donde ataja Beltrán, el penal de la victoria, le habían puesto una chapa dedicada a Amadeo Carrizo en ese palo.
0: Mira qué bien.
3: La pelota pega en ese palo, recorre toda la línea, los hinchas de River le tienen que agradecer a ICDC, porque dejó el campo de juego destrozado, entonces picó la pelota para afuera en vez de picar para adentro.
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5: Las 2:30 de la tarde en la República Argentina. Reunión de la mesa política será encabezada esta tarde por la secretaria general de la presidencia, Karina Milei. Se analizará la agenda parlamentaria y una serie de proyectos que se consideran prioritarios, entre ellos el Superrigi. Aumentaron los casos de meningitis. En lo que va del año se registraron 172 pacientes en todo el país, una cifra por encima de los valores habituales. Los especialistas solicitan cumplir con el calendario de vacunación. Inseguridad bonaerense. El informe de Fernanda Germanier desde La Plata.
6: Un barrio residencial de La Plata amenazado por una banda que actúa en la zona bajo la modalidad de escruche. Los vecinos de La Loma advierten que en las últimas horas y a plena luz del día se produjeron robos casi idénticos en viviendas donde las familias no estaban presentes y terminaron siendo desvalijadas. Radio Nacional habló con los vecinos de las víctimas.
7: Estamos cansados. Se ve que estuvieron una hora y media. Dejaron el auto sobre 40. Deben estar estudiando todo. Y justo es todo esta zona. La cuarta no hace nada.
5: En la ciudad de Buenos Aires, temperatura 22 grados, humedad 42%, cielo despejado. En este momento, el punto más cálido del territorio se registra en el Observatorio de Córdoba, con 26 grados 5 décimas. Y el más frío es Ushuaia, con una sensación térmica de 1 grado 8 décimas bajo cero.
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0: Muy bien, estamos en la última media hora de Pasión Nacional. Mañana tenemos el gran partido, uno de los encuentros de cuarto de final de esta liga profesional entre Rosario Central y Racing en una ciudad tan linda como Rosario. Me da mucho gusto saludarte, querido Omar Sapienza, para hablar del Canalla. Un gran abrazo, Omar.
11: Querido Nico, sabes que el gusto es recíproco. Te mando un gran abrazo a la distancia, a vos, a los colegas que están en la mesa, claro, y por supuesto a la mayoritaria audiencia del país a través de Radio Nacional. Te digo que en Rosario tenemos 20 grados de temperatura, a pleno sol. Un día maravilloso para pasear por la ciudad. Viste que te cuento siempre que en un momento no había seguridad, ahora hay mucha. No,
0: ahora
11: pero
0: está
11: mucha
0: impecable.
11: Seguridad.
0: Y además tomar un cafecito en la peatonal, primero el vaso de soda, después el café. Y después nos vamos para el Gigante, Omar, a ver ese gran partido que me parece que estamos en presencia del gran partido, sí, de cuarto de final entre Central y Racing.
11: Sin lugar a dudas, dos muy buenos equipos, muy buena la defensa de Racing, un Maravilla Martínez que en cualquier momento te vacuna, y un Central que está pasando también por un buen momento. Ibarra está jugando muy bien, el pibe Obando también, y Di María es Angelito Di María. Entonces, por lo de Racing, por lo de Central, coincido con vos, estamos en condiciones de ver ese gran partido que realmente todos esperamos. Seguramente lo dijo mi amigo Pomelo, 18:45, se adelantó 15 minutos, Darío Herrera es el árbitro, y Central. Por ahora, porque Central no te da los partes, ¿viste?
0: No te da los partes. Pero viste que entonces, es una mala costumbre de varios equipos.
11: Sí, de varios equipos, sí. Sin Campas, estoy ese casi totalmente seguro, y con algunas dudas por Julián Fernández, que se viene recuperando, y por Enzo Jiménez, que salió lesionado en el partido frente a Independiente. Gio Cantizano, ¿estará desde el comienzo? Mira, si yo fuera el técnico, digo que no, porque yo ya tengo, lo he comprobado, que es un pibe que se potencia cuando ingresa desde el banco de relevos. No digo, bueno, alguna vez va a ser titular, tiene todas las condiciones, tiene 18 para 19 años, pero sin, de no ser necesario, yo lo tendría en el banco de relevos, donde también va a estar Marco Rubén, también, que por las dudas, digamos, ¿no?, que se está poniendo a tono. Ledesma en el arco. La línea de fondo, Coronel, Obando, Ávila y Agustín Sández. Si está Jiménez, sí, en condiciones, va Enzo Jiménez. Y si no, es lo que te dije, podría ir Elías Verón a marcar el lateral derecho, que es su verdadera posición, y Coronel adelantarse en lugar de Jiménez. Ibarra, Paul Fernández Pizarro, Angelito y Enzo Copetti sería el equipo de ahí, de los que te nombré, saldría el equipo titular precisamente para el día de mañana. Nico, te cierro con la información de Ñul.
0: Dale.
11: Listas de jugadores que seguramente no continuarán en el Parque de la Independencia. Saúl Salcedo, Fabián Noguera,
0: sí,
11: Franco Orozco, Gabriel Rizzo Patrón y Michael Hoyos. También parece que se va, que hace las valijas. Dicen que por cosas personales. Yo tengo mis dudas. Es el marcador uruguayo Méndez, porque tiene contrato un año más, tiene contrato hasta 2027, pero se dice sin confirmar, como que su familia quisiera volver a su país y esas cosas. Para ese puesto, Ñul lo tiene a Martín Ortega, que se había retirado con algún problema de Tigre, lo pusieron a tono, se está poniendo acá, y todo el mundo espera que Alejo Montero se recupere de una rotura de ligamento. Como no va a llegar para cuando empiece el campeonato, Ñul saldrá a buscar un arquero para que pelee el puesto con Josué Reinati. Un marcador central zurdo, te lo dije los otros días, porque precisa un marcador central zurdo. Un marcador lateral, un creativo y un centro atacante, porque me había olvidado decirte que también es muy difícil que Matías Cócaro continúe en el Parque de la Independencia.
0: Omar,
11: Nico,
0: tenemos preguntas para hacerle.
12: Cortito. Sí. ¿Qué prefiere Omar Sapienza?
11: Sí.
12: ¿Jugar con Gimnasia en Rosario o llegar al Monumental en semifinales, si llegas a pasar Central?
11: Jugar con Gimnasia en Rosario.
12: Perfecto.
0: Javier.
3: Sí. Omar, el fin de semana también hay un lindo clásico del ascenso en la ciudad de Rosario. Vuelven a jugar, sí, el Salaito y Central Córdoba. ¿Y habría, sí, público de los dos equipos?
11: Efectivamente, 400 personas, 400 entradas para la gente de Central Córdoba, que es el visitante. El valor de la entrada vale 24 mil pesos cada una. Central Córdoba va a ocupar la tribuna visitante, que da espaldas a la vieja y querida, que forma parte de Rosario, Usina Sorrento, que eso está en la calle que se llama Mazzini. Entonces, Argentino, Central Córdoba, domingo, 15:30, en el estadio José Martín Olaeta, un clásico extraordinario, y como vos bien marcaste, querido Vicente, con público visitante. No es la primera vez que se juega. Cuando se jugó en el Gabino Sosa, también se jugó con público visitante, en aquel caso de Argentino.
0: Muy bien, y yo tengo una pregunta final para hacerte. Si querés
11: Me pongo a temblar cuando pregunta.
0: No, pero es simple la consulta por algo que escuché el otro hace horas. Sí. ¿La podés contestar hoy o si no la contestás?

0: Bueno, esos salen de la escuela que formó Grifa, pero que el principal responsable, la cabeza también, era Marcelo Bielsa. Después sale campeón, un equipo realmente sensacional forma Bielsa, y Messi estuvo en Newell's poquito tiempo.
1: La verdad
0: y en
1: que
0: el
1: nada,
0: momento de venir, yo no digo que no venga, ¿eh? A mí me gustaría, vos sabés lo que sería.
1: Por supuesto, sería un salto, pero un salto de calidad no solamente para Newell, para Rosario, sí, para el fútbol argentino.
0: Pero
1: un año, también, 6 meses.
0: Nico, claro, sí, dice, Bielsa no vendría, me parece a mí, lo que yo escuché, lo que no como entrenador, sino como director general de una institución que precisa un director general con la cabeza, con la sabiduría y con la mente que tiene nada más y nada menos que el gran Marcelo Bielsa, claro que sí.
1: Muy bien, Omar, te mandamos un gran abrazo y mañana estaremos seguramente desde el comienzo de Pasión Nacional con todo lo que tengas para contarnos de Central. Para mí el gran partido de cuartos de final. La seguimos este miércoles.
0: Como siempre, Nico, el abrazo para vos, para toda la mesa y para la mayor audiencia, como siempre coincidimos contigo, que es la de Radio Nacional. Y coincido con un pedido que te hizo un compañero de trabajo,
1: sí,
0: o una felicitación. Gracias que pusiste música nacional.
1: Muy
0: el
1: bien.
0: Compañero Jorge Godoy, el que te lo pidió,
1: está muy
0: coincido
1: bien
0: con Jorge. Gracias por escuchar música nacional.
1: Muy bien, me gusta Sinatra igual. Un gran abrazo.
0: No, a mí también.
1: Mañana vamos a poner música de la trova rosarina, ya que se juega el partido en Rosario.
0: Uy, excelente, excelente. Algunos son extraordinarios, otros no tanto. Pero
1: bueno,
0: no hablo más, lo dejo ahí.
1: Es bravo, lo queremos igual, es bravo, Chao, Omar,
0: un abrazo para todos.
1: Bueno, Omar Sapienza, gracias a Carlos Noguera, que me manda un informe que dice: de Telegraph ubicó a Juan Manuel Fangio por encima de Michael Schumacher, Lewis Hamilton, Jim Clark y Ayrton Senna por su dominio proporcional y una efectividad que todavía parece imposible de repetir. Lo ubican a Fangio como el mejor piloto de todos los tiempos en la Fórmula 1. Gracias, Carlos, por tus palabras. Saludos, como siempre, para Agustín, para Jorge Godoy. Carlos Noguera, allí desde Radio Nacional Formosa. Lo veo a Zarratea. Un anticipo, vamos a la pausa y después... y lo tengo a Murúa también. ¿Querés la pausa ahora, Sebastián? Acordate, pisá suelo norteamericano y ya está sonando el teléfono. La pausa.
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0: pedían música nacional, aquí ahí la tienen. María Becerra está sonando. ¿Hincha de Gimnasia?
1: Fanática de Gimnasia. Celebró el otro día la victoria en el José Amalfitani. Preguntabas por Gimnasia. Se prepara para meterse otra vez en semifinales. Recordemos que el torneo clausura lo consiguió con el equipo de San Irato y terminó perdiendo de local contra Estudiantes, el clásico, en el estadio Juan Carmelo Cerillo. Recordemos lo que le decíamos a Omar. Antes juegan en Rosario Central y Racing. Si llegase a ganar Racing, Gimnasia, venciendo a River en el Monumental, jugaría un partido más en su estadio. Que sería de la única manera de volver a jugar este semestre a su estadio, es Gimnasia Racing, en semifinal. Vuelve el heredero, vuelve el hijo de Guillermo, el sobrino de Gustavo, y le va a dar un poco más de juego. El otro día metió el gol de penal del Chelo Torres, sí. Un gran acierto. El Chelo Torres tiene más de 10 goles con la camiseta de Gimnasia, impresionante, mucho de penal, pero los penales hay que patearlos. Un tipo, un jugador nacido en Boca,
0: mira,
1: el Chelo Torres.
0: Que el no tuvo... Chelo Torres,
1: sí,
0: es verdad.
1: Sí, el Chelo Torres. Y busca el reemplazante de Enzo Martínez, seguramente Renzo Giampaoli, otro ex Boca.
0: Muy bien, te felicito por lo del español, aprendiste, tardaste 20 años, ¿no? Estás haciendo el alvarito. Bueno, voy a la despedida de Gerardo Murúa desde Córdoba. Gerardo, con lo que quieras aportar, recordando que hoy juega Belgrano frente a Unión, será el primero de los partidos de cuarto de final de esta liga profesional. Sí, Gerardo.
2: Sí, Nico, a las 19 en el Julio César Villagra, Belgrano recibirá Unión. Lamentablemente dirige Andrés Merlos y en el VAR está Fernando Espinosa. Así que espero que no tengamos que hablar de ellos en la jornada de mañana para un lado o para el otro. En lo futbolístico, Belgrano sí o sí tiene que reemplazar a Pasarini, que se fue expulsado en el final del Clásico. Seguramente el ubita Nicolás Fernández va a ser quien ingrese como centro delantero titular. Una duda en el lateral derecho, si juega Alcides Benítez en lugar del pibe Agustín Falcón, tiene que ver más con lo físico que con lo futbolístico, porque jugó un gran Clásico Agustín Falcón el fin de semana. La otra, si pone al Mudo Vázquez para buscar más juego ante un rival como Unión, al que se cree en Alberdi que habrá que ir a buscar, en lugar de Santiago Longo. De todos modos, el probable de Belgrano con Thiago Cardoso, Falcón o Benítez, Lisandro López, Leo Morales y Sportle, en la mitad de la cancha Adrián Sánchez, Longo o el Mudo Vázquez, Rigoni, Lucas Cela, Rayán, Francisco González Metilli y Nicolás Fernández, lo que proyecta el ruso Ricardo Zielinski. Estadio lleno, por supuesto, el canje para los socios se dio de manera muy rápida y Belgrano va a tener cerca de 40.000 personas esta noche en Alberdi. Jornada ideal porque hay un día perfecto en Córdoba, cerca de 25 grados con sol a pleno para jugar este cuarto de final del torneo de apertura. Y me voy con una noticia de la otra vereda, Nico, porque hablábamos de la renovación de Carlos Tevez la semana pasada. Esa renovación parece que no se va a dar. Hubo una reunión ayer entre Tevez y Fassi. Dirigiría por Copa Argentina ante Atlético Tucumán si se lo programa en los próximos días, pero cuando finalice el convenio que tiene vigente Tevez con Talleres en junio, Carlitos no va a ser más el entrenador albiazul.
0: Bueno, qué noticia que estás dando. Entonces, ¿se va Tevez de Talleres?
2: Habrá que esperar confirmación oficial, pero es lo que se sabe y lo que se dice en Córdoba esta hora.
0: Bueno, evidentemente la derrota en el Clásico pegó duro, para que tomen esta decisión. Vamos a hacer...
2: Sí, claramente. No solo la derrota en el Clásico, sino cómo paró el equipo y las formas en el Clásico. Me parece que eso es lo determinante a la hora de hablar de la continuidad de Tevez.
0: Vamos a hacer este jueguito periodístico, pero no me vengan con Galíndez. No quiero opiniones.
3: Un detalle sobre Tevez. ¿Viste que siempre le pasa lo mismo a Tevez en todos los clubes? Lo salva del descenso y después, cuando tiene que dar el salto de calidad, se pincha.
4: Bueno, hasta ahora ninguno de los tres equipos muy importantes del fútbol argentino que trabajó Carlos Tevez pudo tener una campaña conmovedora, una campaña que lo ponga a él en un lugar como entrenador de relevancia. No lo logró ni en Central, ni en Independiente, ni tampoco en Talleres.
0: Muy bien, este jueguito periodístico, pero sin opinar, solamente dar quién pasa. Belgrano. Vamos a empezar Belgrano Unión. Empezamos con vos, Gerardo.
2: Belgrano.
0: Belgrano, digo yo.
5: Unión.
0: Sergio.
3: Unión. Belgrano.
4: Belgrano.
0: Muy bien. Argentinos Huracán, elijo Argentinos Juniors. Gerardo.
2: Argentinos Juniors.
4: Argentinos.
3: Huracán.
5: Argentinos.
4: Argentinos Juniors.
0: Muy bien, los dos partidos de cuarto de final de mañana. Para mí el más importante, Central Racing. Voy a manos de Rosario Central. Gerardo.
2: Voy con Racing en esta.
4: Central.
3: Central.
5: Central.
4: Rosario Central.
0: Epa. Muy bien, River, Gimnasia. Bueno, River, por supuesto.
1: ¿Gerardo?
2: River, sin dudas.
1: River.
3: River. Gimnasia.
4: River.
0: Muy bien, ahí está. Después solo en esta, estarán, sí, te dejaron solo, Vicenzo. Fuiste con Gimnasia, sí, con el Lobo. Mira vos. No lo quieras.
3: Hay gente muy mentirosa en esta mesa. Hay gente muy mentirosa.
0: No digas por todos, ¿eh? Gerardo, te agradecemos el contacto. Nos reencontramos mañana, ¿te parece?
2: Fuerte abrazo para todos. Allí nos reencontramos mañana.
0: Muy bien, Gerardo Murúa. Vamos al encuentro de Mariano Carabajal en Tucumán. Mariano.
6: Nico querido, con confirmaciones que pueden interesar a Gerardo Murúa, programación que puede salir esta tarde de Copa Argentina, para el 19 o 20 de mayo se va a jugar este partido, o sea la próxima semana, martes o miércoles habría partido de Copa Argentina, la sede sería Santiago del Estero, y a partir de ahí tendría vacaciones el plantel de Julio César Falcioni. Quieren que se juegue lo antes posible para que comiencen a cumplir también con el periodo de vacaciones los planteles, por lo menos el de Atlético Tucumán. Así que esta tarde saldría la confirmación, martes o miércoles próximo podría haber partido de Copa Argentina en Santiago del Estero, que lo van a confirmar, creo que por la noche de hoy ya va a salir la confirmación oficial. Y en San Martín, todos pendientes de lo que va a suceder esta noche, juega San Martín contra Gimnasia Grima de Jujuy, un partido importante. Si gana San Martín queda como segundo, lo desplaza Atlanta en esa posición y le mete presión a Gimnasia de Jujuy, así que le descontaría a un rival directo, y con la particularidad que habrá parcialidad de Gimnasia de Jujuy, habrá hincha visitantes en la Ciudadela.
3: Deberán perder.
0: Bueno, ¿cómo está el tiempo en Tucumán, Mariano?
6: 23 grados, soleado, una linda siesta en Tucumán, como para ir ya en la previa, arrancando con la previa de lo que va a ser el partido de las 21 y 10.
0: Muy bien, qué lindo que está para irse el fin de semana a Tucumán, unas buenas empanadas tucumanas, son las que más me gustan por otra parte, y disfrutar de todos los lugares que ofrece una provincia hermosa como Tucumán. Tengo ganas, Mariano, de ir a Tucumán, así que quién te dice si dentro de poco no estamos por allí. Te mandamos un gran abrazo.
3: Vaya, vaya.
6: Abrazo, venga, que ya tuvimos las primeras nevadas en Tafí del Valle, así que va a quedar encantado.
0: Muy bien, gracias, Mariano.
6: Abrazo grande.
0: Mariano Carabajal, Erika, ¿cómo la pasó esta tarde?
7: Muy bien, por supuesto, como todas las veces que vengo.
3: Otra mentirosa.
7: Estamos al aire.
0: Ella la pasaba mejor cuando estaba Corujito con nosotros. Mandamos saludos para Daniel.
4: ¿En serio?
0: Sí.
4: Se habla más de tenis.
8: Escúcheme, Javier Vicente hablaba de la conferencia de prensa del presidente del Real Madrid, que acaba de hacer una declaración que abre el debate. Contó que están negociando con la UEFA y dice, el fútbol es gratis, que los niños de África puedan ver el fútbol gratis, como pasó en el Mundial de Clubes, esto no es para el Real Madrid, es por el bien del fútbol. Presidente del Real Madrid pidiendo que el fútbol sea gratis en todo el mundo.
0: Bueno, ahí
3: eso es algo que ya manejaba la Superliga, y es algo que al caerse en la Superliga le está transmitiendo Florentino y muchos otros presidentes de clubes de toda Europa a la UEFA para que a partir de lo próximo el fútbol sea abierto y gratuito.
0: Resuena lo que dice Florentino Pérez a nivel mundial, lo comenta Sergio en el programa, en todas las redacciones, en los por supuesto en los sitios de internet, en las redacciones, el fútbol debiera ser gratis. Bueno, lo acaba de decir Florentino Pérez.
1: Una, decía Santiago que no hablamos de tenis, una claro. Del Master 1000 de
0: pero
1: Roma.
0: Pero hablamos de tenis en el
1: por eso, programa. No, pero en relación a lo que dice Santiago.
4: Una hora casi.
1: 15.
0: No importa el horario. No,
1: claro.
4: Ah, muy bien.
1: No antes de las 15:30 en la calle Central.
4: El espíritu de Corujo, lo necesitábamos, lo invocamos y vino.
1: El argentino.
3: Vuelve.
1: Platense, hincha de Gimnasia, como Badía Becerra, Tiaguito Tirante va contra Medvedev. Contra el 7... preclasificado.
0: Bueno, se nos viene. Zárate,
8: no aflojes el próximo Corujo, ¿no?
0: No, claro. Está muy bien, ¿no?
3: Espero que Medvedev no entregue el partido. Va, mejor,
0: pero,
3: ¿no?
0: Convengamos que en este caso.
3: No hice con Alcaraz.
0: En este caso, con buen carácter. Llámalo a Regui y ponelo al aire. Sí. Así lo saludamos, ¿eh? Sí.
3: Bien decías, Nicolás, que hoy se adelanta, o mejor dicho, se juega toda la fecha en España, la número 36, a 3 del final, entre semana. Le toca al Atlético de Madrid esta tarde jugar precisamente frente a los Osasuna como visitante en Pamplona. No juega Julián Álvarez, no juega Juliano Simeone ni Nahuel Molina. Los tres lesionados. Son distintas las lesiones, ¿no es cierto? La más complicada es la de Nahuel Molina. Ahora, ¿qué se sabe del futuro de Julián Álvarez?
0: ¿Qué se sabe?
3: El Paris Saint-Germain va decididamente por Julián.
0: Bueno.
3: Luis Enrique lo pidió, la oferta estaría de alrededor de los 150 millones de euros, y en este caso el Atlético accedería a una negociación con el Paris Saint-Germain. Lo que no quiere el pueblo colchonero es que se lo vendan o al Real Madrid o al Barcelona. ¿Y
4: podrá ser titular en el PSG, Julián?
3: Sí, yo creo que sí, que si sí, por algo lo pide Luis Enrique, ¿no? Aparte sería la frutilla del postre. El mejor equipo del mundo con uno de los mejores jugadores del mundo.
0: Muy bien, vamos a saludar a un amigo que queremos mucho. A ver, está la musiquita ahí. Está...

0: Felicitaciones, Eladio. Oh,
1: feliz cumpleaños.
0: Feliz cumpleaños.
2: Gracias. Gracias a la barra. Completamente agradecido.
0: Sentí la barra.
2: Muy bien, muy bien. Acá estamos, caminando por el barrio de Almagro, preparándonos para vivir a pleno este primer set, segundo set. El primer set fue el año pasado, 6-3, así que a partir de hoy...
0: 6-4 segundo, te pones ahora.
2: Claro, segundo set, 6-4. Ah. Si no, voy a hacer como hacía mi viejo, que los decía al revés, para estimular, 4-6, decía.
0: Vos sabés que le cuento a los amigos de Nacional que estamos con Eladio Arregui, que es periodista que trabaja en Radio Nacional, conduce el segundo tiempo de Pasión Nacional, es un gran relator, y es de esos tipos extraordinarios que vos te cruzás por la vida, y cuando empezás en esto te cruzás con Eladio, y creo que es de una de las mejores cosas que te pueden pasar en la profesión, no solamente por la cuestión profesional, el ayudarte, sino por la persona fundamentalmente.
2: Gracias, Nico, por tus palabras, y bueno, el saludo grande ahí a todos los compañeros, y bueno, sí, disfrutando de este día tan especial, cumpliendo años y fundamentalmente estando con salud, trabajo y bueno, y con gente que a uno lo respete y lo quiere, más no se puede pedir. Somos millonarios en afectos.
3: Empezamos mal esta...
0: Sí, ¿por qué? Sí. ¿Cómo que empezamos mal? Estamos hablando por el cumpleaños.
3: Arregui, ¿cómo deberíamos haberte saludado?
0: Hola, hola, hola, claro.
2: Hola, hola, hola, Sergio. Qué frío que hacía otro día de esa cancha de Boca.
3: Sí. Todavía no me recupero.
0: Terrible, terrible. Le mandamos un gran saludo a Santiago Carrera, pero la pasamos muy bien. Una transmisión...
3: La cabina JK.
0: Sí, la
3: enorme.
0: Cabina JK.
4: Hacía
0: al aire libre.
4: Hacía más frío cuando entraron... ¿O cuando salieron por el resultado?
0: En todo momento y en todo lugar.
2: No, creo que cuando salíamos había gente muy calentita, pero bueno, como todos, ¿eh? Como estaban los de la banda roja el domingo, si no era ese centro...
0: No, ¿qué te parece? ¿Qué te parece? Bueno, el último, estamos sobre el cierre, el último gran invento es el de la marquesina. Ese es el que más me gusta porque tiene que ver con el fútbol, con el teatro, con el cine, con toda la marquesina de la gente que trabaja.
2: Sí, claro, sí, lógicamente, agradeciendo a todos los compañeros, ¿no? Sin ni hablar, somos todos acá iguales y muy, muy feliz. Así que bueno, gracias por el llamado, Nico, ya te queda muy poquito, así que te dejo porque si no te viene el top y no te lo quiero pisar.
0: No, por supuesto que no, te vamos a escuchar a las 7 de la tarde en Pasión Nacional y mañana vas a relatar para mí el partido más importante de cuarto de final, que es este encuentro entre Central y Racing. Eladio, te mandamos un abrazo y en nombre de todos los compañeros de este programa de la 1 de la tarde, deseamos que seas una persona feliz y que cumplas muy feliz años estos 64.
2: Gracias, Nico. Gracias por el llamado. Saludos a todos.
0: Muy
2: a
0: bien.
2: A nos reencontramos. Chau.
0: Eladio Arregui con nosotros en el día del cumpleaños. Erika Sotomayor, muchas gracias.
5: A ustedes.
0: Ponelo, que se está haciendo.
4: Frankie,
0: la veo.
4: Frankie.
0: Sí, Frankie. La pidieron por música nacional, pero está Frankie. A ver, ahí viene. Mirá qué bien. Qué grande, Libaro. Viene Nora Brioso, viene lo mejor, viene el servicio informativo. Y en la continuidad de Nacional en todo el país siguen con la programación habitual. Gracias a Natalia Lugaró, a Víctor Cabrera Pitt, a Sebastián Vera, a María Suárez Araujo. Sinatra, vos sos el mejor de la historia, vos.
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7: Las 3 de la tarde en la República Argentina. Buscarán en Ushuaia el origen del hantavirus en el crucero. Especialistas del Instituto Malbrán viajarán para reunir información que permita determinar el inicio del brote en la embarcación que zarpó el 1 de abril de esa ciudad fueguina. Una pareja neerlandesa que recorrió Argentina, Chile y Uruguay durante 5 meses antes de subir a la nave fueron los primeros en desarrollar síntomas en alta mar. En tanto, se confirmó el positivo de un pasajero español, por lo que los enfermos de hantavirus ya suman 11. Buscan a una menor desaparecida en Corrientes. El informe de Jani Benítez desde Radio Nacional Santo Tomé.
5: La policía pide colaboración a la comunidad para encontrar a una menor de edad desaparecida. Se trata de Karen Alejandra Sotelo, de 14 años. Está desaparecida desde la tarde del lunes. La denuncia fue radicada por un familiar ante las autoridades policiales. Según el reporte, la menor se retiró de su vivienda ubicada en el barrio Quilmes para realizar compras y desde ese momento se perdió contacto con ella. Karen mide 1,62 metros, tiene tez morena, cabellos largos color castaño oscuro y utiliza anteojos de vista. Al momento de su desaparición vestía jeans color beige, campera negra, zapatillas blancas y marrones.
7: Remodelación de la pista de Ezeiza. Aerolíneas Argentinas anunció que mantendrá sus vuelos durante las obras y solo podrá sufrir algunos cambios en los horarios. La remodelación de la pista principal del Aeropuerto Internacional está prevista para el 25 de octubre y finalizará el 11 de noviembre. En la ciudad de Buenos Aires, temperatura 22 grados, humedad 42%, cielo despejado. Rige una alerta para el sur de Santa Cruz, a excepción de la zona cordillerana y precordillerana, donde se prevén vientos del sudoeste con ráfagas que pueden superar los 80 kilómetros por hora.
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12: Matías se ofrece como casero o cuidado de animales en zona Santa Cruz. Interesados, comunicarse al 297-5-04-95-46. Se ofrece peón para trabajar en el campo por día o por mes para cualquier zona. Interesados, comunicarse con Germán al 280-420-5205.
13: Me ofrezco para trabajar en zona de Comodoro o en el campo. Tareas en general, tareas de cocina, limpieza o casero. Contactarse con Daniel al 297-423-2119.
12: Naila se ofrece para trabajar como cuidadora adultos mayores por hora, por día, por semana o por mes, de lunes a viernes full time. También como franquera. Tiene referencias. Interesados, comunicarse al 297-520-0215. Se ofrece cocinero por día para el campo. Interesados, comunicarse con Juan al 297-514-8764. Se ofrece matrimonio para quehaceres del campo. El hombre posee carné profesional al día, manejo flota pesada y liviana. La señora conocimiento de cocina. Interesados, comunicarse al 297-424-5618. Elías se ofrece para trabajar en el campo, cualquier zona, cuenta con recado y perros ovejeros, mensual o puestero. Comunicarse, reitero, con Elías al 297-430-5739.
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Muy buenas tardes, ¿cómo están? Aquí estamos comenzando esta tarde de Radio Nacional. Estamos a través de LRA 11, Radio Nacional Comodoro Rivadavia, a través de la frecuencia de AM670. Y también estamos en el aire a través de LU4, Radio Patagonia Argentina, en la frecuencia de AM630. Nos pueden escuchar también a través de medios digitales en www.radionacional.com.ar. Allí nos buscan en el listado de emisoras como LRA11 o como LU4 y nos pueden sintonizar también desde ahí. El equipo completo en esta tarde que comenzamos así y vamos a ir hasta las 7. Vamos con nuestro siempre vuelo a las Islas Malvinas en Puerto Argentino. Se fue poniendo cada vez más fresco. 2 grados 7 la temperatura, la sensación térmica es de 3 grados 7 bajo cero, humedad 92%. En la Antártida Argentina, nuestra querida base Esperanza, 3 grados 5 bajo cero, la sensación térmica es de 10 grados 5 bajo cero.

la ciudad de Puerto Madryn, 8 grados 4, la temperatura, la sensación es de 6 grados. Y aquí tenemos temperatura un poquito más elevada que en Madryn, 10 grados 8 en Comodoro, humedad 44%, viento del sudeste a 6 kilómetros por hora y la visibilidad es de 30 kilómetros. ¿Cómo va a estar para las próximas horas? Bueno, un poco de viento hacia esta tarde-noche. Para mañana miércoles tendremos una máxima de 12, una mínima de 4, con algo de viento durante la mañana y por la tarde y luego ya más tranquilo hacia la noche. Viendo un poco en perspectiva, el día viernes volveremos a tener lluvia en la ciudad con una máxima pronosticada de 10 grados. Y ahora vamos con la selección musical de José Pepe Romero, que abre esta tarde de Nacional con Bryan Adams, y esto es Adaptado a las Circunstancias.

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17 minutos pasan de las 3 de la tarde y aquí estamos en esta tarde de Radio Nacional, comenzando a repasar la información más importante en esta jornada. Hay corte de agua programado en 8 barrios de la ciudad y restricción de tránsito en cordón forestal. La cooperativa informó que este miércoles se va a realizar un corte programado del suministro en 8 barrios de la zona sur. La interrupción va a comenzar a las 0, o sea, esta noche, y se va a extender durante 24 horas en los barrios Cerro Solo, Los Bretes, Fracción 14, Cordón Forestal, Abel Amaya, Humberto Beguín, Estela Maris e Industrial. Desde la prestataria solicitaron a los vecinos hacer uso racional del suministro una vez restablecido el servicio. Por otra parte, también mañana, 13 de mayo, desde las 18, se va a interrumpir de manera total el tránsito en la intersección de las calles Concejal Ávila, Concejal Félix Quintana y Lorenzo Roñeta, en el sector de Cordón Forestal, debido a tareas del área de mantenimiento de redes del Departamento de Saneamiento. Ante esta situación, se pidió a los automovilistas circular con precaución y respetar la señalización en la zona afectada. Y hablando de cortes de agua, el acueducto para nuestra ciudad, lo que implica Comodoro Rivadavia, Radatili y Caleta Olivia, tendrá que seguir esperando. Los ajustes a nivel nacional impactan sobre una de las obras de infraestructura más sensibles en la Patagonia. A través de una decisión administrativa, la número 20 de este 2026, la Administración Nacional eliminó más de 4.121 millones de pesos del presupuesto destinado a Acueducto Sarmiento Comodoro Rivadavia, la principal infraestructura hídrica que abastece buena parte del sur de Chubut y norte de Santa Cruz. La medida fue formalizada el 8 de mayo mediante la firma del jefe de gabinete y del ministro de Economía y fue publicada el 11 de mayo en el boletín oficial. El recorte impacta directamente sobre el proyecto 28 del programa 82, Desarrollo de la Infraestructura Hidráulica, que depende del Ministerio de Economía. Según la planilla anexa al artículo 1, la reducción asciende a estos 4.121 millones y un poco más en créditos de capital destinados a construcciones en bienes de dominio público. En la práctica, significa la eliminación de los recursos nacionales previstos para el ejercicio 2026 de una obra considerada estratégica para garantizar el abastecimiento de agua en la región. El acueducto, que transporta agua desde el lago Muster hacia Comodoro Rivadavia, Radatili y Caleta Olivia, zonas que desde hace décadas sufren problemas recurrentes de abastecimiento, cortes prolongados, baja presión y racionamientos, como lo leíamos en la información anterior, la infraestructura requiere obras constantes de mantenimiento, ampliación, repotenciación, debido al desgaste operativo y al crecimiento sostenido de la demanda, producto del crecimiento de la población. Bueno, lo cierto es que la situación tiene mayor relevancia porque el proyecto está vinculado a un crédito internacional de 150 millones de dólares otorgados por la CAF, Banco de Desarrollo de América Latina y el Caribe, destinado a renovar los 41 kilómetros más críticos del sistema. Sin embargo, distintas fuentes vinculadas al esquema financiero admiten que el financiamiento externo necesita respaldo presupuestario nacional para avanzar con licitaciones, tareas complementarias y ejecución integral de las obras. De este modo, aunque el crédito internacional continúa vigente, la eliminación de la contraparte nacional pone en duda el ritmo y el alcance de los trabajos previstos sobre una infraestructura considerada vital para cientos de miles de habitantes en la Patagonia Sur. Así que los comodorenses y de aquí de la región seguiremos esperando por el acueducto. ¿Qué quiere que te diga? Vamos a escuchar a Los Rodríguez, Aquí No Podemos Hacerlo.

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2: 12 de mayo, 1922.
3: Nacía en Sáenz Peña, provincia de Buenos Aires, el novelista y dramaturgo Marco De Nevi.
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5: Los anteojos. ¿Cómo? ¿Salís sin anteojos? Le preguntó la madre, en un tono casi escandalizado, como si le preguntara por qué salía desnuda o algo por el estilo. La invadió un súbito fastidio y no contestó. Bueno, la verdad es que ella misma estaba un poco asustada. Pero si estaba asustada, también estaba decidida y dejó los anteojos en el cajón de la mesita de luz. Porque si los llevo en la cartera, pensó, la primera dificultad me los pongo y ya no podré quitármelos. La culpa la tuvieron las amigas con aquella bendita idea de colocarse antifaces para ir al baile del club. Como las cuatro lucían el mismo disfraz, conjunto de manolas andaluzas, decían con cara de desafío a quienes les preguntaban de qué estaban disfrazadas. Ella tuvo que acatar la orden, pero no podía ponerse el antifaz sobre el armazón de Carey, ni menos todavía colocarse el antifaz primero y encima los anteojos. Linda iba a quedar, así que cuando llegó el momento, se quitó los lentes y en su sitio se ajustó el trozo de seda negra. Por las pequeñas aberturas cuyos bordes le lastimaban los párpados, no vio sino una bruma luminosa. Después, en la bruma aparecieron formas, borrones coloreados, un desgarramiento de luces. Todo le resultó irreconocible. Cada línea se multiplicaba a derecha e izquierda en otras líneas paralelas. Los colores se echaban fuera de sí como un reflejo, como una copia más débil, y en esa urdimbre las cosas rebasaban, desbordaban sus contornos. Las luces eran grandes globos calados y festoneados que, a intervalos irregulares, se contraían y enseguida se dilataban como corazones arrítmicos y sobre cuyas superficies pasaban lentas volutas y enjambres de puntos transparentes.
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0: 15:30 minutos en la República Argentina. Respaldo al programa económico lo hizo el presidente de Confederaciones Rurales Argentinas, Carlos Castagnani. El dirigente agropecuario defendió el equilibrio fiscal, la desinflación y la modernización del Estado y pidió construir consensos políticos e institucionales de largo plazo. No obstante, pidió una hoja de ruta para eliminar las retenciones a las exportaciones. El Senado trata la modificación a la Ley de Salud Mental. Las comisiones de Salud y Legislación General de la Cámara Alta debaten el proyecto enviado por el Poder Ejecutivo. El objetivo es mejorar el acceso a los tratamientos sin vulnerar derechos para evitar episodios como homicidios, suicidios y agresiones por la falta de atención oportuna. Donald Trump viaja a China. La visita del presidente de Estados Unidos comenzará mañana por Radio Nacional. El analista internacional Fernando León se refirió a los objetivos de la gira del gobierno estadounidense por Asia.
1: Trump, él está acompañado por dos potencias tecnológicas. Va con Tim Cook, su sucesor de Steve Jobs en Apple, y también van con Elon Musk. El complejo militar industrial de los Estados Unidos tiene un componente tecnológico liderado por empresas en manos de estos dos líderes también. Y yo creo que este es el principal eje que tenemos que entender. Si vemos un Estados Unidos que cree en el libre mercado, pero usa estos recursos estratégicos como parte de su agenda de seguridad nacional y global también, y una China que ve que Estados Unidos se está endureciendo en esta posición y que está tratando de llevar este debate a los foros internacionales, o al menos en este diálogo bilateral entre las dos principales superpotencias.
0: En Buenos Aires, cielo despejado, temperatura 23 grados, humedad 41%. En este momento, el punto más cálido se registra en el Observatorio de Córdoba, con 28 grados, y el más frío es Ushuaia, con una sensación térmica de 1 grado 6 bajo cero.
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5: Las cataratas del Iguazú están ubicadas dentro del Parque Nacional Iguazú. Es un monumento natural declarado una de las 7 maravillas del mundo. Están justo en la frontera entre Paraná, Brasil y la provincia de Misiones. En total, tienen 275 saltos de hasta 70 metros de altura. Por sus pasarelas mimetizadas en plena selva, se puede avistar de cerca la Garganta del Diablo, el pico más alto. Más de 1 millón de personas del mundo visitan Argentina cada año solo para ir a las cataratas del Iguazú.
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6: Vamos ahora con Café Tacuba y esto es Vámonos.

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0: de 52 años en la localidad de Bariloche. Nuevo dato, confirman que Analía Corte tomó un colectivo el día que desapareció. La empresa Mibus confirmó que Analía, esta mujer de 52 años buscada en Río Negro, tomó un colectivo el viernes a las 11:18 en la zona del kilómetro 6 en dirección al centro de la ciudad antes de su desaparición. También informó algunos de los medios locales, como el diario de Río Negro. De momento continúan los rastrillajes y los operativos para dar con su paradero. Según relataron desde la compañía, ella tomó el bus el viernes en la parada de colectivos ubicada en Avenida de los Pioneros, a la altura del kilómetro 6, en el acceso al barrio Rancho Grande, donde se ubica su vivienda. El vehículo estaba realizando el recorrido habitual de la línea 51, que va hacia el centro de la ciudad y luego al Alto de Bariloche. La empresa confirmó que Analía tomó un colectivo el viernes a las 11:18. La policía de Río Negro, por su parte, señaló que de acuerdo a la información que tiene, al momento en el que la mujer abordó el transporte público, se encontraba en buenas condiciones físicas y vestida con ropa de abrigo. En el marco de la búsqueda, la información sobre el viaje podría ser valiosa para la investigación. El próximo paso es descubrir dónde descendió de la unidad para seguir las pistas. Este lunes se cumplieron 3 días de la última vez que fue vista. La mujer se fue de su hogar mientras su esposo no estaba y hasta el momento no se pudo dar con su paradero. Las cámaras de seguridad, en tanto, no dieron indicios de a dónde se pudo haber dirigido. La comisaría 27ª difundió las características físicas de la mujer para que la comunidad pueda distinguirla, con textura delgada, cabello negro con pocas canas, lacio y hasta los hombros, 1,65 m de altura, ojos castaños, tez trigueña blanca y sin rasgos físicos distintivos. Un amigo de la familia dijo que ella estaba emocionalmente mal y medicada, por eso pudo haber entrado a algún terreno o lugar de la playa y que esté por ahí. Entre amigos y vecinos empezaron a buscarla y no es la primera vez que sucede. El operativo está a cargo de la policía de Río Negro, que también actúa junto con un equipo de búsqueda de servicio de prevención y lucha contra incendios forestales. Se encuentran trabajando más de 40 efectivos policiales de manera simultánea en distintas zonas y se sumaron perros especializados, grupos tácticos, brigadas rurales, montadas y equipos de rescate. Ayer fue la cuarta jornada de una búsqueda intensa que genera angustia y mucha preocupación. No es la primera vez que Analía se va de su casa, es la cuarta ocasión en la que se va y esta vez con la angustia de que se ha extendido mucho el plazo para poder encontrarla, dijo el vocero de la policía de Bariloche. A su vez, la patología psiquiátrica de la mujer seguramente tenga que ver con la situación y pidió ayuda a los vecinos para que aporten sus cámaras de seguridad. El Servicio de Prevención de Incendios puso a disposición sus drones para poder encontrarla.
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Y aquí estamos en esta tarde de Radio Nacional, cumpleaños Stevie Winwood. Él nació en Birmingham, Inglaterra, el 12 de mayo del 48. Su nombre

No sé. Legal es Stephen Lawrence Wingwood, cantante, tecladista y compositor de rock. Sus primeros pasos los dio en las bandas Spencer Davis Group y Traffic, y luego en el supergrupo inglés Blind Fight. Todo eso fue en los años 60 y posteriormente inició a mediados de los 70 una exitosa carrera como solista que tuvo su punto culminante en la segunda mitad de los 80. Su sonido se caracteriza por el uso del teclado como instrumento principal, adornado con influencias de jazz, rhythm and blues y blues. A los 14 años comenzó a tocar en su primera banda, que era Spencer Davis Group, y luego fue el cofundador de Traffic junto a Jim Capaldi y Dave Mason, y posteriormente formó Blind Fight junto a Eric Clapton, Rich Gregg y Ginger Baker. Su paso por estas tres agrupaciones le hicieron merecedor de un reconocido prestigio como compositor, cantante y tecladista. En el 77, tras dejar el grupo Go con Stomu Yamashita y Aldi Meola, publicó su primer álbum solista, que se llamó Stevie Wingwood, con el cual consiguió el doble platino. Está cumpliendo años hoy, sus 78 primeros años, y vamos a escucharlo con Mejor Amor.

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Aquí estamos con más información y en este caso tiene que ver con hantavirus. Confirman un nuevo caso en Chubut. El paciente está internado en terapia intensiva. Es un vecino de Corcovado que viajó por zonas laborales, por razones laborales. Descartan vínculo con el brote de Cerro Centinela, donde murió una adolescente de 15 años. Un nuevo caso confirmado. Se trata de un paciente internado en el Hospital Zonal de Esquel. En las últimas horas, desde autoridades sanitarias informaron que el diagnóstico que se había hecho en base al cuadro clínico fue ratificado mediante las pruebas de laboratorio. En el transcurso de su ingreso en terapia intensiva se terminaron de hacer la confirmación diagnóstica de la sospecha de hantavirus y finalmente, durante el fin de semana, hubo confirmación con el diagnóstico de certeza. Habló Emiliano Biondo, epidemiólogo del área programática Esquel. Según se informó, el paciente ingresó con un cuadro de moderado a grave y con el correr de las horas presentó un deterioro de su función respiratoria que lo obligó a internarlo en terapia intensiva. La información recabada por los profesionales indica que no tuvo contacto directo con el foco de hantavirus detectado en la zona de Cerro Centinela, donde murió un adolescente que había viajado y que había viajado a la cordillera cercana a Corcovado por cuestiones laborales. Se estima que ese podría ser el lugar de contagio. El epidemiólogo también confirmó que cuatro familiares fueron considerados como contactos estrechos y están en aislamiento. Estas personas están en seguimiento con las recomendaciones sanitarias y controles tanto de laboratorio como clínicos durante el periodo que dure ese aislamiento. Por último, afirmó que por el momento el número de contagios se encuentra en los niveles normales. No están en una situación actual de brote o de crecimiento inusual de casos. Son niveles normales. Este hombre, un vecino que se encuentra internado en el Hospital Zonal de Esquel, con un caso nuevo confirmado de hantavirus.

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2: Marcha Federal Universitaria, el informe de Cristian Varela.
3: La Marcha Federal Universitaria comenzó a las 14 horas con concentraciones en distintos puntos de la ciudad de Buenos Aires que genera congestionamientos en el centro porteño. La CTA y la CGT marchan desde Avenida Belgrano y Entre Ríos. La FUBA lo hizo desde Plaza Houssay y ahora se encuentra en los alrededores del Congreso de la Nación. La Cámpora concentró en Entre Ríos y Venezuela, sectores de la izquierda desde Rivadavia y Montevideo y la UCR desde Tucumán al 1600. Todos estos sectores confluirán en la Plaza de Mayo, donde se realizará el acto central a las 17 horas. Toda la avenida 9 de Julio ahora tiene demoras en todos sus carriles.
2: Removerán 300 vehículos abandonados a la vera de la Ruta Nacional 14. Desde Radio Nacional Gualeguaychú, el informe de Lidl Marotman.
4: El operativo de traslado de los vehículos depositados a la vera de la Ruta Nacional 14 y en la Comisaría Séptima del Acceso Sur a Gualeguaychú comenzó esta semana y se extenderá varios días porque se trata de 300 vehículos que serán depositados en un predio de la Unidad Penal número 9, El Potrero, especialmente acondicionado para recibir los vehículos en desuso. El acuerdo se rubricó entre el Ministerio de Seguridad de la provincia y el intendente Mauricio Davicot de Gualeguaychú. La medida fue respaldada por el sector turístico y por representantes del ambiente de la ciudad.
2: La información deportiva con Nicolás Álvarez.
5: Lo reiteramos, Florentino Pérez convocó elecciones anticipadas en el Real Madrid. El actual presidente del equipo merengue confirmó que será candidato a presidente en las próximas elecciones.
2: En la ciudad autónoma de Buenos Aires, temperatura 23 grados, humedad 41%, cielo despejado.
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0: La voz inconfundible de Héctor Maguré sonando en la tarde de Radio Nacional.
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0: Vicente José Tito Falivene, más conocido como Héctor Maguré, nació en Buenos Aires el 13 de marzo de 1920 y falleció el 12 de mayo de 1976, cantante y compositor de tango. Nació en el barrio de Palermo y fue cantor de la orquesta de Juan D'Arienzo desde 1940 a 1944. Dejó, presten atención, 293 grabaciones para los sellos Víctor, Orfeo, Columbia y Music Hall. Como autor y compositor, registró en Sadaic 26 temas, uno de ellos el tango Oro y Diamantes, que fue grabado por D'Arienzo. Fue acompañado por músicos destacados del género, como los bandoneonistas Héctor Varela y Leopoldo Federico, y los pianistas Listo Escarzo y Jorge Dragone.

0: A los 17 años comenzó a trabajar en un taller mecánico. En ese tiempo se comenzaron a manifestar sus inclinaciones hacia dos disciplinas muy diferentes, el boxeo y el canto. Le gustaban los deportes, usaba los guantes, ¿no?, que los practicaba en el Boxing Club Colegiales, que quedaba muy cerca de su casa. Y desde el 33 al 37, el poco dinero que ganaba lo ganó boxeando, hasta que un golpe lo hizo abandonar la actividad para dedicarse solamente al canto. En el 36, incentivado por unos amigos, se presentó en el Café Río de la Plata, que quedaba frente al monumento al Cid Campeador, que queda en la esquina de las avenidas Ángel Gallardo y Honorio Porredón, y allí debutó usando el nombre Tito Falivene por 3 meses. Luego cantó en un festival, en el cine argentino del barrio de Palermo, y en 1937 es acompañado por la orquesta de Anselmo Aieta en un local dentro de la exposición rural, en el predio que actualmente existe frente a Plaza Italia. En ese mismo año continuó su carrera con la orquesta característica porteña, y al poco tiempo participó del segundo concurso auspiciado por Jabón Puloy, que se desarrollaba en Radio Belgrano y tenía 5.000 inscriptos, de los cuales se seleccionaban 10 voces nuevas del año 1938. El concurso anterior lo había ganado el cantor Hugo Gutiérrez, siendo el segundo premio para Andrés Falgas.
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0: La elección se definía con el voto de los oyentes, que superaron los 200.000. A los participantes los acompañaban la orquesta de Canaro y las guitarras de Vila, Ciaccio y Cortese. Él se presentó y cantó 2 tangos. Lo han visto con otra y Confesión, y resultó ganador. El premio consistió en 6 meses de actuación a 500 pesos por mes. Del resto de los seleccionados podemos destacar a Chola Luna y a Laurita Esquivel. Comenzó a estudiar y a vocalizar en el conservatorio que había instalado Gabriel Clausi, luego en la Academia de los Hermanos Rubinstein, y hasta el año 40 actuó en emisoras y luego se empleó en la bodega La Superiora. Debido al retiro del cantor Carlos Casares de la orquesta de Juan D'Arienzo, el director buscó su reemplazo. La prueba se hizo en la Sala B de Radio El Mundo, donde concurrieron muchos aspirantes, y casi al final le tocó el turno a Mauré, acompañado al piano por Fulvio Salamanca. Cantó el tango de Pedro Maffi y Celedonio Flores, La Mariposa. Fulvio, a pesar de su cansancio, se reanimó al escucharlo y miró hacia donde estaba D'Arienzo para entonces alentar a Mauré. Dale, pibe, que ya te compraste al maestro. Bueno, y ahí fue que él quedó en la orquesta de Juan D'Arienzo. Así que vamos a escucharlos con el tango Amarras.

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Aquí estamos en la tarde de Radio Nacional Comodoro Rivadavia. En Comodoro también se realiza la marcha universitaria con una multitud de vecinos, alumnos y docentes que recorrieron la ciudad para manifestar su apoyo a la universidad pública. La masiva movilización que unió a la comunidad universitaria con los vecinos en este reclamo encontró su expresión más potente en una marea de pancartas que cargaron contra el gobierno nacional. A lo largo del trayecto, desde el playón de la universidad hacia el centro, con paradas en el Ceret y el monumento al Carrero Patagónico, la creatividad se puso al servicio de la protesta con mensajes que se volvieron virales, Así que una gran galería de fotografías en varios medios de la ciudad. La comunidad universitaria está ya rumbo a la Plaza San Martín. Docentes, estudiantes, no docentes, egresados y vecinos participan de la Marcha Federal Universitaria para exigir el cumplimiento de la ley de financiamiento. La comunidad arrancó, por supuesto, desde la sede en kilómetro 4. Estuvo también, por supuesto, el rector Gustavo Fleitas, que destacó la importancia de la convocatoria y remarcó el valor de la universidad para la región patagónica. Señaló que no solo se marcha en defensa de la educación pública del presente, sino también de la educación pública del futuro. Resaltó el vínculo histórico entre la universidad y las familias de la Patagonia. En Comodoro la concentración comenzó a las 13 y la columna principal avanzaba hacia la Plaza San Martín, donde estaba previsto que llegue a las 15:30, donde tendrá lugar el acto central. Así que ya imaginamos que ya están en la Plaza San Martín. Durante el recorrido también se sumaron participantes en dos puntos de encuentro establecidos en el Ceret y en el Monumento al Carrero Patagónico. Ahora llega Diego Torres y Manuel Carrasco con Vas a quedarte.

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23 minutos pasan de las 4 de la tarde y ayer hablábamos de las exhumaciones en el cementerio oeste, buscando líneas, siguiendo, digamos, la investigación sobre la desaparición de Iván Torres. Se excavaron 8 tumbas NN. Las tareas son coordinadas por el equipo argentino de antropología forense en el marco de la investigación por la desaparición de este joven que ocurrió en el 2003. El operativo va a continuar hasta el jueves y contempla la exhumación de 16 cuerpos. La investigación por la desaparición forzada de Iván Eladio Torres sumó hoy un nuevo avance en la excavación de 8 tumbas NN en el cementerio. Se busca hallar restos óseos que permitan establecer el paradero del joven, que hoy tendría 47 años. La diligencia es supervisada por el juez federal Claudio Vázquez y forma parte de una medida ordenada hace 2 años por la Justicia Federal. Los trabajos continuarán hasta el próximo jueves bajo estrictos protocolos de seguridad. En esta etapa está prevista la exhumación de 16 cuerpos para su posterior análisis científico y determinación de identidad. La principal hipótesis sostiene que Iván Torres pudo haber sido enterrado como NN tras sufrir torturas en la seccional primera. El operativo demanda una inversión cercana a los 22 millones de pesos financiados por el Consejo de la Magistratura. Además del equipo forense, participan efectivos de Gendarmería Nacional y personal técnico especializado en distintas jurisdicciones. Vamos ahora con la música de Raimundo Fagner y esto es Dueña de mi Cabeza.

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0: 16:31 minutos en la República Argentina. La Libertad Avanza calificó de política la marcha universitaria. En un comunicado asegura que el gobierno cumplió con sus obligaciones y que se transfirió mensualmente el presupuesto asignado a las universidades nacionales en concepto de gastos de funcionamiento. En tanto, miles de personas confluyen en Plaza de Mayo en el marco de la marcha federal universitaria, nos informa Cristian Varela.
1: El Metrobús de la avenida 9 de Julio se encuentra cortado al tránsito por la marcha universitaria a la altura de avenida de Mayo por la marcha federal universitaria. Los colectivos tienen que dar marcha atrás en un espacio reducido y entre los manifestantes para tomar un camino alternativo y poder llevar a los pasajeros a destinos. Mientras que la avenida 9 de Julio y sus laterales también se encuentran cortadas al tránsito en esta zona.
0: Son más de 80.000 las adhesiones al régimen simplificado de ganancias, lo informó el ministro de Economía, Luis Caputo. El funcionario destacó que la cifra se duplicó en los últimos 20 días, fecha en que la Agencia de Recaudación y Control Aduanero, ARCA, puso a disposición el aplicativo para presentar las declaraciones juradas. En la Ciudad Autónoma de Buenos Aires, cielo despejado, temperatura actual 23 grados, una décima, humedad 40%.
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Aquí estamos, 35 minutos pasan de las 4. Con la información nos vamos a paso de indios, porque se le dio 9 años de cárcel para la mujer que esclavizó a Jean Camille. Marta Caucamán sometió al adulto mayor bajo falsas promesas en Paso de Indios. El hombre de 74 años terminó sumergido en una pesadilla de maltratos, despojos y violencia psicológica. Juan Ovejero, hijo de Marta, recibió 7 años de cárcel. Tal como había pedido a la Fiscalía, este martes al mediodía el juez Gustavo Castro condenó a 9 años de prisión a Marta Caucamán, a quien un jurado popular consideró responsable de haber esclavizado al adulto mayor Adolfo Jean Camille y de haberlo sometido a múltiples castigos físicos y psicológicos. Está presa en el Instituto Penitenciario Provincial. En tanto, Juan Ovejero, su hijo, fue considerado cómplice y sentenciado a 7 años de prisión. Está en la comisaría segunda de Trelew. Castro leyó su decisión en una breve audiencia en los tribunales de Trelew. Antes de retirarse, ambos condenados declararon ante el juez que impugnarían todo el caso. En esta audiencia los representó la defensora pública Romina Rowlands. En el juicio se probó que ambos maltrataron de múltiples maneras a Jean Camille. Lo despojaron de su jubilación, su casa y su auto. Lo obligaron a trabajos forzados y nunca dejaron de golpearlo. Hasta lo ataron para usarlo como bolsa de boxeo. Le apoyaron un revólver en la cabeza y le apagaron cigarrillos en el cuerpo. Todo configuró el delito de reducción a la servidumbre con lesiones leves. En la audiencia hubo una fuerte custodia policial. Estuvieron la fiscal Mariana Millapi con sus colaboradores, Rubén Kohler y Santiago Angulo. Según un parte de la Agencia de Comunicación Judicial, en su fallo el magistrado destacó que la sanción aplicada busca guardar proporcionalidad con un hecho que calificó como una verdadera cosificación de la víctima, quien fue despojada de su autonomía y dignidad durante casi 8 meses. Y también en otro tema de la información, en este caso que tiene que ver con la defensa de nuestros recursos naturales, quienes estén en Caleta Olivia podrán observar que se encuentra fondeado en la rada el buque patrullero oceánico Contralmirante Cordero. Desde el día lunes, a unas 3 millas, no lo van a ver, me parece, a unas 3 millas frente a las costas de Comodoro Rivadavia, de Caleta Olivia, las costas de Caleta Olivia. Este patrullero oceánico, que tiene 87 metros de eslora, es el más moderno de la Armada, incorporado en el año 2022 para vigilancia, control del mar y búsqueda y rescate, con base principal de operaciones en Mar del Plata. No hubo información oficial sobre su presencia en la zona, pero se presume que va a incorporarse al operativo de control de una flota de buques pesqueros extranjeros que, a través de sus empresas, solicitaron ingresar a aguas jurisdiccionales argentinas para protegerse de un violento temporal en alta mar, producto de un fenómeno meteorológico denominado ciclogénesis o sudestada. Y por eso estaría este patrullero oceánico frente a las costas de Caleta Olivia. Vamos ahora con la música de Foreplay y esto es Canta.

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49 minutos pasan de las 4 de la tarde. Mañana habrá paro bancario, lo anunció la Asociación Bancaria, que anunció la medida para mañana. Afectará al Banco Central y al Banco Hipotecario. Las entidades cerrarán sus puertas 3 horas antes del horario habitual. La medida es en rechazo al cierre de sucursales y tesorerías regionales en todo el país y podrían registrarse demoras en trámites presenciales y operaciones por ventanilla. En cambio, no afectará el funcionamiento de plataformas digitales ni de cajeros automáticos.

Y aquí estamos también con más información que llega desde Santa Cruz, desde Río Gallegos. La justicia indagó al detenido por el crimen del jubilado petrolero Marcelo Félix Curti, único detenido por el crimen de Aníbal Cepeda, de 72 años, cuyo cuerpo fue hallado descuartizado. Fue trasladado hoy al juzgado de instrucción número 1 de Río Gallegos. Ingresó alrededor de las 13 a la sede judicial, donde iba a ser sometido a declaración indagatoria en el marco de las primeras medidas judiciales luego de los procedimientos realizados por la policía y el cuerpo médico forense. Curti bajó de un patrullero esposado con la cabeza cubierta por una capucha, caminó hacia la puerta del juzgado. La causa es investigada por el juez subrogante Gerardo Jiménez, quien deberá resolver en los próximos días la situación procesal del sospechoso, al que se le iban a leer los cargos por los que está acusado. Entre los elementos que analiza la justicia se encuentran el ocultamiento de los restos, la edad de la víctima y las circunstancias en las que ocurrió el hecho. También se esperan los resultados de la autopsia y de nuevas pericias criminalísticas para determinar cómo fueron las últimas horas de Aníbal y si hubo más personas involucradas. Cabe recordar que las investigaciones comenzaron con la denuncia por desaparición presentada por la esposa de Cepeda en la comisaría primera, debido a que el jubilado no aparecía desde el 20 de abril. En la mañana del domingo 10 de mayo, efectivos policiales ingresaron al complejo habitacional de la calle Moyano al 500 y encontraron restos humanos dentro de bolsas ubicadas en un pozo ciego. En el operativo trabajaron agentes de criminalística y personal del Grupo Especial de Rescate y Salvamento, dependiente de la Superintendencia de Bomberos. Según información, Curti se presentó ante la justicia durante el fin de semana, luego de que el Ministerio de Seguridad difundiera un pedido de averiguación de paradero. El acusado es oriundo de la provincia de Buenos Aires. Llegó a Río Gallegos tras ser trasladado desde una cárcel federal a la unidad penitenciaria 15, mientras cumplía condenas por robo y estafas, y luego de un periodo de encierro quedó en libertad y se radicó en la ciudad de Río Gallegos. Actualizamos los datos del tiempo. En Comodoro Rivadavia la temperatura 11 grados 4 décimas, humedad 41%, viento del sudoeste a 17 kilómetros por hora. Vamos con Agus Bernasconi y esto es Aventura.

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0: Las 5 de la tarde en la República Argentina. Causa por la muerte de Alberto Nisman, procesaron a la exfiscal Viviana Fein por encubrimiento agravado. El juez federal Julián Ercolini también dispuso un embargo por 15 millones de pesos. El magistrado dictó el procesamiento por presunto encubrimiento agravado, por ser el delito previo especialmente grave y por su condición de funcionaria pública. Temporal de nieve en Tierra del Fuego, informa María Eugenia Duré desde Radio Nacional Río Grande.
1: Seguridad Vial recomienda evitar circular por la ruta nacional número 3 debido al temporal de nieve y más de 50 autos sin poder avanzar en el paso Garibaldi al encontrarse en la calzada un camión cruzado que obstaculiza la totalidad de la ruta. Es por el temporal de nieve que comenzó en el día de ayer y continuará durante todo el día de hoy. Por lo que desde Protección Civil Provincial solicitan salir a la ruta con las cubiertas de invierno y mantener total precaución, sobre todo desde la zona de la estancia María Cristina, lugar donde comienza la aparición de nieve en la ruta nacional número 3. Por su parte, desde el 15 de mayo será obligatorio el uso de cubiertas de invierno para circular en la capital de Tierra del Fuego, en la ciudad de Ushuaia.
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0: El tránsito con Ernesto Arriaga.
3: Totalmente habilitado el paso internacional Zamoré de Villa Langostura a Osorno, Chile, de vuelta hasta las 19 horas. Por otra parte, la ruta 3 en Viedma, Río Negro, en Comodoro Rivadavia, Chubut y en toda la zona de Río Gallegos está habilitada máxima 80 kilómetros por hora y precaución porque hay animales sueltos, tales como el guanaco, en toda la zona sureña.
0: En Buenos Aires, cielo despejado, temperatura 23 grados, una décima, humedad 40%.
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8: El arquero egipcio Esam El Hadari ostenta un extraño récord. Hasta aquí es el jugador más viejo en disputar un mundial de fútbol. Esto lo logró al jugar para su selección contra Arabia Saudita en el Mundial de Rusia 2018. Esam El Hadari contaba en esa oportunidad con 45 años y 161 días.
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4 minutos de la hora 17, tarde nacional, LRA11, Radio Nacional Comodoro Rivadavia, LU4, Radio Patagonia Argentina, José Romero, Enrique Mancilla, Leo Enríquez, también por supuesto Andrea Miranda, Amanda Kohler, Carolina Paredes, Alberto Díaz, Luis Palacio, en planta transmisora. 11 grados 4 décimos la temperatura, 41% la humedad, viento sector sudoeste, 17 kilómetros por hora. Cielo despejado, visibilidad normal, 30 kilómetros, la presión en hectopascales, 1011.6. Abrimos musicalmente con lo nuevo de Rolling Stone en Las Estrellas.

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11 minutos de la hora 17. Está informando la sociedad limitada que mañana, desde la hora cero, por un lapso de 24 horas, interrumpe el suministro de agua en los barrios Cerro Solo, Los Bretes, Fracción 14, Cordón Forestal, Abel Amaya, Humberto Beguín, Stella Maris e Industrial, por trabajos de enlace en un subacueducto. También mañana, desde la hora 18, se interrumpe el tránsito de forma total sobre la intersección de las calles Concejal Ávila, Concejal Félix Quintana y Lorenzo Roñeta por trabajos del sector de mantenimiento de redes. Se solicita a los vecinos hacer uso racional del suministro y a los automovilistas transitar con precaución. Reitero esto, mañana desde la hora cero el corte de agua entonces por 24 horas. Lo que tiene que ver barrios Cerro Solo, Los Bretes, Fracción 14, Cordón Forestal, Abel Amaya, Humberto Beguín, Stella Maris, Industrial, por trabajos de enlace en un subacueducto. Y mañana también desde las 18, interrupción del tránsito total sobre intersección de calles Concejal Ávila, Concejal Félix Quintana y Lorenzo Roñeta, por trabajos del sector de mantenimiento de redes. Se conoce la información que el Hospital Regional advirtió un fuerte aumento en las consultas por salud mental y adicciones. Desde el Centro de Salud señalaron que la demanda se incrementó tras la pandemia y volvió a agravarse por estos días. La directora asociada del Hospital Regional habló con la prensa, Marta Rodríguez, advirtió sobre el crecimiento sostenido de las consultas por salud mental y consumos problemáticos en la ciudad y en toda la región sur de Chubut. El hospital es uno de los centros de referencia en urgencias de salud mental. Recibe derivaciones de distintas localidades de la provincia y norte de Santa Cruz, principalmente Caleta Olivia. Rodríguez señaló que el aumento de la demanda viene registrándose desde hace varios años y coincide con estadísticas nacionales e internacionales. En ese sentido, remarcó que el impacto de la pandemia dejó secuelas importantes que todavía se reflejan en los consultorios y guardas. La pandemia generó recaídas en personas que ya tenían problemas de salud mental y también nuevos pacientes, explicó. Entre los factores que incidieron mencionó el aislamiento, la pérdida de vínculos sociales y las dificultades para atravesar procesos de duelo de la manera habitual. En nuestra cultura, los rituales vinculados a la muerte y el acompañamiento familiar son muy importantes y durante la pandemia eso se vio interrumpido. La profesional sostuvo además que actualmente la situación económica y social profundiza los problemas de salud mental. Según describió, en Comodoro Rivadavia comenzaron a observar un incremento de consultas relacionadas con la ansiedad, insomnio, preocupación e incertidumbre económica, especialmente en familias afectadas por la pérdida de puestos de trabajo. Otro de los puntos que marcó como prioritarios es el crecimiento del consumo problemático de sustancias. Aseguró que se trata de una problemática histórica en la ciudad, aunque con un fuerte incremento después de la pandemia. A través de trabajos realizados junto a la universidad y mediante sistemas de georreferenciación, el hospital pudo identificar de qué barrios provienen las personas que consultan en los centros de tratamiento de consumos. En ese análisis detectaron un crecimiento exponencial de la demanda desde la apertura del centro de adicciones entre 2011 y 2012 hasta la actualidad. Si bien durante los primeros meses de pandemia se registró una baja en las consultas, posteriormente el ascenso fue mucho más profundo, pronunciado, que en años anteriores. Frente a este escenario, desde el hospital definieron a las adicciones como uno de los principales ejes de trabajo dentro del área de salud mental. Rodríguez destacó la tarea que encabeza el licenciado Juan Cruz Yapura, junto a organizaciones barriales, vecinales, asociaciones y la universidad para fortalecer la prevención y el acompañamiento de pacientes. En ese marco, recientemente se realizó en el hospital el primer encuentro del año de la Mesa Intersectorial
sobre consumos problemáticos, un espacio que comenzó a funcionar en 2025 y que busca articular acciones entre distintos sectores sociales e institucionales. Respecto a las edades afectadas, la directora asociada explicó que el problema atraviesa a toda la población, aunque con diferencias según los grupos etarios. En adultos mayores predomina el consumo de tabaco y alcohol, mientras que entre adolescentes y niños crecieron las problemáticas vinculadas a las tecnologías. Además, indicó que entre los 20 y los 40 años continúa predominando el alcohol y el tabaco, aunque se observa desde hace un tiempo un aumento en el consumo de cannabis, cocaína y otras sustancias sintéticas. El consumo de cannabis viene en ascenso desde hace años y está asociado a distintas enfermedades de salud mental. La situación, un poco que se pone en foco ahora en el hospital regional, ¿no? Fuerte aumento en las consultas por salud mental y adicciones. 18 minutos de la hora 17. Vamos a escuchar aquí a Papo con el tren de las 16.

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Hora 17:22 minutos. Por primera vez desde la creación de la provincia, el Tribunal Electoral de Chubut sesionó oficialmente dentro de la legislatura provincial en un hecho considerado histórico para el funcionamiento institucional y democrático del distrito. La reunión se desarrolló en el día de hoy en la sala de plenarios Dr. Jorge Eduardo Aubía y fue encabezada por el presidente del Tribunal Electoral y del Superior Tribunal de Justicia, Andrés Giacomone. Durante la apertura, el vicegobernador Gustavo Mena destacó la relevancia institucional de la jornada y remarcó que se esté cumpliendo el mandato constitucional por primera vez en toda la historia del Chubut, en estos 70 años de historia. Además, señaló que se trata de un dato sencillo pero trascendente en referencia a la concreción de una disposición constitucional que nunca antes se había llevado a la práctica. El Tribunal Electoral es el organismo encargado de garantizar la legalidad y transparencia de los procesos electorales en la provincia. De acuerdo con la Constitución de Chubut, debe funcionar dentro de la legislatura provincial y está integrado por el presidente del Superior Tribunal de Justicia, el Procurador General, un juez de primera instancia y los vicepresidentes primero y segundo de la legislatura. Durante la sesión se abordaron distintos expedientes relacionados con reservas de nombres de partidos políticos provinciales y partidos municipales en formación. También participaron representantes de espacios políticos y ciudadanos que impulsan nuevas fuerzas partidarias. Por su parte, Andrés Giacomone sostuvo que concretar la sesión en la legislatura representa un enorme orgullo y un honor. Remarcó la importancia de cumplir finalmente con lo establecido por la Constitución provincial. La jornada quedó marcada como un antecedente institucional inédito en Chubut y como un paso que las autoridades consideraron significativo para el fortalecimiento del sistema democrático provincial. Por primera vez entonces, en 70 años, el Tribunal Electoral sesionó dentro de la legislatura del Chubut. Vamos a compartir aquí la voz de Joaquín Sabina para Besos de Judas.

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4: El jugador más joven en disputar una Copa del Mundo hasta aquí ha sido el norirlandés Norman Whiteside, quien disputó un...
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5: Luis Caputo se reunió con el dueño de PayPal. El ministro de Economía mantuvo un encuentro con Peter Thiel, el dueño de una de las empresas de banco de datos e inteligencia artificial más grande del mundo. El empresario ya mantuvo un encuentro también con el presidente Javier Milei en Casa de Gobierno. Hallaron a la menor buscada en la provincia de Corrientes, el informe de Gianni Benítez.
6: Hallaron sana y salva a la menor que estaba desaparecida. La policía de Corrientes informó que fue hallada sana y salva a la menor de apellido Sotelo, que estaba desaparecida desde ayer. Se ausentó de su hogar el lunes tras una discusión familiar. Fue encontrada sana y salva en la comisaría de la mujer y el menor. Se prosiguen con las diligencias del caso con conocimiento de las autoridades judiciales intervinientes.
5: Estados Unidos restablecerá el diálogo con Cuba. El presidente norteamericano dijo que tendrá un encuentro con funcionarios de la isla. Por su parte, Cuba había confirmado que habría una reunión bilateral. En la ciudad de Buenos Aires, la temperatura es de 21 grados 3 décimas, humedad 46%, cielo despejado.
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Hora 17:33 minutos, 10 grados 6 décimos la actual temperatura, 42% la humedad, viento sector sudoeste 21 kilómetros por hora, cielo ligeramente nublado, visibilidad normal 30 kilómetros, la presión en hectopascales 1011.2. Abrimos esta hora después de noticias, esta media hora, con Emanuel Orbiluber para Yo Soy la Disco.

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0: La verdad que sí, grato. Mañana vamos a hacer la séptima Feria Integradora de Salud, que lo vamos a hacer en el Centro Cultural, de las 9 a las 13 horas. Así que bueno, es una actividad que ya le venimos hace bastante trabajando con la Asociación de Enfermería del Chubut. Y bueno, es una actividad que también es abierta a la comunidad y es gratuita, donde invitamos a participar a todos, porque esta actividad se hace también con la invitación a las instituciones privadas y públicas de nuestra ciudad, donde bueno, trabajan distintos temas de salud, sobre todo lo que es la promoción de la salud y la prevención de la enfermedad. Y bueno, es una actividad que, bueno, como yo ya le venía contando, ¿no? Está hace bastante implementada y bueno, la idea es que puedan participar, digamos, y puedan ir a recorrer esos stands de salud.
1: Siempre vemos mucha gente que se acerca, Lidia, pero también muchos chicos, mucha comunidad educativa.
0: Sí, nosotros invitamos, bueno, a la comunidad en general y también a las instituciones educativas, que nos parecen también súper importante que puedan participar, llevar a los alumnos, porque es una jornada, bueno, donde las instituciones pueden hacer distintas actividades, ¿no? Seguramente mañana tenemos a los colegas del Hospital Regional, donde van a estar haciendo testeos de HIV y SIDA. Después tenemos charlas también en el auditorio, donde van a participar, digamos, distintas instituciones privadas y públicas, que, bueno, vamos a hablar un poquito de lo que es el deporte, taller de diabetes, RCP, bueno, distintas actividades donde, bueno, obviamente están todos invitados y puedan participar de este evento que para nosotros es súper importante y poder mostrar lo que se viene realizando como institución, ¿no?
1: ¿Desde qué hora van a estar en el Centro Cultural?
0: Mañana vamos a estar de las 9 hasta las 13 horas. Es una actividad que se hace a la mañana, pero bueno, vamos a usamos el Centro Cultural, tanto digamos la parte del auditorio como digamos este espacio que es tan amplio con todos esos stands que van a estar todas estas instituciones como Española, la Clínica del Valle, la Española, el Hospital Alvear, el Regional, la Universidad, con los alumnos también voluntarios de la carrera de enfermería, porque esta actividad siempre la hacemos en conmemoración al Día Internacional de la Enfermería, que es hoy.
1: Claro.
0: Entonces hacemos esa actividad y bueno, obviamente en mayo es lo principal, pero bueno, la idea es que puedan participar y que puedan venir toda la comunidad, y esto abierto a todos para que puedan vengan a visitar los stands de salud y de paso, bueno, obviamente escuchar las charlas que se van a estar dictando.
1: Muy bien, muy bien. Bien, conocido
0: Bueno.
1: esto, Lidia, queríamos difundir, vamos a seguir difundiendo en el transcurso de la jornada.
0: Bueno, muchas gracias. Saludos a todos y que tengan buena jornada.
1: Gracias a vos, muy amable. Los
0: Gracias.
1: conceptos de Lidia Roquant, porque mañana está esta séptima Feria Integradora de Salud aquí en Centro Cultural desde la hora 9:30. Llega Kenny Thomas en la música Pensando en tu amor.

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1: El inolvidable y grandioso Edson Arantes do Nascimento, o Rei Pelé, es el jugador más joven en marcar un gol en una final de Copa del Mundo. Y a eso hay que agregarle que además la ganó con su selección Brasil en Suecia 1958. Pelé contaba con 17 años y 249 días.
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0: Hora 17:49 minutos. El titular de la Secretaría, o el ministro en realidad, de Seguridad y Justicia de Chubut, Héctor Iturrioz, estuvo en Comodoro Rivadavia, habló con la prensa de distintos temas.
1: Sí, se dieron, hacemos reuniones con las vecinales que vamos a seguir, nos falta todavía una parte de zona sur y una parte de zona norte. También tuvimos reunión el viernes con la Federación de Sociedades Rurales. Estaba el presidente de la Federación, que es Osvaldo Luján, y el presidente de la Rural Local, que es Andrés Fajardo. La novedad fue que había productores también de Santa Cruz, porque queríamos hacerlo comarcal, había productores, y estaba representado el Ministerio de Seguridad. No vino Pedro Podromo, no vino el ministro, pero mandó a su secretario de Seguridad, Bruno, no me acuerdo el apellido. Entonces, trabajamos siempre juntos. En líneas generales se relevaron casos, cada uno de los presentes, de los productores presentes, contaron sus experiencias individuales. El presidente de la Sociedad Rural de las Heras hizo un balance de su gestión sobre cómo ve evolucionar o no la labor policial. No tuvieron quejas, sí, obviamente entienden que los recursos no son los ideales, pero que se hace mucho esfuerzo humano para solventar la falta de recursos. Lo que sí, la gran queja estuvo en el Poder Judicial. Un productor local que hace pocos días fue víctima de un robo de abigeato, que la división montada de Comodoro recuperó las ovejas en la ruta 26, salió en los medios, 18 ovejas, se quejó porque el Poder Judicial, en vez de designarlo a él como depositario judicial hasta que se aclare la situación y se procesa que se deba procesar, llevar a audiencia de imputación, le dio los ovinos a quien los transportaba, es decir, a quien presuntamente lo estaba robando, quedó como depositario judicial. Y de esos 18 ovinos, a la semana quedaban 5. Él lo entendió como una burla, porque no solo se le secuestró la camioneta, sino tampoco la hacienda que él había acreditado la propiedad. Y la queja sobre el comportamiento, la lejanía que tiene el Poder Judicial sobre la problemática es constante. Y bueno, vamos a ver si podemos tomar alguna medida para sanear eso, alguna reunión con el Superior Tribunal de Justicia, con la Procuración, algo vamos a intentar hacer. Las reuniones con vecinales trasuntan sobre esos dos ejes, las cámaras, que ya bueno, estamos cada vez más cerca de hacerlos. El mea culpa es que se nos hizo muy largo el proceso licitatorio porque no tenemos experiencia en una licitación tan importante, porque a diferencia de proyectos anteriores que los hubo y fracasaron, donde se hacía licitación para comprar cámaras. La cámara se vuelve antigua rápidamente, todo lo tecnológico muta año a año, se rompe, no tenemos personal técnico adecuado. Entonces lo que hicimos es acudir al modelo de las grandes ciudades de América toda, de México para abajo al menos, que se paga un fee mensual y te aportan todo el servicio completo. Te puedo pagar de acuerdo a la cantidad de cámaras que efectivamente estén prestando el servicio. Esta licitación nueva hizo que se nos demore por falta de experiencia nuestra. Y el otro reclamo es el patrullaje preventivo. Que la noticia es que pudimos alcanzar un acuerdo satisfactorio con YPF en cuanto a esta al trasvasamiento de zonas y obviamente esta suerte de indemnización que tiene que dejar hacia el Estado Provincial y Municipal. Nosotros le pedimos al gobernador que hacia seguridad destine la camioneta, porque es un elemento sumamente necesario, sobre todo en ciudades como en Comodoro, donde con un error estratégico se compraron cronos, son autos livianos, ágiles, económicos, pero que no tienen la facultad de recorrer las zonas altas, por ejemplo, siempre tienen complicaciones. Así que la noticia es que cuando se produzca finalmente el acuerdo, las camionetas sean pasadas a seguridad, le vamos a hacer alguna señal identificatoria que sean fácilmente identificables por el vecino, de que las camionetas que dijimos que íbamos a pedir para patrullar acá lo vamos a hacer.

palabra de Héctor Iturrioz, entonces el ministro de Seguridad, distintos temas, sociedad rural, la reunión, cámaras, su paso aquí por Comodoro Rivadavia. 6:18, vamos a compartir aquí a Soledad y Mía. Esta es la versión del tema que en la década del 80 difundíamos por Daniela Romo, ¿no? Yo no te pido la luna.

0: ¿Estás bien? ¿Qué pasó?
1: ¿Qué pasó? Mucho baile y poca barriga, faltó la barriguita acá que está.
0: No, a ver. ¡Vamos! Saben bailar, ¿eh? Pero cuando los hago barrer, nada.
1: Sí, vamos a bailar.
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7: Las 6:00 p.m. en la República Argentina. El Instituto Malbrán participará de la investigación sobre hantavirus en Ushuaia, en informe de Ulises Papalardo.
8: Un equipo del Instituto Malbrán viajará a partir del viernes a Ushuaia para reunir información clave sobre el origen del brote de hantavirus a bordo del crucero de expedición polar MV Ondius, que zarpó el 1 de abril desde nuestra ciudad. Según la actualización de la Organización Mundial de la Salud, ya son 9 los pasajeros y tripulantes afectados, de los cuales 3 fallecieron, incluida una pareja de ornitólogos, primeros en presentar síntomas en alta mar. Las autoridades bovinas remarcaron que Tierra del Fuego no tiene registros de hantavirus y la principal hipótesis apunta a un contagio previo en el sur chileno o en Neuquén, Río Negro o Chubut. Argentina ya entregó 2.500 kits diagnósticos a través de la OMS para colaborar con los laboratorios internacionales que estudian el caso.
7: Marcha universitaria, el informe de Cristian Varela.
9: Comenzó la desconcentración de la marcha federal universitaria, pero el caos de tránsito en el centro de la ciudad continúa.
10: Me afecta por el tema del trabajo. Si quieren manifestarse, está bien, mientras no molesten al prójimo. Yo no tengo ningún problema con que se manifiesten, con que protesten, con lo que están en contra, pero no molesten al prójimo.
7: En la ciudad de Buenos Aires, la temperatura es de 21 grados 3 décimas, humedad 46%, el cielo está despejado.
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0: En esta tarde nacional, contacto con Carlos, nuestro amigo de Narcóticos Anónimos, que siempre llamamos, ¿no?, para difundir, pero también ellos, cuando tienen información, por supuesto, estamos atentos. Carlos, bienvenido a Radio Nacional, ¿cómo estás?
1: Bueno, muchísimas gracias, Alfredo. Muchas gracias por darnos el espacio, siempre agradecidos. Sí, quería darte una información que el día sábado 16, a las 16 horas, en la iglesia Nuestra Señora de Luján, ubicada en Francisco Ver 730, en Francisco Ver y Canadá, a la hora que te dije, a las 4 de la tarde, vamos a realizar una reunión pública, general, informativa para toda la comunidad de Comodoro Rivadavia. O sea que se pueden acercar familiares, amigos, gente que esté interesada o que tenga algún conocido que tenga problema con alguna adicción. ¿Sí? Es importante la difusión de este programa de Narcóticos Anónimos, ya que es libre, gratuito y confidencial. Es todo nuestro trabajo está basado en la escritura de adictos para adictos. No sé si me querés preguntar otra cosa, te puedo dar también, si no me querés preguntar, te puedo decir los días que funcionan los grupos acá en Comodoro Rivadavia.
0: Sí, Carlos, bien? Sí, por supuesto, Carlos, importantísimo. Eso siempre intentamos refrescarlo también cada vez que conversamos contigo.
1: Bueno, en el grupo Juntos Podemos, que es el grupo de la Iglesia Luján, ubicada en Francisco Ver 730, funciona lunes, miércoles y viernes de 19 a 21, sábados de 10 a 11:30 y domingos de 19 a 20:30. Y hay un grupo en kilómetro 8 que se llama Solo por Hoy, que está en Ítalo de Oro 725, en la Iglesia Fátima, que funciona martes y jueves de 19:30 a 21 horas, ¿sí? Ajá. Así que, bueno, lo importante es todo, pero lo más importante es que este sábado a las 16 horas concurran a la reunión informativa ahí en la Iglesia Luján, Francisco Ver 730, ¿sí?, para interiorizarse. Si tienen, como te dije, alguien conocido o alguien desconocido que quiera informarse sobre la problemática de las adicciones, de la adicción en Comodoro Rivadavia.
0: Carlos,
1: así que muchísimas gracias. Sí,
0: no te vayas, sí, todavía.
1: Sí, te escucho.
0: No te vayas, no,
1: no
0: te vayas. No me dijiste el horario del encuentro allí en la iglesia el sábado.
1: Sábado 16 a las 16 horas.
0: Ajá, ¿sí? Bien.
1: Lo que te puedo dar también es cualquier línea. Nosotros tenemos línea de ayuda.
0: Sí.
1: Que es un 0800-333-4720, que ese, al llamar, te pueden llegar a dar, vos decís a qué lugar va, en qué lugar estás, y te pueden pasar estos dos números de teléfono que pertenecen a nuestra zona. Nuestra área es el área austral, que es 297-53-991-08 o 297-5903-583. Funciona a las 24 horas del día.
0: Bien.
1: ¿Sí?
0: Carlos, vos que hace tantos años que estás trabajando en esto, ¿se ha incrementado por estos días o en estos años, no sé, el tema de narcóticos?
1: Sí, se incrementa. Se incrementa. Siempre las puertas están abiertas para recibir al recién llegado. Es la mejor satisfacción para un adicto recibir a un recién llegado. ¿No es cierto? Y sí, nosotros tenemos un incremento de... Siempre tenemos un incremento de un recién llegado, ¿no es cierto? Lo que se hace es ayudar al adicto que todavía sufre.
0: Claro.
1: Exactamente. Pero bueno, hay que... Este es un programa que no tiene cura, pero sí tiene un parate, que es la recuperación. O sea, no existe un remedio para curar
0: claro
1: a esta enfermedad, ¿no es cierto? Pero sí existe una recuperación, por eso somos adictos en recuperación, ¿no es cierto? Pero bueno, una vez que está detectado el problema, este programa da muchos resultados y nos ha salvado la vida a muchos, y sigue salvando vidas. Está en todo el mundo, en Argentina está desde el año 86, hay una página que es www.na.org.ar, que es esa, es la página donde funciona una reunión maratónica las 24 horas del día, los 365 días del año, que si uno no tiene la posibilidad, porque no hay grupo, en algún lugar de la provincia del Chubut o en otros lugares donde no existen, te podés conectar a través de la página, ¿sí? Y ahí te van a dar la ayuda igual posible.
0: Muy bien. El adicto, no sé si mencionarlo así, Carlos, sí. Cuando llega a ustedes en la reunión, ¿va con la familia, va solo? ¿Cómo es un poco la mecánica?
1: No. El adicto asiste a las reuniones porque son reuniones de adictos para adictos.
0: Bien.
1: Así que quien lo lleve lo deja en la puerta.
0: Ajá.
1: ¿No es cierto? Y lo que se habla en las reuniones, lo dice una de nuestras tradiciones, quedan las reuniones. ¿Sí?
0: Está muy bien. Bueno, vamos a seguir llamando, por supuesto, Carlos, pero antes de cerrar la nota, recordame entonces este encuentro para el sábado.
1: El sábado 16 a las 16 horas en la iglesia de Nuestra Señora de Luján, ubicada en Francisco Ver 730. Francisco Ver y Canadá. ¿Sí?
0: Muy bien, muy bien. Carlos, bueno, seguimos llamando, agradecidos también por la difusión que ustedes nos permiten a través de Radio Nacional.
1: Te agradezco mucho a vos, ¿sí? Muchísimas gracias.
0: Gracias, gracias. Carlos, entonces, de Narcóticos Anónimos y esta reunión para este próximo sábado.
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0: Vamos a compartir aquí las voces de los manceros santiagueños y Eterno Amor.

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22 minutos de la hora 18. Se conoce la información que avanzan las viviendas para las familias afectadas por el Cerro Ermite y ya casi terminan la primera manzana. Las obras para reubicar a las familias damnificadas por el deslizamiento del Cerro Ermite en Comodoro Rivadavia continúan avanzando y ya ingresan en una etapa clave. Mientras se completan las tareas de infraestructura y movimiento de suelo desde la empresa Bahía Blanca Viviendas, encargada del montaje de las casas adquiridas por provincia y municipio, aseguraron que las primeras unidades habitacionales estarán listas en los próximos días. José Such, dueño de la firma responsable de las construcciones, explicó que actualmente el mayor desafío pasa por las tareas previas a la instalación definitiva de las viviendas. El trabajo viene bien, un poquito retrasado por el tema del movimiento de suelo, que es muy grande. Las casas están listas, pero están haciendo el movimiento de suelo. Las viviendas forman parte del plan impulsado para asistir a las familias que perdieron sus hogares tras el grave deslizamiento ocurrido en el Cerro Ermite. En total, el gobierno provincial adquirió 52 casas, mientras que la municipalidad compró otras 50 unidades que también serán instaladas por la empresa. Según detalló Such, las casas correspondientes a provincia se construyeron en conjunto dentro del sector de Palazzo, mientras que las municipales serán distribuidas en distintos terrenos ya recuperados. Las de provincia son las que estamos haciendo en Palazzo todas juntas, y las otras municipalidades, y las otras que son las municipales serán en terrenos que ya están recuperados. Esas se arman en un día porque son expandibles. En ese marco confirmó que una primera manzana de 14 viviendas quedará terminada la próxima semana desde el punto de vista constructivo e infraestructura básica. Luego habrá que ver cuándo el IPB decida entregarlas y cuándo estén los servicios instalados de luz, agua y cloacas. Además sostuvo que ya se encuentran instalados distintos elementos esenciales para que las familias puedan habilitar las casas una vez instaladas, habilitadas. Una manzana ya en 2 semanas queda lista en cuanto a infraestructura y todo. Ya están puestos los termotanques, tanques, cocinas, pilares de luz y demás. Paralelamente, los trabajos ya comenzaron en otro sector del predio. Ya se arrancó a trabajar sobre la otra manzana. Las casas ya están listas y armadas. Such también adelantó que en las próximas semanas arribará una nueva tanda de viviendas modulares importadas destinadas a ampliar la capacidad habitacional para las familias destacadas, que son las afectadas, obviamente, ¿no? Después, en 45 o 50 días, viene otra tanda de viviendas que están viajando desde China y ya están viniendo. Son de las de 66 metros, reveló. Incluso comentó que su hijo Pablo Such viajó recientemente al país asiático para supervisar detalles técnicos y adaptar las construcciones a las necesidades locales. El empresario destacó además el componente humano detrás del proyecto y remarcó la importancia que tiene para la empresa colaborar en la reconstrucción de la vida de las familias afectadas. Para nosotros es muy especial esto, por la empatía que lógicamente tenemos con la gente que tanto ha sufrido con esta desgracia. En medio del fuerte temporal de viento que afectó a Comodoro el último viernes, un video comenzó a circular rápidamente en redes sociales, mostrando cómo una ráfaga levantaba parte de un techo de chapa de una de las obras vinculadas al proyecto habitacional. Muchos decían que eran las chinas y que con la ráfaga se les levantaba como 3 o 4 casas, se les volaba el techo. La situación generó preocupación en múltiples comentarios, aunque desde la empresa minimizaron el episodio y explicaron que se trató de un hecho puntual ocurrido en plena instalación de un sector decorativo del techo. El tema famoso de esas 2 chapas que se volaron fue el día viernes. Los muchachos estaban poniendo un techo a 2 aguas, que es más bien decorativo, y los agarró una ráfaga. Claro, se ve que le tenían los clavos medio flojos y el viento, o no habían puesto los clavos todavía, claro, o habían puesto los clavos al revés, o las casas chinas son malas y trata de justificar que en un primer vientito se le volaron los techos, qué sé yo. Las chapas aún no habían quedado aseguradas completamente, dijo, debido a que faltaba colocar la cumbre final, la cumbrera final, un procedimiento habitual en este tipo de trabajos. Siempre cuando se techa, la última fila de arriba se atornilla con la cumbrera. Justo llegó esa ráfaga y los agarró.
El empresario aclaró que el daño fue menor y que la situación se resolvió rápidamente. No pasó nada. Se doblaron dos chapas de 80 centímetros y nada más. Subieron los trabajadores y se terminó de atornillar. Son cosas que suelen pasar en construcción. Lo cierto entonces es que avanzan ya las viviendas para las familias afectadas por el Cerro Ermite y ya casi terminan la primer manzana.

Vamos a rendir homenaje porque hoy está cumpliendo 65 años Billy Duffy, que es baterista de Kiss, uno de los tantos que ha tenido esta formación, ¿no? 65 años está cumpliendo. Vamos a compartir en vivo esta versión de Seguro Sabe Algo.

0: 12:45. 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

Hora 18:36 minutos. Vamos a mandarle un abrazo a Diego, oyente fiel que, bueno, nos ha llenado de cariño a través de una comunicación. Atendió justo Leito, que estaba aquí con nosotros, que está aquí acompañándonos, obviamente, junto con José Romero, haciendo producción también, Leito, de todo un poco, ¿no? Así que agradecido por el llamado de la audiencia, que tenemos tantos, ¿no? Pero siempre nos pone muy bien. 9 grados la actual temperatura, 49% la humedad, viento sector oeste 15 kilómetros por hora, una sensación térmica de 6 grados 7 décimos. Nos estamos yendo de esta tarde, nos vamos a ir con otro de Kiss, ¿eh? Para nuestro oyente también, que le gusta mucho Kiss. Recién nos destacaba el tema que había puesto Pepe, seguro sabe algo esta versión Unplugged. José Romero, José Luis Bamonde, hoy no, hoy le dimos el día a José Luis Bamonde. Ah, está con la garganta tomada, sí. Viejo probador de blanco, tinto y rosado, ¿eh? José Luis Bamonde, pues a veces se le va el hielo y después le afecta las cuerdas vocales. Por supuesto, Leo Enrique, también Alberto Díaz, Enrique Mancilla, que ya estuvimos con él, también está en AM de LU4 ahora. Por supuesto, Amanda Kohler, Andrea Miranda, Carolina Paredes. Y me queda Luis Palacio en el corazón de la planta. Luchito allí, escuchando y también retándonos cuando por ahí gritamos un poco y desfasamos el nivel, Pepe, allá en el corazón de la planta. Todo el equipo aquí acompañándolos. Nos vamos, mañana regresamos después de las 15, después de la noticia de las 15, en Tarde Nacional, LR11, LU4. Fui hecho para Marte. Kiss, con esto cerramos. Gracias, audiencia. Nos vamos y nos reencontramos mañana. Pásenlo lindo.

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1: Matías se ofrece como casero o cuidado de animales en zona Santa Cruz. Interesados, comunicarse al 297-504-9546. Se ofrece peón para trabajar en el campo por día o por mes, para cualquier zona. Interesados, comunicarse con Germán al 280-420-5205.
2: Me ofrezco para trabajar en zona de Comodoro o en el campo. Tareas en general, tareas de cocina, limpieza o casero. Contactarse con Daniel al 297-423-2119.
1: Naila se ofrece para trabajar como cuidadora adultos mayores por hora, por día, por semana o por mes, de lunes a viernes full time. También como franquera. Tiene referencias. Interesados, comunicarse al 297-520-0215. Se ofrece cocinero por día para el campo. Interesados, comunicarse con Juan al 297-514-8764. Se ofrece matrimonio para quehaceres del campo. El hombre posee carné profesional al día, manejo flota pesada y liviana. La señora, conocimiento de cocina. Interesados, comunicarse al 297-424-5618. Elías se ofrece para trabajar en el campo, cualquier zona. Cuenta con recado y perros ovejeros, mensual o puestero. Comunicarse, reitero, con Elías al 297-430-5739.
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0: años y un gran trabajo de temprano. Señor Eladio Arregui viene para festejar su cumpleaños a la hora 19. ¿Viene? Dijo, yo no sé, a continuar con esta fiesta. Y con la alegría, señor Pepe Undiano en el control, Víctor Cabrera, Pato Brañero también en la producción, el señor Zarratea, lo vemos mañana, ¿no?
1: No.
0: ¿Cómo que no? Bien, Carlita Ruiz, nos vemos mañana.
2: Sí.
0: Muy bien, nos vemos mañana a todos. Nos reencontramos con segundo round. Descansen, pásenlo bien. Un abrazo.
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5: 18:45 en la República Argentina.
6: El cielo está despejado en Buenos Aires, 18 grados 7 décimos la temperatura.
5: Estas son las voces del día.
7: Los referentes de la Marcha Federal Universitaria concentraron en distintos puntos de la ciudad de Buenos Aires para marchar luego hacia la Plaza de Mayo, donde realizaron el acto central.
8: Una cosecha fenomenal de maíz, de soja, una cosecha de trigo que fue récord. Aparte de lo que ayudó el clima, lo que ayuda realmente es el trabajo y la inversión de la gente de campo.
9: Bueno, el campo está pasando un buen momento. Nosotros apostamos a que el campo siga creciendo, que cada hectárea sea más productiva en sí misma.
10: Si no hubiera sido por los señores, la señora y los diputados y senadores que están hoy aquí, no hubiera sido posible. Porque requirieron leyes que no pudieron ser sancionadas, ni el más macho de los peronistas pudo, ni el más gorila de otro partido, ni nosotros pudimos. Y este gobierno pudo sacar una armonización laboral, gracias a los que están hoy aquí.
11: Cualquier persona con consumo problemático o problema de adicciones, lo ideal en términos teóricos es que esté internado en una clínica de rehabilitación. Maradona no quería internarse y consta en la historia clínica.
12: Eran 40 pasajes, entendimos que podía suceder, que las veces cambiaran los pasajes y que no pudiera reprogramarlo fácilmente. Bueno, y así pasó hasta que, bueno, empezamos a generar tanta presión que en algún momento saltó la verdad de que este dinero no se había pagado en ninguna agencia de viaje.
5: El gobierno rechazó las acusaciones de las universidades.
6: El subsecretario de Políticas Universitarias, Alejandro Álvarez, insistió en que no se recortaron presupuestos universitarios.
5: El funcionario señaló que se transfirieron los fondos a los hospitales escuela y volvió a afirmar que la protesta es un acto opositor.
6: La Libertad Avanza negó en un comunicado que el gobierno quiera desfinanciar las universidades o directamente cerrarlas.
5: Recordó que el Poder Ejecutivo cumplió con sus obligaciones y transfirió mensualmente el presupuesto asignado a las universidades nacionales en concepto de gastos de funcionamiento.
6: Señaló que en el presupuesto 2026, la partida destinada a las universidades creció y pasó a 4.800.000 millones de pesos.
5: Sin embargo, en las últimas horas, el Ejecutivo anunció un recorte de 5.300 millones de pesos, mientras que está pendiente la implementación de la Ley de Financiamiento Universitario.
6: En tanto, docentes, alumnos y no docentes marcharon a Plaza de Mayo.
5: Allí pidieron que la Corte Suprema los acompañe y no permita que se siga incumpliendo la ley.
6: Rectores, profesores, estudiantes afirmaron que la marcha fue impulsada por el derecho a la educación y la obligación del Estado de financiar la universidad pública.
5: Más información con Cristian Varela.
7: Los referentes de la Marcha Federal Universitaria concentraron en distintos puntos de la ciudad de Buenos Aires para marchar luego hacia la Plaza de Mayo, donde realizaron el acto central. La movilización colapsó el tránsito en el centro de la ciudad de Buenos Aires y el Metrobús de la avenida 9 de Julio, así como el tránsito sobre los dos carriles de esa avenida, estuvieron cortados durante toda la tarde. Los automovilistas manifestaron su queja.
13: Me afecta por el tema del trabajo. Si quieren manifestarse, está bien, mientras no molesten al prójimo. Yo no tengo ningún problema con que se manifiesten, con que protesten, con lo que están en contra, pero no molesten al prójimo.
7: ¿Hoy te afectó?
13: A mí me afectó un montón. Yo ahora tengo 2 horas para volver a casa. Estuve encerrado acá, trabajando, sin poder moverme, porque tengo todos los accesos cortados.
5: El gobierno y el agro analizaron la agenda productiva argentina.
6: En el marco de Jonagro 2026, un encuentro organizado por Confederaciones Rurales Argentinas, se debatió políticas agroindustriales.
5: Dirigentes del campo y funcionarios del gobierno se manifestaron a favor de seguir buscando consensos para que el campo continúe siendo el motor de la Argentina.
6: Al respecto, el secretario de Agricultura, Sergio Iraeta, destacó la cosecha y el trabajo de la gente de campo.
8: La verdad que en su momento pusieron lo que había que poner, que es trabajo, que es inversión. Eso se está reflejando en una cosecha fenomenal. fenomenal de maíz, de soja, una cosecha de trigo que fue récord. Aparte de lo que ayudó el clima, lo que ayuda realmente es el trabajo y la inversión de la gente de campo. Para eso se están concesionando las rutas, hay muchas cosas que se están haciendo en términos de infraestructura.
5: Por su parte, la senadora nacional Patricia Bullrich consideró que hay que seguir aportándole tecnología al agro para aumentar su potencial.
9: Bueno, el campo está pasando un buen momento. Nosotros apostamos a que el campo siga creciendo, que cada hectárea sea más productiva en sí misma, y eso es tecnología, eso es semillas, eso es una cantidad de elementos, digamos, cría de ganado que se puso en la ley laboral.
6: El gobierno dio un paso más en la privatización de Transener.
5: El Ministerio de Economía informó la adjudicación a Geneia y Edison Transmisión del 100% del paquete accionario del Estado en Citelec, sociedad anónima, sociedad controlante de la transportista.
6: De esta manera, el Estado se retira definitivamente de su participación en la empresa.
1: La explosión de un
5: Chevron evalúa invertir en la Argentina unos 10 mil millones de dólares.
6: Ejecutivos de la compañía estadounidense analizaron con el ministro de Economía, Luis Caputo, y el secretario de Coordinación de Energía y Minería, Daniel González, esa posible inversión dentro del RIGI.
5: La iniciativa se formalizó durante el viaje oficial de funcionarios argentinos a Estados Unidos y la empresa manifestó su interés en ampliar su presencia y en profundizar su estrategia en el país.
6: Continúa en el Senado el tratamiento de la ley de salud mental.
5: Las comisiones de salud y de legislación general del Senado retomaron el debate del proyecto enviado por el Poder Ejecutivo que propone modificar la legislación en la materia.
6: La propuesta busca mejorar el acceso a los tratamientos sin vulnerar derechos y evitar episodios trágicos como homicidios, suicidios y agresiones graves vinculados a la falta de atención oportuna.
5: Y en diputados, el oficialismo emitió un dictamen del proyecto sobre patentes.
6: Argentina es uno de los pocos países de la región que todavía no se han adherido al tratado, aunque en 1998 el proyecto tuvo media sanción del Senado.
5: Confirmaron la causa de la explosión e incendio en un complejo de viviendas en Perito Moreno.
6: Las pericias determinaron que se originó por un tubo de gas envasado utilizado para calefaccionar una vivienda.
5: El incendio dejó 3 víctimas fatales, entre ellas un bebé de 2 meses y varios heridos.
6: Además, 2 de los menores heridos en esa localidad patagónica serán trasladados al Hospital Garrahan para su atención.
5: El informe de Marcelo Fernández desde la emisora de Radio Nacional en la ciudad santacruceña.
1: La explosión de un complejo de departamentos en Perito Moreno dejó el lamentable saldo de 3 víctimas fatales y varios heridos que han sido trasladados por la complejidad de sus quemaduras a varios nosocomios de la región. 4 niños fueron derivados al hospital de Caleta Olivia, a unos 350 kilómetros, y una mujer a la localidad de Las Heras, a 200 kilómetros de Perito Moreno. El último parte médico de esta mañana detalla que 2 de los menores serán trasladados al hospital Garrahan para continuar con tratamientos especializados por lesiones en la piel, mientras que el resto de los pacientes se encuentran estables bajo evaluación interdisciplinaria y control permanente.
6: Buscarán en Ushuaia el origen del antivirus en el crucero.
5: Informa Ulises Papalardo desde Radio Nacional Ushuaia.
2: Un equipo del Instituto Malbrán viajará a partir del viernes a Ushuaia para reunir información clave sobre el origen del brote de antivirus a bordo del crucero de expedición polar MV Ondius, que zarpó el 1 de abril desde nuestra ciudad. Según la actualización de la Organización Mundial de la Salud, ya son 9 los pasajeros y tripulantes afectados, de los cuales 3 fallecieron, incluida una pareja de ornitólogos, primeros en presentar síntomas en alta mar. Las autoridades fueguinas remarcaron que Tierra del Fuego no tiene registros de antivirus y la principal hipótesis apunta a un contagio previo en el sur chileno o en Neuquén, Río Negro o Chubut. Argentina ya entregó 2.500 kits diagnósticos a través de la OMS para colaborar con los laboratorios internacionales que estudian el caso.
6: En tanto, confirman un caso de antivirus en Chubut. Desde Radio Nacional les tiene el informe de Raúl Carelo.
3: Se trata de un trabajador rural, según lo confirmado por el médico Emiliano Biondo del Hospital Zonal Esquel, donde fue derivado el paciente.
14: Ingresó un paciente con sospecha de hantavirus que rápidamente fue internado en el sector de terapia intensiva porque había evolucionado su cuadro con distrés respiratorio, con dificultad respiratoria y requirió rápidamente de su ingreso en terapia intensiva. Una persona persona joven, de 29 años, trabajador rural, con antecedentes de haber estado haciendo tareas de desmalezado y alambrado en la zona cordillerana próxima a Corcovado.
5: Apareció sana la adolescente que buscaban desde el lunes en Corrientes. El informe de Jani Benítez desde Radio Nacional Santo Tomé.
15: Hallaron sana y salva a la menor que estaba desaparecida. La policía de Corrientes informó que fue hallada sana y salva la menor de apellido Sotelo, que estaba desaparecida desde ayer. Se ausentó de su hogar el lunes tras una discusión familiar. Fue encontrada sana y salva en la comisaría de la mujer y el menor. Se prosiguen con las diligencias del caso con conocimiento de las autoridades judiciales intervinientes.
6: Causa por la muerte del ex fiscal Alberto Nisman.
5: Procesaron a la ex fiscal Viviana Fein por encubrimiento agravado.
6: El juez federal Julián Ercolini también dispuso un embargo por 15 millones de pesos.
5: El magistrado dictó el procesamiento por presunto encubrimiento agravado por ser el delito previo especialmente grave y por su condición de funcionaria pública.
6: Declaró un médico que cuestionó la internación domiciliaria de Diego Maradona.
5: En el marco del juicio por la muerte de Maradona, el médico Mario Schitter insistió en que había considerado arriesgada la internación domiciliaria del paciente.
6: También declararon dos médicos del sanatorio Ipensa, quienes evaluaron a Maradona antes de la cirugía.
5: Por su parte, Vadim Mishchanchuk, abogado defensor de la psiquiatra Agustina Kosachov, recordó que Maradona se negaba a internarse.
11: Cualquier persona con consumo problemático o problema de adicciones, lo ideal en términos teóricos es que esté internado en una clínica de rehabilitación. Maradona no quería internarse y consta en la historia clínica. Digo porque no es que se lo dijo solo a Kosachov. E inclusive las hijas, hay audios donde dicen, papá no se quiere internar. Entonces, frente a esa situación, ¿vos qué haces? Vos me decís, ¿lo llevás por la fuerza? La ley te exige determinados requisitos que no estaban dados o la judicialización.
6: Crimen de Jeremías Monzón en Santa Fe.
5: El informe de Gabriel Barilá desde Radio Nacional Santa Fe.
16: Fue sobreseído uno de los menores acusados por el crimen de Jeremías Monzón. El fiscal de la causa, Francisco Cecchini, explicó que la inimputabilidad del acusado por su edad no lo exime de su participación en el asesinato de Jeremías.
17: Es el caso de los menores que no alcanzan la edad mínima para la responsabilidad penal, se hace por una causal objetiva, que es la edad. Por eso lo que queda determinado en la audiencia es que hay elementos y pruebas suficientes para establecer la participación y la responsabilidad de esa persona en el hecho, pero que por el hecho de tener menos, en este caso 16 años, se lo desincrimina.
6: Investigan la muerte de dos bebés en un hospital del Calafate, nos informa Marcelo Del Buono, desde Radio Nacional Calafate.
18: La justicia del Calafate investiga las muertes de dos bebés ocurridas en el hospital Samic de esta ciudad durante el mes de abril. El juez Alberto Albarracín ordenó autopsias, exhumaciones y pericias forenses en el marco de una causa por presunta mala praxis médica. Uno de los cuerpos será trasladado a la morgue judicial de Río Gallegos para realizar estudios, mientras que el otro caso no podrá hacerse una autopsia porque el cuerpo fue cremado. Además, una médica que participó en la atención presentó una denuncia vinculada a lo ocurrido y desde el hospital indicaron que se lleva adelante una investigación interna.
5: Causa Pablo Grillo.
6: La jueza María Cervini cerró la etapa de instrucción en cuanto a la responsabilidad del gendarme Héctor Jesús Guerrero.
5: La magistrada elevó a juicio al gendarme que hirió de gravedad al fotoperiodista y ordenó investigar además la cadena de mandos.
6: El hecho ocurrió el 12 de marzo de 2025 en medio de una manifestación de jubilados frente al Congreso.
5: La información del tránsito con Ernesto Arriaga.
19: Muchas demoras por la desconcentración en la 9 de julio entre la avenida Córdoba y la avenida Independencia en el centro porteño. Por favor, evitar en estos momentos la zona de Retiro totalmente habilitada y Alicia Moró de Justo dentro de Puerto Madero, normal. Por otra parte, los subtes están a horario en estos momentos y los trenes no presentan demoras.
6: La información deportiva con Eladio Arregui. Buenas noches.
20: Hola, muy buenas tardes. Comienzan los cuartos de final del torneo Apertura de la Liga Profesional de Fútbol en minutos. En el barrio Alberdi, en Córdoba, Belgrano estará recibiendo a Unión de Santa Fe. Luego, con transmisión de Radio Nacional con Jorge Godoy en los relatos, en la Paternal 21:30, Argentinos recibirá a Huracán. Mañana, doble transmisión, primero 18:45, en Rosario Central ante el Racing Club de Avellaneda. Y luego, a las 21:30, Martín Peraza plazo para River Gimnasia La Plata. Además, se cierra la fecha de la Primera Nacional en Tucumán. Gran partido, San Martín enfrenta al líder de la zona, Gimnasia de Jujuy.
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0: Hola, hola, hola, hola, hola, pero ¿cómo les va? Qué gusto saludarlos. Muy, pero muy buenas noches. Aquí estamos comenzando Pasión Nacional, segundo tiempo. Gracias a los compañeros por el saludo del feliz cumpleaños.
1: Feliz cumpleaños, Rey. Feliz cumpleaños, Rey.
0: Gracias, gracias. Gracias a todos. Pato Zulce también está cumpliendo años. Un poquito más que yo, Pato.
1: Un poquito más que usted, ¿qué?
0: Yo cumplo 6'4", él no sé cuánto cumple.
1: 6'5". Hasta Marilyn. Happy birthday, Mr. President. Este es el Mr. President.
0: A la fresca.
1: Es Marilyn cantando, saliendo del...
0: Sí, con Marilyn.
1: Sí.
0: Nunca más, ¿eh? No. Sí, sí. Mamita, ¿no? Qué mujer, Dios mío, que paz descanse. Bueno, les recuerdo. Bueno, qué hermosa tarde que estamos viviendo aquí, pero no, paren las rotativas. Ya.
1: Alto.
0: Ya voy a Córdoba, al gigante Alberdi. Hola, Ernesto Fernández, bienvenido, qué gusto tenerte. Ya comenzó Unión ante Belgrano en Córdoba. ¿Cómo estás?
2: Eladio, ¿cómo estás? ¿Cómo te va? El placer de saludarte. Exactamente, se están jugando 1:45 del primer tiempo en el Estadio Julio César Villaga, en la casa de Belgrano, un clima festivo porque Belgrano está jugando ante su público, viene de ganarle el clásico a Talleres y se está enfrentando a Unión. Es el primer partido de los cuartos de final del torneo de Apertura. Por ahora se estudian 0 para Belgrano, 0 para Unión.
0: Vamos a las formaciones, Ernesto.
2: El equipo local, Belgrano, Cardoso en el arco, Morales, Maldonado, López, Esporle, Rigoni, Longo, Sánchez, González, Metilli, Cela, Rayán y Fernández. Por el lado de Unión va con Mancilla en el arco, en el fondo Vargas, Maison, Rodríguez, Ludueña, Del Blanco, Palacios, Mauro Pitón, Profini, Cuello, Estigarribia, que estuvo en duda hasta último momento, y Tarragona. Es el equipo de Leonardo Caro, el Madelón. El árbitro es Andrés Merlos. En el VAR está Fernando Espinosa. 2:40 marcan una posición adelantada. Tiro libre desde el fondo para Unión. 0 para el Pirata, 0 para el Tatengue.
0: Vamos a ir yendo y viniendo, ¿te parece, Ernesto, con lo que pasa allí en Córdoba con este partido para vivir lo que está ocurriendo con Belgrano Unión, la apertura de los cuartos de final? Una tremenda expectativa. Me imagino también Santa Fe, cómo debe estar viviendo este partido, porque los de Unión tratando de pasar y los de Colón haciendo fuerza para que no pase, como todo, como el folclore del fútbol, ¿no? Así es, sin ninguna duda.
2: Pasa siempre, obviamente, hay mucha expectativa en el público de Unión. Bueno, del otro lado, el de Colón querrá que hoy pase Belgrano, ¿no? Pero bueno, aquí está jugando Unión, hay un tiro de esquina para el equipo rojo y blanco.
0: Perfecto, vamos con el tiro de esquina, ¿te parece?
2: A ver, hay córner para Unión, van Del Blanco y Palacios, se mete Ludueña que puede cabecear, se mete Maison Rodríguez, viene el centro con pierna derecha de Palacios al punto del penal, ¡cabezazo! ¡Afuera! Avisa Unión, cabezazo de Estigarribia que quedó sentido, queda en el piso el delantero de Unión, lo van a tener que atender, pero llegó Unión a los 3 minutos, cabezazo afuera, me parece que tiene un corte, sí. Estigarribia... chocó con el jugador de Belgrano que saltó a cabecear. Lo cierto es que en la primer pelota que cayó en el área conectó el jugador de Unión, la tiró afuera.
0: Perfecto, Ernesto. 0-0 entonces en Córdoba, Belgrano y Unión. Ya vuelvo con vos. Ya vamos a estar con Agustín Domper para saber las novedades de River. Ya vamos a estar también con Juan y Gijón, novedades de Gimnasia, pero títulos de San Lorenzo de Almagro antes de ir con Agustín Domper.
1: Bueno, San Lorenzo, hoy podemos empezar a confirmar algo que anunciábamos ayer por la tarde que empezó a ser noticia. Romania, ¿va a ser el primer marcador central de River?
0: Ah, mira vos, lo dijiste ayer y esto sí. Sigue estando...
1: Hoy ya empezó a retumbar la noticia en varios portales importantes y lo podemos empezar a confirmar. River va a venir por Johan Romania cuando se abra el mercado.
0: Más después del partido que tuvo el domingo, tenés que buscar a Romania y sí. Sin ninguna duda, fue la figura del partido, Romaña, me parece.
1: River
0: por el lado de San Lorenzo, por lo menos, ¿no?
1: En River el análisis
0: la figura fue Beltrán.
1: No, obvio. En River el análisis es el siguiente. ¿Cuáles fueron los mejores equipos de River de la historia? y qué marcadores centrales tenían o qué característica tenían de marcadores centrales. Por ejemplo, el River del 86, Gutiérrez, Ruggeri.
3: Sí.
1: Voy más atrás, Perfumo, Pasarela.
3: Sí.
1: Voy más para acá, el equipo de Gallardo, Maidana, Pinola, el equipo que gana en Madrid. Centrales duros, fuertes, no de estos que salen jugando por abajo, si no, la tiene no, que revolear, la revolea, fuerte y gana mucho de arriba. En sí. River, el ideal de pareja central, y por los rumores
3: Romagna
1: que
3: se juegan, Otamendi.
1: Romagna Otamendi.
3: Claro, ¿para qué va a estar haciendo mucho, pensando mucho?
1: Otamendi, ¿no? Dicen algunos que estaría,
3: sí,
1: y habría que buscarle el compañero. El compañero elegido es Johan Romagna.
3: Bueno, perfecto. Eso sería por el lado de River, tirando algunos datos ya Sergio Serratea. Le pregunto al oyente de Radio Nacional, 11-38-70-74-85, 11-38-70-74-85. Cuartos de final, ¿quiénes son los semifinalistas para ustedes? ¿Quiénes pasan? Belgrano, Unión. Dentro de un ratito ya vamos a estar conectados con la Paternal, ya va a estar Jorge Godoy desde la cabina 5 para que nos cuente lo que va a ocurrir con Argentinos Huracán. ¿Quién pasa? Argentinos Huracán, narra Godoy aquí en Radio Nacional, desde las 21 en la transmisión. Mañana estaremos con Nicolás Álvarez para el partido que se jugará en Rosario entre Rosario Central y Racing. ¿Quién pasa? ¿Central o Racing? Y por último, River Gimnasia, relata el muñeco Perazo, comenta Juan y Minotti. ¿Quién pasa? ¿River o Gimnasia La Plata, que viene de 7 victorias consecutivas? Así que atenti.
1: Está difícil.
3: Está difícil. 11-38-70-74-85. Ya están escribiendo los oyentes. Hola, Eladio, feliz cumpleaños. Saludos de Chipoletti. Gustavo, gracias, Gustavo, querido, muy amable. Tito de San José de la Dormida. Tito, me mandás mensaje de audio, no los puedo escuchar. No seas vago, escribí. Bueno, Miguel de Miguel de Península El Páramo. Buenas noches, excelente equipo, escuchándolos y merendando unas papas fritas. Ja, ja, ja, me dice. Bueno, excelente. Sobre gusto y una descrito, una merienda.
1: No me suena papa frita merienda.
3: Una merienda importante.
1: Pero sí me clavaría unas papas fritas ahora.
3: Y sí, ahora ya.
1: Pero no lo consideraría merienda.
3: Ya tipo cena, ya.
1: No,
3: una mericena ya es ahora, ya. Hola, Eladio, feliz cumpleaños. Acá en el campo, orilla del Fogón, tomando unos mates amargos en compañía de Nacional. José Timoteo del Pozo, el Tigre Formosa, grande.
1: ¿Amargo usted? ¿Eh? ¿Te dijo amargo usted o los mates son amargos?
3: No, creo que
1: los mates, amargo.
3: Lo que es la coma, ¿no? Felices 64 abril, es Eladio. Aguante River, Miriam de Quilmes. Gracias, Miriam, querida. Muchas gracias a todos los oyentes que se van comunicando al 11-38-70-74-85. Voy con Agustín Domper y ya después voy a La Plata con Juan y Gijón. Agustín, te escucho atentamente.
4: Hola, hola, hola, Eladio. Muy buenas noches. River se entrenó de cara al duelo de mañana con la noticia de que Armani va a estar concentrado. Vuelve Franco Armani, uno de los campeones de Madrid, pero va a ser suplente. Seguirá en el arco el chico Beltrán, de gran momento en el club. Le va a respetar el puesto y seguramente la semana que viene frente a Bragantino, Armani, por Copa Sudamericana, vuelva a atajar en River después de mucho tiempo. El equipo con lo mejor. Imaginamos que Juanfer tiene chance de ser titular por Maxi Mesa y arriba Driussi quizás con Freitas, pero el medio campo con Moreno, Galván y Vera sale de memoria y el gran momento de los laterales y de la valla que tiene hoy bien cubierta River con Beltrán. Mañana entonces River recibe a Gimnasia a las 21:30. Abrazo enorme.
3: Abrazo enorme, Agustín Domper, con las novedades de River y el equipo que se prepara para mañana. Estaba mirando que sobre el arquero de Atlético Nacional de Medellín, David Ospina,
1: sí.
3: Parece que se retira.
1: Sí, y la información que tengo hoy, que contaba en Pasión Nacional en el primer turno, es que lo llamaron a Armani.
3: A Armani, claro.
1: Y le dijeron... El contrato está arriba de la mesa.
3: Exacto.
1: Vos elegí cuándo querés venir.
3: Armani tiene contrato hasta fin de año en River.
1: Claro.
3: Podría irse ahora con el pase en su poder, no va a haber ningún problema.
1: Creen algunos que
3: va a cumplir el contrato.
1: Después del Mundial se va de River.
3: Puede ser. Lo que me parece bien ahora, porque yo decía que Armani tiene que recuperar la titularidad cuando esté bien, pero teniendo en cuenta cómo se han dado las circunstancias...
1: La expulsión.
3: Claro, teniendo en cuenta cómo se han dado las circunstancias en River, en este momento de River, con todo lo que ha atajado Beltrán, de la forma de sido a que ha sido determinante, me parece bien que le deje el puesto Coudet y que termine sí. el campeonato Beltrán.
1: A ver, y de... pero aparte, saquemos si está bien o mal que le devuelva el puesto. Armani no taja penales. Y estamos definiendo un torneo que va a definición por penales.
3: Sí, está bien, pero bueno, pero no podés no darle la titularidad a Armani porque no ataja penales teniendo en cuenta todo lo que le
1: ponerlo
3: dio
1: en la Copa.
3: Sí, si no, por eso digo que me parece bien que si no lo habilitan a Beltrán en la Copa, creo que no lo van a habilitar, por más que River haya hecho la apelación, me parece a mí que está bien que en este caso Armani vuelva en la Copa Sudamericana, donde está casi clasificado. Voy a La Plata. Juan y Gijón, bienvenido, qué gusto tenerte. Me imagino La Plata con tanta expectativa, porque el que sigue Gimnasia y el que se quedó afuera es el último campeón, Estudiantes.
5: ¿Cómo te va, Eladio? Un placer saludarte a vos y a todos ustedes en el día de tu cumpleaños, Eladio. Feliz cumpleaños para vos, para nuestro querido productor Patricio Yulce, dos grandísimos profesionales de esta Radio Nacional Argentina. Y sí, vos lo dijiste, estamos en La Plata, una ciudad que está convulsionada por lo que está pasando en materia deportiva, futbolísticamente hablando. Fue un fin de semana de locos de Gimnasia, no solamente en lo futbolístico. Clasificó a las semifinales de básquet para ascender a la máxima categoría, hubo boxeo en el polideportivo y Gimnasia, que es lo que nos convoca ahora, el fútbol profesional masculino, se clasificó a los cuartos de final de este torneo Apertura, un torneo que desde la antesala ya prometía. Gimnasia había clasificado en el último torneo Clausura, llegando a instancias de semifinales, quedando afuera con Estudiantes de La Plata en el Bosque, pero encontró en Ariel El Pata Pereira una alternativa en el juego que le ha dado excelentes resultados. 7 partidos lleva dirigiendo el Pata Pereira en este mandato, los 7 ganados, 7 triunfos, y es una muy buena noticia para Gimnasia, que se convirtió además el Pata Pereira en el único técnico en el siglo XXI en ganar sus primeros 7 partidos con un equipo de primera división en la Argentina, por lo cual no solamente es muy importante y positivo para el hincha de Gimnasia, sino que también para el fútbol argentino, creo yo. Y Gimnasia saca pecho con esto, viene de una contundente victoria frente a Vélez, contundente no por el resultado ni por el rendimiento, sino que por la prueba de actitud que dio el equipo, con un jugador de menos que va a tener que reemplazar en el partido frente a River, y lleva a Gimnasia varios partidos sin que le conviertan un gol. La última vez fue en abril de este año, por lo cual, bueno, va a intentar mantener esa racha el equipo de El Pata Pereira. Si te parece, damos la formación.
3: Dale, Claro. Dale. Vamos a la formación de mañana de Gimnasia. ¿Y cómo lo ves vos al equipo después?
5: Va a ser Infran en el arco, Steinbach, Conti, que va a reemplazar a Enzo Martínez, expulsado frente a Vélez, Renzo Giampaoli y Pedro Silva Torrejón en la línea de fondo. Nacho Miramón un poco más adelantado de la defensa. Ya por la derecha, Nicolás Barros Echeloto, que vuelve al equipo después de cumplir por la suspensión de las 5 tarjetas amarillas. Seoane por la derecha, Nacho Fernández un poco más adelantado, jugando detrás del doble 9 del Pata Pereira, bien característico de él, que son Marcelo Torres y Agustín Ausmendi. Este es el equipo titular prácticamente de Ariel Pata Pereira, salvo la incidencia de que tuvo con Enzo Martínez, que no va a poder estar para cumplir la sanción por la roja. Fueron 5 las veces que se enfrentaron Gimnasia y River en partidos mata-mata en toda su historia. 3 fueron victorias para el equipo de La Plata y 2 fueron victorias para el equipo de River. La última, en la Copa Argentina en 2018, en semifinales, Gimnasia, después de empatar 2-2 en el tiempo regular, pasó a la final para jugar frente a Rosario Central a instancias de penal. Yo creo que Gimnasia mañana va a hacer un partido muy similar a lo que vimos en el segundo tiempo del partido con Vélez. Un Gimnasia que no opta por una materia quizás tan ofensiva, sino que también más defensiva, y a la hora del ataque, del contraataque, poder golpear con ese doble 9 que tiene Gimnasia, que le ha dado muchos resultados, y con las genialidades que se le están ocurriendo a este Nacho Fernández, que está, te digo, Eladio, cada vez mejor y cada vez más titular.
3: Excelente, Juani. Vamos a ver qué pasa mañana en la noche en el Monumental. Te mando un abrazo y gracias, ¿eh?
5: Abrazo enorme, Eladio. Nos vemos en un rato en la transmisión del partido de Argentinos y Huracán.
3: Dale, ahí está Juan y Gijón con toda la información de Gimnasia La Plata, el rival de River. Mañana relata Martín Perazo. Va a comentar Juan y Binotti en un partidazo en la cancha de River. Vuelvo otra vez a Córdoba. Ernesto Fernández.
2: Acá busca unión con Del Blanco, quiere sacar el centro, marca el futbolista Morales, la tira afuera. Es más Belgrano, incluso tuvo la más clara del partido, un centro desde la derecha de Rigoni, Sporle, remató con la pierna izquierda, Mancilla con su brazo izquierdo, alcanzó a tocarla, la pelota pegó en el palo y salió. Unión se equivocó un par de veces en la salida, se para de contra, pero Belgrano es mucho más en materia futbolística. Aquí la tiene Profini, prueba, remata el arco por arriba del travesaño, sin problema para Cardoso, 15 minutos 50, intenta emparejarlo un poquito Unión, después de algunos embates de Belgrano, 0 para Belgrano, 0 para Unión.
3: Muy bien, ahí estamos con el partido que están jugando en Córdoba. Volvemos otra vez contigo, Ernesto, para lo que está ocurriendo en este momento.
2: Bueno, te decía, el partido por ahora 0 a 0, sobre 16 minutos 15... Tiene que salir Belgrano desde el fondo, Unión juega con dos puntas como Estigarribia y Tarragona, saca Cardoso con pierna derecha, pelotazo largo buscándolo hacia el Rayán, marca con golpe de cabeza a Ludueña, pero se viene Belgrano por el primero, viene Lubita Fernández, está el primero, remató, tapó el arquero Mancilla, tapó Mancilla, el mano a mano era el primero de Belgrano, Mancilla de a poco se empieza a transformar en figura. Primero le sacó un remate a Sporle, ahora Ubita Fernández, córner para Belgrano, que insisto, es más incisivo cuando ataca que el equipo rojiblanco.
3: Vamos con el córner, pero antes le digo a la audiencia que ya viene Jorge Godoy para el partido que va a relatar desde la Paternal Argentinos Huracán desde las 9 de la noche. Vamos con el córner, Ernesto.
2: Viene el centro, atención, porque Unión tuvo muchos problemas en el juego aéreo. Viene el centro al punto del penal, remate, Mancilla, había posición adelantada. Igualmente marca Merlos, Unión sufre en la pelota detenida en 17, te digo, Eladio, ya hizo más méritos Belgrano que Unión para estar en ventaja, pero el partido está por ahora igualado, 17-20, tiro indirecto para Unión desde el fondo, sale el equipo rojiblanco que respira.
3: Perfecto, Ernesto, ya vuelvo contigo. Están empatando Belgrano y Unión de Santa Fe, 0-0. Estamos aquí en Pasión Nacional. Ya vamos a ir con Rubén Santos para saber las novedades de Independiente. ¿Te quedó algo por allí? Bueno, parece que van a instalar cámaras para esta definición,
1: sí,
3: ¿no?
1: Sí, en este partido, ya que se está jugando, AFA anunció hoy, tipo 5 de la tarde, que dio la orden que se pongan las cámaras en la línea del arco, como suele ocurrir en los partidos importantes del fútbol internacional, y como pasó en un River y Boca, el 3-1 que ganó Boca, me parece que fue ese, el que hace el gol Borja, que River juega con pantalón rojo, el de Córdoba, ¿es?
3: Ah, sí, el de Córdoba.
1: Ese hubo cámaras en la línea de los arcos, que hay una jugada que justo se aprovechó la tecnología. Bueno, este partido de Belgrano Unión y los que siguen en este torneo tienen la cámara en cada una de las líneas de los arcos.
3: Perfecto. Bueno, ahí estamos viendo Belgrano Unión con el relato, la participación especial de Ernesto Fernández para este encuentro que se juega en Córdoba entre Belgrano y Unión. Jorge de Recreo Santa Fe, felices 64 abriles, me dice acá. Bueno, Jorge dice, feliz cumpleaños, amigo Eladio, que tengas un buen cumple, abrazo a la distancia. Gracias. Lauro de Catán, feliz cumple. Bueno, gracias. Pero díganme, escriban, no sean perezosos con respecto a quiénes pasan a la semifinal. ¿Quiénes pasan a la semifinal?
1: La gente lo quiere saludar, Arrigui.
3: Está bien, muchas gracias, lógicamente, pero bueno, agregue también un poquito, si no, parece que me estoy haciendo autobombo. Hola Eladio, River va a ser el campeón, ya con eso te lo digo todo. José Timoteo del Pozo, Formosa, mate amargo es, dice, te contestó Sergio. Hola Eladio, feliz cumple, son un equipo de trabajo estupendo. Mi año es 1964, soy Alfredo de Villa Krause, Rawson, San Juan. Qué grande, Alfredo, qué lindo, Villa Krause en San Juan. Hola Troesma, ¿a quién le habla? quien. Feliz cumple desde
1: pasó
3: Mendoza.
1: Por allá
3: uno. Soy Daniel, operador de Radio Libertad Mendoza, que cumplas muchos más. Tenemos muchos mensajes de saludos acá, gracias. Mandalos, que los leemos. Muchas gracias, a todos los que se comunican al 11-38-70-74-85. Marcador y tiempo en Córdoba, Ernesto, y voy ya con Rubén Santos y las novedades de Independiente.
2: 20 minutos, sigue siendo más Belgrano, remató González Metilli, contuvo el arquero Mancilla, 0 para Unión, 0 para el Pirata.
3: ¿Qué se sabe en este caso de Independiente? Rubén Santos, bienvenido.
6: No le importa a nadie lo que se sabe o no de Independiente. Queda, cumple Arregui y queda, cumple Pato Dulce.
3: Bueno.
6: Estamos atrás de eso.
3: ¿Qué edad cumplís, Pato?
7: 45.
6: Ah, un pibe.
3: Casi que cumple al revés que yo. Yo cumplo 64.
6: Bueno, estamos ahí. Yo estoy más cerca suyo.
3: ¿Ah, sí?
6: Sí, estoy más cerca suyo.
3: 72, ¿o no?
6: Yo 5'9 este año. 5'9.
3: 5'9.
6: La edad no se esconde. Feliz cumple para ambos. Feliz cumple para usted, para el querido Pato.
3: Gracias.
6: Que compartimos también los sábados por la mañana. Bueno.
3: Sí, para vos. Está... No me quemés.
6: Bueno, Independiente está a la espera de algo que está pasando hasta ahora, que lo está contando Ernesto, que es lo que pasa con Unión, porque se tiene que jugar la Copa Argentina y la AFA quiere que el partido se juegue antes de que empiece el Mundial. El tema es cómo avanza Unión, porque es la única opción que le queda a Independiente. Independiente vuelve mañana a entrenar pensando en Unión por Copa Argentina, es decir, ya alejado de la competencia. Es lo único que le queda a Gustavo, Quinteros. Así que bueno, habrá que ver cómo sigue avanzando Unión o no en este final de campeonato.
3: Claro, si queda fuera hoy, se puede jugar en cualquier momento la Copa Argentina.
6: Exactamente, bueno, habrá que
3: si
6: ver.
3: Si pasa hoy, ya Unión. No, porque bueno, ya tendría que ser la semana que viene o la otra semana, ¿no?
6: Claro, por eso, todo depende de cómo le vaya a Unión en lo que se está jugando hasta ahora, para después saber si antes de la Copa del Mundo pueden jugar Independiente y Unión por la Copa Argentina. Hay que decir algunas cuestiones estadísticas, Eladio, que marcan un poco lo que le ha pasado a Independiente. De los 17 partidos, Independiente 13 los empezó ganando. 13 de 17. ¿Sabes cuántos terminó ganando? 6.
3: Ah, mira vos.
6: ¿Eh? Y después hay otra estadística, que hay un solo partido que pudo dar vuelta, que fue uno de los que hace poco vimos con Defensa y Justicia. Nunca dio vuelta Independiente partido y sí le dio vuelta varios partidos. Esto habla de una flojera defensiva y tiene que ver también con esta lista que ayer tocamos un poco. Kevin Lomónaco era uno de los jugadores del fútbol argentino que eran mirados,
3: claro,
6: por el técnico de la selección nacional.
3: ¿Qué le pasa a Lomónaco, que se va siempre de la cancha? Siempre todos los partidos tiene problemas, se deja la cancha, pide el cambio.
6: Los últimos partidos, yo creo que de los últimos, por lo menos 4 partidos, 3, se fue antes de la cancha. Por lesiones musculares, por cuestiones físicas. Así que esto muestra un poco lo que es la vida de un Independiente, Eladio, que no nos olvidemos que hoy, este año, tiene elecciones.
3: Claro, sí.
6: A fin de año hay elecciones. El oficialismo apuntaba todo a pensar que este podía ser el campeonato que les diera el aire para pensar en poder volver a ser gobierno en diciembre. Bueno, ahora habrá que esperar otro campeonato que empezará después de la Copa del Mundo y bueno, ahí ya es una lotería, una vez más. Así que son muchos los temas que pasan por Independiente y esto es lo que más o menos contamos ahora, que mañana vuelve a entrenar el equipo en Villa Domínico, pensando, insisto, en la fecha cuando se juegue el partido con Unión por Copa Argentina.
3: Perfecto, vamos a ver qué pasa. Mirá lo que dijimos ayer al comienzo, Rubén, sobre la gente que está muy pasada de vueltas en todos lados. Estamos, porque me puedo incluir también yo. Pero tal es así que hoy aparecieron videos de gente que lo insultaba a Salas porque había pateado la pelota en el festejo del gol de Quintero. Y después también le están pegando duro al pobre Malcorra porque dicen que no quiso hacer el gol contra Central. Yo vi la jugada, la verdad que Malcorra lo que quiso hacer mandar el centro a Ábalos y le pegó mal porque se perfiló mal, él mismo lo ha dicho también. Es decir, viste, cuando empezaste a buscar la pata al gato, es tremendo, ¿eh?
6: Es tremendo, ¿sabes qué, Eladio? Que la gente está pasada de rosca.
3: Sí.
6: Como le dijo Malcorra, podés decirme cualquier cosa, que puedo ser un mal jugador, un perro, dijo. No, pobrecito los perros que tendrán que ver en toda esta historia.
3: Sí, pobre, sí.
6: Pero ir para atrás, o sea, a mí viendo el partido, pues yo estaba haciendo estudios centrales el domingo, me quedó claro que él buscó el centro, él no quiso patear al arco, fue clara la jugada, no, en ningún momento me dio la sensación de que él quiera patear al arco de Ledesma. Él quiso buscar al hombre que entraba por el medio, que me parece que era Ábalos, no sé si Ábalos o Baldo, creo que era Ábalos. Pero bueno, la gente está muy, muy, muy pasada de rosca, ¿viste? Y todo esto tiene que ver con el ansia que hay de ganar algo, ¿no? Porque uno miraba la gente a la salida de la cancha de Boca el otro día, es bravísimo que el hincha de fútbol vea las cosas de esta manera. Es un juego, es un partido, y nunca pensar que nadie quiere ganar, porque para vos decir que alguien va para atrás, tenés que tener pruebas, y para tener pruebas, tenés que presentarlas.
3: Sí.
6: Si no, no digas nada, me sí. parece. Por lo menos.
3: Hay otra cosa también que mucha gente está esperando, que se filma cuando le hacen un gol a su equipo, o filman cuando la gente se va de la cancha, y eso también es parte de que no, si ustedes se van antes, ustedes no alientan, en todas las canchas la gente se va, algunos se van antes que termine el partido, por una cuestión de que tiene que llegar temprano a su casa, porque pierde un colectivo, porque pierde el transporte. Y no está mal, es su decisión. No por eso va a ser menos o más hincha del que se queda. Es decir, porque Boca se queda, River se va, o viceversa, River se queda, Boca se va. No, somos seres humanos y todos tenemos nuestras virtudes y nuestros errores. Es una pavada eso, es una gran pavada. Después todos los hinchas insultan, todos los hinchas piden que se vayan todos cuando las cosas van mal, todos los hinchas piden que no juegan contra nadie. Sí, somos, es lo mismo, porque el ser humano es igual, lo único que cambia es el color de camiseta. No,
6: pero
3: porque sea de River o de Boca.
6: Es
3: una pavada eso, pero bueno, no lo quieren entender, no lo entienda. Pero yo me río, la verdad que me río, ya con los 64 que cumplo hoy, la verdad que la vida pasa por otro lado, me parece a mí.
6: Pero bueno. Eladio, vos lo dijiste ayer, que el hincha de River cante, no ven que no juegan con nadie. Estaban jugando con un equipo que jugó 90 minutos con un tipo menos. O sea, mirá el despropósito, que no juegan con nadie contra un equipo de gladiadores, si querés. Me acuerdo de los camboyanos, pero bueno, no es el caso. Pero quiero decir, no juegan con nadie, están jugando con un equipo que durante 90 minutos de 120 jugó con uno menos.
3: Claro, exacto.
6: ¿Cómo,
3: sí,
6: ¿cómo
3: sí.
6: que no juegan con nadie?
3: Por supuesto,
6: no,
3: no,
6: con nadie.
3: Y además un clásico con San Lorenzo.
6: Y además un clásico, exactamente. Es una locura todo lo que se vive alrededor del fútbol. Y esto que hablábamos ayer también del aire, no me quiero ir muy largo porque sabes que tenés otros compañeros para salir al aire. Esta cosa de las redes sociales que hemos hablado ayer, muchachos, bajémosle un cambio.
3: Sí.
6: Por favor, porque si no esto no va a terminar bien, lamentablemente. Pero bueno, tendremos que nosotros, desde el pequeño lugar que nos toca, Eladio, poner paños fríos. No hay otra cosa.
3: Otra cosa, por ejemplo, también. Ahora viene el Mundial. Y como siempre buscamos el River y Boca. No, ¿cuántos jugadores tiene River? ¿Cuántos jugadores tiene Boca? No, hizo un buen pase. No. Hizo un buen pase Enzo Fernández. No, hizo un mal pase Paredes. Déjense de romper la pelota. Aliente por la selección argentina y ya está.
6: Totalmente.
3: Si hizo un mal pase, no, buen pase. Si hizo un gol uno de River o hizo un gol de Boca. ¿Qué me importa a mí si la camiseta de la selección argentina? Dios mío, ¿cómo estamos con la pavada? Bueno, Rubén, gracias,
6: Ya nos vemos en un rato, voy para allá a las 9 para la transmisión.
3: Dale, listo, te esperamos. Rubén Santos, las novedades Independiente. Vuelvo otra vez al gigante de Alberdi. Juegan Belgrano y Unión, la cobertura sensacional de Ernesto Fernández. Ernesto, todo tuyo.
2: 28:30, Eladio estuvo detenido el juego porque estuvo lesionado el Chelo Estigarribia. En realidad se le salió la venda después del corte que sufrió en una jugada en el primer tiempo. Unión trata de equilibrar un poquito más. El partido ahora se hace un poco más peleado en la mitad de la cancha. Siempre Belgrano es el que tiene más la pelota. Hasta aquí tuvo las jugadas más claras, con Sporle, con Ubita. Unión espera, se para de contra, 29, hace rato que no llegan. 0 para Belgrano, 0 para Unión.
3: Muy bien, le voy a preguntar a Sergio Zarratea, que anda por ahí, sobre, dice, interna en San Lorenzo, una integrante de la lista de César Francis criticó en redes... Sí. a los jugadores.
1: Y renunció a la lista de Francia.
3: El candidato le soltó la mano y ella renunció.
1: Ella era parte de la comisión directiva de...
3: Agustina Nordenstrom.
1: Era parte de la comisión directiva de Moretti y es una de las que renunció en su momento para decretar la cefalía. Se sumó a la lista de Moretti, de César Francis, hace un comentario después del partido con River y Francis sale a cruzarla en redes sociales, por lo cual renunció de manera indeclinable por los dichos de Francis en redes sociales. Pero también dijo que ya venía intentando renunciar a la lista de Francis y que no le aceptaban la renuncia y que le venían poniendo trabas para que se vaya. Bueno, finalmente hoy presentó su renuncia indeclinable.
3: Perfecto, las novedades de San Lorenzo de Almagro. Ya vamos a ir a Córdoba con Gerardo Murúa y también las novedades del básquetbol. Parece que Atenas está otra vez a punto de descender, así que ya nos va a contar en este caso Gerardo y las novedades de los equipos de Córdoba, menos de Belgrano, que está jugando en este momento con Unión. Ya vuelvo con Ernesto Fernández y también estaremos con Nacho Sansó en Rosario. Aguardaremos las novedades del Racing Club de Avellaneda y todo lo que está pasando. Está circulando alguna versión con respecto a que Paredes habría dicho algo en contra de Riquelme. Y por otro lado me dicen que es de operadores ligados al expresidente de Boca que están hablando para tratar de tirarle en este caso algo de tierra a Riquelme. Vaya uno a saber, lo cierto es que tenemos que decir lo que está pasando, pero aparentemente sería de esto lo que se está hablando en este momento de Boca, aguardando seguramente si es verdad o es mentira, con el transcurso de los hechos se va a ir confirmando. Vuelvo otra vez con el partido, Ernesto.
2: 21 minutos 15, se adelanta Belgrano de Córdoba, que tiene la pelota, Unión espera, por ahora, lejos de los arcos, recién un centro cruzado desde la Rayán, pasó por toda la defensa de Unión, no alcanzó a conectar nadie de Belgrano, que insisto, es más profundo, va con Rigoni por el sector derecho, ahí la tiene Ubita Fernández hacia atrás para Rigoni, marca Ludueña, la tira afuera, 31-40, 0 para Belgrano, 0 para Unión.
3: Bien, Ernesto, en un partido que puede pasar cualquier cosa, allí en el barrio Valverde, más cerca Belgrano, pero en el fútbol ganan los que hacen los goles. Así que aguardaremos. Ya vuelvo, Ernesto, vamos a la pausa y después entramos en la parte final. Ya estaremos en contacto con la Paternal y Jorge Godoy. Ahora, pausa, la pone el Chelo Marín.
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